Hay diferentes dones, pero el Espíritu es el mismo. Hay diferentes servicios, pero el Señor es el mismo. Hay diferentes actividades, pero Dios que hace todo en todo es el mismo. Hermanos, la Eucaristía nos da una gran inclinación hacia la virtud, una gran paz y facilita nuestro camino a la santidad. Por tanto, celebremos con grande júbilo la Santa Eucaristía desde la Capilla Jesucristo Rey de la Paz en Zapopan, Jalisco, México. Hoy martes 2 de junio del 2026, novena semana del tiempo ordinario, memoria de los santos Marcelino y Pedro, mártires. Tiempo de gracia y conversión por el triunfo del Inmaculado Corazón de María y el reinado de Cristo. Aun sabiendo que varios hermanos nuestros actúan conforme a la voluntad de Dios, buscamos la manera de hacerlos caer en el error, en el pecado y en los vicios. ¿Por qué afanarnos en hacer el mal o buscar que al otro le vaya mal? El pecado provoca que las buenas acciones, los buenos proyectos de los demás nos parezcan molestos, inoportunos, sin valor alguno. Esto sucede porque el demonio siembra en nuestros corazones la soberbia, la envidia, el egoísmo. Recordemos que estamos para ayudar a nuestros hermanos a encontrarse con Cristo resucitado, para que transforme su vida y lo regrese al redil en donde no tuvieron que haber salido. Por tanto, si alguien ya va por el buen camino, no seamos piedra de tropiezo para él. Damos nuestro agradecimiento al sacerdote Álvaro Arias de la parroquia San José en Analco, Guadalajara, quien preside nuestra Eucaristía. Esta celebración la ofrecemos por todos nuestros bienhechores, por el personal de María Visión, por ustedes que nos acompañan aquí en la capilla y por ustedes que siguen esta bendita señal. Pedimos por la salud de Ricardo Loreto, Graciela Goyaz, José Guadalupe Nuño Morales, Eugenia Consuelo Olmos Ramírez, Genoveva Nuño Morales, Guadalupe Nuño Morales, Amparo Flores, María Margarita Lozano Velázquez, Alfonso Gutiérrez Rizo, Paz Paredes Barba, Martín Orozco Ávila, Francisca Sánchez, José Mundo, Emilia Rodríguez, Griselda Mundo Rodríguez, Irene Moreno Hernández, Wendy Cortés, Montserrat Morfín, Enrique Ruiz Ramírez, Alejandra Ruiz Ramírez, Francisca Ramírez Mariscal, Antonio Ruiz Ramírez, María Concepción Calderón Vega, Estela Vega Calderón, Elizabeth Laud Sain, Ana Luz Muñoz García, Ana María Márquez y familia, María de Jesús Orozco y familia, Rosario Ibarra, Adriana de Jesús, Julián Cortés, Jesús, Teresa y Alfonso Camacho. Y pedimos por todos nuestros enfermos. Pedimos por las necesidades de la familia de María Visión, las familias Medina Sepúlveda, Sandoval Arellano, Sainz González, Rodríguez Castro, Saldana Sánchez, Torres Mundo, Muñoz Mundo, Sánchez Mundo, Rodríguez López, García Mora, Mora Hurtado, Menchaca Vega, Ríos Vega, Valtierra Vega, Teodat Vega, Alonso Márquez, García Santana, Martínez Coronado, Goyaz Nava, Domínguez Ontiveros, Carrillo Baeza, Antonio Martín Cruz, Gabriela Ramírez Gutiérrez, Alicia Manso López, Diego José Ramírez Ramírez, María Estela Bermúdez, Minerva Vicencio Hernández y familia, José Saúl Rodríguez Ayala, Viviana García de Alba, Guillermina Solís, familia González García, Medina Miramontes,

González Silva, David Soto Beltrán, Eduardo Núñez, Leonel Martínez, Ariadna Gómez, Margarita Almaguer, Alicia García, Guillermina Berbejo y familia, Erlinda Salinas y familia, María Llano Borbolla y familia, Carmen Abundis y familia, Eduardo Ramírez y familia, Nicole y Melanie Martínez, Margarita Sánchez y familia, y pedimos por la paz de México y del mundo. Pedimos por los que cumplen años agradeciendo el don de la vida. José de Jesús Cobian Cisneros, Sofía Victoria Rico Ramírez, Juana Castelán Horta, Juan Carlos Hernández, Francisca y María Espinosa. Damos gracias al Señor por los 31 aniversario sacerdotal del señor cura Fernando Rivera Monroy, por 27 años de vida sacerdotal del señor cura Efrén González Rojo, y pedimos por

por 27 años de vida sacerdotal del señor cura Efrén González Rojo y pedimos por nuestros difuntos Felipe Ruiz Ramírez, Víctor Ramón Ruiz Ramírez, Roberto Carlos Ávila.

decirlo y tal vez será muy directo, de ciertas personas influyentes, no digamos de qué manera o de qué forma, pero que en eventos

personas que ya, con cierto descaro, lo puedo decir así, hacen divorcio entre fe y vida. Que en las cosas de Dios sí puedo ser yo muy dedicado, muy piadoso, pero ya en lo mío de todos los días, o eres caliente. Porque los tibios, Dios los vomita. Así es. En ratitos soy del César. En momentos, cuando me conviene y cuando yo quiero, soy del César. Y cuando me conviene, soy de Dios. Pues no, hermanos. Por ello, hay otro texto también que dice, quien es amigo del mundo, es enemigo de Dios. Quien se hace amigo del mundo, no puede compaginar con el espíritu del Evangelio, hermanos. Por eso el Señor es muy claro, y el Señor nos dice, o somos de un lugar o de otro. No podemos estar en un término medio o intermedio. Porque incluso, hermanos, la mediocridad

0: te convenga, lo que mejor te acomode, eso es bueno. Cuando no, hermanos, el bien es el bien y el mal es el mal. El blanco es blanco y el negro es negro. El Señor nos dice, o eres o no eres. La realidad lo somos. El que nos equivoquemos, el que en algún momento salga o brote de nosotros algo tal vez no muy conveniente, pero hay esfuerzo por querer ser de Dios, pues hay oportunidad de arrepentirse. Al menos reconocemos el error. Aquel que quiere ser en parte de Dios y en parte del otro, que ya saben a quién me refiero, perdón que lo diga, hermanos, pero muchas veces esas personas son muy desvergonzadas. Se oye fuerte, hermanos. Digo, a veces es necesario ser directos, ¿no? A veces es necesario hablar de la verdad como es, porque si no hablamos así, hermanos, ahora sí que todo puede quedar confuso o solamente estamos divagando. Por ello, vamos a pedirle al Señor que nos ayude, estemos dispuestos a colaborar con Él, con su gracia, para que a sabiendas que somos de Dios, seamos de Dios. Siempre para Él, todo para Él, y siempre nuestro ser sea para mayor gloria de Él, y un día seamos merecedores de estar con Él. Que así sea.
1: Que así sea.
0: Hermanos, les invito ahora a ponerse de pie. Como pueblo sacerdotal, presentemos a Dios las necesidades de todos los hombres. Unámonos a cada petición diciendo, te rogamos, Señor.
1: Te rogamos, Señor.
2: Para que los fieles acojan cada día con más gozo la buena nueva del Evangelio, oremos al Señor.
0: Te rogamos, Señor.
2: Para que progrese la unidad y comprensión entre las naciones, oremos al Señor.
0: Te rogamos, Señor.
2: Para que los enfermos y los que viven alejados de su familia encuentren una mano bondadosa que se preocupe de ellos, oremos al Señor.
0: Te rogamos, Señor.
2: Para que Dios conceda a nuestros familiares y amigos los bienes que desean, oremos al Señor.
0: Te rogamos, Señor.
2: Para que en este día que ahora iniciamos, Dios nos dé sabiduría para comprender y elocuencia para hablar. Oremos al Señor.
0: Te rogamos, Señor. Escucha, Dios y Salvador nuestro, las oraciones de tu pueblo y atiende con bondad nuestras peticiones por Jesucristo nuestro Señor.
1: Amén.
0: Pueden sentarse.

0: Oremos, hermanos, para que trayendo al altar los gozos y fatigas de cada día, nos dispongamos a ofrecer el sacrificio agradable a Dios Padre Todopoderoso.
1: El Señor recibe de tus manos este sacrificio para alabanza y gloria de su nombre, para nuestro bien y todo de su santa iglesia.
0: Recibe, Padre Santo, las ofrendas que te presentamos en la conmemoración de estos santos mártires,

0: Y a nosotros, tus siervos, concédenos permanecer siempre firmes en la confesión de tu nombre, por Jesucristo nuestro Señor.
1: Amén.
0: El Señor esté con ustedes.
1: Y con tu espíritu.
0: Levantemos el corazón. Demos gracias al Señor nuestro Dios.
2: Es justo y necesario.
0: En verdad es justo y necesario. Es nuestro deber y salvación darte gracias siempre y en todo lugar. Señor Padre Santo, Dios Todopoderoso y Eterno. Porque al venerar nosotros a los santos mártires, tú eres glorificado. Ya que todo lo que concierne a su pasión es obra admirable de tu poder. En efecto, tú misericordiosamente les proporcionas el ardor de la fe. Tú les otorgas la firmeza de la perseverancia y les concedes la victoria en la batalla por Cristo Señor nuestro. Por eso tus criaturas del cielo y de la tierra te adoran cantando un cántico nuevo. Y nosotros con todos los coros de los ángeles proclamamos tu gloria diciendo sin cesar.

Padre misericordioso, te pedimos humildemente por Jesucristo, tu Hijo, nuestro Señor, que aceptes y bendigas estos dones, este sacrificio santo y puro que te ofrecemos, ante todo por tu Iglesia Santa y Católica, para que le concedas la paz, la protejas, la congregues en la unidad y la gobiernes en el mundo entero. Con tu servidor, el Papa León XIV, con nuestro arzobispo José Francisco, sus obispos auxiliares, Juan Manuel, Héctor, Manuel, Ramón, y todos los demás obispos que, fieles a la verdad, promueven la fe católica y apostólica. Acuérdate, Señor, de tus hijos y de todos los aquí reunidos cuya fe y entrega bien conoces. Por ellos y todos los suyos, por el perdón de sus pecados y la salvación que esperan, te ofrecemos y ellos mismos te ofrecen este sacrificio de alabanza a ti, eterno Dios, vivo y verdadero. Reunidos en comunión con toda la Iglesia, veneramos la memoria, ante todo, de la gloriosa siempre Virgen María, Madre de Jesucristo, nuestro Dios y Señor, la de su esposo San José, la de los santos apóstoles y mártires Pedro y Pablo, Andrés, y la de todos los santos, por sus méritos y oraciones, concédenos en todo tu protección. Acepta, Señor, en tu bondad esta ofrenda de tus siervos y de toda tu familia santa. Ordena en tu paz nuestros días. Líbranos de la condenación eterna y cuéntanos entre tus elegidos. Bendice y santifica esta ofrenda, Padre, haciéndola perfecta, espiritual y digna de ti, que se convierta para nosotros en el cuerpo y la sangre de tu Hijo amado, Jesucristo nuestro Señor, el cual, la víspera de su pasión, tomó pan en sus santas y venerables manos, y elevando los ojos al cielo, hacia ti, Dios Padre suyo todopoderoso, dando gracias te bendijo, lo partió y lo dio a sus discípulos diciendo: tomen y coman todos de él, porque esto es mi cuerpo, que será entregado por ustedes. Del mismo modo, acabada la cena, tomó este cáliz glorioso en sus santas y venerables manos. Dando gracias te bendijo y lo dio a sus discípulos diciendo: tomen y beban todos de él, porque este es el cáliz de mi sangre, sangre de la alianza nueva y eterna, que será derramada por ustedes y por muchos para el perdón de los pecados. Hagan esto en conmemoración mía.

0: Por eso, Padre, nosotros, tus siervos y todo tu pueblo santo, al celebrar este memorial de la muerte gloriosa de Jesucristo, tu Hijo, nuestro Señor, de su santa resurrección del lugar de los muertos y de su admirable ascensión a los cielos, te ofrecemos, Dios de gloria y majestad, de los mismos bienes que nos has dado, el sacrificio puro, inmaculado y santo, pan de vida eterna y cáliz de eterna salvación. Mira con ojos de bondad esta ofrenda y acéptala, como aceptaste los dones del justo Abel, el sacrificio de Abraham, nuestro padre en la fe, y la oblación pura de tu sumo sacerdote Melquisedec. Te pedimos humildemente, Dios Todopoderoso, que esta ofrenda sea llevada a tu presencia hasta el altar del cielo por manos de tu ángel, para que cuantos recibimos el cuerpo y la sangre de tu Hijo, al participar aquí de este altar, seamos colmados de gracia y bendición. Acuérdate también, Señor, de tus hijos, que nos han precedido con el signo de la fe y duermen ya el sueño de la paz. A ellos, Señor, y a cuantos descansan en Cristo, concédeles el lugar del consuelo, de la luz y de la paz. Y a nosotros, pecadores siervos tuyos, que confiamos en tu infinita misericordia, admítenos en la asamblea de los santos apóstoles y mártires, Juan el Bautista, Esteban, Matías y Bernabé, Ignacio, Alejandro, Marcelino y Pedro, Felicitas y Perpetua, Águeda, Lucía, Inés, Cecilia, Anastasia, y de todos los santos, y acéptanos en su compañía, no por nuestros méritos, sino conforme a tu bondad. Por Cristo, Señor nuestro, por quien sigues creando todos los bienes, los santificas, los llenas de vida, los bendices y los repartes entre nosotros. Por Cristo, con Él y en Él, a ti Dios Padre omnipotente en la unidad del Espíritu Santo, todo honor y toda gloria por los siglos de los siglos. Amén. Fieles a la recomendación del Salvador y siguiendo sus divinas enseñanzas, nos atrevemos a decir: Padre nuestro que estás en el cielo, santificado sea tu nombre. Venga a nosotros tu reino, hágase tu voluntad en la tierra como en el cielo. Danos hoy nuestro pan de cada día, perdona nuestras ofensas, como también nosotros perdonamos a los que nos ofenden. No nos dejes caer en la tentación y líbranos del mal. Líbranos de todos los males, Señor, y concédenos la paz en nuestros días, para que, ayudados por tu misericordia, vivamos siempre libres de pecado, protegidos de toda perturbación, mientras esperamos la gloriosa venida de nuestro Salvador Jesucristo.
1: Tuyo es el reino.

0: mientras esperamos la gloriosa venida de nuestro Salvador Jesucristo.
1: Tuyo es el reino.

0: tu banquete, Señor.
1: Señor, yo no soy digno de que entres en mi casa,
0: pero una palabra tuya bastará para sanar. El cuerpo de Cristo.

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5: Maestro, sabemos que eres sincero.

y que no te importa lo que diga la gente porque no tratas de adular a los hombres. Esta frase, aunque algunos fariseos se la dicen a Jesús y aunque se lo dicen de una forma hipócrita, sin embargo, estaban diciendo la verdad referente a Jesús, porque el Señor era sincero y no le importaba lo que dijera la gente. Hermanos, es cierto que tal vez en algunos momentos puede ganarnos esto de lo cual se le dicen los respetos humanos. Es decir, que nosotros hacemos cosas que incluso no están bien, pero por quedar bien, por no quedar mal con los demás, nos atrevemos a hacerlas. Y a veces estamos, hermanos, más a merced del qué dirán los demás. Nosotros tenemos en cuenta, hermanos, que después de nuestro Señor Jesucristo, quienes estuvieron interesados en cumplir la voluntad de Dios, independientemente de lo que dijeran los demás, eran los santos. A los santos les importaba lo que dijera Dios de ellos, no lo que dijeran los demás. Por ello, hermanos, qué importante que también tratemos de liberarnos de eso, porque a veces por miedo o por vergüenza, tal vez podemos ir en contra de nuestras propias convicciones, por no quedar mal con los demás. Tengo entendido que, alusivo a esto, eso decía San Pablo de la Cruz. Él decía, haz la voluntad de Dios y lo que digan los demás, que no te importe. No es fácil, hermanos, porque es cierto que naturalmente, desde nuestra humanidad, buscamos aprobación y buscamos aceptación de los demás. Y nosotros sabemos que si vivimos acorde al Evangelio, muchas veces no la tendremos. Incluso de los que pudieran considerarse cercanos a nosotros, que pueden ser compañeros de misión o de apostolado, incluso puede ser que ellos digan de nosotros ciertas cosas. Pero si eso que dicen ya es solamente una percepción de ellos, y si nosotros sabemos que estamos haciendo lo que Dios nos pide, eso debería darnos paz, hermanos. Por ello, qué importante que seamos como lo es el Señor Jesús, que, vuelvo a decirlo, aunque los fariseos lo dijeron de manera hipócrita de Jesús, pero no mintieron, dijeron la verdad. Maestro, sabemos que eres sincero y que no te importa lo que diga la gente, porque no tratas de adular a los hombres, sino que enseñas con toda verdad el camino de Dios. Pidamos al Señor esa gracia para que nosotros seamos firmes, para que nosotros siempre tengamos por primero hacer la voluntad de Dios y no quedar bien con los demás. No aparentar, no pasar delante de los demás con cierta apariencia por la cual nosotros queramos encajar o ser aprobados. Que lo primero sea cumplir la voluntad de Dios, lo primero sea vivir conforme a lo que es propio de nuestro ser de hijos de Dios. Esto por esta frase que encontramos casi al principio hoy del Evangelio, y más adelante, ya al final, esta frase que tal vez se ha usado mucho y que tal vez se ha malinterpretado mucho también, muy conocida por nosotros, que a veces en el lenguaje común u ordinario se suele utilizar: den al César lo que es del César y a Dios lo que es de Dios. A veces, hermanos, teniendo en cuenta esta frase, hacemos un divorcio entre Evangelio y la vida de todos los días. Voy a poner algunos ejemplos, si me lo permiten. Tal vez será hablar muy directo, pero hay casos de ciertas personas que dicen: yo y Dios es mi relación.

0: relación, pero en mi negocio yo doy kilos de 800 gramos. Ah, caray. Es que hay que dar al César lo que es del César y a Dios lo que es de Dios. Pues no, hermanos. Si nosotros venimos de Dios, tenemos que ser todo y todos, ¿de quién? De Dios. Porque con esta frase puede darse un divorcio entre fe y vida. Y nuestra vida puede ser más acorde al espíritu del mundo, pero no al espíritu de Dios. Otro ejemplo que me voy a animar a decirlo y tal vez será muy directo. De ciertas personas influyentes, no digamos de qué manera o de qué forma, pero que en eventos religiosos donde puede estar el papa o el obispo, ahí están hasta adelante para que todos los vean, pero en la vida diaria, como dicen popularmente, aguas. Y es que según ellos, muy de fe, muy de creer en Dios, pero en sus asuntos y en sus negocios, todo lo contrario. Y a veces ellos mismos han dicho, es que hay que dar al César lo que es del César y a Dios lo que es de Dios. Pues hermanos, hay que darle a Dios todo en cada momento. No esa separación de, en la iglesia soy uno y afuera soy otro. Ahí está otro ejemplo, hermanos. Y por ello también en esto el Señor nos quiere dar a entender la coherencia, porque también lo voy a decir con una expresión muy popular y que tal vez ustedes han escuchado o conocen. En una mano tenemos una veladora a Dios y en la otra le estamos tomando la cola al diablo. Así, hermanos. Sí, sí es cierto. Ay, es que hay que dar al César lo que es del César y a Dios lo que es de Dios. Si nosotros reconocemos que venimos de Dios, hemos de ser todo y todos de Dios. Es cierto, hermanos, que no somos perfectos. Es cierto que aún la persona que se esfuerza por vivir santamente puede equivocarse. Pero su intención es tratar de hacer lo mejor que puede la voluntad de Dios. Muy diferente a personas que ya, con cierto descaro, lo puedo decir así, hacen divorcio entre fe y vida. Que en las cosas de Dios sí puedo ser yo muy dedicado, muy piadoso, pero ya en lo mío de todos los días puedo hacer lo que yo quiera, aunque tal vez sea injusto, aunque tal vez sea yo una persona que realmente no le hace el bien a los demás. Y también esto va muy acorde, hermanos, a eso que nos dice el Señor en el libro del Apocalipsis. Que soy sincero y que en este momento no recuerdo qué capítulo y versículo, pero hoy con el avance de la tecnología, si nosotros escribimos en el buscador, la inteligencia artificial nos va a dar exacto qué capítulo y versículo del Apocalipsis, y que no lo sabemos nosotros también, que dice, o eres frío o eres caliente, porque los tibios Dios los vomita. Así es. En ratitos soy del César. En momentos, cuando me conviene y cuando yo quiero, soy del César. Y cuando me conviene, soy de Dios. Pues no, hermanos. Por ello, hay otro texto también que dice, quien es amigo del mundo es enemigo de Dios. Quien se hace amigo del mundo no puede compaginar con el espíritu del Evangelio, hermanos. Por eso el Señor es muy claro. Y el Señor nos dice, o somos de un lugar o de otro. No podemos estar en un término medio o intermedio. Porque incluso, hermanos, la mediocridad es precisamente eso, la tibieza de un ser que no hace ni bien ni hace el mal. De hecho, unido a esto también me viene a la mente una frase de Dante Alighieri en su libro de la Divina Comedia, que también es una frase tremenda, hermanos. Así dice, palabras más, palabras menos, Dante Alighieri en la Divina Comedia. Dice así, así es que hay que agarrarse, ¿no? Porque es fuerte, ¿eh? Dice, el rincón más profundo del infierno, en él están las personas que se mantuvieron neutrales en tiempos de crisis moral. O sea, los que dijeron, tú haz lo que tú te convenga, lo que mejor te acomode, eso es bueno. Cuando no, hermanos, el bien es el bien y el mal es el mal. El blanco es blanco y el negro es negro. El Señor nos dice, o eres o no eres. Y por ello, también con esta frase, ojalá nosotros la logremos entender como el Señor nos la quiso dar a entender. Cuando dice, dale al César lo que es del César, ¿qué quiere decir? Que lo que es del diablo y lo que es el mal, que ellos, si quieren ser de esos, que allá se vayan. Y den a Dios lo que es de Dios. Si nosotros queremos ser de Dios, pues todo nuestro ser sea de Dios. Todo nuestro ser, nuestra vida. Aunque vuelvo a decirlo, seamos imperfectos porque así es, la realidad lo somos. El que nos equivoquemos, el que en algún momento salga o brote de nosotros algo tal vez no muy conveniente, pero hay esfuerzo por querer ser de Dios, pues hay oportunidad de arrepentirse. Al menos reconocemos el error. Aquel que quiere ser en parte de Dios y en parte del otro, que ya saben a quién me refiero, perdón que lo diga, hermanos, pero muchas veces esas personas son muy desvergonzadas. Se oye fuerte, hermanos. Digo, a veces es necesario ser directos, ¿no? A veces es necesario hablar de la verdad como es, porque si no hablamos así, hermanos, ahora sí que todo puede quedar confuso o solamente estamos divagando. Por ello, vamos a pedirle al Señor que nos ayude, estemos dispuestos a colaborar con Él, con su gracia, para que a sabiendas que somos de Dios, seamos de Dios. Siempre para Él, todo para Él, y siempre nuestro ser sea para mayor gloria de Él, y un día seamos merecedores de estar con Él. Que así sea.
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Toda oración puede rezarse deprisa, de tal suerte que aun cuando hayamos orado mucho, al final no habremos tenido un encuentro personal con Jesús y con María. Si oramos así, estaremos perdiendo el tiempo. Orar es como encontrarnos con un amigo. Si nunca tenemos tiempo para él, si el tiempo que le dedicamos es demasiado corto, si le hablamos de mal modo, habremos condenado a esta relación a morir. Es importante entonces dedicar tiempo suficiente y poner atención al rezo del rosario, porque Dios oye más la oración del corazón que la de los labios.

Dios, recen todos los días el Santo Rosario por la paz del mundo. Sigan rezando el Rosario todos los días y hagan penitencia por los pecadores. Muchas personas van al infierno porque no hay quien se sacrifique por ellas. Sigan rezando el Rosario todos los días. Queridos hijos, hoy los invito de manera particular a luchar contra Satanás por medio de la oración. Él desea actuar fuertemente ahora que sabe que puede lograrlo. Queridos hijos, revístanse de las armas contra él y derrótenlo con el rosario en la mano.

0: Ven Espíritu Santo, quiero purificar mi alma para elevarla a Dios en el más sublime momento de oración. Concédenos la gracia de establecer un eterno diálogo con el Creador, viviendo en su constante compañía. Aparta de mi espíritu todo lo que contamine, alejándonos de las seducciones del mundo, para que nuestra palabra fluya desde lo más íntimo de nuestro ser, y para que nuestra existencia se desarrolle en un clima de profunda calma y reflexión. Espíritu Santo, enciende nuestro corazón en el santo amor a Dios.
1: Por la señal de la Santa Cruz, de nuestros enemigos, líbranos, Señor, Dios nuestro. En el nombre del Padre, y del Hijo, y del Espíritu Santo. Amén.
2: Señor mío Jesucristo, Dios y hombre verdadero, me pesa de todo corazón haber pecado, porque he merecido el infierno y perdido el paraíso, y sobre todo porque te ofendí a ti, que eres bondad infinita, a quien amo sobre todas las cosas. Propongo firmemente con tu gracia enmendarme y evitar las ocasiones de pecar, confesarme y cumplir la penitencia. Confío en que me perdonarás por tu infinita misericordia. Amén.
3: Señor, abre mis labios.
0: Y mi boca proclamará tu alabanza.
3: Dios mío, ven en mi auxilio.
0: Señor, date prisa en socorrerme.
3: Gloria al Padre, gloria al Hijo y gloria al Espíritu Santo.
0: Como era en el principio, ahora y siempre, por los siglos de los siglos. Amén.
1: Misterios dolorosos. Primer misterio: la agonía de Jesús en el huerto.

Te ofrecemos, Señor Jesús, este misterio en honor de tu agonía mortal en el huerto de los olivos. Y te pedimos, por intercesión de tu Santísima Madre, una perfecta contrición de nuestros pecados y una conformidad total con tu santa e inigualable voluntad. Amén. Jesús se apartó de ellos y, puesto de rodillas, oraba diciendo: Padre, si quieres, aparta de mí esta copa, pero que no se haga mi voluntad, sino la tuya. Y sumido en agonía, insistía más en su oración. Entonces se le apareció un ángel que le confortaba. Su sudor hizo como gotas espesas de sangre.

0: sangre que caía en la tierra.
1: Padre nuestro que estás en el cielo, santificado sea tu nombre. Venga a nosotros tu reino. Hágase tu voluntad, así en la tierra como en el cielo.
0: Danos hoy nuestro pan de cada día, y perdona nuestras ofensas, como también nosotros perdonamos a los que nos ofenden. No nos dejes caer en la tentación, y líbranos del mal. Amén.
1: Dios te salve María, llena eres de gracia, el Señor es contigo. Bendita eres entre todas las mujeres, y bendito el fruto de tu vientre, Jesús.
0: Santa María, Madre de Dios, ruega por nosotros los pecadores, ahora y en la hora de nuestra muerte. Amén.
1: Dios te salve María, llena eres de gracia, el Señor es contigo. Bendita eres entre todas las mujeres, y bendito el fruto de tu vientre, Jesús.
0: Santa María, Madre de Dios, ruega por nosotros los pecadores, ahora y en la hora de nuestra muerte. Amén.
1: Dios te salve María, llena eres de gracia, el Señor es contigo. Bendita eres entre todas las mujeres, y bendito el fruto de tu vientre, Jesús.
0: Santa María, Madre de Dios, ruega por nosotros los pecadores, ahora y en la hora de nuestra muerte. Amén.
1: Dios te salve María, llena eres de gracia, el Señor es contigo. Bendita eres entre todas las mujeres, y bendito el fruto de tu vientre, Jesús.
0: Santa María, Madre de Dios, ruega por nosotros los pecadores, ahora y en la hora de nuestra muerte. Amén.
1: Dios te salve María, llena eres de gracia, el Señor es contigo. Bendita eres entre todas las mujeres, y bendito el fruto de tu vientre, Jesús.
0: Santa María, Madre de Dios, ruega por nosotros los pecadores, ahora y en la hora de nuestra muerte. Amén.
1: Dios te salve María, llena eres de gracia, el Señor es contigo. Bendita eres entre todas las mujeres, y bendito el fruto de tu vientre, Jesús.
0: Santa María, Madre de Dios, ruega por nosotros los pecadores, ahora y en la hora de nuestra muerte. Amén.
1: Dios te salve María, llena eres de gracia, el Señor es contigo. Bendita eres entre todas las mujeres, y bendito el fruto de tu vientre, Jesús.
0: Santa María, Madre de Dios, ruega por nosotros los pecadores, ahora y en la hora de nuestra muerte. Amén.
1: Dios te salve María, llena eres de gracia, el Señor es contigo. Bendita eres entre todas las mujeres, y bendito el fruto de tu vientre, Jesús.
0: Santa María, Madre de Dios, ruega por nosotros los pecadores, ahora y en la hora de nuestra muerte. Amén.
1: Dios te salve María, llena eres de gracia, el Señor es contigo. Bendita eres entre todas las mujeres, y bendito el fruto de tu vientre, Jesús.
0: Santa María, Madre de Dios, ruega por nosotros los pecadores, ahora y en la hora de nuestra muerte. Amén.
1: Dios te salve María, llena eres de gracia, el Señor es contigo. Bendita eres entre todas las mujeres, y bendito el fruto de tu vientre, Jesús.
0: Santa María, Madre de Dios, ruega por nosotros los pecadores, ahora y en la hora de nuestra muerte. Amén.
2: Gloria al Padre, gloria al Hijo y gloria al Espíritu Santo.
1: Como era en el principio, ahora y siempre, por los siglos de los siglos. Amén.
2: María, Madre de Gracia y Madre de Misericordia,
1: en la vida y en la muerte, ampáranos, Gran Señora.
0: Oh Jesús,

0: nuestro, perdona nuestros pecados, líbranos del fuego del infierno, lleva al cielo a todas las almas, especialmente a las más necesitadas de tu divina misericordia.
1: Sagrado Corazón de Jesús,
2: en vos confío.
1: Inmaculado Corazón de María,
2: sed la salvación de nuestras almas.
1: Bendito San José,
2: aumenta nuestra fe.
1: Segundo misterio, la flagelación de Jesús.

0: Te ofrecemos, Señor Jesús, este segundo misterio en honor de tu flagelación sangrienta. Y te pedimos, por este misterio y por intercesión de tu Santísima Madre, una perfecta mortificación de nuestros sentidos. Amén. Pilato, queriendo complacer a la gente, soltó a Barrabás y entregó a Jesús después de azotarle para que fuera crucificado.
1: Padre nuestro que estás en el cielo, santificado sea tu nombre. Venga a nosotros tu reino. Hágase tu voluntad, así en la tierra como en el cielo.
2: Danos hoy nuestro pan de cada día y perdona nuestras ofensas, como también nosotros perdonamos a los que nos ofenden. No nos dejes caer en la tentación y líbranos del mal. Amén.
1: Dios te salve María, llena eres de gracia. El Señor es contigo. Bendita eres entre todas las mujeres y bendito es el fruto de tu vientre, Jesús.
2: Santa María, Madre de Dios, ruega por nosotros los pecadores, ahora y en la hora de nuestra muerte. Amén.
1: Dios te salve María, llena eres de gracia. El Señor es contigo. Bendita eres entre todas las mujeres y bendito es el fruto de tu vientre, Jesús.
2: Santa María, Madre de Dios, ruega por nosotros los pecadores, ahora y en la hora de nuestra muerte. Amén.
1: Dios te salve María, llena eres de gracia. El Señor es contigo. Bendita eres entre todas las mujeres, y bendito es el fruto de tu vientre, Jesús.
2: Santa María, Madre de Dios, ruega por nosotros los pecadores, ahora y en la hora de nuestra muerte. Amén.
1: Dios te salve María, llena eres de gracia. El Señor es contigo. Bendita eres entre todas las mujeres, y bendito es el fruto de tu vientre, Jesús.
2: Santa María, Madre de Dios, ruega por nosotros los pecadores, ahora y en la hora de nuestra muerte. Amén.
1: Dios te salve María, llena eres de gracia. El Señor es contigo. Bendita eres entre todas las mujeres y bendito es el fruto de tu vientre, Jesús.
2: Santa María, Madre de Dios, ruega por nosotros los pecadores, ahora y en la hora de nuestra muerte. Amén.
1: Dios te salve María, llena eres de gracia. El Señor es contigo. Bendita eres entre todas las mujeres y bendito es el fruto de tu vientre, Jesús.
2: Santa María, Madre de Dios, ruega por nosotros los pecadores, ahora y en la hora de nuestra muerte. Amén.
1: Dios te salve María, llena eres de gracia. El Señor es contigo. Bendita eres entre todas las mujeres y bendito es el fruto de tu vientre, Jesús.
2: Santa María, Madre de Dios, ruega por nosotros los pecadores, ahora y en la hora de nuestra muerte. Amén.
1: Dios te salve María, llena eres de gracia. El Señor es contigo. Bendita eres entre todas las mujeres y bendito es el fruto de tu vientre, Jesús.
2: Santa María, Madre de Dios, ruega por nosotros los pecadores, ahora y en la hora de nuestra muerte. Amén.
1: Dios te salve María, llena eres de gracia. El Señor es contigo. Bendita eres entre todas las mujeres y bendito es el fruto de tu vientre, Jesús.
2: Santa María, Madre de Dios, ruega por nosotros los pecadores, ahora y en la hora de nuestra muerte. Amén.
1: Dios te salve María, llena eres de gracia. El Señor es contigo. Bendita eres entre todas las mujeres, y bendito es el fruto de tu vientre, Jesús.
2: Santa María, Madre de Dios, ruega por nosotros los pecadores, ahora y en la hora de nuestra muerte. Amén.
3: Gloria al Padre, gloria al Hijo y gloria al Espíritu Santo.
4: Como era en el principio, ahora y siempre, por los siglos de los siglos. Amén.
3: María, Madre de Gracia y Madre de Misericordia,
4: en la vida y en la muerte, ampáranos, Gran Señora.
2: Oh Jesús nuestro, perdona nuestros pecados. Líbranos del fuego del infierno. Lleva al cielo a todas las almas, especialmente a las más necesitadas de tu divina misericordia.
3: Sagrado Corazón de Jesús,
4: en vos confío.
3: Inmaculado Corazón de María,
4: sed la salvación de nuestras almas.
3: Bendito San José,
4: aumenta nuestra fe.
3: Tercer misterio: la coronación de espinas.

0: te ofrecemos, Señor Jesús, este tercer misterio, en honor del sacrificio con que aceptaste la corona de espinas, por la cual purifica nuestros pecados. Te pedimos, por este misterio y por intercesión de tu Santísima Madre, un gran desprecio por las cosas banales del mundo. Amén. Los soldados lo llevaron al atrio del pretorio, lo vistieron de color púrpura y, trenzando una corona de espinas, se la ciñeron a su frente y se pusieron a insultarle diciendo: ¡Salve, rey de los judíos! Y lo golpearon en la cabeza con una caña.
1: Padre nuestro, que estás en el cielo, santificado sea tu nombre. Venga a nosotros tu reino. Hágase tu voluntad, así en la tierra como en el cielo.
2: Danos hoy nuestro pan de cada día, y perdona nuestras ofensas, como también nosotros perdonamos a los que nos ofenden. No nos dejes caer en la tentación, y líbranos del mal. Amén.
1: Dios te salve María, llena eres de gracia, el Señor es contigo. Bendita eres entre todas las mujeres, y bendito es el fruto de tu vientre Jesús.
2: Santa María, Madre de Dios, ruega por nosotros los pecadores, ahora y en la hora de nuestra muerte. Amén.
1: Dios te salve María, llena eres de gracia, el Señor es contigo. Bendita eres entre todas las mujeres, y bendito es el fruto de tu vientre Jesús.
2: Santa María, Madre de Dios, ruega por nosotros los pecadores, ahora y en la hora de nuestra muerte. Amén.
1: Dios te salve María, llena eres de gracia, el Señor es contigo. Bendita eres entre todas las mujeres, y bendito es el fruto de tu vientre Jesús.
2: Santa María, Madre de Dios, ruega por nosotros los pecadores, ahora y en la hora de nuestra muerte. Amén.
1: Dios te salve María, llena eres de gracia, el Señor es contigo. Bendita eres entre todas las mujeres, y bendito es el fruto de tu vientre Jesús.
2: Santa María, Madre de Dios, ruega por nosotros los pecadores, ahora y en la hora de nuestra muerte. Amén.
1: Dios te salve María, llena eres de gracia, el Señor es contigo. Bendita eres entre todas las mujeres, y bendito es el fruto de tu vientre Jesús.
2: Santa María, Madre de Dios, ruega por nosotros los pecadores, ahora y en la hora de nuestra muerte. Amén.
1: Dios te salve María, llena eres de gracia, el Señor es contigo. Bendita eres entre todas las mujeres, y bendito es el fruto de tu vientre Jesús.
2: Santa María, Madre de Dios, ruega por nosotros los pecadores, ahora y en la hora de nuestra muerte. Amén.
1: Dios te salve María, llena eres de gracia, el Señor es contigo. Bendita eres entre todas las mujeres, y bendito es el fruto de tu vientre Jesús.
2: Santa María, Madre de Dios, ruega por nosotros los pecadores, ahora y en la hora de nuestra muerte. Amén.
1: Dios te salve María, llena eres de gracia, el Señor es contigo. Bendita eres entre todas las mujeres, y bendito es el fruto de tu vientre Jesús.
2: Santa María, Madre de Dios, ruega por nosotros los pecadores, ahora y en la hora de nuestra muerte. Amén.
1: Dios te salve María, llena eres de gracia, el Señor es contigo. Bendita eres entre todas las mujeres, y bendito es el fruto de tu vientre Jesús.
2: Santa María, Madre de Dios, ruega por nosotros los pecadores, ahora y en la hora de nuestra muerte. Amén.
1: Dios te salve María, llena eres de gracia, el Señor es contigo. Bendita eres entre todas las mujeres, y bendito es el fruto de tu vientre, Jesús.
2: Santa María, Madre de Dios, ruega por nosotros los pecadores, ahora y en la hora de nuestra muerte. Amén.
3: Gloria al Padre, gloria al Hijo, y gloria al Espíritu Santo.
1: Como era en el principio, ahora y siempre, por los siglos de los siglos. Amén.
3: María, Madre de Gracia y Madre de Misericordia,
1: en la vida y en la muerte, ampáranos, Gran Señora.
2: Oh Jesús nuestro, perdona nuestros pecados, líbranos del fuego del infierno, lleva al cielo a todas las almas, especialmente a las más necesitadas de tu divina misericordia.
3: Sagrado Corazón de Jesús,
1: en vos confío.
3: Inmaculado Corazón de María,
1: sed la salvación de nuestras almas.
3: Bendito San José,
1: aumenta nuestra fe.
0: Cuarto misterio: Jesús con la cruz a cuestas.

0: Te ofrecemos, Señor Jesús, este cuarto misterio, en honor de tu cruz a cuestas. Y te pedimos, por este misterio y por intercesión de tu Santísima Madre, una gran paciencia para llevar cada día nuestra cruz en pos de ti y para que cada día vivamos nuestra vida aceptando nuestra propia cruz. Amén. Tomaron a Jesús y él, cargando con su cruz, salió hacia el lugar llamado Calvario y allí le crucificaron.
1: Padre nuestro que estás en el cielo, santificado sea tu nombre. Venga a nosotros tu reino. Hágase tu voluntad, así en la tierra como en el cielo.
2: Danos hoy nuestro pan de cada día, y perdona nuestras ofensas, como también nosotros perdonamos a los que nos ofenden. No nos dejes caer en la tentación, y líbranos del mal. Amén.
1: Dios te salve María, llena eres de gracia, el Señor es contigo. Bendita eres entre todas las mujeres, y bendito el fruto de tu vientre, Jesús.
2: Santa María, Madre de Dios, ruega por nosotros los pecadores, ahora y en la hora de nuestra muerte. Amén.
1: Dios te salve María, llena eres de gracia, el Señor es contigo. Bendita eres entre todas las mujeres, y bendito el fruto de tu vientre, Jesús.
2: Santa María, Madre de Dios, ruega por nosotros los pecadores, ahora y en la hora de nuestra muerte. Amén.
1: Dios te salve María, llena eres de gracia, el Señor es contigo. Bendita eres entre todas las mujeres, y bendito el fruto de tu vientre, Jesús.
2: Santa María, Madre de Dios, ruega por nosotros los pecadores, ahora y en la hora de nuestra muerte. Amén.
1: Dios te salve María, llena eres de gracia, el Señor es contigo. Bendita eres entre todas las mujeres, y bendito el fruto de tu vientre, Jesús.
2: Santa María, Madre de Dios, ruega por nosotros los pecadores, ahora y en la hora de nuestra muerte. Amén.
1: Dios te salve María, llena eres de gracia, el Señor es contigo. Bendita eres entre todas las mujeres, y bendito el fruto de tu vientre, Jesús.
2: Santa María, Madre de Dios, ruega por nosotros los pecadores, ahora y en la hora de nuestra muerte. Amén.
1: Dios te salve María, llena eres de gracia, el Señor es contigo. Bendita eres entre todas las mujeres, y bendito el fruto de tu vientre, Jesús.
2: Santa María, Madre de Dios, ruega por nosotros los pecadores, ahora y en la hora de nuestra muerte. Amén.
1: Dios te salve María, llena eres de gracia, el Señor es contigo. Bendita eres entre todas las mujeres, y bendito el fruto de tu vientre, Jesús.

0: Jesús.
1: Santa María, Madre de Dios, ruega por nosotros los pecadores, ahora y en la hora de nuestra muerte. Amén.
0: Dios te salve María, llena eres de gracia, el Señor es contigo. Bendita

0: contigo. Bendita eres entre todas las mujeres, y bendito el fruto de tu vientre, Jesús.
1: Santa María, Madre de Dios, ruega por nosotros los pecadores, ahora y en la hora de nuestra muerte. Amén.
0: Dios te salve María, llena eres de gracia, el Señor es contigo. Bendita eres entre todas las mujeres, y bendito el fruto de tu vientre, Jesús.
1: Santa María, Madre de Dios, ruega por nosotros los pecadores, ahora y en la hora de nuestra muerte. Amén.
2: Gloria al Padre, gloria al Hijo, y gloria al Espíritu Santo.
0: Como era en el principio, ahora y siempre, por los siglos de los siglos. Amén.
2: María, Madre de Gracia y Madre de Misericordia,
0: en la vida y en la muerte, ampáranos, Gran Señora.
1: Oh Jesús nuestro, perdona nuestros pecados, líbranos del fuego del infierno, lleva al cielo a todas las almas, especialmente a las más necesitadas de tu divina misericordia.
2: Sagrado Corazón de Jesús,
0: en vos confío.
2: Inmaculado Corazón de María,
0: sed la salvación de nuestras almas.
2: Bendito San José,
0: aumenta nuestra fe.
3: Quinto misterio: la crucifixión y muerte de Jesús.
4: Sí, yo estuve ahí en aquel momento.

0: Te ofrecemos, Señor Jesús, este quinto misterio, en honor de tu crucifixión en el Calvario, y te pedimos, por intercesión de tu Santísima Madre, un grande horror al pecado, un amor a la cruz, y la buena muerte para nosotros y para cuantos se hallan ahora en agonía. Amén. Era ya cerca de la hora sexta, cuando al eclipsarse el sol, hubo oscuridad sobre la tierra. El velo del templo se rasgó por medio, y Jesús, dando un fuerte grito, dijo: Padre, en tus manos encomiendo mi espíritu. Y dicho esto, expiró.
1: Padre nuestro que estás en el cielo, santificado sea tu nombre. Venga a nosotros tu reino. Hágase tu voluntad, así en la tierra como en el cielo.
2: Danos hoy nuestro pan de cada día, y perdona nuestras ofensas, como también nosotros perdonamos a los que nos ofenden. No nos dejes caer en la tentación, y líbranos del mal. Amén.
1: Dios te salve María, llena eres de gracia, el Señor es contigo. Bendita eres entre todas las mujeres, y bendito es el fruto de tu vientre, Jesús.
2: Santa María, Madre de Dios, ruega por nosotros los pecadores, ahora y en la hora de nuestra muerte. Amén.
1: Dios te salve María, llena eres de gracia, el Señor es contigo. Bendita eres entre todas las mujeres, y bendito es el fruto de tu vientre, Jesús.
2: Santa María, Madre de Dios, ruega por nosotros los pecadores, ahora y en la hora de nuestra muerte. Amén.

0: Amén.
1: Dios te salve María, llena eres de gracia, el Señor es contigo. Bendita eres entre todas las mujeres, y bendito es el fruto de tu vientre, Jesús.
0: Santa María, Madre de Dios, ruega por nosotros los pecadores, ahora y en la hora de nuestra muerte. Amén.
1: Dios te salve María, llena eres de gracia, el Señor es contigo. Bendita eres entre todas las mujeres, y bendito es el fruto de tu vientre, Jesús.
0: Santa María, Madre de Dios, ruega por nosotros los pecadores, ahora y en la hora de nuestra muerte. Amén.
1: Dios te salve María, llena eres de gracia, el Señor es contigo. Bendita eres entre todas las mujeres, y bendito es el fruto de tu vientre, Jesús.
0: Santa María, Madre de Dios, ruega por nosotros los pecadores, ahora y en la hora de nuestra muerte. Amén.
1: Dios te salve María, llena eres de gracia, el Señor es contigo. Bendita eres entre todas las mujeres, y bendito es el fruto de tu vientre, Jesús.
0: Santa María, Madre de Dios, ruega por nosotros los pecadores, ahora y en la hora de nuestra muerte. Amén.
1: Dios te salve María, llena eres de gracia, el Señor es contigo. Bendita eres entre todas las mujeres, y bendito es el fruto de tu vientre, Jesús.
0: Santa María, Madre de Dios, ruega por nosotros los pecadores, ahora y en la hora de nuestra muerte. Amén.
1: Dios te salve María, llena eres de gracia, el Señor es contigo. Bendita eres entre todas las mujeres, y bendito es el fruto de tu vientre, Jesús.
0: Santa María, Madre de Dios, ruega por nosotros los pecadores, ahora y en la hora de nuestra muerte. Amén.
1: Dios te salve María, llena eres de gracia, el Señor es contigo. Bendita eres entre todas las mujeres, y bendito es el fruto de tu vientre, Jesús.
0: Santa María, Madre de Dios, ruega por nosotros los pecadores, ahora y en la hora de nuestra muerte. Amén.
1: Dios te salve María, llena eres de gracia, el Señor es contigo. Bendita eres entre todas las mujeres, y bendito es el fruto de tu vientre, Jesús.
0: Santa María, Madre de Dios, ruega por nosotros los pecadores, ahora y en la hora de nuestra muerte. Amén.
2: Gloria al Padre, gloria al Hijo y gloria al Espíritu Santo.
3: Como era en el principio, ahora y siempre, por los siglos de los siglos. Amén.
2: María, Madre de Gracia y Madre de Misericordia,
3: en la vida y en la muerte, ampáranos, Gran Señora.
1: Oh Jesús nuestro, perdona nuestros pecados, líbranos del fuego del infierno, lleva al cielo a todas las almas, especialmente a las más necesitadas de tu divina misericordia.
2: Sagrado Corazón de Jesús,
3: en vos confío.
2: Inmaculado Corazón de María,
3: sed la salvación de nuestras almas.
2: Bendito San José,
3: aumenta nuestra fe. Dios te salve, María Santísima, hija de Dios Padre, Virgen purísima antes del parto. En tus manos encomendamos nuestra fe para que la ilumines. Llena eres de gracia, el Señor es contigo. Bendita eres entre las mujeres, y bendito es el fruto de tu vientre, Jesús.
4: Santa María, Madre de Dios, ruega por nosotros los pecadores, ahora y en la hora de nuestra muerte. Amén.
3: Dios te salve, María Santísima, Madre de Dios Hijo, Virgen purísima en el parto. En tus manos encomendamos nuestra esperanza para que la alientes. Llena eres de gracia, el Señor es contigo. Bendita eres entre todas las mujeres, y bendito es el fruto de tu vientre, Jesús.
4: Santa María, Madre de Dios, ruega por nosotros los pecadores, ahora y en la hora de nuestra muerte. Amén.
3: Dios te salve, María Santísima, Esposa de Dios, Espíritu Santo, Virgen purísima después del parto. En tus manos encomendamos nuestra caridad para que la inflames. Llena eres de gracia, el Señor es contigo. Bendita tú eres entre todas las mujeres, y bendito el fruto de tu vientre, Jesús.
4: Santa María, Madre de Dios, ruega por nosotros los pecadores, ahora y en la hora de nuestra muerte. Amén.
3: Dios te salve, María Santísima, templo y sagrario de la Santísima Trinidad, Virgen concebida sin mancha del pecado original. Dios te salve, Reina y Madre de Misericordia, vida, dulzura y esperanza nuestra. Dios te salve, a ti llamamos los desterrados hijos de Eva. A ti suspiramos, gimiendo y llorando en este valle de lágrimas. Ea pues, Señora abogada nuestra, vuelve a nosotros esos tus ojos misericordiosos. Y después de este destierro, muéstranos a Jesús, fruto bendito de tu vientre. Oh clemente, oh piadosa, oh dulce Virgen María.
2: Ruega por nosotros, Santa Madre de Dios,
3: para que seamos dignos de alcanzar las promesas de nuestro Señor Jesucristo. Amén.
5: De tus purísimos ojos dependen nuestras felicidades. Míranos, Señora, y no nos desampares. Señor, ten piedad.
3: Señor, ten piedad de nosotros.
5: Cristo, ten piedad.
3: Cristo, ten piedad de nosotros.
5: Señor, ten piedad.
3: Señor, ten piedad.
5: Cristo, óyenos.
3: Cristo, óyenos.
5: Cristo, escúchanos.
3: Cristo, escúchanos.
5: Dios Padre Celestial,
3: ten piedad de nosotros.
5: Dios Hijo Redentor del mundo,
3: ten piedad de nosotros.
5: Dios Espíritu Santo,
3: ten piedad de nosotros.
5: Santísima Trinidad, que eres un solo Dios,
3: ten piedad de nosotros.
2: Santa María,
3: ruega por nosotros.
2: Santa Madre de Dios,
3: ruega por nosotros.
2: Santa Virgen de las Vírgenes,
3: ruega por nosotros.
5: Madre de Cristo,
3: ruega por nosotros.
2: Madre de la Iglesia,
3: ruega por nosotros.
2: Madre de la Divina Gracia,
3: ruega por nosotros.
2: Madre Purísima,
3: ruega por nosotros.
2: Madre Castísima,
3: ruega por nosotros.
2: Madre Siempre Virgen,
3: ruega por nosotros.
2: Madre Inmaculada,
3: ruega por nosotros.
2: Madre Amable,
3: ruega por nosotros.
2: Madre Admirable,
3: ruega por nosotros.
2: Madre del Buen Consejo,
3: ruega por nosotros.
2: Madre del Creador,
3: ruega por nosotros.
2: Madre del Salvador,
3: ruega por nosotros.
2: Madre de Misericordia,
3: ruega por nosotros.
2: Virgen Prudentísima,
3: ruega por nosotros.
2: Virgen digna de veneración,
3: ruega por nosotros.
2: Virgen digna de alabanza,
3: ruega por nosotros.
2: Virgen poderosa,
3: ruega por nosotros.
2: Virgen clemente,
3: ruega por nosotros.
2: Virgen fiel,
3: ruega por nosotros.
2: Espejo de justicia,
3: ruega por nosotros.
2: Trono de la sabiduría,
3: ruega por nosotros.
2: Causa de nuestra alegría,
3: ruega por nosotros.
2: Vaso espiritual,
3: ruega por nosotros.
2: Vaso digno de honor,
3: ruega por nosotros.
2: Vaso de insigne devoción,
3: ruega por nosotros.
2: Rosa mística,
3: ruega por nosotros.
2: Torre de David,
3: ruega por nosotros.
2: Torre de marfil,
3: ruega

0: por nosotros.
1: Casa de oro,
0: ruega por nosotros.
1: Arca de la Alianza,
0: ruega por nosotros.
1: Puerta del Cielo,
0: ruega por nosotros.
1: Estrella de la Mañana,
0: ruega por nosotros.
1: Salud de los enfermos,
0: ruega por nosotros.
1: Refugio de los pecadores,
0: ruega por nosotros.
1: Consuelo de los afligidos,
0: ruega por nosotros.
1: Auxilio de los cristianos,
0: ruega por nosotros.
1: Reina de los ángeles,
0: ruega por nosotros.
1: Reina de los patriarcas,
0: ruega por nosotros.
1: Reina de los profetas,
0: ruega por nosotros.
1: Reina de los apóstoles,
0: ruega por nosotros.
1: Reina de los mártires,
0: ruega por nosotros.
1: Reina de los confesores,
0: ruega por nosotros.
1: Reina de las vírgenes,
0: ruega por nosotros.
1: Reina de todos los santos,
0: ruega por nosotros.
1: Reina concebida sin pecado original,
0: ruega por nosotros.
1: Reina llevada al cielo,
0: ruega por nosotros.
1: Reina del Santísimo Rosario,
0: ruega por nosotros.
1: Reina de la Familia,
0: ruega por nosotros.
1: Reina de la Paz,
0: ruega por nosotros.
1: Cordero de Dios, que quitas el pecado del mundo,
0: perdónanos, Señor.
1: Cordero de Dios, que quitas el pecado del mundo,
0: escúchanos, Señor.
1: Cordero de Dios, que quitas el pecado del mundo,
0: ten misericordia de nosotros.
1: Ruega por nosotros, Santa Madre de Dios,
0: para que seamos dignos de las promesas de Cristo.
2: Oremos. Te rogamos nos concedas, Señor, Dios nuestro, gozar de continua salud de alma y cuerpo, y por la gloriosa intercesión de la bienaventurada siempre Virgen María, que nos veamos libres de las tristezas de la vida presente y disfrutar de las alegrías eternas. Por Jesucristo nuestro Señor. Amén. Hagamos una oración por todas las intenciones de su Santidad el Papa. Que el Señor le conserve la vida, que lo haga feliz en la tierra y que lo libre de todos sus enemigos. Amén.

0: Dios te salve María, llena eres de gracia, el Señor es contigo. Bendita eres entre todas las mujeres, y bendito el fruto de tu vientre, Jesús.
1: Santa María, Madre de Dios, ruega por nosotros los pecadores, ahora y en la hora de

0: nuestra muerte. Amén.
1: Gloria al Padre, gloria al Hijo y gloria al Espíritu Santo.
2: Como era en el principio, ahora y siempre, por los siglos de los siglos. Amén.

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Con el rezo del rosario, las almas sedientas se sacian. Los que están atados ven sus lazos deshechos. Los que lloran hallan alegría. Los que son tentados hallan tranquilidad. Los pobres son socorridos, los religiosos son reformados.

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4: De la mano de Jesús y de María en la tormenta, comenzamos con esta lectura de los Hechos de los Apóstoles. Perdón, Carta a los Romanos, capítulo primero desde el versículo 2. Carta de San Pablo a los Romanos. Esta buena nueva anunciada de antemano por sus profetas en las Santas Escrituras se refiere a su Hijo que nació de la descendencia de David según la carne, y que al resucitar de entre los muertos por obra del Espíritu de Santidad ha sido designado Hijo de Dios, revestido de su poder, de él Cristo Jesús nuestro Señor.

0: Hemos recibido gracia y misión para que en todos los pueblos no judíos sea recibida la fe para gloria de su nombre. A estos pueblos pertenecen ustedes, elegidos de Cristo Jesús, que están en Roma, quienes Dios ama y ha llamado y consagrado, que de Dios nuestro Padre y de Cristo Jesús el Señor les lleguen la gracia y la paz. Ante todo doy gracias a mi Dios por medio de Cristo Jesús por todos ustedes, pues su fe es alabada en el mundo entero. Dios sabe que lo recuerdo constantemente en mis oraciones, mientras le rindo ese culto espiritual que es trabajar por la buena nueva de su Hijo. Pues yo desearía, si tal es su voluntad, que se me hallara el camino para ir a visitarles. Tengo muchas ganas de verlos para comunicarles algún don espiritual que los fortalezca, y al compartir nuestra fe nos animaremos mutuamente. Palabra de Dios. Qué bonito esto, ¿no? Y sobre todo el consuelo de tener un apóstol tan grande como padre espiritual. Él era el fundador de todas las comunidades y las mantenía alimentadas con sus cartas, con sus mensajes, las cuidaba con mucho celo. Y qué bueno que hoy tuviésemos pastores con un celo así, que se preocupen por sus ovejas, por las ovejas del Señor. Obviamente habrán algunos y nos enorgullecemos de ellos y es una bendición para la iglesia, pero el mundo es muy seductor, este materialismo, y muchos sacerdotes están extremadamente mundanizados y conquistados por este materialismo, por esta indiferencia a las cosas espirituales. Y esto hace que su apostolado sea débil, sea un apostolado profesional y no espiritual. Y esto pues debilita mucho la fe, la iglesia y los fieles. Y no les da armas ni testimonios lo suficientemente fuertes para que se defiendan del mundo. Es parte de la batalla en que estamos, parte de estos tiempos que vivimos. Sabemos que entre más tiempo pasa, más se acerca el regreso de Jesús. Nadie sabe ni el día ni la hora, ni hay señales contundentes hasta ahora. Pero sabemos que, pues, el tiempo se va agotando. Hace 2000 años, un poco más, San Juan, el evangelista, tuvo la visión del Apocalipsis. Y en ella escuchó una voz que decía: ay de la tierra y del mar, porque Satanás ha sido lanzado allá y está furioso porque su tiempo se le acaba ya. Se pueden imaginar, claro está que entendemos que un éxtasis entra afuera del tiempo. Así de que todo el éxtasis del Apocalipsis es un éxtasis en el cual San Juan relata algo que vio que está en la eternidad, fuera del tiempo, en todo lo que Dios ya ha creado. Así que en los pasajes del Apocalipsis, para localizarlos en el tiempo humano, en este tiempo limitado, pues se toma una gracia del Espíritu Santo, porque por sentido común, por simples deducciones teológicas, por exégesis humanas, nunca vamos a saber a qué tiempo se refiere el Apocalipsis, ¿no? En los pasajes diferentes que hay. Pero el Espíritu Santo sí le da a la iglesia la sabiduría para discernir, porque eso ya es un don sobrenatural, ya es algo que es del Espíritu y no de la inteligencia humana. Por eso debemos tener mucho cuidado con aquellos superinteligentes y superestructurados y preparados que por puro sentido común teológico nos dan exégesis de pasajes del Apocalipsis tan delicados que se vivieron afuera del tiempo.
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0: Buenos días, hermanitos y hermanitas. Bendecida mañana en este día tan hermoso y en esta hora que la vamos a ofrecer para la hora de guardia al Sagrado Corazón de Jesús, en este mes tan hermoso que estamos celebrando y está dedicado al Sagrado Corazón de Jesús. Voy a hablarles un poquito del Sagrado Corazón de Jesús, a ver si alcanzamos a hablar algo de experiencias que hayamos tenido, los televidentes que nos van a llamar, que ojalá nos cuenten experiencias que han tenido, milagros que hayan tenido del Sagrado Corazón de Jesús. Y bueno, vamos a comenzar este programa con una oración, invocando al Espíritu Santo. En el nombre del Padre, del Hijo, del Espíritu Santo. Amén. Ven, Espíritu Santo, llena los corazones de tus fieles y enciende en ellos el fuego de tu amor. Envía tu Espíritu y todo será creado y se renovará la faz de la tierra. Oh Dios, que has iluminado los corazones de tus hijos con la luz del Espíritu Santo, haznos dóciles a tu Espíritu para juzgar siempre el bien y gozar del consuelo. Por Jesucristo nuestro Señor. Amén. En el nombre del Padre, del Hijo, del Espíritu Santo. Amén. Pues bueno, qué rico, que wow, ya están entrando las llamaditas. Vamos voy a aceptar esta llamadita, pero voy a hablar un poquito antes del Espíritu Santo. Hermanita.
1: Hola,
0: Maurita, ¿cómo estás?
1: Me le bajo, estoy con la oración, sí, del Espíritu Santo.
0: Bueno, bájale. Mientras tanto voy a hablar yo un poquito de hacerle la introducción al Sagrado Corazón de Jesús. Vamos a hablar del Sagrado Corazón de Jesús. Tenemos una imagen hoy que nos está acompañando muy linda del Sagrado Corazón de Jesús. Mírenlo, aquí lo tenemos, hermoso, acompañándonos, bendecido esta imagen. También está dándonos el amor, su señal de amor, de fe, de entrega. Y a él vamos a hablarle un poquitico de esta introducción. En la Iglesia Católica, el Sagrado Corazón de Jesús es la devoción referida al corazón de Jesucristo como un símbolo de amor divino. Esta devoción tuvo su origen en una corriente mística centrada en la persona de Jesucristo, que concebida el corazón como centro vital y expresión de su entrega y amor total. Esta devoción tuvo una gran divulgación en el siglo VIII. San Buenaventura, franciscano italiano y doctor de la Iglesia, fue un gran devoto del Sagrado Corazón de Jesús. Otro devoto fue el dominico y doctor de la Iglesia, San Alberto Magno, que de él en otras ocasiones les he hablado. Esta devoción fue divulgada por las monjas cistercienses alemanas, Santa Matilde y Santa Gertrudes, y estuvo presente en la espiritualidad de la terciaria franciscana Santa Ángela de Foligno. En el siglo XIV fueron grandes devotos del Sagrado Corazón la dominica y doctora de la Iglesia Santa Catalina de Siena y el dominico beato Enrique Suso. En el siglo XVI, el Sagrado Corazón de Jesús estuvo presente en la espiritualidad del teólogo jesuita San Padre Canicio. San Juan Eudes fue un gran devoto del Sagrado Corazón de Jesús y del Inmaculado Corazón de María. Es el autor del primer oficio litúrgico en honor del Sagrado Corazón de Jesús, cuya fiesta solemne se celebró por primera vez con el beneplácito de muchos obispos franceses el 20 de octubre de 1672. En 1681 se publicó su obra titulada La devoción al Sagrado Corazón de Jesús. Bueno, hay más, pero vamos a atender a nuestra hermanita Maura. A ver, doña Maurita, ¿cómo me le va? Bendecida mañana. ¿Cuál es su petición para hoy?
2: Muy buenos días, Señor Jesús y María Santísima, en este nuevo día, a través de mi cadena de amor de mañana, con todos nuestros diáconos fieles y seguidores, mensajeros de tu paz, mi Señor. Te doy gracias por este bendita señal de maldición y por todas las personas que nos podamos comunicar en este día. Bendito Padre Celestial, delante de tu presencia, te doy gracias por el don de la vida, por el don del ser humano y morirse de tu palabra. El Sagrado Corazón de Jesús restablezca todos los corazones quebrantados. Te doy gracias por todas tus bendiciones. Sigue fortaleciendo a nuestras familias y a todos nuestros seres queridos. Gracias, mamita María, porque nos das el ser de ser madres. Amén.
0: Amén. Gracias, hermanita Maura. ¿Cuál es tu petición, mi corazón? ¿Cómo va tu piecito? ¿Cómo van todas las cositas?
2: Pues bendito sea Dios, el día de ayer me sacaron una radiografía de tórax y al parecer ser mi testimonio más grande es porque salí bien, poco a poquito estoy sanando este piecito, ¿verdad? Y mi testimonio es dar gracias a él, a la mamita María, por este milagro de vida que me ha dado una vez más otra oportunidad.
0: Ay, qué lindo. Gracias, mi amor. Gracias por ese testimonio de amor, de fe, que eres una mujer de mucha fe. Entonces, nuestro Señor también escucha todas esas oraciones. Gracias, mi corazón. Entonces, bueno, vamos a dejar en la lista de oraciones el agradecimiento por los recibidos bendiciones, por los milagros recibidos también. Gracias, hermanita Maura. Dios te bendiga.
2: Muchas gracias también a todos ustedes ahí en el call center de Miami, de México, y pues por todo el mundo entero, nuestras almas benditas, los que están en las cárceles, en los hospitales, y por todos los que no te conocen, Señor, y los que no te saben amar.
0: Amén.
2: Amén.
0: Gracias, mi corazón. Dios te bendiga. Gracias por llamarnos.
2: No hay nada que agradecer. Al contrario, gracias a ustedes.
0: Está linda. Bueno, feliz día. Bueno, hemos recibido ya, mire, una bendición de la hermanita Maura, que ella llama todos los días y pidiendo por su piecito y esa fe, ¿no? Eso es lo importante de todos nosotros, que tengamos mucha fe. Y aquí con esta imagen de nuestro Sagrado Corazón de Jesús, mire, los milagros que se han escuchado del Sagrado Corazón de Jesús son enormes, les voy a, si tenemos tiempito les cuento yo un milagro que tuve con él. ¿Quién es el personaje que acompaña al Sagrado Corazón de Jesús? Santa María, Santa Margarita María de Alacoc, entró en el convento de las Visitandinas. Esto fue un convento que aprendí, lo conocí, uno de los tantos, porque no fue el primero, sí es uno de los tantos. Fui y lo visité en una peregrinación el fin de semana y allá estaba el Sagrado Corazón de Jesús con una imagen de Margarita María de Alacoc, teniendo esa visión ella de nuestro Señor, junto con ella, hablándole y diciéndole para qué la quería, ¿no? Ella estaba en oración en ese momento. Santa María de Alacoc entró en el convento de las Visitandinas de Paray de Monial el 20 de junio de 1671, tomó el hábito el 25 de agosto y a partir del 27 de diciembre de 1673 tuvo una serie de revelaciones de Jesús para promover esta devoción. El jesuita Beato Claude de Colombieré le ayudó a difundirla. En agosto de 1689 escribió que Dios quería que se construyera un edificio dedicado al Sagrado Corazón. Apareció el Sagrado Corazón a Santa Margarita María de Alacoc en 1888. Santa María de Alacoque, comunicó 12 promesas espirituales de la devoción al Sagrado Corazón de Jesús. Y esto sí quiero que le pongan mucho cuidado a estas promesas que ella hizo. A ver si las tengo por acá. Fueron muy lindas las promesas que nos dio ella. A mí, desde que yo me dediqué al Sagrado Corazón de Jesús, la verdad que sí cumple con esas promesas. Son hermosísimas, a ver si las encuentro, pues ahora que se me hicieron. Pero la verdad que son muy lindas las promesas de ella. Y bueno, vamos a ver qué se me hicieron. Aquí están las promesas. Promesas del Sagrado Corazón de Jesús a sus devotos. Aquí las promesas que hizo Jesús a Santa Margarita y por medio de ella a todos los devotos de su Sagrado Corazón. Les daré todas las gracias necesarias a su estado. Pondré paz en sus familias. Ojo, familias, aquí nos llaman muchas familias pidiéndonos oración por la paz. Hay muchas peleas, hay muchas riñas entre hermanos, entre papá y mamá. Todo eso, dedíquenlo. Pónganlo en las manos del Sagrado Corazón de Jesús y ustedes van a ver la diferencia. Los consolaré en sus penas, seré su refugio seguro durante la vida y sobre todo en la hora de la muerte. Derramaré abundantes bendiciones sobre todas sus empresas. Ese es el Sagrado Corazón de Jesús. Y es verdad, porque a personas que han tenido dificultades en sus trabajos, en sus empresas, cuando ponen la imagen del Sagrado Corazón de Jesús y se hacen devotos al Sagrado Corazón de Jesús, Él les derrama muchas gracias. Ojalá que hoy nos estén poniendo imágenes del Sagrado Corazón de Jesús, porque es mejor ver la imagen del Sagrado Corazón de Jesús que la mía. Bendeciré las casas en las que la imagen de mi corazón sea expuesta y venerada. Los pecadores hallarán en mi corazón la fuente y el océano infinito de la misericordia. Las almas tibias se volverán fervorosas. Miren esa belleza de imágenes que están poniendo del Sagrado Corazón de Jesús. Miren esa hermosura con su Sagrado Corazón de Jesús. Esa imagen de ese Sagrado Corazón de Jesús sale en el santuario de las Vicentinas, de las monjitas Vicentinas. Las almas fervorosas se elevarán a gran perfección. ¡Ay, qué lindo que nos elevemos! Mire ese Sagrado Corazón de Jesús. Ese es el símbolo de Él. Daré a los sacerdotes el talento de mover los corazones más empedernidos. Las personas que propaguen esta devoción tendrán su nombre escrito en mi corazón y jamás será borrado de él. ¡Ay, qué hermosura! Mi familia, por favor, háganse devotos del Sagrado Corazón de Jesús. Les prometo, en el exceso de mi misericordia, que mi amor todopoderoso concederá a todos aquellos que comulguen por 9 primeros viernes consecutivos la gracia de la perseverancia final. No morirán sin mi gracia ni sin la recepción de los santos sacramentos. Mi corazón será su seguro refugio en aquel momento supremo. Las condiciones para ganar estas gracias son 3. Ojo, las condiciones para ganar esta gracia son 3. La primera, recibir la Sagrada Comunión durante 9 primeros viernes de mes de forma consecutiva y sin ninguna interrupción. Segunda, tener la intención de honrar al Sagrado Corazón de Jesús y de alcanzar la perseverancia final. Y la tercera, ofrecer cada Sagrada Comunión como un acto de expiación por las ofensas cometidas contra el Santísimo Sacramento. Ofrecer cada Sagrada Comunión, o sea, cada vez que recibamos la comunión, la ofrecemos por todas las veces que han ofendido a nuestro Señor. Si quieres agradarme, confía en mí. Vea lo que nos dice nuestro Señor. Si quieres agradarme, confía en mí. Si quieres agradarme más, confía más. Si quieres agradarme inmensamente, confía inmensamente en mí. ¡Ay, qué lindo! Como nos habla de hermoso el Sagrado Corazón de Jesús. Hermoso, te amamos, Sagrado Corazón de Jesús. Te amamos mucho, te amamos con todo el corazón. Bueno, mientras que entran las llamaditas, vamos a hacer una oración de confianza. Hay muchas oraciones, vamos a hacer muchas oraciones para las peticiones que nos vayan a hacer de necesidades, de cosas imposibles. Hay muchas oraciones que traigo acá. Vamos a ver qué necesidades hay con todos ustedes. Vamos a hacer un acto de confianza. Oh corazón de Jesús, pongo toda mi confianza en ti. De mi debilidad, todo lo temo, pero todo lo espero de tu bondad. A tu corazón confío. Y aquí vamos a pedir, cada uno de ustedes va a poner su petición aquí en este momento. A tu corazón confío y hagan su petición por los enfermos, por las necesidades económicas, por las respuestas de un abogado, de algún problema de ley que tengan, de alguna negociación, pídale en este momento. Jesús mío, yo cuento contigo, me fío de ti, descanso en ti, estoy seguro de tu corazón. Vamos a hacer unas alabanzas al Sagrado Corazón de Jesús. Ay, pero ya está entrando una llamadita. Vamos a recibir esta llamadita a ver quién es. Muy buenos días. Buenos días, mi corazón. Buenos días. Bájale el volumen, mi vida. Bájale el volumen, todo el volumen a tu televisor.
3: ¿Aló?
0: Sí, buenos días. ¿Cuál es tu nombre y de dónde nos llamas? ¿Hacemos videollamada? ¿Quieres que hagamos videollamada?
3: Sí, okay. Pero
0: ahí te voy a mandar.
3: No sé,
0: te voy a mandar.
3: No se escucha bien.
0: ¿No se escucha bien? ¿Qué será? Vamos a ver qué será. Te estoy mandando la invitación de videollamada. Acéptala, por
3: favor. Bueno,
0: acepta la invitación. A ver.
3: Bueno.
0: A ver, ¿qué pasó? Como que no está pasando la invitación. Espérenme un momento. ¡Ay, sí! Ya estás ahí. Hola, mi corazón, ¿cuál es tu nombre? Dinos tu nombre, de dónde, qué país nos llamas, de qué país nos llamas.
3: Mi nombre es María de la Cruz Torres, soy de Nicaragua y pertenezco a la Guardia de Honor del Sagrado Corazón de Jesús.
0: Ay, ¡qué lindo! O sea que estás acompañándonos en esta horita de la Guardia. Ay, se cortó la... Eso, ya ahí sí. Dinos de Nicaragua, de qué... ¡Ay, hermosa, mi agua! ¡Ay, me escalofriaste toda! ¡Qué emoción! Gracias por compartir tu fotico, tu imagen. Muchas gracias, mi amor. Mi corazón, ¿de qué parte de Nicaragua nos llamas?
3: Soy de Matagalpa.
0: Matagalpa, ok, listo. Bueno, mi corazón, dinos pues, a ver, ¿cuál es tu petición? Vea qué lindo, qué hermoso tiene ya su altarcito, precioso, mi amor. Gracias por compartirlo. Ay, a Jesús misericordioso, qué linda. Gracias, mi niña linda, gracias por compartir esa belleza. Pues bueno,
3: así dinos. Es una de las promesas pues, del Sagrado Corazón de Jesús, es que Él siempre bendecirá las casas donde Él esté expuesto.
0: Sí, Señor.
3: Y es una maravilla, porque yo ya tengo 3 años de haberme consagrado al Sagrado Corazón de Jesús, y siempre pues, e invito a muchas personas a que se consagren al Sagrado Corazón de Jesús.
0: Sí, sí, sí.
3: Y una de mis peticiones que siempre he tenido es la unión de las familias. Porque hay muchos lugares de que o muchas familias pues de que tal vez estamos practicando la fe, pero también tenemos esta negatividad, tenemos esta división familiar.
0: Sí.
3: Pero yo sé, pues, que el Sagrado Corazón de Jesús cumple todas nuestras promesas. Y es algo maravilloso en mi hogar, en mi familia, haber conocido esta devoción. Y hoy quiero pedir por mi mamá, por mi papá, por todos mis hermanos. Somos 11 hermanos y quiero pedir por cada uno de ellos para que el amor, la paz, la misericordia reine en el corazón de cada uno de mis familiares y por todas las familias del mundo entero, por todos los países, para que tengamos paz, amor, comprensión. Que el Señor nos regale esa alegría cada día, ese espíritu de amor, de entrega, de servicio.
0: Amén. Gracias, mi niña linda. Y estabas hablándole todo el tiempo al Santísimo, que te los pusieron ahí. Qué lindo, mi amor. Muchas gracias, mi niña linda. Pues vamos a darte gracias también por tu dedicación, por ser guardia de la obra del Sagrado Corazón de Jesús. Eso es una obra muy linda, es una dedicación de tiempo al Señor hermosa. Y bueno, pues ojalá que seamos muchos los que nos dediquemos a la guardia de la obra al Sagrado Corazón de Jesús, como lo hacen las hermanitas del santuario de la Visitación. En Alabama estuve visitando ese santuario muy lindo, y todas las hermanitas de claustro, son hermanitas de claustro, ellas no salen, están 24 horas 7 en contemplación y oración al Sagrado Corazón de Jesús, de manera que seamos seguidoras de ese ejemplo tan hermoso, y al Sagrado Corazón de Jesús también le pedimos que nos dé esa gracia, que nos dé ese don, que nos dé esa fortaleza, que nos dé el tiempo para poderlo seguir a Él. Gracias, mi niña linda. Nos vemos entonces, María. Gracias.
3: Bueno, no sé si tengo tiempo para cantarle una alabanza a la Virgen.
0: Lo que pasa es que estamos empezando el programa y están entrando varias llamadas, mi María. Pero mañana entra el programa y lo hacemos. ¿Te parece?
3: Está bien.
0: Gracias, buen María día, bella. Pero seguro mañana nos llama, seguro.
3: Sí, sí, sí.
0: Gracias, mi amor. Dios te bendiga. Hasta luego. Gracias.
3: Amén. Igual, bendiciones.
0: Gracias. Tenemos muchas llamaditas y vamos. ¡Ay, mire a quién tenemos por aquí! ¿A quién tenemos por aquí? Le estoy mandando invitación para que
4: buenos nos días. Acepte.
0: Buenos días, hermanito Carlos. Señor Carlito, yo le estoy mandando invitación. ¿Ya me la aceptó? A ver, pongamos la camarita. Eso, don Carlitos. ¿Cómo me le va, don Carlitos? ¿Dónde está hoy?
5: Aquí estoy, aquí cerquita de la orilla de aquí de un río, cambiando de vista y contemplando la naturaleza, recordando lo que dice el Salmo 8: qué admirable, Señor, es tu nombre en toda la tierra. ¿Qué es el hombre para que te acuerdes de él? Toda esta naturaleza es la obra de Dios que Él hizo por amor a nosotros, para que contemplemos y lo alabemos en su creación.
0: Amén, amén, sí señor, hermoso, se ve un back muy bello, muy natural, qué hermoso, qué rico lo que está contemplando nuestro hermanito Carlos, Dios lo bendiga. ¿Cuál es su petición para hoy, don Carlitos?
5: Pues en este día de hoy quiero pedir por el movimiento de la renovación carismática católica en el Espíritu Santo de nuestra parroquia San Marcos Evangelista de acá de Paraíso, Tabasco, ya que este próximo fin de semana, sábado 6 y domingo 7 de este mes de junio, se va a llevar a cabo un retiro de renovación carismática que se conoce como Seminario de Vida en el Espíritu. Es una experiencia muy bonita que no tan solo es para fortalecerse con la presencia del Espíritu Santo, sino es un retiro de evangelización al cual también nuestro párroco está haciendo esta invitación, el padre Roberto Cruz Vital, abierta a toda persona de buena voluntad que quiera tener ese encuentro con Jesús vivo a través de este retiro que organiza la Renovación Carismática. Es la invitación que está haciendo nuestra parroquia, pero también lo ponemos en oración para que esta obra de Dios se realice conforme a los planes y a la voluntad de Dios.
0: Tenemos expuesto el Santísimo, Carlitos, pues nuestro Señor ya ha escuchado toda su petición, que ojalá sea exitosa y que ojalá toque corazones, que haya conversiones, como también esperamos que con este programa haya conversiones, toque corazones, que el Sagrado Corazón de Jesús nos ayude a cambiar esos corazones duros que a veces son los que más sufren, porque esa falta de amor y de fe los hace sufrir mucho. Pues nada, don Carlitos, gracias, muchas gracias. Mire esa belleza de vista, ahora se está viendo mejor que antes. ¡Ay, qué lindo! Y esa agüita ahí, tan lindo que se ve. Bello, don Carlitos, pues disfrute mucho, que siga contemplando, que el Señor le mande la respuesta de lo que está esperando o el milagro que está esperando en ese lugar de contemplación, porque aquí seguiremos nosotros contemplando y adorando y orando mucho al Sagrado Corazón de Jesús por las intenciones de todos ustedes, y yo sé que don Carlitos ahí se queda haciendo mucha oración por todos nosotros también.
5: Sí, mi hermana, pues yo los tengo presentes en mis oraciones a todos ustedes, a María Visión Miami, María Visión México, pido por todas las personas que se unen, que nos unimos a Cadena de Amor, que es una bendición de Dios, y me da gusto verla hoy en el programa y le doy gloria a Dios por ello. Y pues todo este mes es el mes dedicado al Sagrado Corazón de Jesús. El Sagrado Corazón de Jesús, que es el corazón de Cristo, el corazón de Dios, porque Cristo nos ama con todo su corazón, les concede a ustedes todas las gracias que desean y necesitan. Y unidos en oración con ustedes, bendecido martes, hermana Adriana, gusto saludarla.
0: Gracias, don Carlitos, lo mismo, Dios lo bendiga, Dios me lo bendiga, muchas gracias por estar con nosotros. Hasta luego. Bueno, pues vamos, ay, por acá se nos fue una llamadita, a ver, sigan llamando, iba a coger la llamadita, pero ahí va, aquí vamos a responderle a Manuel Araujo. Buenos días de Guatemala. De México.
4: Buenos días.
0: ¿Puedo poner la cámara para que hagamos videollamada? Manuel. Aló, aló. Manuel, ¿me escuchas?
4: Sí, sí se escucha.
0: Ok, bájale por favor el volumen a tu televisor. ¿Quieres hacer videollamada o simplemente así la llamada?
4: No, sí, así está bien.
0: Ok, listo. Bueno, Manuel nos está llamando de México, ¿verdad? ¿Cuál es tu petición, sí, Manuel? ¿Cuál es tu petición, hijito? Dinos.
4: Estoy aquí con mi esposa. Quiero pedir principalmente por la salud de mi familia, por la de mi esposa. Y mi esposa está embarazada, tiene, ya dando los días de aliviarse, y quiero pedir a ver si por favor me pueden ayudar con una oración.
0: Claro.
4: Para su salud, para que todo salga bien. Y también quiero pedir por la paz del mundo entero, especialmente por la de México. También quiero pedir por

0: La señora Rosa, Rosita, que acaba de fallecer también, estaba desahuciada también, acaba de fallecer ayer. Pido también por su familia, que en este momento está pasando una situación muy triste. También pido por la salud del hermano Francisco Gasca. También está donde
1: ¿Francisco qué?
0: es
1: Repíteme el apellido.
0: Francisco Gasca.
1: Gasca, ok. El Señor, tenemos
0: Sí.
1: al Santísimo acá expuesto, Manuel. Estás hablándole al Santísimo, ¿ok? Sigue.
0: Sí, Padre Dios Santísimo, te pedimos con todo nuestro amor, Señor, que nos ayudes a mandarle su salud, Padre Santísimo, a todas las personas que te necesitan, Señor. Te lo pedimos en tu nombre, Padre Santísimo, tú que todo lo puedes, tú que todo lo ves. Con una palabra tuya bastará para sanarlo, Señor. Te pido con todo mi amor que no te canses de perdonarnos, Padre Santísimo. Yo sé que a veces somos personas un poco malas, Señor, pero sin embargo tú nos amas, Padre Santísimo. Por eso estamos pidiéndote diario, Señor, que te hagas por nosotros, mamita María. También te pedimos que nos ayudes, madrecita hermosa, porque tú fuiste madre, tú sabes lo que es un dolor de un parto, señora mía. Ayúdanos, Madre Santísima, no nos abandones en estos momentos tan difíciles que te necesitamos, Madre Santísima. Señor, te lo pido con todo mi amor, Padre Santísimo. Tú que eres dueño de todo, Padre Santísimo, por tus lindas manos fue hecho todo, fue creado todo, Padre Santísimo. Te pedimos de nuestro amor, Señor, que tengas compasión de nosotros, que tengas compasión de mi familia y del mundo entero, Padre Santo. Te lo pido, Señor, te lo pido y te doy gracias por todo lo bello que has sido con nosotros, Padre Santo.
1: No.
0: Por misericordia, mi Señor. Gracias, Padre Santísimo.
1: Amén.
0: Amén.
1: Amén. Sí, Juan. Sí, Manuel. Dios te bendiga. Gracias por estar en el programa. Danos el nombre de tu esposita, por favor, y si ya le tienen nombre al bebé, para que lo pongamos en oración.
0: Sí, hermana, muchas gracias. Sí, muchas gracias
1: Regálame el nombre
0: por
1: de
0: su
1: tu
0: tiempo,
1: esposa,
0: hermana.
1: regálame el nombre de tu esposa y de tu bebé, si ya lo tienen.
0: Sí, hermana, sí.
1: ¿Cómo se llama ella?
0: ¿Mande?
1: ¿Cómo se llama tu esposa? ¿Cómo se llama tu esposa?
0: Ahora se llama María Guadalupe Trujillo
1: No se te
0: Mendoza.
1: entiende, habla más clarito.
0: Se llama María Guadalupe Trujillo Mendoza.
1: Ok, ¿y el bebé?
0: El bebé se va a llamar,
1: ¿Todavía
0: tenemos
1: no?
0: pensado ya algo. No, todavía no nace. Se va a
1: Okay.
0: llamar Jesús David. Jesús David.
1: No se te escucha bien, antes se te escuchaba más clarito. Vamos a hacer una oración muy cortica al Sagrado Corazón de Jesús. Corazón de Jesús, acudimos a ti porque eres nuestro refugio, nuestra esperanza, el remedio de todos nuestros males, el alivio de nuestras miserias, la reparación de todas nuestras faltas, la seguridad de todas nuestras peticiones, la fuente inagotable para nosotros y para todos la luz, fuerza, constancia, paz y bendición. Estamos seguros de que no te cansarás de nosotros y que nos concederás la protección y la ayuda que tanto necesitamos en este momento. Llenos de confianza y amor, venimos a tu corazón como el corazón del mejor de los padres, del más fiel y bueno de los amigos. Sagrado Corazón de Jesús, en ti confío. Cuando estés en el momento del parto, pídele mucho al Sagrado Corazón de Jesús y di: Sagrado Corazón de Jesús, en vos confío. Dile a tu esposa que repita eso muchas veces: Sagrado Corazón de Jesús, en ti confío. Sagrado Corazón de Jesús, en ti confío. ¿Listo? Bueno, gracias, mi corazón, gracias por llamarnos. Muchas
0: Sí,
1: bendiciones.
0: hermana, sí, gracias por su.
1: Nos
0: Sí,
1: deja
0: gracias.
1: saber, nos
0: Gracias, Dios
1: deja
0: lo
1: sa
0: bendiga.
1: listo, nos deja saber cómo sale todo con el bebé, ¿listo?
0: Sí, gracias, gracias.
1: Bueno,
0: Gracias,
1: todo va a
0: gracias.
1: estar
0: Dios lo
1: bien,
0: bendiga.
1: todo va a estar bien,
0: Sí,
1: Dios te
0: gracias.
1: bendiga. Saludes a tu esposita que todo va a salir bien, ¿listo?
0: Sí, hermana, gracias. Sí,
1: Bueno, hasta
0: gracias.
1: luego.
0: Hasta luego, hermana, que
1: Hasta
0: esté bien.
1: luego. Ay, estaba recibiendo una llamadita acá, pero se fue. Siguen llamando, por favor. No dejen de llamar, sigan llamando. Estaba respondiéndole justo y se fue la llamada. Aquí vamos a responderle a nuestra...

Reina Torres, ¿de dónde nos llamas, Reinita? Ay, Reinita, tienes mala conexión, dice ahí, mala conexión. Aló, aló, a ver, ubícate, de pronto estás mal ubicada. Reconexión, a ver, Reinita, vamos a pedirle al Sagrado Corazón de Jesús que le ayude. A ver, otra vez, vamos a darle aquí otra vez. Sagrado Corazón de Jesús, ayúdanos con Reinita. ¿Aló? Reinita, ¿nos escuchas? Ay, mi corazón, no, no está entrando la llamada, dice mala conexión. Bueno, vamos a darle la oportunidad otra vez. Vamos a esperar a ver que entre otra llamadita. De donde nos esté llamando, vamos a pedir por las necesidades de Reina Torres. Vamos a pedir por las necesidades de ella. Vamos a pedirle al Sagrado Corazón de Jesús. Sí, Sagrado Corazón de Jesús, por favor, ayuda a Reina y a todas sus necesidades, que todas sus intenciones que tenía para hablar en el programa, no las vamos a escuchar, pero tú sí sabes escuchar el corazón de ella. Que todo lo que esté sufriendo, pasando o necesitando, sea de la mano tuya para que pueda encontrar el consuelo en tus manos. Tenemos otra llamadita, ¿de dónde nos están llamando? ¿Cuál es su nombre? ¿De qué país nos llaman? Buenos días. Aló, aló. Buenos días, sí. Aló, bájale el volumen a tu televisor, por favor, bájale el volumen a tu televisor para que me puedas escuchar. Solamente por el celular nos escuchamos los dos o las dos, no sé quién me está llamando. Pero bájale todo el volumen al televisor. Aló, ¿me escuchas? Aló, aló, ¿me escuchas? ¿Aló? ¿Aló, me escuchas? Bueno, creo que no me está escuchando el hermanito, se cortó la llamada. Bueno, no importa. Siempre que entren, hagan la llamadita, por favor, bájenle el volumen a su televisor. Con eso no nos enredamos en la comunicación. Y bueno, vamos a seguir haciendo oración por todas las necesidades de la persona que estaba llamando, que no alcancé a ver el nombre. Vamos a pedir por las intenciones de esa persona que estaba llamando y de todas las intenciones de todos ustedes. Todos los que están viendo el programa, todos los que están escuchando el programa, vamos a pedirle al Sagrado Corazón de Jesús que entre en esos corazones de sus familiares, de los que están duros de corazón, de los que no quieren creer, de los que están enceguecidos por las cosas del mundo y no por las cosas de Dios. Que esta mañana y que en este programa, en esta hora, el Sagrado Corazón de Jesús entre en esos corazones, entre en esos jóvenes que están sufriendo tanto en depresión, están sufriendo mucho en vicios, están cayendo en vicios, están cayendo en cosas del mundo. Vamos a pedirle al Sagrado Corazón de Jesús que nos ayude, que cambie. Que Él puede, que Él tiene el poder de cambiar esos corazones, que nos ayude. Pobres jóvenes, sobre todo los que no han visto, no han conocido, no ha habido quien les deje saber la belleza que es tener en nuestras vidas la presencia del Sagrado Corazón de Jesús. En este mes, que hayan milagros, que ángeles y arcángeles vengan del cielo. Y cojan todos esos jóvenes, cojan todos esos corazones que están completamente enceguecidos por las cosas del mundo. Que el Señor tenga piedad y misericordia de esos jóvenes, de esos papás, de esas mamás que a veces están abandonando sus hogares, y muchas veces ni saben por qué, ni lo entienden por qué. Pero el enemigo sí sabe por qué. Él sí se apiada, él sí se aprovecha de esos corazones que están tan perdidos, que están tan alejados de Dios. No se alejen de Dios. Por muchas dificultades, por muchas debilidades, por muchas circunstancias difíciles, no se alejen de Dios. Cerca de Dios. Entre más pruebas, más fe.
entre más pruebas,

0: más fortaleza, estar más cerca de Dios, porque si estamos cerca de Él, podemos lograr los planes del Señor. Hay otras oraciones muy lindas al Sagrado Corazón de Jesús que vamos a hacerlas acá. Señor Jesús, me dirijo a ti invocando tu Sagrado Corazón con toda reverencia para pedirte que me tiendas tu mano en esta fuente, en esta fuerte necesidad que estoy atravesando. Ahorita por lo menos nos estaban llamando muchos hermanitos pidiendo oración. Sagrado Corazón de Jesús, tú que eres el refugio de amor más grande que este mundo ha conocido, abrígame con tu luz y hazme parte de ti. Hay muchas llamadas represadas, pero bueno, vamos a seguir. Quiero sentirme seguro o segura e invisible para mis enemigos y los problemas que me acechan. Tú eres mi consuelo en este momento de desesperación. En ti confío y espero ahora y siempre. Me refugio en ti porque sé que tú me darás la solución a este problema y con él la paz y tranquilidad que tanto necesitamos. Sagrado Corazón de Jesús, representas un amor tan grande que muchas veces los hombres no podemos concebir, pero al mismo tiempo eres la representación de la fortaleza y la misericordia. Sana mis heridas en este momento, Sagrado Corazón. Ayúdanos a sentir tu presencia actuando en nuestras vidas, haciendo en nuestras carencias, alejando a mis enemigos, resolviendo nuestros problemas. Bueno, vamos a responderle a ver si Reinita, esta vez si le va a entrar. A ver, Reinita. Ya como que ahora sí. Reinita, buenos días. Al fin entró la llamadita, mi corazón. ¿Cuál es tu petición antes de que se nos dañe la comunicación?
1: Bueno, yo soy de Matagalpa, Nicaragua.
0: Okay.
1: Siempre llamo a Cadena de Amor, me gusta el programa. Y la petición mía que estoy pidiendo es pues por mi familia, por mis hijos, y por la paz de Nicaragua, por la paz del mundo entero, por el Santo Papa León XIV, los obispos, sacerdotes y religiosos. Y también pido por todos los del programa, para que el Señor me los bendiga y me los guarde en grandemente. Yo me encanta oír este programa todos los días porque el Señor siempre está conmigo, y también poner a los pies de Cristo la Eucaristía todas mis peticiones por mi niña y a Jaira también, que me la van a operar, ¿verdad?
0: Amén, amén. Estamos con el Santísimo, Reinita. Le estabas hablando, le estás hablando al Santísimo. Él ha escuchado toda tu petición y te va a ayudar y te va a bendecir mucho, te va a guiar. Ojalá que toda tu familia pueda entender ese ruego que tú estás haciendo a Él para la ayuda de salir adelante con todas las necesidades por Nicaragua. Pedimos, Padre Celestial, Padre Divino, Padre Sacramentado, ahí estás, sabemos que tú estás ahí, escuchando todas nuestras peticiones por Nicaragua. Señor, por favor, bendice a Nicaragua, ayuda a Nicaragua, necesita mucho de tu ayuda. Dale una mano bien grande a Nicaragua y libéralos de tantas acechanzas del enemigo. Bueno, mi corazón, gracias, Reinita linda. Te damos gracias por estarnos acompañando y logramos, me gusta esa perseverancia tuya, lograste tu cometido y el Sagrado Corazón de Jesús va a seguir acompañándote también y te va a seguir ayudando en todas tus necesidades. Lleva la imagen del Sagrado Corazón de Jesús a tu casa. Si no la tienes, llévala, mándala a bendecir, mándala a encronizar en tu familia, llama a un padre o alguien de un grupo de la iglesia para que te hagan la encroniza de la imagen del Sagrado Corazón de Jesús en tu casa, en tu hogar. Ojalá que estén todos los de tu familia. Gracias, Reinita, Dios te bendiga.
1: Amén, a ustedes también.

0: Me los bendiga, gracias por la llamadita, porque yo necesitaba toda esta llamadita para que me pongan en oración.
1: Tan linda.
0: Bendiciones al canal y a cada uno de ustedes.
1: Gracias, mi amor. Aquí te tendemos en oración. Dios te bendiga. Gracias. Bueno, pues qué lindo, reinita. El que persevera alcanza, definitivamente. Seguimos en oración por todas las necesidades de todos los que nos están llamando, por los que no han entrado la llamada por alguna razón. Vamos a seguir. Poderoso, sagrado corazón de Jesús, llévame de, lléname de tu amor. Y llévame de tu mano por el camino de la prosperidad, la abundancia, la felicidad, la paz, el amor y la salud. Que la luz que irradia de tu sagrado corazón sea como el faro que ilumina en mi vida, la solución a mis problemas y a las bendiciones que tienes preparadas para mí, para nuestras familias. Sana en mí esta angustia causada por los problemas que nos enceguece muchas veces y que nos de, y no nos deja ver las oportunidades que tú pones en nuestras vidas para encontrar la mejor solución. Sagrado Corazón de Jesús, en ti confío. Señor Jesús, a través de tu Sagrado Corazón, dame la fortaleza que necesito en las adversidades y la sabiduría para que nos ayudes, que proviene solo de ti, para encontrar el éxito en todos nuestros asuntos. Protégenos de todo mal, peligro, amado corazón de Jesús. Protégenos de la enfermedad, la soledad, la traición, la ruina, la desesperanza, la falta de fe y sobre todo no permitas que me aleje de tu amor y tu protección nunca más nos falte. Sagrado Corazón de Jesús, quiero beber de tu manantial de amor y misericordia, recibir tu perdón, tu generosa provisión en mi vida. Tenemos una llamadita acá, vamos a ver, creo que es de las últimas llamaditas, no sé cuánto tiempo me queda.
2: Buenos días, bendiciones.
1: Buenos días, María Eugenia, te voy a mandar la, el videollamada, ¿te parece?
2: Ah, sí.
1: Ok, listo, tenemos otro ratico de programa. Vamos a, María Eugenia, qué rico verte, hacía ratico que no te veía, qué rico.
2: Ah, sí, yo estaba pensando en usted, digo, yo no volví a salir la señora, es que yo hay veces me voy para donde mi hija, entonces yo allá no tenía el televisor de ellos, entonces no podía ver el programa.
1: Tan bella.
2: Bueno, entonces no la había visto, pero es que yo hay veces, digo, yo voy a dejar, la mando ahí escrita, lo que quiero que piden por alguien. Porque hay veces digo yo voy a dar la oportunidad a otras personas que quieren llamar, llamar todos los días, digo yo no.
1: Qué
2: voy a
1: linda.
2: A otros hermanos que, bueno, hoy primeramente quiero darle gracias a Dios porque ya estoy mejor, ya de mi situación del asma, ya estoy mejor, gracias a Dios, a la Virgencita y al Sagrado Corazón de Jesús. Que estaba triste porque no me dije ayer, yo tengo mi novena, yo tengo lo que es novena de todos los santos, toda junta. Pero ayer usted sabe que no la encontré, entonces tuve que leerla en el teléfono porque la mandaron de la catequesis. Y mi hija me quebró el corazón de Jesús. Por un accidente me quebró el cuadro del Sagrado Corazón de Jesús. Y le digo, ahora me tienen que comprar el cuadro del Sagrado Corazón. Porque le digo, yo siempre lo he tenido todo el tiempo puesto, nunca lo he quitado, realmente nunca lo he quitado. Y mi hija nunca lo he quitado ni el altar de la Virgen, siempre el altar de la Virgencita, y que lo tengo siempre.
1: Tenemos al Santísimo, María Eugenia. Tenemos al Santísimo en este momento. El Santísimo está escuchando. El Santísimo te está escuchando.
2: Es que los nombres de la hija, la doctora, vea, la hija, la cuñada de mi hermana, tiene unas hijas que se acaban de graduar de médico, pero ellas se hicieron un estudio y las dos doctoras que se acaban de recibir tienen cáncer. Una que es de aquí, del esófago, y otra creo que es del estómago. Entonces yo pido las, ellas son de apellido Rivera, porque el nombre de ella no me acuerdo.
1: Nos queda un segundo, hermanita, nos queda un segundo.

0: para el programa. Vamos a pedir por todas tus intenciones, por los enfermitos, por tus enfermitos, por tus necesidades. Se nos acabó el programa, mi corazón, pero aquí quedas pendiente. Escríbenos si quieres las necesidades que tienes por WhatsApp. Que
1: te, bueno, el apellido de ellas son Rivera. Rivera.
0: Ok, mi corazón, gracias, mi vida, se acabó el programa, me toca despedirme. Hasta luego, mi Manuelita.
1: Sí, entonces yo quiero ponerlas en oración a ellas por, para que Dios y el Sagrado Corazón de Jesús, bueno, haga el milagro, ¿verdad? Y bueno, aunque ellos no creen en los santos, en nada, porque ellos son de otra religión, pero aquí estamos poniéndolos en la presencia de Dios y en el Sagrado Corazón a estos jóvenes para que sus terapias sean un éxito.
0: Okay.
1: Porque ellas están muy tristes porque ellas se recibieron para ayudar al ser humano y ya no lo van a poder ejercer su estudio de médico.
0: Okay.
1: Entonces, y también quiero poner en las manos del Sagrado Corazón de Jesús a Naama y a sus niños allá en Estados Unidos, porque yo murió su esposo hace 2 meses de leucemia.
0: Okay.
1: Entonces yo ahí lo había puesto la vez pasada en oración a ella.
0: Listo.
1: Y quiero poner para que Dios sea el abogado más, porque la suegra de ella le quiere quitar la casa a los niños.
0: Mi María Eugenia, vamos a pedir por él. Ya se me está acabando el programa, mi María Eugenia Bella, pero sí, aquí te dejamos en oración. Dios te bendiga. Entonces, mi niña hermosa. Dios te bendiga.
1: Bueno, lo vamos a poner, yo lo voy a mandar en
0: bye,
1: mensaje, porque yo sé que el programa ya está terminado.
0: Bye.
1: Bendiciones y que Dios me la bendiga.
0: Gracias,
1: grandemente.
0: Gracias.
1: A todos los quiero un montón y oremos unos por los otros.
0: Amén.
1: Al Sagrado
0: Corazón. Bueno, nos despedimos, mis amores. Quedan todos en oración. Seguimos aquí en oración. Gracias por estar en el programa. Gracias por acompañarnos. Gracias por escuchar. Gracias por insistir. Lamento los que no hayan alcanzado, pero seguimos en oración por todos ustedes. Escríbanos por WhatsApp, escríbanos por email, entren a la página web de María Visión. Y bueno, estamos con todos ustedes. Dios los bendiga. Feliz día.

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Hoy, martes 2 de junio, escuchemos el Santo Evangelio según San Marcos. En aquel tiempo, los sumos sacerdotes, los escribas y los ancianos le enviaron a Jesús unos fariseos y unos partidarios de Herodes para hacerle una pregunta capciosa. Se acercaron pues a él y le dijeron: Maestro, sabemos que eres sincero y que no te importa lo que diga la gente, porque no tratas de adular a los hombres, sino que enseñas con toda verdad el camino de Dios. ¿Está permitido o no pagarle el tributo al César? ¿Se lo damos o no se lo damos? Jesús, notando su hipocresía, les dijo: ¿Por qué me ponen una trampa? Tráiganme una moneda para que yo la vea. Se la trajeron y él les preguntó: ¿De quién es la imagen y el nombre que lleva escrito? Le contestaron: Del César. Entonces les respondió Jesús: Den al César lo que es del César y a Dios lo que es de Dios. Y los dejó admirados. Palabra del Señor.

0: dar al César lo que es del César y a Dios lo que es de Dios. Tantas veces lo interpretamos como el no mezclar política con religión. Y en cierto sentido así debe ser. La administración pública y la guía espiritual deben ser confiados a personas diferentes. En un país donde coexisten diferentes confesiones religiosas, no es justo ni sano que una sola tome el control y se imponga sobre las demás. ¿Qué pasa cuando un Estado es controlado por una religión? Pues ésta tiende a imponer por la fuerza la confesión de esta fe y a marginar o a perseguir las minorías que no la profesen. Impone preceptos religiosos como leyes de Estado, cuyo incumplimiento se castiga con la fuerza pública, y se legitima en nombre de Dios la represión, la exclusión y la violencia. Para evitar esto, se promueve el Estado laico, que no imponga una religión oficial, ni sea gobernado por un ministro de culto. Pero recordemos que Estado laico no significa ateo ni antirreligioso, que restrinja, prohíba y persiga a los creyentes, sustituyendo la religión por su propia ideología política. El verdadero Estado laico es el que distingue bien lo que compete a la autoridad civil y lo que le toca a una autoridad religiosa, con la debida distancia y el debido respeto. No te obliga a profesar una religión, pero te garantiza que tengas la libertad de hacerlo. Pero recordemos que esto de no mezclar política con religión no significa que nuestra fe tenga que quedarse guardada en el templo, sin influir en los demás aspectos de la vida. Nuestra fe debe impregnar no solo la política, sino la educación, la economía, nuestras relaciones personales, nuestras diversiones, nuestra sexualidad. Una cosa es hacer propaganda religiosa y otra el ser congruentes y dar testimonio de nuestra fe. Si un cristiano trabaja en la política, no va a ponerse a predicar para convertir a todos, pero trabajará con la integridad y los valores que se desprenden de su fe, y nunca va a apoyar aquello que contradiga gravemente la ley moral, la dignidad humana, la vida de los más vulnerables, la justicia o el bien común. Un maestro católico en una escuela laica no va a adoctrinar a los niños, pero dará testimonio de dedicación, amor y paciencia, sabiendo dar razón de su fe cuando se lo pidan. Enseñará una recta ciencia y sabrá dar razón de su fe cuando se lo pidan. Un médico cristiano va a atender a todos sin distinción, con la noble misión de salvar y sanar vidas humanas, pero se opondrá con objeción de conciencia a hacer algo que atente contra la vida y la moral. Un patrón realmente católico no es el que obliga a sus empleados a rezar y a ir a misa, sino el que es justo con ellos y no se enriquece de manera deshonesta. El cristiano invitará, ofrecerá el Evangelio a todos los que pueda, porque esa es la misión que Cristo nos dio, pero nunca lo impondrá, mucho menos con la fuerza del Estado. Pero eso sí, cumplirá sus deberes como ciudadano en congruencia con sus convicciones y se opondrá a lo que atente contra la ley de Dios. Respetará a quien piensa diferente, pero no renunciará a señalar lo que cree correcto, aunque resulte incómodo para algunos. Al César lo que es del César. Si la moneda tenía su imagen, pues hay que dársela al César. Pero a Dios lo que es de Dios. Y el hombre tiene en sí la imagen de Dios. Por eso es que a Dios le debe lo más íntimo y sagrado: su conciencia, su alma, su libertad, su destino. Política y religión deben estar separados en sus funciones, pero nunca en sus convicciones. Que tengas un día lleno de bendiciones.
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0: En el nombre del Padre, del Hijo y del Espíritu Santo. Amén. Hoy contemplamos los misterios dolorosos. En el primer misterio contemplamos la oración de Jesús en el huerto. Enseguida Jesús salió y fue como de costumbre al Monte de los Olivos, seguido de sus discípulos. Cuando llegaron, les dijo: «Oren para no caer en la tentación». Después se alejó de ellos y, puesto de rodillas, oraba: «Padre, si quieres, aleja de mí este cáliz, pero que no se haga mi voluntad, sino la tuya». Padre nuestro que estás en el cielo, santificado sea tu nombre. Venga a nosotros tu reino, hágase tu voluntad en la tierra como en el cielo.
1: Danos hoy nuestro pan de cada día, perdona nuestras ofensas, como también nosotros perdonamos a los que nos ofenden. No nos dejes caer en la tentación y líbranos del mal. Amén.
0: Dios te salve María, llena eres de gracia, el Señor es contigo. Bendita tú eres entre todas las mujeres y bendito es el fruto de tu vientre, Jesús.
1: Santa María, Madre de Dios, ruega por nosotros pecadores, ahora y en la hora de nuestra muerte. Amén.
0: Dios te salve María, llena eres de gracia, el Señor es contigo. Bendita tú eres entre todas las mujeres y bendito es el fruto de tu vientre, Jesús.
1: Santa María, Madre de Dios, ruega por nosotros pecadores, ahora y en la hora de nuestra muerte. Amén.
0: Dios te salve María, llena eres de gracia, el Señor es contigo. Bendita tú eres entre todas las mujeres y bendito es el fruto de tu vientre, Jesús.
1: Santa María, Madre de Dios, ruega por nosotros pecadores, ahora y en la hora de nuestra muerte. Amén.
0: Dios te salve María, llena eres de gracia, el Señor es contigo. Bendita tú eres entre todas las mujeres y bendito es el fruto de tu vientre, Jesús.
1: Santa María, Madre de Dios, ruega por nosotros pecadores, ahora y en la hora de nuestra muerte. Amén.
0: Dios te salve María, llena eres de gracia, el Señor es contigo. Bendita tú eres entre todas las mujeres y bendito es el fruto de tu vientre, Jesús.
1: Santa María, Madre de Dios, ruega por nosotros pecadores, ahora y en la hora de nuestra muerte. Amén.
0: Dios te salve María, llena eres de gracia, el Señor es contigo. Bendita tú eres entre todas las mujeres y bendito es el fruto de tu vientre, Jesús.
1: Santa María, Madre de Dios, ruega por nosotros pecadores, ahora y en la hora de nuestra muerte. Amén.
0: Dios te salve María, llena eres de gracia, el Señor es contigo. Bendita tú eres entre todas las mujeres y bendito es el fruto de tu vientre, Jesús.
1: Santa María, Madre de Dios, ruega por nosotros pecadores, ahora y en la hora de nuestra muerte. Amén.
0: Dios te salve María, llena eres de gracia, el Señor es contigo. Bendita tú eres entre todas las mujeres y bendito es el fruto de tu vientre, Jesús.
1: Santa María, Madre de Dios, ruega por nosotros pecadores, ahora y en la hora de nuestra muerte. Amén.
0: Dios te salve María, llena eres de gracia, el Señor es contigo. Bendita tú eres entre todas las mujeres y bendito es el fruto de tu vientre, Jesús.
1: Santa María, Madre de Dios, ruega por nosotros pecadores, ahora y en la hora de nuestra muerte. Amén.
0: Dios te salve María, llena eres de gracia, el Señor es contigo. Bendita tú eres entre todas las mujeres y bendito es el fruto de tu vientre, Jesús.
1: Santa María, Madre de Dios, ruega por nosotros pecadores, ahora y en la hora de nuestra muerte. Amén.
0: Gloria al Padre, al Hijo y al Espíritu Santo.
1: Como era en el principio, ahora y siempre, por los siglos de los siglos. Amén.

0: En el segundo misterio contemplamos la flagelación de Jesús. Pilato les dijo: ya que ustedes tienen la costumbre de que pongan libertad a alguien en ocasión de la Pascua, ¿quieren que suelte al rey de los judíos? Ellos comenzaron a gritar diciendo: a él no, a Barrabás. Pilato, para contentar a la multitud, les puso en libertad a Barrabás y mandó entonces azotar a Jesús. Oremos.
1: Padre nuestro que estás en el cielo, santificado sea tu nombre. Venga a nosotros tu reino y hágase tu voluntad en la tierra como en el cielo.
0: Danos hoy nuestro pan de cada día, perdona nuestras ofensas, como también nosotros perdonamos a los que nos ofenden. No nos dejes caer en la tentación y líbranos del mal. Amén.
1: Dios te salve María, llena eres de gracia, el Señor es contigo. Bendita tú eres entre todas las mujeres, y bendito es el fruto de tu vientre, Jesús.
0: Santa María, Madre de Dios, ruega por nosotros pecadores, ahora y en la hora de nuestra muerte. Amén.
1: Dios te salve María, llena eres de gracia, el Señor es contigo. Bendita tú eres entre todas las mujeres, y bendito es el fruto de tu vientre, Jesús.
0: Santa María, Madre de Dios, ruega por nosotros pecadores, ahora y en la hora de nuestra muerte. Amén.
1: Dios te salve María, llena eres de gracia, el Señor es contigo. Bendita tú eres entre todas las mujeres, y bendito es el fruto de tu vientre, Jesús.
0: Santa María, Madre de Dios, ruega por nosotros pecadores, ahora y en la hora de nuestra muerte. Amén.
1: Dios te salve María, llena eres de gracia, el Señor es contigo. Bendita tú eres entre todas las mujeres, y bendito es el fruto de tu vientre, Jesús.
0: Santa María, Madre de Dios, ruega por nosotros pecadores, ahora y en la hora de nuestra muerte. Amén.
1: Dios te salve María, llena eres de gracia, el Señor es contigo. Bendita tú eres entre todas las mujeres, y bendito es el fruto de tu vientre, Jesús.
0: Santa María, Madre de Dios, ruega por nosotros pecadores, ahora y en la hora de nuestra muerte. Amén.
1: Dios te salve María, llena eres de gracia, el Señor es contigo. Bendita tú eres entre todas las mujeres, y bendito es el fruto de tu vientre, Jesús.
0: Santa María, Madre de Dios, ruega por nosotros pecadores, ahora y en la hora de nuestra muerte. Amén.
1: Dios te salve María, llena eres de gracia, el Señor es contigo. Bendita tú eres entre todas las mujeres, y bendito es el fruto de tu vientre, Jesús.
0: Santa María, Madre de Dios, ruega por nosotros pecadores, ahora y en la hora de nuestra muerte. Amén.
1: Dios te salve María, llena eres de gracia, el Señor es contigo. Bendita tú eres entre todas las mujeres, y bendito es el fruto de tu vientre, Jesús.
0: Santa María, Madre de Dios, ruega por nosotros pecadores, ahora y en la hora de nuestra muerte. Amén.
1: Dios te salve María, llena eres de gracia, el Señor es contigo. Bendita tú eres entre todas las mujeres, y bendito es el fruto de tu vientre, Jesús.
0: Santa María, Madre de Dios, ruega por nosotros pecadores, ahora y en la hora de nuestra muerte. Amén.
1: Dios te salve María, llena eres de gracia, el Señor es contigo. Bendita tú eres entre todas las mujeres, y bendito es el fruto de tu vientre, Jesús.
0: Gloria, Santa María, Madre de Dios, ruega por nosotros pecadores, ahora y en la hora de nuestra muerte. Amén.
1: Gloria al Padre, al Hijo y al Espíritu Santo.
0: Como era en el principio, ahora y siempre, por los siglos de los siglos. Amén. Amén.

0: En el tercer misterio contemplamos la coronación de espinas. Los soldados tejieron una corona de espinas y se la pusieron sobre la cabeza. Lo revistieron con un manto rojo y acercándose le decían: «Salud, rey de los judíos», y lo abofeteaban. Jesús salió llevando la corona de espinas y el manto rojo. Padre nuestro que estás en el cielo, santificado sea tu nombre. Venga a nosotros tu reino, hágase tu voluntad en la tierra como en el cielo.
1: Danos hoy nuestro pan de cada día, perdona nuestras ofensas, como también nosotros perdonamos a los que nos ofenden. No nos dejes caer en la tentación y líbranos del mal. Amén.
0: Dios te salve María, llena eres de gracia, el Señor es contigo. Bendita tú eres entre todas las mujeres y bendito es el fruto de tu vientre Jesús.
1: Santa María, Madre de Dios, ruega por nosotros pecadores, ahora y en la hora de nuestra muerte. Amén.
0: Dios te salve María, llena eres de gracia, el Señor es contigo. Bendita tú eres entre todas las mujeres y bendito es el fruto de tu vientre Jesús.
1: Santa María, Madre de Dios, ruega por nosotros pecadores, ahora y en la hora de nuestra muerte. Amén.
0: Dios te salve María, llena eres de gracia, el Señor es contigo. Bendita tú eres entre todas las mujeres y bendito es el fruto de tu vientre Jesús.
1: Santa María, Madre de Dios, ruega por nosotros pecadores, ahora y en la hora de nuestra muerte. Amén.
0: Dios te salve María, llena eres de gracia, el Señor es contigo. Bendita tú eres entre todas las mujeres y bendito es el fruto de tu vientre Jesús.
1: Santa María, Madre de Dios, ruega por nosotros pecadores, ahora y en la hora de nuestra muerte. Amén.
0: Dios te salve María, llena eres de gracia, el Señor es contigo. Bendita tú eres entre todas las mujeres y bendito es el fruto de tu vientre Jesús.
1: Santa María, Madre de Dios, ruega por nosotros pecadores, ahora y en la hora de nuestra muerte. Amén.
0: Dios te salve María, llena eres de gracia, el Señor es contigo. Bendita tú eres entre todas las mujeres y bendito es el fruto de tu vientre Jesús.
1: Santa María, Madre de Dios, ruega por nosotros pecadores, ahora y en la hora de nuestra muerte. Amén.
0: Dios te salve María, llena eres de gracia, el Señor es contigo. Bendita tú eres entre todas las mujeres y bendito es el fruto de tu vientre Jesús.
1: Santa María, Madre de Dios, ruega por nosotros pecadores, ahora y en la hora de nuestra muerte. Amén.
0: Dios te salve María, llena eres de gracia, el Señor es contigo. Bendita tú eres entre todas las mujeres y bendito es el fruto de tu vientre Jesús.
1: Santa María, Madre de Dios, ruega por nosotros pecadores, ahora y en la hora de nuestra muerte. Amén.
0: Dios te salve María, llena eres de gracia, el Señor es contigo. Bendita tú eres entre todas las mujeres y bendito es el fruto de tu vientre Jesús.
1: Santa María, Madre de Dios, ruega por nosotros pecadores, ahora y en la hora de nuestra muerte. Amén.
0: Dios te salve María, llena eres de gracia, el Señor es contigo. Bendita tú eres entre todas las mujeres y bendito es el fruto de tu vientre Jesús.
1: Santa María, Madre de Dios, ruega por nosotros pecadores, ahora y en la hora de nuestra muerte. Amén.
0: Gloria al Padre, al Hijo y al Espíritu Santo.
1: Como era en un principio, ahora y siempre, por los siglos de los siglos. Amén.

0: En el cuarto misterio contemplamos a Jesús con la cruz a cuestas, camino al Calvario. Pilato dijo a los judíos: Aquí tienen a su rey. Ellos vociferaban: que muera, crucifícalo. Pilato les dijo: ¿Voy a crucificar a su rey? Los sumos sacerdotes respondieron: No tenemos otro rey que el César. Entonces Pilato se lo entregó para que lo crucifiquen y ellos se lo llevaron. Jesús, cargando sobre sí la cruz, salió de la ciudad para dirigirse al lugar llamado del cráneo, en hebreo, Gólgota. Oremos.
1: Padre nuestro que estás en el cielo, santificado sea tu nombre. Venga a nosotros tu reino y hágase tu voluntad en la tierra como en el cielo.
0: Danos hoy nuestro pan de cada día, perdona nuestras ofensas, como también nosotros perdonamos a los que nos ofenden. No nos dejes caer en la tentación y líbranos del mal. Amén.
1: Dios te salve María, llena eres de gracia, el Señor es contigo, bendita tú eres entre todas las mujeres. Y bendito es el fruto de tu vientre, Jesús.
0: Santa María, Madre de Dios, ruega por nosotros pecadores, ahora y en la hora de nuestra muerte. Amén.
1: Dios te salve María, llena eres de gracia, el Señor es contigo, bendita tú eres entre todas las mujeres, y bendito es el fruto de tu vientre, Jesús.
0: Santa María, Madre de Dios, ruega por nosotros pecadores, ahora y en la hora de nuestra muerte. Amén.
1: Dios te salve María, llena eres de gracia, el Señor es contigo, bendita tú eres entre todas las mujeres, y bendito es el fruto de tu vientre, Jesús.
0: Santa María, Madre de Dios, ruega por nosotros pecadores, ahora y en la hora de nuestra muerte. Amén.
1: Dios te salve María, llena eres de gracia, el Señor es contigo, bendita tú eres entre todas las mujeres, y bendito es el fruto de tu vientre, Jesús.
0: Santa María, Madre de Dios, ruega por nosotros pecadores, ahora y en la hora de nuestra muerte. Amén.
1: Dios te salve María, llena eres de gracia, el Señor es contigo, bendita tú eres entre todas las mujeres, y bendito es el fruto de tu vientre, Jesús.
0: Santa María, Madre de Dios, ruega por nosotros pecadores, ahora y en la hora de nuestra muerte. Amén.
1: Dios te salve María, llena eres de gracia, el Señor es contigo, bendita tú eres entre todas las mujeres, y bendito es el fruto de tu vientre, Jesús.
0: Santa María, Madre de Dios, ruega por nosotros pecadores, ahora y en la hora de nuestra muerte. Amén.
1: Dios te salve María, llena eres de gracia, el Señor es contigo, bendita tú eres entre todas las mujeres, y bendito es el fruto de tu vientre, Jesús.
0: Santa María, Madre de Dios, ruega por nosotros pecadores, ahora y en la hora de nuestra muerte. Amén.
1: Dios te salve María, llena eres de gracia, el Señor es contigo, bendita tú eres entre todas las mujeres, y bendito es el fruto de tu vientre, Jesús.
0: Santa María, Madre de Dios, ruega por nosotros pecadores, ahora y en la hora de nuestra muerte. Amén.
1: Dios te salve María, llena eres de gracia, el Señor es contigo, bendita tú eres entre todas las mujeres, y bendito es el fruto de tu vientre, Jesús.
0: Santa María, Madre de Dios, ruega por nosotros pecadores, ahora y en la hora de nuestra muerte. Amén.
1: Dios te salve María, llena eres de gracia, el Señor es contigo, bendita tú eres entre todas las mujeres, y bendito es el fruto de tu vientre, Jesús.
0: Gloria, Santa María, Madre de Dios, ruega por nosotros pecadores, ahora y en la hora de nuestra muerte. Amén.
1: Gloria al Padre, al Hijo y al Espíritu Santo.
0: Como era en el principio, ahora y siempre, por los siglos de los siglos. Amén.
1: Amén.

0: En el quinto misterio contemplamos la crucifixión y muerte de nuestro Señor Jesucristo. Cuando llegaron al lugar llamado del cráneo, lo crucificaron junto con los malhechores, uno a su derecha y el otro a su izquierda. El sol se eclipsó y la oscuridad cubrió toda la tierra hasta las 3 de la tarde. El velo del templo se rasgó por el medio. Jesús con un grito exclamó: «Padre, en tus manos encomiendo mi espíritu», y diciendo esto, expiró. Padre nuestro que estás en el cielo, santificado sea tu nombre. Venga a nosotros tu reino, hágase tu voluntad en la tierra como en el cielo.
1: Danos hoy nuestro pan de cada día, perdona nuestras ofensas, como también nosotros perdonamos a los que nos ofenden. No nos dejes caer en la tentación y líbranos del mal. Amén.
0: Dios te salve María, llena eres de gracia, el Señor es contigo. Bendita tú eres entre todas las mujeres y bendito es el fruto de tu vientre, Jesús.
1: Santa María, Madre de Dios, ruega por nosotros pecadores, ahora y en la hora de nuestra muerte. Amén.
0: Dios te salve María, llena eres de gracia, el Señor es contigo. Bendita tú eres entre todas las mujeres y bendito es el fruto de tu vientre, Jesús.
1: Santa María, Madre de Dios, ruega por nosotros pecadores, ahora y en la hora de nuestra muerte. Amén.
0: Dios te salve María, llena eres de gracia, el Señor es contigo. Bendita tú eres entre todas las mujeres y bendito es el fruto de tu vientre, Jesús.
1: Santa María, Madre de Dios, ruega por nosotros pecadores, ahora y en la hora de nuestra muerte. Amén.
0: Dios te salve María, llena eres de gracia, el Señor es contigo. Bendita tú eres entre todas las mujeres y bendito es el fruto de tu vientre, Jesús.
1: Santa María, Madre de Dios, ruega por nosotros pecadores, ahora y en la hora de nuestra muerte. Amén.
0: Dios te salve María, llena eres de gracia, el Señor es contigo. Bendita tú eres entre todas las mujeres y bendito es el fruto de tu vientre, Jesús.
1: Santa María, Madre de Dios, ruega por nosotros pecadores, ahora y en la hora de nuestra muerte. Amén.
0: Dios te salve María, llena eres de gracia, el Señor es contigo. Bendita tú eres entre todas las mujeres y bendito es el fruto de tu vientre, Jesús.
1: Santa María, Madre de Dios, ruega por nosotros pecadores, ahora y en la hora de nuestra muerte. Amén.
0: Dios te salve María, llena eres de gracia, el Señor es contigo. Bendita tú eres entre todas las mujeres y bendito es el fruto de tu vientre, Jesús.
1: Santa María, Madre de Dios, ruega por nosotros pecadores, ahora y en la hora de nuestra muerte. Amén.
0: Dios te salve María, llena eres de gracia, el Señor es contigo. Bendita tú eres entre todas las mujeres y bendito es el fruto de tu vientre, Jesús.
1: Santa María, Madre de Dios, ruega por nosotros pecadores, ahora y en la hora de nuestra muerte. Amén.
0: Dios te salve María, llena eres de gracia, el Señor es contigo. Bendita tú eres entre todas las mujeres, y bendito es el fruto de tu vientre, Jesús.
1: Santa María, Madre de Dios, ruega por nosotros pecadores, ahora y en la hora de nuestra muerte. Amén.
0: Dios te salve María, llena eres de gracia, el Señor es contigo. Bendita tú eres entre todas las mujeres, y bendito es el fruto de tu vientre, Jesús.
1: Santa María, Madre de Dios, ruega por nosotros pecadores, ahora y en la hora de nuestra muerte. Amén.
0: Gloria al Padre, al Hijo y al Espíritu Santo.
1: Como era en un principio, ahora y siempre, por los siglos de los siglos. Amén.

0: Rezamos por el Papa, por la Iglesia, por las almas del purgatorio y por las vocaciones sacerdotales y religiosas. Padre nuestro que estás en el cielo, santificado sea tu nombre. Venga a nosotros tu reino. Hágase tu voluntad en la tierra como en el cielo.
1: Danos hoy nuestro pan de cada día. Perdona nuestras ofensas, como también nosotros perdonamos a los que nos ofenden. No nos dejes caer en la tentación y líbranos del mal. Amén.
0: Dios te salve María, llena eres de gracia, el Señor es contigo. Bendita tú eres entre todas las mujeres y bendito es el fruto de tu vientre, Jesús.
1: Santa María, Madre de Dios, ruega por nosotros pecadores, ahora y en la hora de nuestra muerte. Amén.
0: Dios te salve María, llena eres de gracia, el Señor es contigo. Bendita tú eres entre todas las mujeres y bendito es el fruto de tu vientre, Jesús.
1: Santa María, Madre de Dios, ruega por nosotros pecadores, ahora y en la hora de nuestra muerte. Amén.
0: Dios te salve María, llena eres de gracia, el Señor es contigo. Bendita tú eres entre todas las mujeres y bendito es el fruto de tu vientre, Jesús.
1: Santa María, Madre de Dios, ruega por nosotros pecadores, ahora y en la hora de nuestra muerte. Amén.
0: Gloria al Padre, al Hijo y al Espíritu Santo.
1: Como era en un principio, ahora y siempre, por los siglos de los siglos. Amén.
0: Bendita sea tu pureza y eternamente lo sea, pues todo un Dios se recrea en tan graciosa belleza. A ti, celestial princesa, Virgen Sagrada María, yo te ofrezco en este día alma, vida y corazón. Mírame con compasión, no me dejes, Madre mía. En el nombre del Padre, del Hijo y del Espíritu Santo. Amén.
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0: San Marcelino y Pedro, poderosos protectores, escuchad nuestros clamores. ¿Qué tal, familia de Marivisión? Mi nombre es Margarita Gómez y es un gusto y un honor poder estar con ustedes en este día, en este programa de Bienhechores, un programa donde hablamos de un poco de lo que hacemos con sus aportaciones. Y el día de hoy, con gusto, presento a mi compañero Pablo Cepeda.
1: Hola, Margarita. Pablo? Buenos días. Muy bien. Contento de estar un día más en este bello programa de Bienhechores.
0: Pues gracias. Con esa alegría vamos a pedir por todos nuestros bienhechores y pedimos especialmente por nuestros bienhechores Josefina García Fajardo, Juan Hinojosa, Silvia Cortés, Yanni Jalal Chávez Caballero, María Elena Cuellar Verduzco, María Joaquina Mercedes Cisneros, María Isabel Quiroz Marmolejo, Jasmine Franches Reyes, Gustavo Hernández Fernández y María del Rocío González Ordaz.
1: Bueno, a todos ustedes les enviamos un fuerte abrazo y vamos a encomendar todas sus necesidades y las de todos nuestros bienhechores en el nombre del Padre, del Hijo y del Espíritu Santo. Amén. Oh Dios, Padre Celestial, fuente de todo bien y misericordia, te damos gracias por todos nuestros bienhechores, aquellos que, movidos por tu amor, nos han brindado su apoyo, tiempo y generosidad. Tú que ves en lo secreto y conoces sus corazones, dígnate recompensarlos abundantemente por su bondad. Derrama tus bendiciones sobre ellos y sus familias. Concédele salud de alma y cuerpo, paz y prosperidad según tu santa voluntad. Te pedimos que, así como ellos han extendido su mano para ayudarnos, tú extiendas la tuya para protegerlos, guiarlos y que nunca les falte tu providencia paternal en sus propias necesidades. Ayúdanos a imitar su generosidad y a ser a nuestra vez instrumentos de tu amor y misericordia en el mundo. Por Jesucristo nuestro Señor. Amén. Amén. En nombre del Padre, del Hijo y del Espíritu Santo. Amén.
0: Amén. Muchísimas gracias. Pues la iglesia hoy celebra a dos mártires, San Marcelino y Pedro. Vamos a aprender de ellos.
1: Bueno, hoy 2 de junio la iglesia celebra a San Marcelino y San Pedro, dos mártires romanos de los primeros siglos cuya memoria está arraigada a la tradición que incluso son mencionados en la plegaria eucarística. Marcelino era un sacerdote y Pedro un exorcista. Ambos fueron encarcelados durante la persecución del emperador Diocleciano.

0: Según la tradición, incluso desde la prisión lograron convertir a sus carceleros al predicar con el ejemplo y la palabra, antes de ser decapitados en un lugar secreto para evitar que los fieles veneraran sus restos. Su historia nos enseña que el testimonio más eficaz no depende de grandes recursos, sino de la fidelidad a Cristo en medio de la adversidad. Aunque el mundo intentó borrar sus nombres ejecutándolos a la oscuridad, su luz brilló más fuerte, convirtiéndose en pilares de la iglesia primitiva. Su vida nos recuerda que la conversión comienza en lo cotidiano, en la coherencia de nuestras acciones ante quienes nos rodean y la valentía de profesar nuestra fe incluso cuando el entorno no es favorable. ¿Cómo podemos imitar a estos dos santos mártires hoy? Testimonio silencioso. No tengas grandes discursos para evangelizar. Vive hoy con tal integridad y bondad que los demás se pregunten qué es lo que te hace ser diferente. Acompañamiento. Como Pedro, el exorcista, ayuda a otros a liberarse de sus propias cargas. A veces, una escucha atenta es el mejor remedio para las inquietudes de los demás. Y una pausa espiritual. Dedica unos minutos a la oración por aquellos que, en distintas partes del mundo, sufren persecución o incomprensión por ser cristianos. Santos Marcelino y Pedro, testigos valientes de la fe, rueguen por nosotros.
1: Así es, pues de estos santos aprendemos el ser ejemplo, ¿verdad? Donde quiera que vayamos, el tratar de ser un ejemplo para las personas que nos rodean y bueno, iniciar con nosotros mismos, poder tratarnos con amor, con cariño y así a nuestra familia y así vamos cambiando también la perspectiva que tenemos o que tiene la gente también de nosotros.
0: Sí, es lo increíble, es lo que también decía el Santoral, la invitación que hacía de seguir la palabra y sobre todo mejorar nosotros mismos a través de esta palabra tan hermosa de nuestro Señor, que haga que la gente se pregunte qué es lo que nos hace auténticos, qué es lo que nos hace diferentes, pero la respuesta es tan sencilla que nosotros la podemos expresar e iluminar a todos los que nos rodean.
1: Así es, tenemos el don del testimonio, ¿no? Y es importante y es bonito que podamos compartir lo que estamos sintiendo, el cómo fue nuestro cambio y sobre todo lo que estamos viviendo gracias a ese cambio, ¿verdad? Gracias a que dejamos entrar a Cristo en nuestro corazón. Y bueno, pues, ¿qué te parece si vamos a ver hasta dónde ha llegado la Caravana por la Paz el día de hoy?
0: Muy bien, vamos a ver.

0: Jesús tiene un corazón que ama sin medida. La devoción al Sagrado Corazón de Jesús comienza desde la cruz, donde un soldado romano traspasa el corazón de Jesús, de ahí brota sangre y agua. El amor divino llega con la entrega total de su ser a la humanidad. Jesús dijo a Santa Margarita María Alacoc que quien ore con devoción al Sagrado Corazón de Jesús recibirá gracias y favores divinos. Agradecemos a María Visión por su visita, por esta antorcha de la paz que nos traen. Termino diciéndoles una frase de Santa María Margarita Alacoc. Jesús dijo: yo reinaré a pesar de mis enemigos y a pesar de todo.
1: Pues, ¿qué te parece? Qué bonito, ¿no? La expresión, sí. Dios ama sin medida.
2: Sin rodeos, ¿verdad? Sí, la verdad. Y sobre todo esa frase final que mencionaron, el yo reinaré a pesar de todos mis enemigos. ¡Wow! Me puse hasta la piel de gallina.
1: Así es. Y es lo que debemos dejar, uh-huh. Dejarnos sentir, dejarnos pues conocer, seguir investigando un poco más de nuestros santos, tratar de poner más atención en la Eucaristía, hacer el servicio,
2: sí,
1: ¿verdad?
2: Sobre todo hacer la devoción al Sagrado Corazón de Jesús, como nos invitaron en esta cápsula de la Caravana por la Paz.
1: Así es. Bueno, pues, ¿qué te parece también si les invitamos para que sean nuestros bienhechores? 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
2: 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No se preocupen, si viene Tonantili

0: Sí le hace, que es nuestra razón social y nuestro lugar donde hacemos toda la caridad que ustedes ven en María Visión. No se preocupe, su donativo llegó de la manera correcta y pues evidentemente eso hace que esté apoyando a que esta bendita señal siga evangelizando todos los rincones del mundo.
1: Así es, que siga creciendo, porque también es internacional. Hay mucho trabajo por hacer, hay muchos lugares a donde la Caravana por la Paz todavía necesita llegar, ¿verdad?
0: Así es, así que los invitamos a que pregunten a través de nuestro call center 33 37 70 1800 si tiene alguna duda o desea que le brindemos mejor y más detallado las cuentas para depósitos que son en los bancos o con las claves de transferencias para sus aplicaciones de celular.
1: Así es, y es muy importante también que hagan sus reportes de donativo. En cualquier modalidad es necesario que usted llame para indicar que hizo un donativo. Se le van a pedir sus datos, como su nombre, cómo hizo su donativo. Solamente es para un registro, ¿verdad?
0: Así es, para llevar el control y también para nosotros estar enterados de las personas que dan la cara y que hacen que esta bendita señal siga adelante.
1: Así es, pues dejamos esto, comuníquense con nosotros para que podamos guiarles más en su
0: bondad y en su acto de día a día de caridad.
1: Así es, y pues enviamos un saludo y un fuerte abrazo a todos nuestros hermanos en Oaxaca. Mira qué bonito país,
0: sí.
1: Estado, perdón.
0: Sí, este bello estado de Oaxaca tan hermoso, que parece país de tan grande y tan hermoso que está con toda su población y todos sus pueblitos, ¿verdad?
1: Sí, así es. Pues les enviamos un fuerte abrazo y bueno, pedimos por ustedes en esta ocasión. ¿Y qué te parece si nos ayudas?
0: Claro que sí, vamos a encomendar a toda la gente de Oaxaca en el nombre del Padre, del Hijo y del Espíritu Santo. Amén. Señor, concédenos poder participar con verdadero amor, atención y piedad de esta Eucaristía que te ofrecemos. Primero, para adorarte y agradecerte todos los beneficios que nos has hecho. Segundo, para pedirte perdón de nuestros pecados y los de todos los hombres. Tercero, para suplicarte las gracias que son necesarias para nuestra vida y para este día en concreto. Te ofrezco, Señor, esta misa de hoy por toda la gente de Oaxaca. Concédenos, Señor, asistir a esta misa con los mismos sentimientos de amor y piedad de tu madre al pie de la cruz, con el espíritu y fervor con que la vivieron los santos. Te suplico que nos ayudes a prepararnos para recibirte dignamente lo mejor que podamos. Amén. En el nombre del Padre, del Hijo y del Espíritu Santo. Amén.
1: Amén. Pues muchísimas gracias. Gracias, Pablo, por tu compañía. Gracias por estar aquí. Gracias, familia de María Visión. Les enviamos un fuerte abrazo. Que Dios les siga bendiciendo. Y bueno, nos vemos en una siguiente emisión de Bienhechores.

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Hay diferentes dones, pero el Espíritu es el mismo. Hay diferentes servicios, pero el Señor es el mismo. Hay diferentes actividades, pero Dios que hace todo en todo es el mismo. Hermanos, la Eucaristía nos da una gran inclinación hacia la virtud, una gran paz y facilita nuestro camino a la santidad. Por tanto, celebremos con grande júbilo la Santa Eucaristía desde la Capilla Jesucristo Rey de la Paz en Zapopan, Jalisco, México. Hoy martes 2 de junio del 2026, novena semana del tiempo ordinario, memoria de los santos Marcelino y Pedro, mártires, tiempo de gracia y conversión por el triunfo del Inmaculado Corazón de María y el reinado de Cristo. Aún sabiendo que varios hermanos nuestros actúan conforme a la voluntad de Dios, buscamos la manera de hacerlos caer en el error, en el pecado y en los vicios. ¿Por qué afanarnos en hacer el mal o buscar que al otro le vaya mal? El pecado provoca que las buenas acciones, los buenos proyectos de los demás nos parezcan molestos, inoportunos, sin valor alguno. Esto sucede porque el demonio siembra en nuestros corazones la soberbia, la envidia, el egoísmo. Recordemos que estamos para ayudar a nuestros hermanos a encontrarse con Cristo resucitado, para que transforme su vida y lo regrese al redil en donde no tuvieron que haber salido. Por tanto, si alguien ya va por el buen camino, no seamos piedra de tropiezo para él. Damos nuestro agradecimiento al sacerdote Álvaro Arias de la parroquia San José en Analco, Guadalajara, quien preside nuestra Eucaristía. Esta celebración la ofrecemos por todos nuestros bienhechores, por el personal de María Visión, por ustedes que nos acompañan aquí en la capilla y por ustedes que siguen esta bendita señal. Pedimos por la salud de Ricardo Loreto, Graciela Goyaz, José Guadalupe Nuño Morales, Eugenia Consuelo Olmos Ramírez, Genoveva Nuño Morales, Guadalupe Nuño Morales, Amparo Flores, María Margarita Lozano Velázquez, Alfonso Gutiérrez Rizo, Paz Paredes Barba, Martín Orozco Ávila, Francisca Sánchez, José Mundo, Emilia Rodríguez, Griselda Mundo Rodríguez, Irene Moreno Hernández, Wendy Cortés, Montserrat Morfín, Enrique Ruiz Ramírez, Alejandra Ruiz Ramírez, Francisca Ramírez Mariscal, Antonio Ruiz Ramírez, María Concepción Calderón Vega, Estela Vega Calderón, Elizabeth Laud Sain, Ana Luz Muñoz García, Ana María Márquez y familia, María de Jesús Orozco y familia, Rosario Ibarra, Adriana de Jesús, Julián Cortés, Jesús Teresa y Alfonso Camacho. Y pedimos por todos nuestros enfermos. Pedimos por las necesidades de la familia de María Visión, las familias Medina Sepúlveda, Sandoval Arellano, Sainz González, Rodríguez Castro, Saldana Sánchez, Torres Mundo, Muñoz Mundo, Sánchez Mundo, Rodríguez López, García Mora, Mora Hurtado, Menchaca Vega, Ríos Vega, Valtierra Vega, Teodat Vega, Alonso Márquez, García Santana, Martínez Coronado, Goyaz Nava, Domínguez Ontiveros, Carrillo Baeza, Antonio Martín Cruz, Gabriela Ramírez Gutiérrez, Alicia Manso López, Diego José Ramírez Ramírez, María Estela Bermúdez, Minerva Vicencio Hernández y familia, José Saúl Rodríguez Ayala, Viviana García de Alba, Guillermina Solís,

Emilia González García, Medina Miramontes, González Silva, David Soto Beltrán, Eduardo Núñez, Leonel Martínez, Ariadna Gómez, Margarita Almaguer, Alicia García, Guillermina Berbejo y familia, Erlinda Salinas y familia, María Llano Borbolla y familia, Carmen Abundis y familia, Eduardo Ramírez y familia, Nicole y Melanie Martínez, Margarita Sánchez y familia, y pedimos por la paz de México y del mundo. Pedimos por los que cumplen años agradeciendo el don de la vida. José de Jesús Cobian Cisneros, Sofía Victoria Rico Ramírez, Juana Castelán Horta, Juan Carlos Hernández, Francisca y María Espinosa. Damos gracias al Señor por los 31 aniversario sacerdotal del señor cura Fernando Rivera Monroy, por 27 años de vida sacerdotal del señor cura Efrén González Rojo, y pedimos por nuestros difuntos Antonio Contreras, Eliodoro Curiel, Sara González, Ramiro Muñiz Torres, Eligio Hernández Díaz, Juanita Antúnez, Damián Castro, Ana María González, María del Carmen Amezquita Valencia, Esperanza Arellano Flores, Esperanza Quesada Medrano, Antonio Rivera Rivera, María Isabel Nava Camarena, Melesio Sandoval Lamas, María Isabel Rivera, Judith y Germán López, Juana Orozco, Belén Ramírez, Arturo Seiter, Arturo Cepeda Moreno, María Dolores Hernández Ochoa, Felipe Ruiz Ramírez, Víctor Ramón Ruiz Ramírez, Roberto Carlos Ávila Tinoco, Hugo Ávila Tinoco, los difuntos de la familia Márquez Jaimes, Teresa Díaz González, Delfina Guadalupe Zaragoza Marín, Víctor Ramírez Miguel, Esperanza Díaz Villalbazo, María del Refugio Díaz Villalbazo, Lidio Salas Delgado, Anastasio González Macías, Graciela Muñoz, Sandra Hernández, Guadalupe Silva, y pedimos por las almas del purgatorio. Señor Jesús, tú eres mi Dios, en ti confío. Nos ponemos de pie.

0: y del Hijo y del Espíritu Santo.
1: Amén.
0: La gracia y la paz de parte de Dios nuestro Padre y de Jesucristo el Señor estén siempre con ustedes.
1: Y con tu espíritu.
0: Hermanos, ofrecemos también esta Eucaristía por todos los hermanos que siguen esta señal de María Visión, por nuestros hermanos enfermos, convalecientes, que también se unen a nosotros en esta Eucaristía. Hermanos, vamos a poner al Señor delante de Él nuestras inquietudes, nuestras necesidades, preocupaciones, todo aquello que nos aqueja, para que el Señor, con su gracia y su paz, también Él nos fortalezca y nos consuele. También, hermanos, vamos a pedirle al Señor que nos perdone, que también nos purifique para celebrar dignamente los sagrados misterios de la fe. Con sincero arrepentimiento, pero puesta nuestra fe en el perdón y en la misericordia de Dios, digamos todos:
1: Yo confieso
0: ante Dios Todopoderoso y ante ustedes, hermanos, que he pecado mucho de pensamiento, palabra, obra y omisión, por mi grande culpa. Por eso ruego a Santa María, siempre Virgen, a los ángeles, a los santos, y a ustedes, hermanos, que intercedan por mí ante Dios nuestro Señor. Dios Todopoderoso tenga misericordia de nosotros, perdone nuestros pecados y nos lleve a la vida.

0: Oremos. Celebramos hoy la memoria de los santos Marcelino y Pedro, mártires. Fueron sacrificados en la persecución de Diocleciano en el año 304 o 305. El verdugo encargado de decapitarlos refirió al futuro Papa Dámaso que los obligaran a cavar sus propias sepulturas, y ellos lo hicieron llenos de alegría. Dios nuestro, que nos asistes y proteges por la gloriosa confesión de los santos mártires Marcelino y Pedro, concédenos que, siguiendo su ejemplo, progresemos y experimentemos el apoyo de su intercesión. Por nuestro Señor Jesucristo, tu Hijo, que vive y reina contigo en la unidad del Espíritu Santo, eres Dios por los siglos de los siglos.
1: Amén. Lectura de la segunda carta del apóstol San Pedro. Hermanos, piensen con cuánta santidad y entrega ustedes deben vivir esperando y apresurando el advenimiento del día del Señor, cuando desaparecerán los cielos consumidos por el fuego y se derretirán los elementos. Pero nosotros confiamos en la promesa del Señor y esperamos un cielo nuevo y una tierra nueva, en que habite la justicia. Por lo tanto, queridos hermanos, apoyados en esta esperanza, pongan todo su empeño en que el Señor los halle en paz con Él, sin mancha ni reproche. Consideren que la magnanimidad de Dios es nuestra salvación. Así pues, queridos hermanos, ya están ustedes avisados. Vivan en guardia para que no los arrastre el error de los malvados y pierdan su seguridad. Crezcan en la gracia y el conocimiento de nuestro Señor y Salvador, Jesucristo. A Él la gloria, ahora y hasta el día de la eternidad. Amén. Palabra de Dios.
2: Te alabamos, Señor.

Desde antes que surgieran las montañas y la tierra y el mundo apareciesen, existes tú, Dios mío, desde siempre y por siempre.

haces volver al polvo a los humanos, diciendo a los mortales que retornen. Mil años son para ti como un día que ya pasó, como una breve noche.

son los años que vivimos. Llegar a los 80 es más bien raro. Pena y trabajo son los más de ellos. 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

Llénanos de tu amor por la mañana, y júbilo será la vida toda. Haz, Señor, que tus siervos y sus hijos puedan mirar tus obras y tu gloria.

que el Padre de nuestro Señor Jesucristo ilumine nuestras mentes para que podamos comprender cuál es la esperanza que nos da su llamamiento.

El Señor esté con ustedes. Escuchemos la lectura del Santo Evangelio según San Marcos. En aquel tiempo, los sumos sacerdotes, los escribas y los ancianos le enviaron a Jesús unos fariseos y unos partidarios de Herodes para hacerle una pregunta capciosa. Se acercaron pues a él y le dijeron: Maestro, sabemos que eres sincero y que no te importa lo que diga la gente, porque no tratas de adular a los hombres, sino que enseñas con toda verdad el camino de Dios. ¿Está permitido o no pagarle el tributo al César? ¿Se lo damos o no se lo damos? Jesús, notando su hipocresía, les dijo: ¿Por qué me ponen una trampa? Tráiganme una moneda para que yo la vea. Se la trajeron y él les preguntó: ¿De quién es la imagen y el nombre que lleva escrito? Le contestaron: Del César. Entonces les respondió Jesús: Den al César lo que es del César y a Dios lo que es de Dios. Y los dejó admirados. Palabra del Señor. Pueden tomar asiento un momento, por favor. Maestro, sabemos que eres sincero y que no te importa lo que diga la gente porque no tratas de adular a los hombres. Esta frase, aunque algunos fariseos se la dicen a Jesús y aunque se lo dicen de una forma hipócrita, sin embargo, estaban diciendo la verdad referente a Jesús. Porque el Señor era sincero y no le importaba lo que dijera la gente. Hermanos, es cierto que tal vez en algunos momentos puede ganarnos esto de lo cual se le dicen los respetos humanos. Es decir, que nosotros hacemos cosas que incluso no están bien, pero por quedar bien, por no quedar mal con los demás, nos atrevemos a hacerlas. Y a veces estamos, hermanos, más a merced del qué dirán los demás. Nosotros tenemos en cuenta, hermanos, que después de nuestro Señor Jesucristo, quienes estuvieron interesados en cumplir la voluntad de Dios, independientemente de lo que dijeran los demás, eran los santos. A los santos les importaba lo que dijera Dios de ellos, no lo que dijeran los demás. Por ello, hermanos, qué importante que también tratemos de liberarnos de eso, porque a veces por miedo o por vergüenza, tal vez podemos ir en contra de nuestras propias convicciones, por no quedar mal con los demás. Tengo entendido que, alusivo a esto, eso decía San Pablo de la Cruz. Él decía: haz la voluntad de Dios y lo que digan los demás, que no te importe. No es fácil, hermanos. Porque es cierto que, naturalmente, desde nuestra humanidad, buscamos aprobación y buscamos aceptación de los demás. Y nosotros sabemos que si vivimos acorde al Evangelio, muchas veces no la tendremos. Incluso de los que pudieran considerarse cercanos a nosotros, que pueden ser compañeros de misión o de apostolado,

0: Incluso puede ser que ellos digan de nosotros ciertas cosas, pero si eso que dicen ya es solamente una percepción de ellos, y si nosotros sabemos que estamos haciendo lo que Dios nos pide, eso debería darnos paz, hermanos. Por ello, qué importante que seamos como lo es el Señor Jesús, que vuelvo a decirlo, aunque los fariseos lo dijeron de manera hipócrita de Jesús, pero no mintieron, dijeron la verdad. Maestro, sabemos que eres sincero y que no te importa lo que diga la gente, porque no tratas de adular a los hombres, sino que enseñas con toda verdad el camino de Dios. Pidamos al Señor esa gracia para que nosotros seamos firmes, para que nosotros siempre tengamos por primero hacer la voluntad de Dios y no quedar bien con los demás. No aparentar, no pasar delante de los demás con cierta apariencia por la cual nosotros queramos encajar o ser aprobados. Que lo primero sea cumplir la voluntad de Dios, lo primero sea vivir conforme a lo que es propio de nuestro ser de hijos de Dios. Esto por esta frase que encontramos casi al principio hoy del Evangelio, y más adelante, ya al final, esta frase que tal vez se ha usado mucho y que tal vez se ha malinterpretado mucho también, muy conocida por nosotros, que a veces en el lenguaje común u ordinario se suele utilizar: den al César lo que es del César y a Dios lo que es de Dios. A veces, hermanos, teniendo en cuenta esta frase, hacemos un divorcio entre Evangelio y la vida de todos los días. Voy a poner algunos ejemplos, si me lo permiten. Tal vez será hablar muy directo, pero hay casos de ciertas personas que dicen: yo y Dios es mi relación, pero en mi negocio yo doy kilos de 800 gramos. ¡Ah, caray! Es que hay que dar al César lo que es del César y a Dios lo que es de Dios. Pues no, hermanos. Si nosotros venimos de Dios, tenemos que ser todo y todos, ¿de quién? De Dios. Porque con esta frase puede darse un divorcio entre fe y vida. Y nuestra vida puede ser más acorde al espíritu del mundo, pero no al espíritu de Dios. Otro ejemplo que me voy a animar a decirlo, y tal vez será muy directo, de ciertas personas influyentes, no digamos de qué manera o de qué forma, pero que en eventos religiosos donde puede estar el Papa o el Obispo, ahí están hasta adelante para que todos los vean, pero en la vida diaria, como dicen popularmente, aguas. Y es que según ellos, muy de fe, muy de creer en Dios, pero en sus asuntos y en sus negocios todo lo contrario. Y a veces ellos mismos han dicho: es que hay que dar al César lo que es del César y a Dios lo que es de Dios. Pues hermanos, hay que darle a Dios todo en cada momento. No esa separación de en la iglesia soy uno y afuera soy otro. Ahí está otro ejemplo, hermanos. Y por ello también en esto el Señor nos quiere dar a entender la coherencia, porque también lo voy a decir con una expresión muy popular y que tal vez ustedes han escuchado o conocen: en una mano tenemos una veladora a Dios y en la otra le estamos tomando la cola al diablo. Así, hermanos, sí, sí es cierto. Ay, es que hay que dar al César lo que es del César y a Dios lo que es de Dios. Si nosotros reconocemos que venimos de Dios, hemos de ser todo y todos de Dios. Es cierto, hermanos, que no somos perfectos. Es cierto que aún la persona que se esfuerza por vivir santamente puede equivocarse, pero su intención es tratar de hacer lo mejor que puede la voluntad de Dios. Muy diferente a personas que ya con cierto descaro, lo puedo decir así, hacen divorcio entre fe y vida. Que en las cosas de Dios sí puedo ser yo muy dedicado, muy piadoso, pero ya en lo mío de todos los días puedo hacer lo que yo quiera, aunque tal vez sea injusto, aunque tal vez sea yo una persona que realmente no le hace el bien a los demás. Y también esto va muy acorde, hermanos, a eso que nos dice el Señor en el libro del Apocalipsis, que soy sincero y que en este momento no recuerdo qué capítulo y versículo, pero hoy con el avance de la tecnología, si nosotros escribimos en el buscador, la inteligencia artificial nos va a dar exacto qué capítulo y versículo del Apocalipsis, y que no lo sabemos nosotros también, que dice, o eres frío o eres caliente, porque los tibios Dios los vomita. Así es. En ratitos soy del César, en momentos cuando me conviene y cuando yo quiero soy del César, y cuando me conviene soy de Dios. Pues no, hermanos. Por ello, hay otro texto también que dice, quien es amigo del mundo es enemigo de Dios. Quien se hace amigo del mundo no puede compaginar con el espíritu del Evangelio, hermanos. Por eso el Señor es muy claro y el Señor nos dice, o somos de un lugar o de otro. No podemos estar en un término medio o intermedio. Porque incluso, hermanos, la mediocridad es precisamente eso, la tibieza de un ser que no hace ni bien ni hace el mal. De hecho, unido a esto también me viene a la mente una frase de Dante Alighieri en su libro de la Divina Comedia, que también es una frase tremenda, hermanos. Así dice, palabras más, palabras menos, Dante Alighieri en la Divina Comedia. Dice así, así es que hay que agarrarse, ¿no? Porque es fuerte. Dice, el rincón más profundo del infierno, en él están las personas que se mantuvieron neutrales en tiempos de crisis moral. O sea, los que dijeron, tú haz lo que tú te convenga, lo que mejor te acomode, eso es bueno. Cuando no, hermanos, el bien es el bien y el mal es el mal. El blanco es blanco y el negro es negro. El Señor nos dice, o eres o no eres. Y por ello, también con esta frase, ojalá nosotros la logremos entender como el Señor nos la quiso dar a entender. Cuando dice, den al César lo que es del César, ¿qué quiere decir? Que lo que es del diablo y lo que es el mal, que ellos, si quieren ser de esos, que allá se vayan. Y den a Dios lo que es de Dios. Si nosotros queremos ser de Dios, pues todo nuestro ser sea de Dios. Todo nuestro ser, nuestra vida. Aunque vuelvo a decirlo, seamos imperfectos, porque así es la realidad, lo somos. El que nos equivoquemos, el que en algún momento salga o brote de nosotros algo tal vez no muy conveniente, pero hay esfuerzo por querer ser de Dios, pues hay oportunidad de arrepentirse. Al menos reconocemos el error. Aquel que quiere ser en parte de Dios y en parte del otro, que ya saben a quién me refiero, perdón que lo diga, hermanos, pero muchas veces esas personas son muy desvergonzadas. Se oye fuerte, hermanos. Digo, a veces es necesario ser directos, ¿no? A veces es necesario hablar de la verdad como es, porque si no hablamos así, hermanos, ahora sí que todo puede quedar confuso o solamente estamos divagando. Por ello, vamos a pedirle al Señor que nos ayude, estemos dispuestos a colaborar con Él, con su gracia, para que a sabiendas que somos de Dios, seamos de Dios. Siempre para Él, todo para Él, y siempre nuestro ser sea para mayor gloria de Él, y un día seamos merecedores de estar con Él. Que así sea. Hermanos, les invito ahora a ponerse de pie. Como pueblo sacerdotal, presentemos a Dios las necesidades de todos los hombres. Unámonos a cada petición diciendo: te rogamos, Señor.
1: Te rogamos, Señor.
2: Para que los fieles acojan cada día con más gozo la buena nueva del Evangelio, oremos al Señor.
0: Te rogamos, Señor.
2: Para que progrese la unidad y comprensión entre las naciones, oremos al Señor.
0: Te rogamos, Señor.
2: Para que los enfermos y los que viven alejados de su familia encuentren una mano bondadosa que se preocupe de ellos, oremos al Señor.
0: Te rogamos, Señor.
2: Para que Dios conceda a nuestros familiares y amigos los bienes que desean, oremos al Señor.
0: Te rogamos, Señor.
2: Para que en este día que ahora iniciamos, Dios nos dé sabiduría para comprender y elocuencia para hablar. Oremos al Señor.
0: Te rogamos, Señor. Escucha, Dios y Salvador nuestro, las oraciones de tu pueblo y atiende con bondad nuestras peticiones por Jesucristo nuestro Señor.
1: Amén.
0: Pueden sentarse.

0: Oremos, hermanos, para que trayendo al altar los gozos y fatigas de cada día, nos dispongamos a ofrecer el sacrificio agradable a Dios Padre Todopoderoso.
1: El Señor reciba de tus manos este sacrificio para alabanza y gloria de su nombre, para nuestro bien y todo de su santa iglesia.
0: Recibe, Padre Santo, las ofrendas que te presentamos en la conmemoración de estos santos mártires. Y a nosotros, tus siervos, concédenos permanecer siempre firmes en la confesión de tu nombre, por Jesucristo nuestro Señor.
1: Amén.
0: El Señor esté con ustedes.
1: Y con tu espíritu.
0: Levantemos el corazón.
1: Lo tenemos levantado hacia el Señor.
0: Demos gracias al Señor nuestro Dios.
2: Es justo y necesario.
0: En verdad es justo y necesario. Es nuestro deber y salvación darte gracias siempre y en todo lugar, Señor Padre Santo, Dios Todopoderoso y Eterno, porque al venerar nosotros a los santos mártires, tú eres glorificado, ya que todo lo que concierne a su pasión es obra admirable de tu poder. En efecto, tú misericordiosamente les proporcionas el ardor de la fe, tú les otorgas la firmeza de la perseverancia, y les concedes la victoria en la batalla por Cristo Señor nuestro. Por eso tus criaturas del cielo y de la tierra te adoran cantando un cántico nuevo, y nosotros con todos los coros de los ángeles proclamamos tu gloria diciendo sin cesar:

0: Padre misericordioso, te pedimos humildemente por Jesucristo, tu Hijo nuestro Señor, que aceptes y bendigas estos dones, este sacrificio santo y puro que te ofrecemos, ante todo por tu Iglesia Santa y Católica, para que le concedas la paz, la protejas, la congregues en la unidad y la gobiernes en el mundo entero. Con tu servidor, el Papa León XIV, con nuestro arzobispo José Francisco, sus obispos auxiliares, Juan Manuel, Héctor, Manuel, Ramón, y todos los demás obispos que, fieles a la verdad, promueven la fe católica y apostólica. Acuérdate, Señor, de tus hijos y de todos los aquí reunidos cuya fe y entrega bien conoces. Por ellos y todos los suyos, por el perdón de sus pecados y la salvación que esperan, te ofrecemos y ellos mismos te ofrecen este sacrificio de alabanza a ti, eterno Dios, vivo y verdadero. Reunidos en comunión con toda la Iglesia, veneramos la memoria, ante todo, de la gloriosa siempre Virgen María, Madre de Jesucristo, nuestro Dios y Señor, la de su esposo San José, la de los santos apóstoles y mártires Pedro y Pablo, Andrés, y la de todos los santos, por sus méritos y oraciones, concédenos en todo tu protección. Acepta, Señor, en tu bondad esta ofrenda de tus siervos y de toda tu familia santa. Ordena en tu paz nuestros días. Líbranos de la condenación eterna y cuéntanos entre tus elegidos. Bendice y santifica esta ofrenda, Padre, haciéndola perfecta, espiritual y digna de ti, que se convierta para nosotros en el cuerpo y la sangre de tu Hijo amado, Jesucristo nuestro Señor, el cual, la víspera de su pasión, tomó pan en sus santas y venerables manos, y elevando los ojos al cielo, hacia ti, Dios Padre suyo todopoderoso, dando gracias te bendijo, lo partió y lo dio a sus discípulos diciendo: tomen y coman todos de él, porque esto es mi cuerpo, que será entregado por ustedes. Del mismo modo, acabada la cena, tomó este cáliz glorioso en sus santas y venerables manos, dando gracias te bendijo y lo dio a sus discípulos diciendo: tomen y beban todos de él, porque este es el cáliz de mi sangre, sangre de la alianza nueva y eterna, que será derramada por ustedes y por muchos para el perdón de los pecados. Hagan esto en conmemoración mía. Este es el misterio de la fe.
1: Anunciamos tu muerte y proclamamos tu resurrección. Ven, Señor Jesús.
0: Por eso, Padre, nosotros, tus siervos y todo tu pueblo santo, al celebrar este memorial de la muerte gloriosa de Jesucristo, tu Hijo nuestro Señor, de su santa resurrección del lugar de los muertos y de su admirable ascensión a los cielos, te ofrecemos, Dios de gloria y majestad, de los mismos bienes que nos has dado, el sacrificio puro, inmaculado y santo, pan de vida eterna y cáliz de eterna salvación.

0: Mira con ojos de bondad esta ofrenda y acéptala, como aceptaste los dones del justo Abel, el sacrificio de Abraham, nuestro padre en la fe, y la oblación pura de tu sumo sacerdote Melquisedec. Te pedimos humildemente, Dios Todopoderoso, que esta ofrenda sea llevada a tu presencia hasta el altar del cielo por manos de tu ángel, para que cuantos recibimos el cuerpo y la sangre de tu Hijo, al participar aquí de este altar, seamos colmados de gracia y bendición. Acuérdate también, Señor, de tus hijos, que nos han precedido con el signo de la fe y duermen ya el sueño de la paz. A ellos, Señor, y a cuantos descansan en Cristo, concédeles el lugar del consuelo, de la luz y de la paz. Y a nosotros, pecadores siervos tuyos, que confiamos en tu infinita misericordia, admítenos en la asamblea de los santos apóstoles y mártires, Juan el Bautista, Esteban, Matías y Bernabé, Ignacio, Alejandro, Marcelino y Pedro, Felicitas y Perpetua, Águeda, Lucía, Inés, Cecilia, Anastasia, y de todos los santos, y acéptanos en su compañía, no por nuestros méritos, sino conforme a tu bondad. Por Cristo, Señor nuestro, por quien sigues creando todos los bienes, los santificas, los llenas de vida, los bendices y los repartes entre nosotros. Por Cristo, con Él y en Él, a ti Dios Padre omnipotente, en la unidad del Espíritu Santo, todo honor y toda gloria por los siglos de los siglos. Amén. Fieles a la recomendación del Salvador y siguiendo sus divinas enseñanzas, nos atrevemos a decir: Padre nuestro que estás en el cielo, santificado sea tu nombre. Venga a nosotros tu reino. Hágase tu voluntad en la tierra como en el cielo. Danos hoy nuestro pan de cada día. Perdona nuestras ofensas, como también nosotros perdonamos a los que nos ofenden. No nos dejes caer en la tentación y líbranos del mal. Líbranos de todos los males, Señor, y concédenos la paz en nuestros días, para que, ayudados por tu misericordia, vivamos siempre libres de pecado, protegidos de toda perturbación, mientras esperamos la gloriosa venida de nuestro Salvador Jesucristo.
1: Tuyo es el reino, tuyo el poder y la gloria por siempre, Señor.
0: Señor Jesucristo, que dijiste a tus apóstoles: la paz les dejo, mi paz les doy, no tengas en cuenta nuestros pecados, sino la fe de tu Iglesia, y conforme a tu palabra, concédele la paz y la unidad. Tú que vives y reinas por los siglos de los siglos.
1: Amén.
0: La paz del Señor esté siempre con ustedes.
1: Y con tu espíritu.
0: Como hermanos que somos, nos damos ahora un saludo de paz.

0: Hermanos, aquí está Cristo Jesús el Señor. Él es el Cordero de Dios que quita el pecado del mundo. Dichosos los invitados hoy a este su banquete. Señor,
1: yo no soy digno de que entres en mi casa,
0: pero una palabra tuya bastará para sanar.

0: comunión espiritual. Oh Jesús mío, creo firmemente que estás presente en el Santísimo Sacramento del altar. Te adoro y te amo sobre todas las cosas y deseo ardientemente recibirte en mi alma. Ya que no puedo hacerlo ahora sacramentalmente, ven a lo menos espiritualmente a mi corazón. Y como si ya te hubieras recibido, te abrazo y me uno enteramente a ti. No permitas que jamás me separe de ti. Amén. Proclama mi alma la grandeza del Señor. Se alegra mi espíritu en Dios mi Salvador, porque ha mirado la humillación de su esclava. Desde ahora me felicitarán todas las generaciones, porque el Poderoso ha hecho obras grandes por mí. Su nombre es santo y su misericordia llega a sus fieles de generación en generación. Él hace proezas con su brazo, dispersa a los soberbios de corazón, derriba del trono a los poderosos y enaltece a los humildes. A los hambrientos los colma de bienes y a los ricos los despide vacíos. Auxilia a Israel su siervo, acordándose de su misericordia, como lo había prometido a nuestros padres, en favor de Abraham y su descendencia por siempre. Amén. San Miguel Arcángel, defiéndenos en la lucha. Sé nuestro amparo contra la perversidad y acechanzas del demonio. Que Dios manifieste sobre él su poder, es nuestra humilde súplica. Y tú, oh príncipe de la milicia celestial, con el poder que Dios te ha conferido, arroja al infierno a Satanás y a los demás espíritus malignos que vagan por el mundo para la perdición de las almas. Amén. Nos ponemos de pie. Oremos. Alimentados con el pan del cielo y hechos un solo cuerpo en Cristo, concédenos, Señor, que nunca nos apartemos de tu amor, que a ejemplo de los santos mártires Marcelino y Pedro, lo superemos todo con valentía por Él que tanto nos amó, Él que vive y reina por los siglos de los siglos.
1: Amén.
0: Seguimos haciéndoles la cordial invitación al próximo jueves de esta semana, que celebramos la solemnidad del cuerpo y la sangre de Cristo, que es día de precepto, el día del Corpus Christi. También se puede celebrar aquí en esta capilla de María Visión, este jueves 4 de junio a las 11 de la mañana, con la Santa Misa, la exposición del Santísimo y procesión con el Santísimo Sacramento en los altares ofrecidos en su honor. Aquí en Avenida Hidalgo, número 110, segundo piso, Zapopan Centro. Jesús, que es el pan de vida, sé tú, Señor, el alimento del alma mía. Vamos, hermanos, a dar gracias a Dios por este momento de encuentro con Él, por habernos nutrido y fortalecido con Él, con su palabra y con el sacramento de su cuerpo y de su sangre. Vamos a recibir la bendición de Dios, esta bendición sea para todos ustedes.

0: los presentes en esta capilla de María Visión, Jesucristo Rey de la Paz, y para todos los que siguen esta bendita señal. El Señor esté con ustedes.
1: Y con tu espíritu.
0: Y que la bendición de Dios Todopoderoso, Padre, Hijo y Espíritu Santo descienda sobre ustedes, les acompañe siempre. Amén. Amén.
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0: el ángel del Señor anunció a María.
1: Y consiguió por obra y Espíritu Santo.
0: Dios te salve María, llena eres de gracia, el Señor es contigo. Bendita eres entre todas las mujeres, bendito es el fruto de tu vientre Jesús.
1: Santa María, Madre de Dios y Madre nuestra, ruega por nosotros pecadores, ahora y en la hora de nuestra muerte. Amén.
0: He aquí la esclava del Señor.
1: Hágase en mí según tu palabra.
0: Dios te salve María, llena eres de gracia, el Señor es contigo. Bendita eres entre todas las mujeres, bendito es el fruto de tu vientre, Jesús.
1: Santa María, Madre de Dios y Madre nuestra, ruega por nosotros pecadores, ahora y en la hora de nuestra muerte. Amén.
0: Y el Verbo se hizo hombre
1: y habitó entre nosotros.
0: Dios te salve, María, llena eres de gracia, el Señor es contigo. Bendita eres entre todas las mujeres, bendito es el fruto de tu vientre, Jesús.
1: Santa María, Madre de Dios y Madre nuestra, ruega por nosotros pecadores, ahora y en la hora de nuestra muerte.
0: Ruega por nosotros, Santa Madre de Dios. Oremos. Te suplicamos, Señor, que derrames tu gracia en nuestras almas, para que los que por el anuncio del ángel hemos conocido la encarnación de tu Hijo Jesucristo, por su pasión y su cruz seamos llevados a la gloria de su resurrección. Por el mismo Jesucristo nuestro Señor. Amén. Vamos a alabar, bendecir, glorificar al Señor Jesús sacramentado.

0: El corazón amoroso de Jesús sacramentado.
1: Sagrado corazón de Jesús.
0: En vos confío y en tu misericordia espero.
1: Padre nuestro que estás en el cielo, santificado sea tu nombre. Venga a nosotros tu reino. Hágase, Señor, tu voluntad en la tierra como en el cielo.
0: Danos hoy nuestro pan de cada día. Perdona nuestras ofensas, como también nosotros perdonamos a los que nos ofenden. No nos dejes caer en tentación, que no nos caiga el mal.
1: Dios te salve, María, llena eres de gracia, el Señor es contigo. Bendita eres entre todas las mujeres, bendito es el fruto de tu vientre, Jesús.
0: Santa María, Madre de Dios y Madre nuestra, ruega por nosotros pecadores, ahora y en la hora de nuestra muerte. Amén.
1: Gloria al Padre, y al Hijo, y al Espíritu Santo.
0: Como era en el principio, ahora y siempre, por los siglos de los siglos. Amén.
1: Alabemos y demos gracias en todo lugar y momento
0: al Santísimo y Divinísimo Sacramento.

0: en los cielos y en la tierra, sea para siempre bendito y alabado.
1: El corazón amoroso de Jesús sacramentado.
0: Sagrado corazón de Jesús,
1: en vos confío y en tu misericordia espero.
0: Padre nuestro que estás en el cielo, santificado sea tu nombre. Venga a nosotros tu reino, hágase Señor tu voluntad en la tierra como en el cielo.
1: Danos hoy nuestro pan de cada día. Perdona nuestras ofensas, como también nosotros perdonamos a
0: los. Dios te salve María, llena eres de gracia, el Señor es contigo. Bendita eres entre todas las mujeres, bendito es el fruto de tu vientre, Jesús.
1: Santa María, Madre de Dios y Madre nuestra, ruega por nosotros pecadores, ahora y en la hora de nuestra muerte. Amén.
0: Gloria al Padre, y al Hijo, y al Espíritu Santo.
1: Como era en el principio, ahora y siempre, por los siglos de los siglos. Amén.
0: Alabemos y demos gracias en todo lugar y momento
1: al Santísimo y Divinísimo Sacramento.

Pidamos al Señor la gracia de aprovechar estos momentos delante de Él, que gustemos de estar con Jesús sacramentado, que sea para nosotros un deleite el estar siempre unidos a Él, que lleguemos a ser uno con Él. Agradezcamos a Él todos sus beneficios, todos los dones que hemos recibido de Él, y también pongamos delante de Él nuestras necesidades.

y las necesidades de las personas también que están cerca de nosotros, que conocemos, pongámoslas también delante del Señor.

0: Santa Cruz de nuestros enemigos, líbranos, Señor Dios nuestro, en el nombre del Padre, y del Hijo, y del Espíritu Santo. Amén.
1: Verdadero, Creador, Padre y Redentor mío, por ser tú quien eres, bondad infinita, y porque te amo sobre todas las cosas, me pesa de todo corazón el haberte ofendido. Ayudado de tu divina gracia, propongo firmemente nunca más pecar, confesarme y cumplir la penitencia que me fuera impuesta. Amén.
0: Oración a Jesús sacramentado. Jesús, amor de las almas, compañero en las jornadas, tan cercano y accesible que en mí tienes tu morada.
1: Encarnado como hombre, tu divinidad oculta, y al hacerte Eucaristía, por completo me despojas.
0: En tu presencia se rinden todos los celestes coros, y en la tierra no se aprecia que tú te quedas con nosotros.
1: De tu costado nacida, en la iglesia sigues vivo. Con tu gracia y sacramentos das la vida al redimido.
0: Jesucristo, león fuerte y cordero obediente, en tu corazón conforten su valor las almas débiles.
1: Por el Padre coronado, el Señor de tierra y cielo, nos envíe su paráclito que nos guíe al reino eterno. Amén. Nos presentamos a

0: ante ti, sabiendo que nos llamas y que nos amas tal como somos.
1: Tú tienes palabras de vida eterna, y nosotros hemos creído y conocido que tú eres el Hijo de Dios.
0: Tu presencia en la Eucaristía ha comenzado con el sacrificio de la última cena y continúa como comunión y donación de todo lo que eres.
1: Aumenta nuestra fe por medio de ti y en el Espíritu Santo que nos comunicas. Queremos llegar al Padre para decirle nuestro sí unido al tuyo.
0: Contigo ya podemos decir Padre nuestro, que estás en el cielo, santificado sea tu nombre, venga a nosotros tu reino, hágase tu voluntad así en la tierra como en el cielo.
1: Danos hoy nuestro pan de cada día, perdona nuestras ofensas como también nosotros perdonamos a los que nos ofenden. No nos dejes caer en la tentación y líbranos del mal. Amén. Siguiéndote a ti, camino, verdad y vida, queremos penetrar en el aparente silencio y ausencia de Dios, rasgando la nube del Tabor, para escuchar la voz del Padre que nos dice: este es mi Hijo amado, en quien tengo mis complacencias. Escuchadlo.
0: Con esta fecha de escucha contemplativa, sabremos iluminar nuestras situaciones personales, así como los diversos sectores de la vida familiar y social.
1: Tú eres nuestra esperanza, nuestra paz, nuestro mediador, hermano y amigo.
0: Nuestro corazón se llena de gozo y de esperanza al saber que vives, siempre intercediendo por nosotros.
1: Nuestra esperanza se traduce en confianza, gozo de Pascua y camino apresurado contigo hacia el Padre.
0: Queremos sentir como tú y valorar las cosas como las valoras tú, porque tú eres el centro, el principio y el fin de todo.
1: Apoyados en esta esperanza, queremos infundir en el mundo esta escala de valores evangélicos por la que Dios y sus dones salvíficos ocupar el primer lugar en el corazón y en las actitudes de la vida concreta.
0: Queremos amar como tú, que das la vida y te comunicas con todo lo que eres.
1: Quisiéramos decir como San Pablo: mi vida es Cristo.
0: Nuestra vida no tiene sentido sin ti.
1: Queremos aprender a estar con quien sabemos nos ama, porque con tan buen amigo presente todo se puede sufrir. En ti aprenderemos a unirnos a la voluntad del Padre, porque en la oración el amor es el que habla.
0: Entrando en tu intimidad, queremos adoptar determinaciones y actitudes básicas, decisiones duraderas, opciones fundamentales según nuestra propia vocación cristiana.
1: Creyendo, esperando y amando, te adoramos con una actitud sencilla, de presencia, silencio y espera, que quiere ser también reparación como respuesta a tus palabras: quedaos aquí y velad conmigo.
0: Tú superas la pobreza de nuestros pensamientos, sentimientos y palabras. Por eso queremos aprender a adorar admirando el misterio, amándolo tal como es, y callando con un silencio de amigo y con una presencia

0: presencia de donación.
1: El Espíritu Santo, que has infundido en nuestros corazones, nos ayuda a decir esos ruegos que se traducen en actitud agradecida y sencilla, y en el gesto filial de quien ya se contesta. Consola tu presencia, tu amor y tu palabra.
0: En nuestras noches físicas y morales, si tú estás presente y nos amas y nos hablas, ya nos basta, aunque muchas veces no sentiremos la consolación.
1: Aprendiendo este más allá de la adoración, estaremos en tu intimidad o misterio. Entonces nuestra oración se convierte en respeto hacia el misterio de cada hermano y de cada acontecimiento, para insertarnos en nuestro ambiente familiar y social y construir la historia con este silencio activo y fecundo que nace de la contemplación.
0: Gracias a ti, nuestra capacidad de silencio y de adoración se convertirá en capacidad de amar y servir.
1: Nos has dado a tu madre como nuestra para que nos acompañe a meditar y adorar en el corazón. Ella, recibiendo la palabra y poniéndola en práctica, se hizo la más perfecta madre.
0: Ayúdanos a ser tu iglesia misionera, que sabe meditar, adorando y amando tu palabra, para transformarla en vida y comunicarla a todos los hermanos. Amén.
1: Invocando al Dios Altísimo, te invoco de todo corazón. Respóndeme, Señor, y guardaré tus leyes. A ti grito, sálvame, y cumpliré tus decretos. Me adelanto a tu aurora pidiendo auxilio, esperando tus palabras.
0: Mis ojos se adelantan a las vigilias de la noche, meditando tu promesa. Escucha mi voz por tu misericordia. Con tus mandamientos dame vida. Ya se acercan mis inicuos perseguidores, están lejos de tu voluntad. Tú, Señor, estás cerca, y todos tus mandatos son estables. Hace tiempo comprendí que tus preceptos los fundaste para siempre.
1: Gloria al Padre, y al Hijo, y al Espíritu Santo.
0: Como era en el principio, ahora y siempre, por los siglos de los siglos. Amén.
1: Te adoro con devoción, Dios escondido, oculto, verdaderamente bajo esta apariencia. A ti se somete mi corazón por completo y se rinde totalmente al contemplarte. Al juzgar de ti, se equivocan la vista, el tacto, el gusto, pero basta el oído para creer con firmeza. Creo todo lo que has dicho, el Hijo de Dios. Nada es más verdadero que esta palabra de verdad. En la cruz se escondía solo la divinidad, pero aquí se esconde también la humildad, y creo y confieso ambas cosas, y pido lo que pido aquel ladrón arrepentido.
0: No veo las llagas como las vio Tomás, pero confieso que eres mi Dios. Haz que yo crea más y más en ti, que en ti espere y que te ame.

0: Oh memorial de la muerte del Señor, pan vivo que das vida al hombre, concede a mi alma que de ti viva y que siempre saboree tu dulzura. Señor Jesús bondadoso, pelícano, límpiame a mí, inmundo, con tu sangre de la que una sola gota puede liberar de todos los crímenes al mundo entero. Jesús, a quien ahora veo oculto, te ruego que se cumpla lo que tanto ansío, que al mirar tu rostro cara a cara, sea yo feliz viendo tu gloria. Amén.
1: Padre nuestro, que estás en el cielo, santificado sea tu nombre, venga a nosotros tu reino, hágase tu voluntad en la tierra como en el cielo.
0: Danos hoy nuestro pan de cada día, perdona nuestras ofensas, como también nosotros perdonamos a los que nos ofenden. No nos dejes caer en la tentación y líbranos del mal.
1: Dios te salve, María, llena eres de gracia, el Señor es contigo. Bendita eres entre todas las mujeres y bendito es el fruto de tu vientre, Jesús.
0: Santa María, Madre de Dios y Madre nuestra, ruega, Señora, por nosotros pecadores, ahora y en la hora de nuestra muerte. Amén.
1: Gloria al Padre, y al Hijo, y al Espíritu Santo.
0: Como era en un principio, ahora y siempre, por los siglos de los siglos. Amén.
1: En los cielos y en la tierra sea por siempre bendito y alabado
0: el corazón amoroso de Jesús sacramentado.
1: En los cielos y en la tierra sea por siempre bendito y alabado
0: el corazón amoroso de Jesús sacramentado.
1: En los cielos y en la tierra sea por siempre bendito y alabado
0: el corazón amoroso de Jesús sacramentado. Señor, tú me llamaste. Señor, tú me llamaste para ser instrumento de tu gracia, para anunciar la buena nueva, para sanar las almas.
1: Instrumento de paz y de justicia, pregonero de todas tus palabras, agua para calmar la sed hiriente, mano que bendice y que ama.
0: Señor, tú me llamaste para curar los corazones heridos, para gritar en medio de las plazas que el amor está vivo, para sacar del sueño a los que duermen y liberar al cautivo. Soy cera blanca entre tus dedos, haz lo que quieras conmigo.
1: Señor, tú me llamaste para salvar al mundo ya cansado, para amar a los hombres que tú, Padre, me diste como hermanos. Señor, me quieres para abolir las guerras y aliviar la miseria y el pecado, hacer temblar las piedras y ahuyentar a los lobos del rebaño. Amén.
0: A ti, oh Dios, te alabamos. A ti, Señor, te reconocemos. A ti, eterno Padre, te venera toda la creación, los ángeles todos, los cielos y todas las potestades te honran. Los querubines y serafines te cantan sin cesar. Santo, santo, santo es el Señor Dios del universo. Los cielos y la tierra están llenos de la majestad de tu gloria. A ti te ensalza el glorioso coro de los apóstoles, la multitud admirable de los profetas, el blanco ejército de los mártires. A ti la Iglesia Santa, extendida por toda la tierra, te proclama, Padre inmensa majestad, Hijo único y verdadero, digno de adoración, Espíritu Santo, Defensor, tú eres el Rey de la Gloria. Cristo, tú eres el Hijo único del Padre. Tú, para liberar al hombre, aceptaste la condición humana sin desdeñar el seno de la Virgen. Tú rota las cadenas de la muerte, abriste a los creyentes el reino del cielo.
1: Tú te sientas a la derecha de Dios en la gloria del Padre. Creemos que un día has de venir como juez. Te rogamos, pues, que vengas en ayuda de tus siervos, a quienes redimiste con tu preciosa sangre. Haz que en la gloria eterna nos asociemos a tus santos. Salva a tu pueblo, Señor, y bendice tu heredad. Sé su pastor y ensálzalo siempre por eternidad de eternidades. Dígnate, Señor, en este día guardarnos del pecado. Ten piedad de nosotros, Señor. Ten piedad de nosotros, que tu misericordia, Señor, venga sobre nosotros, como lo esperamos de ti, en ti, Señor, confíe. No me veré defraudado para siempre. Amén.
0: Padre nuestro que estás en el cielo, santificado sea tu nombre. Venga a nosotros tu reino. Hágase tu voluntad, así en la tierra como en el cielo.
1: Danos hoy nuestro pan de cada día. Perdona nuestras ofensas, como también nosotros perdonamos a los que nos ofenden. No nos dejes caer en la tentación y líbranos del mal. Amén.
0: Dios te salve, María. Llena eres de gracia, el Señor es contigo, bendita tú eres entre todas las mujeres, y bendito es el fruto de tu vientre, Jesús.
1: Santa María, Madre de Dios y Madre nuestra, ruega, Señora, por nosotros, pecadores, ahora y en la hora de nuestra muerte. Amén.
0: Gloria al Padre, y al Hijo, y al Espíritu Santo.
1: Como era en el principio, ahora y siempre, por los siglos de los siglos. Amén. En los cielos y en la tierra, sea por siempre bendito y alabado
0: el corazón amoroso de Jesús sacramentado.
1: En los cielos y en la tierra, sea por siempre bendito y alabado
0: el corazón amoroso de Jesús sacramentado.
1: En los cielos y en la tierra, sea por siempre bendito y alabado
0: el corazón amoroso de Jesús sacramentado. La Eucaristía, misterio de fe. El Señor Jesús, la noche en que fue entregado, instituyó el sacrificio eucarístico de su cuerpo y de su sangre. Las palabras del apóstol Pablo nos llevan a las circunstancias dramáticas en que nació la Eucaristía. En ella está inscrito de forma indeleble el acontecimiento de la pasión y muerte del Señor. No solo la evoca, sino que lo hace sacramentalmente presente. Es el sacrificio de la cruz que se perpetúa por los siglos. Esta verdad la expresan bien las palabras con las cuales en el rito latino el pueblo responde a la proclamación del misterio de la fe que hace el sacerdote. Anunciamos tu muerte, Señor. La Iglesia ha recibido la Eucaristía de Cristo, su Señor, no solo como un don entre otros muchos, aunque sea muy valioso, sino como el don por excelencia, porque es don de sí mismo, de su persona en su santa humanidad.
1: Segundo día, la Eucaristía, fuente y culme de la vida eclesial. La Eucaristía es fuente y culme de toda la vida cristiana. Los demás sacramentos, como también todos los misterios eclesiales y las obras de apostolado están unidos a la Eucaristía y a ella se ordenan. La Sagrada Eucaristía, en efecto, contiene todo el bien espiritual de la Iglesia, es decir, Cristo mismo, nuestra Pascua, la comunión de vida divina y la unidad del pueblo de Dios, sobre los que la propia Iglesia subsiste. Se significan adecuadamente y se realizan de manera admirable. En la Eucaristía, en ella se encuentra a la vez la cumbre de la acción por la que en Cristo Dios santifica al mundo y del culto que en el Espíritu Santo los hombres dan a Cristo y por él al Padre. La Iglesia vive continuamente del sacrificio redentor y accede a él no solamente a través de un recuerdo lleno de fe, sino también de un contacto actual, puesto que este sacrificio se hace presente perpetuándose sacramentalmente en cada comunidad, que lo que ofrece por manos del misterio consagrado, ministro consagrado, de este modo la Eucaristía aplica a los hombres de hoy la reconciliación obtenida por Cristo, una vez por todas, para la humanidad de todos los tiempos. En efecto, el sacrificio de Cristo y el sacrificio de la Eucaristía son, pues, un único sacrificio. Ya lo decía elocuentemente San Juan Crisóstomo: nosotros ofrecemos siempre el mismo Cordero, y no uno hoy y otro mañana, sino siempre el mismo. Por esta razón, el sacrificio es siempre uno solo. También nosotros ofrecemos ahora aquella víctima que se ofreció entonces y que jamás se consumirá. Finalmente, por la celebración eucarística, nos unimos ya a la liturgia del cielo y anticipamos la vida eterna, cuando Dios será todo en todos. El Señor reina, tiemblen las naciones, sentado sobre querubines, vacile la tierra. El Señor es grande en Sion, encumbrado sobre todos los pueblos. Reconozcan tu nombre, grande y terrible. Él es santo. Reinas con poder y amas la justicia. Tú has establecido la rectitud. Tú administras la justicia y el derecho. Tú actúas en Jacob. Ensalzad al Señor, Dios nuestro, postraos ante el estrado de sus pies. Él es santo. Moisés y Aarón, con sus sacerdotes, Samuel, con los que invocan su nombre, invocaban al Señor y él respondía. Dios les hablaba desde la columna de nube. Oyeron sus mandatos y la ley que les dio. Señor, Dios nuestro, tú le respondías, tú eras para ellos un Dios de perdón y un Dios vengador de sus maldades. Ensalzad al Señor, Dios nuestro, postraos ante su monte santo. Santo es el Señor nuestro Dios. Gloria al Padre y al Hijo y al Espíritu Santo.
0: Como era en el principio, ahora y siempre, por los siglos de los siglos. Amén. Oración. Visita al Santísimo Sacramento. Señor mío Jesucristo, que por amor a los hombres, estas noches y día en este sacramento, lleno de piedad y de amor, esperando, llamando y recibiendo a cuantos vienen a visitarte, creo que estás presente en el sacramento del altar. Te adoro desde el abismo de mi nada y te doy gracias por todas las gracias que me has concedido y especialmente por haberte dado tú mismo en este sacramento, por haberme concedido por mi abogada a tu amantísima madre y haberme llamado a visitarte.
1: Adoro ahora a tu santísimo corazón y deseo adorarlo por tres fines. El primero, en acción de gracias por este insigne beneficio. En segundo lugar, para reparar por todas las injurias que recibes de tus enemigos en este sacramento. Y finalmente, deseando adorarte con esta visita en todos los lugares de la tierra donde estás sacramentalmente como menos culto y abandono. Amén.
0: Padre nuestro que estás en el cielo, santificado sea tu nombre, venga a nosotros tu reino, hágase tu voluntad, así en la tierra como en el cielo.
1: Danos hoy nuestro pan de cada día, perdona nuestras ofensas como también nosotros perdonamos a los que nos ofenden. No nos dejes caer en la tentación y líbranos del mal. Amén.
0: Dios te salve María, llena eres de gracia, el Señor es contigo, bendita tú eres entre todas las mujeres, y bendito es el fruto de tu vientre, Jesús. Santa María, Madre de Dios y Madre nuestra, ruega, Señora, por nosotros pecadores, ahora y en la hora de nuestra muerte. Amén.
1: Gloria al Padre, al Hijo y al Espíritu Santo.
0: Como era en un principio, ahora y siempre, por los siglos de los siglos. Amén.
1: Señor, hoy delante de tu presencia, Señor, ante tu presencia real, viva, Señor, queremos, Señor, unirnos, nuestra voluntad pasada, presente y futura. Queremos presentarte, Señor, a tu corazón amoroso y misericordioso, estas intenciones, Señor, porque, Señor, solamente tú tienes esa gracia, Señor, de ayudarnos, Señor, en todo momento. Tú que eres el camino, la verdad y la vida, Señor, eres nuestro Creador y conoces todas estas intenciones que te queremos presentar en este día. Estas papeletas, escúchalas, Señor, y dales una solución favorablemente según tu voluntad. Gracias. Mónica, familia, Barba Martínez, Iván, Candor, el eterno descanso de José Luis Cabrera, de aquí de Guadalajara, Roy Díaz, Jimena Angulo Vargas y Salomón Díaz y familia, Alejandro de Zapopan, Jalisco, Alejandro Díaz y familias, religiosas de claustro, Luz Malena de Zapopan, familia García López, Antonio y Josefina Mendoza Vázquez, familia Vázquez Medina y familia, María Evangelina Méndez Hernández, familia Arnoldo.

0: Daniel, el eterno descanso de Gloria Ramírez y de Guanajuato, María Brizuela, Brizuela Cudines y familia, Padre Antonio de Jesús Chagoya Brizuela.
1: Señor Jesús, Yolanda Velázquez de California pide por Noel Bautista sus necesidades y por la familia Calderón Velázquez. Patricia Salcedo de Guadalajara pide por las necesidades de Valeria Reyes y Juana Camacho Reyes, Patti Coduel Pacheco y José Ramírez, familia Delfino Camacho Reyes, y por su alma de Antonio Camacho Reyes, familia Camacho Fraile, familia Cabrera Camacho, Guadalupe Arana de Tonalá, Jalisco, pide por las necesidades de todos los sacerdotes, familia Carrillo Arana, y por el eterno descanso de Raúl Carrillo. Víctor Zarate González, del Estado de México, pide por las necesidades de Miranda Zarate, José Francisco Miranda Zarate y Esteban Bermúdez. José Refugio Cuellar pide por la familia de Nuevo León Laredo. Estela Núñez Hernández, Salamanca, Jalisco, pide por las necesidades de Ernesto Ortega Núñez.
0: Señor, Silvia López Peña, del Estado de México, Herminia González, de San Miguel de Alto, familia González Gómez, familia González Cermeño, el eterno descanso de María Guadalupe, y el eterno descanso de Jesús González, María Isabel Cermeño y Josefina Cermeño, María de la Luz González Cermeño de San Miguel del Alto, Teresa Godínez de Guanajuato, Tonatlán Santiago Álvarez Godínez, Marlene Gómez Farías,
1: Marta Zarate de Campeche pide por las intenciones de Sadak Vargas Zarate, Fabiola Vargas Zarate, por el canal de María Visión, Said y Valeria Alejandra, y por el eterno descanso de Carla Edith Vargas Zarate. Jesús Escalera de San Miguel de Allende pide por la familia Escalera López, Antonio de Jesús Escalera, Antonio Escalera Morales y por el personal de María Visión. María Teresa Barajas Gálvez de Zapopan, Jalisco, pide por María Visión. Araceli Alvarado Cepeda de Michoacán pide por Silvia Alvarado, Jonathan Alejandro Alvarado, Jacqueline Alvarado y por el eterno descanso de Guadalupe Cepeda López, Gilberto Álvarez Cepeda. Reina Benítez de Yucatán pide por Francisco Saúl Vega Benítez.
0: Señor, María Ochoa de Michoacán, familia Zaragoza Ochoa, por su salud, pronta recuperación, María Ochoa, María Cecilia Gutiérrez de Michoacán, Marta Rodríguez Ayala de Zamora, Michoacán, familia González Rodríguez, Santiago Barragán, Ángel González Padilla, María del Socorro Sánchez de Zapopan, Jalisco, por el José Antonio Najar Sánchez y Miriam Valencia, aniversario del matrimonio de Arturo Moncaep, Tania Navar, Marco Antonio.
1: Gracias, Señor Jesús. Amén, amén, amén.
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6: De la mano de Jesús y de María en la tormenta, comenzamos con esta lectura de los Hechos de los Apóstoles. Perdón, Carta a los Romanos, capítulo primero desde el versículo 2. Carta de San Pablo a los Romanos. Esta buena nueva anunciada de antemano por sus profetas en las Santas Escrituras se refiere a su Hijo que nació de la descendencia de David según la carne, y que al resucitar de entre los muertos por obra del Espíritu de Santidad ha sido designado Hijo de Dios, revestido de su poder, de él Cristo Jesús nuestro Señor. Hemos recibido gracia y misión para que en todos los pueblos no judíos sea recibida la fe para gloria de su nombre. A estos pueblos pertenecen ustedes, elegidos de Cristo Jesús, que están en Roma, quienes Dios ama y ha llamado y consagrado, que de Dios nuestro Padre y de Cristo Jesús el Señor les lleguen la gracia y la paz. Ante todo doy gracias a mi Dios por medio de Cristo Jesús por todos ustedes, pues su fe es alabada en el mundo entero. Dios sabe que lo recuerdo constantemente en mis oraciones, mientras le rindo ese culto espiritual que es trabajar por la buena nueva de su Hijo. Pues yo desearía, si tal es su voluntad, que se me hallara el camino para ir a visitarles. Tengo muchas ganas de verlos, para comunicarles algún don espiritual que los fortalezca, y al compartir nuestra fe nos animaremos mutuamente. Palabra de Dios. Qué bonito esto, ¿no? Y sobre todo el consuelo de tener un apóstol tan grande como padre espiritual. Él era el fundador de todas las comunidades y las mantenía alimentadas con sus cartas, con sus mensajes, las cuidaba con mucho celo. Y qué bueno que hoy tuviésemos pastores con un celo así, que se preocupen por sus ovejas, por las ovejas del Señor. Obviamente habrán algunos y nos enorgullecemos de ellos y es una bendición para la iglesia, pero el mundo es muy seductor, este materialismo, y muchos sacerdotes están extremadamente mundanizados y conquistados por este materialismo, por esta indiferencia a las cosas espirituales. Y esto hace que su apostolado sea débil, sea un apostolado profesional y no espiritual. Y esto pues debilita mucho la fe, la iglesia y los fieles. Y no les da armas ni testimonios lo suficientemente fuertes para que se defiendan del mundo.

0: ahora, ni hay señales contundentes hasta ahora, pero sabemos que pues el tiempo se va agotando. Hace 2000 años, un poco más, San Juan el Evangelista tuvo la visión del Apocalipsis y en ella escuchó una voz que decía: ay de la tierra y del mar, porque Satanás ha sido lanzado allá y está furioso porque su tiempo se le acaba ya. Se pueden imaginar, claro está que entendemos que un éxtasis entra afuera del tiempo. Así de que todo el éxtasis del Apocalipsis es un éxtasis en el cual San Juan relata algo que vio que está en la eternidad, fuera del tiempo, en todo lo que Dios ya ha creado. Así que en los pasajes del Apocalipsis, para localizarlos en el tiempo humano, en este tiempo limitado, pues se toma una gracia del Espíritu Santo, porque por sentido común, por simples deducciones teológicas, por exégesis humanas, nunca vamos a saber a qué tiempo se refiere el Apocalipsis, ¿no? En los pasajes diferentes que hay. Pero el Espíritu Santo sí le da a la iglesia la sabiduría para discernir, porque eso ya es un don sobrenatural, ya es algo que es del Espíritu y no de la inteligencia humana. Por eso debemos tener mucho cuidado con aquellos superinteligentes y superestructurados y preparados que por puro sentido común teológico nos dan exégesis de pasajes del Apocalipsis tan delicados que se vivieron afuera del tiempo.
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5: Mis hermanos, buenas tardes, buenos días, buenas noches tengan todos ustedes. Le damos la bienvenida a este su programa, un programa más de Espíritu Santo, ven. Como siempre, en nombre de la Comisión de Liturgia y Espiritualidad de la Arquidiócesis de México, de Monseñor Pedro Agustín Rivera Díaz, de nuestra hermanita Rita Torres, de nuestros hermanos de María Visión Radio que nos escuchan en diferentes partes. Y bueno, qué decirles, a nombre también de una servidora, hermana en Cristo, Brenda Leiva, y les pediríamos que nos acompañen en esta oración, ¿sí? Poderosísima, sobre todo por, bueno, siempre es poderosa, pero ahora de manera especial, pues vamos a tratar este tema sobre el Espíritu Santo. Ven, Espíritu Santo, ven por medio de la poderosa intercesión del Inmaculado Corazón de María, tu amadísima esposa. Ven, Espíritu Santo. Ven por medio de la poderosa intercesión del Inmaculado Corazón de María, tu amadísima esposa. Ven, Espíritu Santo. Ven por medio de la poderosa intercesión del Inmaculado Corazón de María, tu amadísima esposa. Señor Jesús, reunidos en tu nombre, nos consagramos a ti, junto a nuestros seres queridos y a todo lo que nos has dado en pertenencia, Protégenos y guárdanos en lo más profundo de

la llaga de tu costado y todo lo que no provenga de ti en tu nombre. Y con el poder de tu preciosa sangre lo reprendemos y lo atamos para siempre a los pies de tu cruz. Aleja de nosotros al enemigo junto con sus insidias y tentaciones y llena con tu presencia y tu infinita misericordia los corazones de tus hijos. Amén. ¿Cuál es el nombre que le hemos puesto a este programa? ¿Cuál es el don que más te conviene pedir? Y les poníamos como texto bíblico Mateo 7:7, cuando en boca de nuestro Señor Jesucristo se nos dice, pide y se les dará. ¿Sí? Busquen y encontrarán. Llamen y se les abrirá. Pero la situación es, ¿cómo pedir lo que desconozco? Primero, desconozco que me conviene, que es bueno. ¿Cómo saber qué es lo que yo necesito? ¿Cómo descubrir los dones que ya me han sido dados y que he sido descuidada con ellos? O en otros casos los he rechazado, ¿sí? Y entonces vamos a hacer una breve explicación de lo que la palabra de Dios nos habla, nos enseña sobre los dones y carismas del Espíritu Santo, tomando en cuenta los días que se nos avecinan. Dentro de pocos días estaremos celebrando en nuestra Iglesia Santa Católica Apostólica la venida, el recuerdo, un aniversario más de esa venida del Espíritu Santo en Pentecostés, que pero reconocemos cómo es, digamos, oficialmente el inicio de nuestra iglesia, ¿sí? Entonces, la invitación es la siguiente, porque si tienes en qué anotar, hazlo. Si no tienes, pues te pediría que si te queda alguna duda, pues vuelvas a entrar a la misma página de la Comisión de Liturgia, porque los programas quedan ahí grabados. Le das con el ratoncito para abajo y lo vuelves a encontrar para que tome nota, ¿no? No lo desperdicies. Y probablemente en unos días, que es lo que nuestro hermano Aarón tarda más o menos en pasarnos a YouTube la información, lo puedas encontrar este programa entrando a YouTube, poniendo Brenda M. Leiva, y te vas a cuáles son los dones que más te conviene pedir. Pero sobre todo, insistiríamos en esto, ¿cuántas personas, mis hermanos, de los que tú conoces, incluyendo miembros de tu familia, amigos, desconocen o nunca se les ha ocurrido dirigirse al Espíritu Santo a través de una oración, hablarle al Espíritu Santo a través de una invocación, o pedirle algo específico al Espíritu Santo, ¿sí? Hay que recordar que nuestro Señor fue muy claro cuando se está despidiendo de los apóstoles y les dice, conviene. Por eso puse la palabra en el texto, viene en el texto de promoción, por llamarlo así, que cuál es el don que más te conviene. Ahora voy a aclarar. Obviamente, todos los dones y carismas, qué bendición que los pudiéramos tener todos. Como les decía, hay algunos que son más visibles, no solo para nosotros, son más visibles para las personas que nos rodean, ¿sí? Hay otros que necesitamos más, si nos damos cuenta que no los tenemos, porque somos débiles en la práctica de pedir y de fortalecernos en esos dones, ¿no? Que el que podamos decir, bueno, Señor, los necesito todos. San Pablo nos aclara que todos nosotros, mis hermanos, hemos sido, nuestro buen Dios nos ha dado dones y carismas, pero sobre todo lo que debemos de recordar es que todo don y todo carisma es para que
lo hagamos, lo practiquemos en

beneficio de los que nos rodean, en beneficio de nuestra comunidad, ¿sí? Entonces, ¿cómo aplicarlos? Recuerdo que, nada más que no recuerdo el nombre del santo, y lo he leído varias veces cuando él nos compartía que cuando tengamos la oportunidad de llegar a nuestro juicio personal, o los que tengan la oportunidad ya, la bendición de llegar directamente al cielo, nos vamos a poder dar cuenta cuántas veces desperdiciamos lo que Dios nos había dado, lo que Dios había puesto en nuestras manos, lo que Dios había puesto en nuestro camino, y por negligencia, por pereza, por ignorancia voluntaria, no prestamos atención. O sea, las formas como Dios, en su infinita misericordia, nos quiere bendecir. Entonces, hay que recordar que una de las principales enseñanzas que hemos recibido, y que es el modelo a seguir en esto de los dones y carismas y de los misterios, que aún dentro de esos misterios reconocemos que lo que Dios nos pide son cosas buenas, pues es la Santísima Virgen María cuando le es pedido esa misión, ¿sí? Cuando le es anunciado que va a tener un bebé, y aún ella, sabedora de las consecuencias, su respuesta es, con ese don del entendimiento, mis hermanos, hágase en mí, ¿sí? Hágase en mí. Entonces, en los diferentes dones hay unos que nos hemos enfocado más a tratar de hablar de ellos, porque vamos a, ahorita que les está hablando la Santísima Virgen María, que en el momento en que el ángel le hace el anuncio, ella expresa su extrañeza, pongamos atención, mas no su duda. Eso hace la diferencia, ¿sí? Extrañeza de, ¿cómo es eso? ¿Cómo tengo que hacer? ¿A dónde tengo que ir? No la duda de que si Dios lo pedía, Dios lo hacía. Entonces, en esto del don del entendimiento, que fue también para la Santísima Virgen María, ¿no? Entender que si Dios lo pide, es porque es para algo bueno. Y recordar también que precisamente San Pablo nos dice en Romanos 8:28 que para los que lo amamos, todo, mis hermanos, todo lo que pase, aun cuando para nosotros sea un misterio, todo, tenemos la certeza que va a ser para nuestro bien, ¿sí? Muchas veces les hemos comentado, ahora yéndonos al don del entendimiento, son 7 dones, pero en este del don del entendimiento, que el padre jesuita Eduardo López Valera, el padre Lalo, nos decía que somos lo que entendemos. La Santísima Virgen María, ¿qué pensó? ¿Qué dijo? Si Dios lo pide, es algo bueno. Y eso es lo que me basta para entenderlo, aplicarlo, hacerlo y obedecer, ¿sí? Hemos escuchado testimonios de personas que cuando por primera vez les hablan del Santísimo, de dónde está el Señor, lo que significa que esté expuesto, hay un desconocimiento, hermanos, y lo vemos en nuestras parroquias, en nuestras catedrales, principalmente en catedrales, lugares como la misma Basílica de Guadalupe, la Catedral Metropolitana, y en santuarios a nivel mundial. Los que llegan un poco como turistas, conociendo ese lugar, otros que llegan a hacer determinadas peticiones, y pasan indiferentes ante el Santísimo expuesto y se van al santito que...

con el cual ellos tienen su devoción, ¿sí? ¿Han entendido algo? Nada. Y habría que ver, por ejemplo, precisamente en del poco entendimiento que se conoce a través de la historia de la salvación, cuando aquel momento en el que nuestro Señor les dice, la palabra de Dios nos muestra que en ese momento nuestro Señor tenía miles de seguidores, obviamente incluyendo a los apóstoles. Pero cuando nuestro Señor les dice, el que no come mi carne y no bebe mi sangre, no tiene vida en mí. Ellos entendieron para nada. Y el problema del no entender es que dices, no entiendo y me retiro, que fue lo que hicieron, ¿no? No buscan entender, ¿sí? Viven y siguen en la confusión. No entendieron tampoco, obviamente, los fariseos, los maestros de la ley, que acusaban y ponían a prueba a nuestro Señor en cada momento, porque si bien conocían la palabra de Dios, las escrituras donde se hablaba de ese Mesías que iba a venir, pues tenía que venir de acuerdo a lo que ellos pensaban. No, Jesús no cuadraba entre lo que ellos esperaban de la venida de ese Mesías, ¿no? Y aún siguen sin entender, mis hermanos, tantos, pero tantos hermanos nuestros, que se declaran, se dicen católicos, pero siguen sin entender. Y sobre todo sin entender las situaciones que hemos estado viviendo y que seguimos viviendo en este momento. Y que ellos siguen viviendo encerrados en la pandemia, escuchando misa a través de la televisión. Qué difícil es poder. Vámonos al Evangelio de San Lucas 24, 44. Vamos a ver qué nos dice. Jesús les vuelve a decir. Todo esto se los había dicho cuando estaba todavía con ustedes. Tenía que cumplirse lo que está escrito en la ley de Moisés, en los profetas y en los salmos respecto a mí. Está Jesús hablando precisamente cuando tiene ese encuentro con los testigos de Emaús. Que los testigos de Emaús, bueno, ya es un tema muy recurrente. Pero que pues para ellos también no entendieron. Jesús, a pesar de haber como discípulos, haber estado con él, ellos no entendieron que por qué se había entregado, por qué tenía que morir, por qué había sido humillado. Y pues deciden retirarse a su vida que tenían anteriormente, ¿no? Como dice la misma palabra de Dios, pusieron la mano en el arado y voltearon para atrás. Y vámonos. Y nuestro Señor se les manifiesta una vez más. Por eso, hay dos formas importantísimas de recibir al Señor. Una de ellas es durante la Santa Misa, la Santa Eucaristía, por eso la importancia de compartir. La Santa Eucaristía y la otra es la Santa Palabra de Dios. ¿Sí? En alguna ocasión escuché a un obispo declarar cuántas personas van a misa y nada más son tragahostias. No hay cambios, no hay atención a la palabra, ¿sí? No hay cambios en su forma de vida. Sí. Entonces, ¿qué le está diciendo nuestro Señor a los testigos de Emaús? Entonces les abrió la mente para que lograran entender las escrituras. Ese es el don del entendimiento, para que logremos entender las escrituras, mis hermanos.
Anótalo. Cuando tú vas a leer la santa palabra de Dios, lo primero que tienes que hacer es decir, ven Espíritu Santo, concédeme el don del entendimiento. Cuando tú estás entrando a la Santa Misa y se va a declarar la palabra de Dios, ven Espíritu Santo, ¿sí? Para que yo tenga ese entendimiento. Cuando tú vas a una lectura espiritual, vida de santos, no lo hagas sin antes decir, ven Espíritu Santo. Aquí nuestro Señor les está diciendo, les hablé, les dije, les manifesté, hice milagros. Y siguieron sin entender. ¿Sí? Hay otro momento en que dice, ¿hasta cuándo voy a estar con ustedes? La palabra de Dios molesto dice, entonces les abrió la mente para que lograran entender las escrituras y les dijo, esto estaba escrito, los sufrimientos de Cristo, su resurrección entre los muertos al tercer día y la predicación que ha de hacerse en su nombre a todas las naciones. La predicación que ha de hacerse en el nombre de Jesús, mis hermanos, a todas las naciones. Empezando con que tú pongas compartir, ¿sí? ¿Cuántas personas en su vida han invocado el Espíritu Santo? ¿Y creen que el Espíritu Santo es una palomita, como la presenta? Nada que ver, nada que ver, mis hermanos. Y en eso de los dones, recordaban este don de la sabiduría, por ejemplo, que es tan importante. Cuando te encuentras ante una situación, la sabiduría y bíblicamente se nos explica muy bien. Gracias a Dios tengo esa sana costumbre de que cuando se tiene que tomar una decisión, mis hermanos, de todo tipo, decisión familiar, ante los conflictos, las situaciones que se presentan, ¿sí? Así como Salomón, el hijo del rey David, ante lo que se le presentaba como un problema de cómo guiar al pueblo de Dios que le había sido puesto en sus manos, el hijo del rey David, Salomón, únicamente le pidió a Dios sabiduría. Y eso es lo que tú y yo, mis hermanos, ese es un don extraordinario, pero hay que pedirlo. Cuando estás dentro de esa confusión, ¿qué hago? ¿Para qué, qué camino tomo? ¿A quién le hago caso? ¿Qué le contesto? ¿Cómo lo resuelvo? Espíritu Santo, concédeme la sabiduría que le diste a Salomón. Y el Señor no es sordo, ¿sí? Y la palabra de Dios nos explica que Dios, en ese diálogo que tiene con Salomón, le dice lo siguiente. ¿Por qué? Salomón no pedía nada en beneficio personal. Por eso es importante. Los dones y carismas no son para beneficio personal, son para beneficio de las comunidades, beneficio de tu familia, beneficio de las personas con las cuales trabajas, ¿sí? Que Dios te conceda el espíritu de sabiduría en tus acciones y en tus decisiones. No hagas nada, mi hermano. No tomes ninguna decisión sin antes pedir la guía y la luz del Espíritu Santo. ¿Sí? Entonces, pide esa sabiduría. Cuando Salomón la pide, Dios se la concede y no solo se la concede, le dice, como no me has pedido otra cosa más, ahora te doy y le empieza a dar nuestro Señor a manos llenas lo que Salomón no había pedido. ¿Por qué? Porque los dones y carismas son para beneficio de la comunidad, de los que te rodean, ¿sí? En uno de los dones también importantísimos, que es el don del consejo, ¿sí? Que hay situaciones específicas
que podamos comprender cuál es la voluntad de Dios. Miren, gracias a Dios, es una práctica hermosa. ¿Cuántas veces no se te acerca una persona a decirte o a preguntarte que si le ayudas porque quiere un consejo, que si cómo ve tal situación, que si cuál es tu punto de vista? Miren, mis hermanos, mis hermanas, desde que te están haciendo la pregunta, tú ya dentro de tu corazón y en tu mente empiezas a decir, ven Espíritu Santo, ven Espíritu Santo, para que no seas tú, sea el Espíritu Santo el que te ilumine para dar ese don del consejo, ¿sí? El Espíritu Santo también es llamado el Paráclito, que en griego significa es el abogado, pongamos atención, el consolador y el protector, mis hermanos. El abogado, el consolador y el protector. Y este don del consejo no solo es a quienes te lo vienen a pedir, sino cuántas veces tú mismo, tú misma, sabes que necesitas un consejo, ¿sí? Para descubrir cuál es la voluntad de Dios. Le pidas al Espíritu Santo que te guíe a la persona indicada para que te dé ese consejo. No a la que sabes tú qué te va a decir, no con la que estás esperando que te apoye en tus malas decisiones, ¿no? La persona que Él te ponga en el corazón para que el don del consejo realmente sea algo que viene de Dios. Conocemos también el don de la fortaleza. Lo vivimos todos, pero pocos los identificamos como ese don del Espíritu Santo a través del cual pedimos fortaleza en las pruebas, mis hermanos, ¿sí? Ustedes se acuerdan que nuestro Señor Jesucristo llega un momento en que se acerca a Pedro y le dice, ora para que no caigas en la tentación. Para no caer en la tentación, mis hermanos, y tentación diaria. Porque nuestro Señor no le dijo, ora para que ya nunca seas tentado. Jesús mismo, acuérdense que hay dos momentos en que es tentado por el enemigo de Dios y enemigo nuestro. Tentado en el desierto, ¿sí? Y tentado en la cruz, ¿sí? ¿Y qué estaba haciendo nuestro Señor? Orando. ¿Qué decía nuestro Señor? Estaba orando con palabra de Dios, ¿sí? Entonces, cuando le dice a Pedro, ora para que no caigas en la tentación. Si somos palabras de oración, mis hermanos, no vamos a caer en la tentación. Y si caemos, nos vamos a levantar. Y si caíste 10 veces orando, ten la certeza que sin oración hubieras caído 50. ¿Sí? Ten esa certeza, porque esto es palabra de Dios. El don de la fortaleza en las pruebas. Y vamos a irnos a meditar algo. ¿Por qué es ese don de la fortaleza? ¿Se acuerdan que llega un momento, inclusive cuando nuestro Señor está hablando de lo que va a padecer, de lo que se le va a venir encima, de las situaciones que se le van a presentar, y que Pedro le dice, no, que eso no te suceda a ti? Palabras más o menos, porque lo estoy diciendo a mi memoria. Y nuestro Señor Jesucristo se voltea y le dice, apártate de mí, Satanás. Pongamos atención, ¿sí? En ese momento, Pedro fue tentado para ser el instrumento del enemigo para decirle a Jesús, no vayas a esa cruz, ¿eh?
y nuestro Señor como

Ese espíritu que le había sido dado a él desde el principio, cuando empezó y leyó la primera vez públicamente, se declara un evangelizador. Lo dice muy bien en el Evangelio de San Lucas, cuando dice: el Espíritu de Dios está sobre mí porque me ha ungido para llevar la buena nueva a los pobres. En ese momento, el Espíritu de Dios que estaba moviendo a nuestro Señor era el Espíritu de ciencia. Ahorita se lo vamos a explicar ese. Pero esta tentación de Pedro, ¿sí? Cuando nuestro Señor se voltea y le dice: apártate de mí, Satanás, ¿sí? Pedro fue instrumento del mar para decirle: aléjate de la cruz. ¿Cuántas veces en nuestra vida cotidiana, en nuestro entorno, cuando pasa algo, algo que nos molesta, algo que consideramos injusto, algo que no nos gusta, cuántas veces no escuchamos esa misma voz, nada más que no la identificamos? Esa voz que nos dice: no te dejes. Esa voz que te dice: contéstale, ¿sí? Esa voz que te dice: no seas tonta, no la ayudes, no lo ayudes, no le prestes, no le des. ¿Cuántas veces escuchamos esa voz? Inclusive cuando queremos dar una limosna y te viene esa voz. ¿Qué le vas a dar? Es un mantenido, es un vago, es un borracho. Escuchamos la voz, mis hermanos, y volvemos a meter las moneditas a la bolsa, ¿no? Entonces, ¿por qué la importancia de la oración? Como les decía, vámonos yendo a, déjenme ver, ya se me perdió el texto bíblico. Esto es en Efesios. Vamos al libro de Efesios. Aquí lo tenemos. Para que nos demos cuenta, ¿no? Nada más que pasan las cosas y nosotros no tenemos ese don, hay que pedirlo, ese don de identificar quién está detrás de esas palabras, quién está tratando de desviar mi camino a la santidad, a mi patria celestial, que aprendamos. Aprendamos a defendernos. Dice San Pablo en el libro de Efesios, dice: por lo demás, háganse robustos en el Señor con su energía y su fuerza. Pónganse la armadura de Dios para que poder, pónganse la armadura de Dios para poder resistir las maniobras del diablo. ¿Sí? Porque nuestra lucha no es contra fuerzas humanas, sino contra los gobernantes y autoridades que dirigen este mundo y sus fuerzas oscuras. Mis hermanos, volvamos a poner atención, ¿sí? Porque nuestra lucha no es contra fuerzas humanas, sino contra los gobernantes y autoridades que dirigen este mundo y sus fuerzas oscuras. Nos enfrentamos con los espíritus y las fuerzas sobrenaturales del mal. Por eso es tan importante, dice: vivan orando y suplicando, oren en todo tiempo según les inspire el Espíritu. Oren en todo tiempo según. Ese es el don de fortaleza. Que donde estés, mis hermanos, no te separes, no te sueltes de la mano de Dios. Y que estés diciendo oraciones, que estés diciendo alabanzas, que estés diciendo jaculatorias. A mí me encanta. Y luego también dice: velen en común y prosigan sus oraciones sin desanimarte. Sin desanimarse nunca. Hoy lo comentábamos, bendito sea Dios, en nuestra junta semanal. La importancia de interceder a favor de todos los hermanos. Añade Pablo: rueguen también por mí,
para que cuando hable se me den las palabras para anunciar.

valientemente el misterio del Evangelio. Sí. Orar. Orar en comunidad. Sí. No soltarnos de la oración, como dice la palabra, a través de Jesús, para que no caigamos en tentación. Y también nos los explica de una manera el apóstol Santiago, referente a lo mismo, más o menos. El apóstol Santiago nos dice lo siguiente, en Santiago 4:7, dice lo siguiente. Por eso, bueno, desde antes, dice desde el 5:4-5, dice, seguramente la escritura no se equivoca. Hermanos, compartamos. ¿Cuántos de los que ustedes conocen a la hora de compartir van a comprender la importancia de que ante cualquier situación, cualquier distracción, cualquier prueba, cualquier depresión, cualquier falta de fe, tienen que hablarle al que está con nosotros, al Espíritu Santo? Espíritu de sabiduría, espíritu de fortaleza, espíritu de ciencia, espíritu de piedad, espíritu de temor de Dios. Únicamente necesitan decir, ven Espíritu Santo, es el que está, es el que Jesús nos dejó, es el que conviene, con el que conviene que pidamos. Y dice así, seguramente la escritura no se equivoca al decir que nuestro espíritu tiende a los excesos, el nuestro, ¿sí? Pero la gracia de Dios es más fuerte, y añade la escritura, pongamos atención, Dios resiste a los orgullosos y concede sus favores a los humildes. La práctica de la humildad. Por eso, sométanse a Dios, resistan al diablo y huirá de ustedes. Acérquense a Dios y Dios se acercará a ustedes. ¿Cómo acercarnos a Dios? Mis hermanos, a través de la oración, a través de la Eucaristía, a través de la comunidad, a través del Santo Rosario, a través de las obras de misericordia, acérquense a Dios y Dios se acercará a ustedes. No tengamos ninguna duda, ¿sí? En el don de la piedad, estamos recorriendo los dones, ¿sí? El don de la piedad es la capacidad que nos concede de amar y adorar a Dios con todo el corazón. Hay un momento en que, por ejemplo, es en Timoteo, déjenme ver si encuentro a Timoteo, se nos explica sobre este don de la piedad. Es Primera de Timoteo 4, si vamos ahí, por favor. Primera de Timoteo 4, 7, 8. Se nos dice lo siguiente. Bueno, lo dice de una manera muy especial, ¿no? Pero se lo voy a leer tal y como está San Pablo. Dice Primera de Timoteo 4, 7. Dice, si puedes explicar estas cosas a los hermanos, serás un buen servidor de Cristo Jesús, educado en las enseñanzas de la fe y de la sana doctrina que has seguido. Está diciendo San Pablo a Timoteo, y bueno, nos lo dice a nosotros también. Rechaza, en cambio, las leyendas sin fundamento, verdaderos cuentos de viejas, así lo dice. Dedícate a la piedad como a tu deporte, ¿sí? Hay un momento en que en esto de la piedad se refiere muy exactamente, yéndonos a lo que la misma palabra de Dios dice, para poder comprender mejor quién es una persona piadosa, lo dice San Pablo, ¿no?
tienes una pieza. Bíblicamente hablando, nos encontramos que es precisamente en el Evangelio de San Lucas, donde se nos muestra el ejemplo de una persona piadosa y los, ¿cómo decirles? Las bendiciones que esa persona piadosa recibe de Dios, ¿sí? Entonces vámonos al libro, al Evangelio de San Lucas 2, 25. Dice así: Había en Jerusalén un hombre llamado Simeón, que era muy bueno y piadoso. ¿Eh? Era muy bueno y piadoso. Y añade, y el Espíritu Santo estaba en él. Se nos muestra la Escritura que había un hombre bueno y piadoso, y por lo cual esa forma de vida, esa forma de servir al Señor, el Espíritu Santo ya estaba en él. Y el Espíritu Santo, mis hermanos, le hablaba a Simeón. ¿Cómo te puede hablar a ti? ¿Y cómo me puede hablar a mí? Porque Dios, Espíritu Santo, es el mismo ayer, hoy y mañana. Vuelvo a repetir. Había en Jerusalén un hombre llamado Simeón, que era muy bueno y piadoso, y el Espíritu Santo estaba en él. Esperaba los tiempos en que Dios atendiera a Israel, y sabía por una revelación del Espíritu Santo que no moriría antes de haber visto al Cristo del Señor. Y es cuando llevan a presentar al niño al templo, ¿sí? Estamos hablando de ese don de la piedad que tenía Simeón, y que por ese don tan importante, porque el don de la piedad tiene que ver con el servicio, mis hermanos, incondicional a todos, ¿sí? Y ese don le permitió que el Espíritu Santo le revelara y le regalara el que antes de que él fuera a morir iba a ver al Salvador. Por eso, después de que tiene al niño Jesús en sus brazos, cuando lo llevan a presentar al templo, la Santísima Virgen y San José dice, Señor, dice, ahora ya puedes dejar que tu servidor muera en paz, como le has dicho. Qué hermoso, ¿eh? Porque mis ojos han visto a tu Salvador, que tú preparaste para presentarlo a todas las naciones. Luz para iluminar a todos los pueblos y gloria de su pueblo Israel. En esto es tan importante, mis hermanos, esta declaración que hace Simeón, ¿sí? Porque el Espíritu Santo hablaba con él, así como tú puedes hablar con cualquier persona. Y seguimos hablando, una persona piadosa, mis hermanos, es aquella, pongamos muchísima atención porque esto nos lo explica en el Antiguo Testamento, uno de los libros más cortos y menos leídos del Antiguo Testamento, que está en Tito 2:12, y dice lo siguiente: una persona piadosa es aquella que rechaza la maldad y las codicias mundanas. Vivamos en este mundo como seres responsables y justos y que sirven a Dios. Esa era la vida de Simeón. Y termina la cita bíblica diciendo, en esta lectura de Tito 2:12, pues esperamos, que era lo que revela Simeón, pues esperamos el día feliz en que se manifestará con su gloria nuestro magnífico Dios y Salvador, Cristo Jesús. Ahí se encuentra en esta escritura de Tito con lo que está pasando en el Evangelio de San Lucas con Simeón. Ahora vayámonos a qué significa el don del temor de Dios. ¿Qué significa el don del temor de Dios? ¿Se acuerdan ustedes cuando están en la cruz los dos ladrones con nuestro

0: Señor, y que uno de ellos empieza a burlarse, ¿sí? Y Dimas dice estas palabras: ¿no temes a Dios, tú que estás en el mismo suplicio? Nosotros lo tenemos merecido y pagamos nuestros crímenes, pero Él no ha hecho nada malo. Cuando no tenemos ese don del temor de Dios, el don del temor de Dios, mis hermanos, tiene que ver con el que nos... ¿cómo explicárselo? Que cuidemos nuestro corazón, nuestras almas, nuestra boca, nuestra mente, para no ofenderlo. Tener el cuidado de no ofenderlo, no andarnos escondiendo de Él porque Él todo lo ve, pero que nuestro corazón tenga tal pureza de estar cuidando nuestros actos, lo que decimos, lo que vemos, lo que juzgamos. El temor para no ofenderlo. Hay un momento en que en el Salmo, creo que es el Miserere, cuando se dice: pon, oh Señor, una guardia en mi boca. ¿Por qué? Porque ese es nuestro principal enemigo. ¿Se acuerdan cuando decíamos que cuando hacemos la señal de la cruz es una especie de autoexorcismo? La hacemos en la frente para cuidarnos de los malos pensamientos, ¿sí? La hacemos en la boca porque nos condenamos por nuestra misma lengua, y la hacemos en nuestro corazón para que no guarde los resentimientos. Entonces, por la señal de la Santa Cruz, ¿dónde están nuestros enemigos? De nuestros enemigos líbranos, Señor Dios nuestro. El otro día leía algo que me llamó mucho la atención. Dice: solo hay dos cosas que no pueden regresar. Pongamos atención, dos cosas que no pueden regresar. Una bala y una palabra ofensiva. No pueden regresar. ¿Mataste con el arma o mataste con la lengua, mi hermano, mi hermana? Y reparar es muy difícil. No imposible, pero es muy difícil. Ahora, tenemos otro don que es importantísimo, ¿sí? El don de ciencia, ¿sí? Entonces, en este don de ciencia es cuando algo se nos dice que va a pasar, ¿sí? Algo que va a acontecer. Y precisamente Simeón, cuando se encuentra con la Santísima Virgen María, le es concedido también el don de ciencia, cuando él le dice a ella, ¿sí? Estamos hablando, el don de ciencia es los que pueden hablar de lo que viene después, pero no viene de ellos, es el Espíritu Santo el que se los está revelando, ¿sí? Como cuando nuestro Señor le pregunta a Pedro: ¿quién dice la gente que soy yo? ¿Sí? Y Pedro le contesta y le dice: eres el Cristo, palabras más o menos. Y nuestro Señor le dice: eso no lo dijiste tú, te fue revelado por mi Padre. ¿Sí? Pedro dice algo que no venía de él. ¿Sí? Entonces, también nos encontramos con lecturas tan impactantes en el Antiguo Testamento, ¿sí? Precisamente cuando es en el libro de... déjenme acordarme cuál es Isaías, el don de ciencias que le he revelado a Isaías, cuando dice estas palabras miles de años antes de que Jesús naciera. Isaías en el Antiguo Testamento dice lo siguiente. Por eso es importante compartir ¿Cuántos de nuestros hermanos ignoran que un profeta con ese don de ciencia, cientos de años antes, profetizó? Ese es el don de ciencia. Profetizó lo siguiente, refiriéndose a nuestro Señor Jesucristo, el que iba a llegar cientos y cientos de años después. Dice Isaías, revelación de Dios Padre, revelación del Espíritu Santo, el don de la ciencia. Dice, ¿quién podrá creer la noticia que recibimos? ¿Y la obra de Yahvé, a quién se la reveló? Este, se está refiriendo a nuestro Señor Jesucristo, que iban a ser cientos de años después. No tengo el número exacto, luego se los comparto. Este ha crecido ante Dios como un retoño, como raíz en tierra seca. No tenía gracia ni belleza para que nos fijáramos en él. No era simpático para que pudiéramos apreciarlo. Despreciado y tenido como la basura de los hombres. Hombre de dolores y familiarizado con el sufrimiento. Semejante a aquellos a los que se les vuelve la cara. Estaba despreciado y no hemos hecho caso de él. Sin embargo, eran nuestras dolencias las que él llevaba. Eran nuestros dolores los que le pesaban. Y nosotros lo creíamos azotado por Dios, castigado y humillado. Todo esto, mis hermanos. Fue tratado como culpable a causa de nuestras rebeldías y aplastado por nuestros pecados. Él soportó el castigo que nos trae la paz y por sus llagas hemos sido sanados. Todos andábamos como ovejas errantes, cada cual según su propio camino, y Yahvé descargó sobre él la culpa de todos nosotros. Fue maltratado, sigue refiriéndose a Jesús. Y él se humilló y no dijo nada. Fue llevado cual cordero al matadero, como una oveja que permanece muda cuando la esquilan. Fue detenido y enjuiciado injustamente sin que nadie se preocupara de él. Fue arrancado del mundo de los vivos y herido de muerte por los crímenes de su pueblo. ¿Se acuerdan cuando su pueblo dijo que caiga sobre nuestros hijos su sangre? Santa Madre de Dios. Fue sepultado junto a los malhechores, los dos ladrones. Y su tumba quedó junto a los ricos. ¿Se acuerdan los que recogieron su cuerpo? A pesar de que nunca cometió una violencia ni nunca salió una mentira de su boca, ¿sí? Esta, mis hermanos, es palabra de Dios que fue anunciada, digo, cientos o miles de años antes de que Jesús viniera al mundo. Y esto lo pueden encontrar y leer y releer. En Isaías 53, desde el 1 al 10. Esa es la palabra de ciencia, ¿sí? Hay otro momento cuando sabemos en el Evangelio de San Lucas 1:39 que la presencia de María comunica a su prima Santa Isabel al Espíritu Santo y que viene siendo, al final de cuentas, una señal de lo que va a acontecer en Pentecostés, que es cuando viene el Espíritu Santo, es cuando nace nuestra iglesia. Y esa otra palabra de ciencia que dice Simeón, que le es concedida por el Espíritu Santo, porque no venía de él, cuando le dice a la Santísima Virgen María, una espada te atravesará el corazón. El corazón o el alma, no recuerdo. Pero le está profetizando el dolor que ella iba a padecer de ver a su hijo colgado de un madero. Y sobre esto me vienen a la mente tres personas que tuvieron este don de ciencia, ¿sí? Que vienen siendo, bueno, pues obviamente la Santísima Virgen María, ¿sí? Que transmite el Espíritu Santo a Santa Isabel. Cuando Santa Isabel dice, ¿quién soy yo? A Santa Isabel le es declarado ese don de la ciencia, perdón. Es a Santa Isabel cuando reconoce y dice, ¿quién soy yo para que la madre de mi Señor venga a visitarme? No soy nada, dice Santa Isabel. Y bueno, pues Simeón, y luego está Ana, ¿sí? Una de las personas que también nos dice la palabra, que estaba en el templo día y noche, ¿sí? En oración, ¿sí? Cuando se encuentra con el niño, ¿sí? Entonces, otro momento de don de ciencia que viene de esta manera, se refiere, mis hermanos, cuando es a través de un sueño en que se le presenta y se le manifiesta a José, es a través de un sueño, que el Espíritu Santo, como don de ciencia, le revela el misterio de la encarnación, ¿sí? El que aceptara a la Santísima Virgen María, porque lo que ella había y tenía en su seno era obra del Espíritu Santo. ¿Cómo poner en duda esa bendición, sí, de que la Santísima Virgen María fue el primer tabernáculo que acogió a nuestro Señor? Y esas palabras y ese entender, ¿no? No es nada sencillo que vivamos en la ignorancia de lo que está pasando, que vivamos en la ignorancia de la presencia real del Señor en la Eucaristía. Y como dijo en programas pasados, les compartía cuando dice Marilyn Kramer, cuando está frente al sagrario de la Catedral de Colombia, si es verdad que tú estás aquí y vivo, ¿por qué estás tan solo? Dulce Madre, no te alejes, tu vista de nosotros no apartes, ven con nosotros a todas partes y solos nunca nos dejes, ya que nos proteges tanto como verdadera Madre. Cúbrenos con tu manto y haz que nos bendiga el Padre, el Hijo y el Espíritu Santo. Amén. Mi Señor, mi Dios, que mi cuerpo descanse y mi espíritu te alabe toda la santa noche. Ven, Espíritu Santo.
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0: 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Volvemos en breves instantes. 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
1: 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En Apóstoles de Nuestro Tiempo, escuchemos al padre Álvaro Íñiguez hablar sobre la confesión.

0: Qué grande y qué maravilloso es el amor de Dios, ese amor misericordioso que en todo momento está ahí presente, acompañándonos en el transcurso de nuestra vida. Y así, de esta manera, es como nosotros tenemos que ver a nuestro Padre Dios, como ese papá lleno de amor, que sin importarnos que nos portamos mal, sin importarle a Él que en algunos momentos nosotros le faltamos al respeto a través de nuestras ofensas, a través de nuestros pecados, Él siempre está dispuesto a brindarnos su perdón, precisamente porque en su corazón habita esa misericordia realmente admirable. Y miren que nosotros podemos encontrar muchos casos en la Sagrada Escritura en donde se hace presente el amor misericordioso de Dios. Pensemos, por ejemplo, en aquel hijo pródigo, que fueron muchas las ofensas que le originó a su padre, y aquel padre lo recibió con un tierno y maravilloso abrazo. Así, de esta forma, es como nosotros debemos de sentirnos en el sacramento de la reconciliación. Y miren que muchas veces le tenemos miedo a este sacramento. Muchas veces experimentamos vergüenza al acercarnos a confesar. Y qué bueno que experimentemos esa vergüenza, que tiene que ser fruto también del arrepentimiento de nuestro corazón. Y ustedes, queridos hermanos, en ningún momento duden en acercarse a recibir el sacramento de la confesión. El Papa Francisco en varias ocasiones nos ha hablado a los sacerdotes y a los fieles en general sobre la importancia de este sacramento. Él, por ejemplo, nos ha dicho que Dios nunca se cansa de perdonar. Nosotros a veces nos cansamos de acudir a Dios a pedir perdón. Y hace poco también el Papa Francisco, en relación a nosotros los sacerdotes, nos decía que el confesionario no tiene que ser un lugar de tortura, tiene que ser un lugar de misericordia. Nosotros no estamos para juzgar, estamos para ayudar, estamos para sanar, estamos para ejercer el perdón que Dios establece por medio de nosotros, sus siervos. De tal forma que, lejos de experimentar temor por la confesión, debemos experimentar siempre el gusto por sentirnos reconciliados, por sentirnos reconfortados, que Dios nos levante de nuestro pecado y nos reintegre esa maravillosa condición de ser sus hijos, esa condición que momentáneamente perdemos cuando caemos en la tentación.
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0: Misericordia, Dios mío, por tu bondad, por tu inmensa compasión, borra mi culpa. En los cielos y en la tierra, sea por siempre alabado
1: el corazón amoroso de Jesús sacramentado.
0: Padre nuestro que estás en el cielo, santificado sea tu nombre. Venga a nosotros tu reino. Hágase tu voluntad en la tierra como en el cielo.
1: Danos hoy nuestro pan de cada día. Perdona nuestras ofensas, como también nosotros perdonamos a los que nos ofenden. No nos dejes caer en la tentación y líbranos del mal. Amén.
0: Dios te salve María, llena eres de gracia. El Señor es contigo. Bendita tú eres entre todas las mujeres y bendito es el fruto de tu vientre Jesús.
1: Santa María, Madre de Dios, ruega por nosotros pecadores, ahora y en la hora de nuestra muerte. Amén.
0: Gloria al Padre, y al Hijo, y al Espíritu Santo.
1: Como era en el principio, ahora y siempre, por los siglos de los siglos. Amén.
0: En los cielos y en la tierra, sea por siempre alabado
1: el corazón amoroso de Jesús sacramentado.
0: Padre nuestro, que estás en el cielo, santificado sea tu nombre. Venga a nosotros tu reino. Hágase tu voluntad en la tierra como en el cielo.
1: Danos hoy nuestro pan de cada día. Perdona nuestras ofensas, como también nosotros perdonamos a los que nos ofenden. No nos dejes caer en la tentación y líbranos del mal. Amén.
0: Dios te salve María, llena eres de gracia. El Señor es contigo. Bendita tú eres entre todas las mujeres y bendito es el fruto de tu vientre Jesús.
1: Santa María, Madre de Dios, ruega por nosotros pecadores, ahora y en la hora de nuestra muerte. Amén.
0: Gloria al Padre, y al Hijo, y al Espíritu Santo.
1: Como era en el principio, ahora y siempre, por los siglos de los siglos. Amén.
0: En los cielos y en la tierra, sea por siempre alabado
1: el corazón amoroso de Jesús sacramentado.
0: Padre nuestro que estás en el cielo, santificado sea tu nombre. Venga a nosotros tu reino. Hágase tu voluntad en la tierra como en el cielo.
1: Danos hoy nuestro pan de cada día. Perdona nuestras ofensas, como también nosotros perdonamos a los que nos ofenden. No nos dejes caer en la tentación y líbranos del mal. Amén.
0: Dios te salve María, llena eres de gracia. El Señor es contigo. Bendita tú eres entre todas las mujeres y bendito es el fruto de tu vientre Jesús.
1: Santa María, Madre de Dios, ruega por nosotros pecadores, ahora y en la hora de nuestra muerte. Amén.
0: Gloria al Padre, y al Hijo, y al Espíritu Santo.
1: Como era en el principio, ahora y siempre, por los siglos de los siglos. Amén.
0: Ven Espíritu Santo, llena los corazones de tus fieles y enciende en ellos el fuego de tu amor. Envía, Señor, tu Espíritu y todo será de nuevo creado y se renovará la faz de la tierra. Oh Señor de la misericordia, escucha nuestra oración que te presentamos con humildad y confianza. Ilumina las tinieblas de nuestra ignorancia con la luz de tu palabra. Acrecienta en nosotros la fe que tú mismo nos has dado, que ninguna tentación pueda destruir el ardor de la fe y de la caridad que tu gracia ha encendido en nuestro espíritu, que la claridad de la resurrección ilumine las dificultades de nuestra vida, que no temamos ante la oscuridad de la muerte y podamos llegar un día a la luz que no tiene fin. Amén.
2: Dios Padre misericordioso, que has revelado tu amor en tu Hijo Jesucristo y lo has derramado sobre nosotros en el Espíritu Santo Consolador, te encomendamos hoy el destino del mundo y de todo hombre. Inclínate hacia nosotros, sana nuestra debilidad, derrota de todo mal. Haz que todos los habitantes de la tierra experimenten tu misericordia, para que en ti, Dios Trino y Uno, encuentren sean siempre la fuente de la esperanza. Padre eterno, por la dolorosa pasión y resurrección de tu Hijo, ten misericordia de nosotros y del mundo entero.
0: Ven, Espíritu Divino, manda tu luz desde el cielo. Padre amoroso del pobre, don en tus dones espléndido, luz que penetra las almas, fuente de mayor consuelo. Ven, dulce huésped del alma, descanso de nuestro esfuerzo, tregua en el duro trabajo, brisa en las horas de fuego, gozo que enjuga las lágrimas y conforta en los duelos. Entra en el hasta el fondo del alma, divina luz, enriquécenos. Mira el vacío del hombre si tú le faltas por dentro. Mira el poder del pecado cuando no envías tu aliento. Riega la tierra en sequía, sana corazón enfermo, lava las manchas, infunde calor de vida en el hielo, doma el espíritu indómito, guía al que tuerce el sendero. Reparte tus siete dones según la fe de tus siervos. Por tu bondad y tu gracia, dale al esfuerzo su mérito. Salva al que busca salvarse y danos tu gozo eterno. Amén. Adorado seas, oh divino Dios misericordioso, por haberte dignado a descender de los cielos a esta tierra. Te adoramos en gran humildad por haberte dignado a elevar el género humano. Insondable en tu misericordia, inconcebible por amor a nosotros, has tomado el cuerpo de la Virgen Inmaculada, jamás rozada por el pecado.

0: porque así lo has establecido desde la eternidad. La Santísima Virgen, esta azucena blanca como la nieve, es la primera en adorar la omnipotencia de tu misericordia. Su corazón puro se abre con amor a la venida del Verbo. Cree en las palabras del mensajero divino y se fortalece en la confianza. El cielo se asombró de que Dios se hubiera hecho hombre, que hubiera en la tierra un corazón dignado a abandonar el trono celestial. Has bajado a nuestra miseria, a la debilidad humana, porque no son los ángeles, sino los hombres los que necesitan de tu misericordia para expresar dignamente la misericordia del Señor. Nos unimos a tu Madre Inmaculada, porque así nuestro himno te será más agradable, ya que ella ha sido elegida entre los ángeles y los hombres. A través de ella, como a través del cristal puro, ha llegado a nosotros tu misericordia. Por su mérito, el hombre se hizo agradable a Dios. Por su mérito, todos los torrentes de gracia fluyen sobre nosotros.
1: Meditación del diario de Santa Faustina Kowalska. Página 432, numeral 1165. Has de saber, hija mía, que cuando tiendes a la perfección, llevas a muchas almas a la santidad. Y si no procuras la santidad, por la misma razón, muchas almas permanecerían imperfectas. Has de saber que su perfección dependerá de su perfección y la mayor parte de su responsabilidad recaerá sobre ti. Y me dijo, no temas, niña mía, sino que sé fiel a mi gracia. Satanás me confesó que soy el objetivo de su odio. Me dijo, mil almas me hacen menos daño que tú cuando hablas de la gran misericordia del Omnipotente. Los más grandes pecadores toman confianza y vuelven a Dios, y yo, dice el espíritu maligno, pierdo todo. Pero además, me persigues con esta misericordia insondable del Omnipotente. He comprendido cuando Satanás odia la divina misericordia. No quiere reconocer que Dios es bueno.
2: Hoy, durante el desayuno, el padre András saludó por teléfono a toda la comunidad. Volvió ya de Roma y esta misma tarde vino aquí. Todas las hermanas profesas y las novicias y las dos clases de alumnas se han reunido en el patio y hemos esperado al querido padre. Las jovencitas lo han saludado con cantos y poesías y le pedimos hablarnos de Roma y de las muchas cosas bellas que había visto ahí. Nos las platicó durante más de 2 horas y por eso no hubo tiempo para hablar a solas. Hoy mi alma entró en una íntima unión con el Señor. Me enseñó que siempre debo de someterme a su santa voluntad. En un solo instante te puedo dar más de lo que tú puedas desear.
1: Hoy el Señor me dijo, muchas veces he querido enaltecer esta congregación, pero no puedo por su soberbia. Hija mía, has de saber que a las almas soberbias no les concedo mis gracias y hasta les quito las ya concedidas. Hoy, Sor Yolanda me propuso un pacto. Ella rezará por mí y que yo rece por su clave de Vilna. Yo siempre rezo por nuestra obra, pero he decidido rezar por la clase de Vilna durante 2 meses. Y Sor Yolanda, según mi intención para que aproveche la gracia de Dios, cada día rezará 3 aves.

0: Marías al Verbo encarnado. Nuestra amistad se ha hecho aún más estrecha. Hoy, mientras rezaba el Ángelus, el Señor me hizo comprender el amor inconcebible de Dios hacia los hombres. Nos eleva hasta la divinidad. Se deja llevar por el amor y su misericordia insondable. Aunque anuncias el misterio por medio del ángel, tú mismo lo realizas.
1: A pesar de la paz profunda que goza mi alma, lucho continuamente y a veces libro una batalla feroz para seguir fielmente mi camino, es decir, el que el Señor Jesús quiere que siga, y mi camino es la felicidad a la voluntad de Dios y en todo y siempre, y especialmente en la fidelidad a las inspiraciones interiores para ser un instrumento dócil en las manos de Dios y llevar a cabo la obra de su misericordia insondable. Primer domingo del mes, retiro espiritual mensual. Por la noche me preparé para, con gran esmero, y recé mucho tiempo al Espíritu Santo que se dignara concederme su luz y me tomara bajo su dirección espiritual. Recé también a la Madre de Dios y al Ángel Custodio y a los patrones. Fruto de la meditación, cualquier cosa que Jesús ha hecho, la ha hecho bien. Pasó haciendo el bien. En su trato estaba lleno de bondad y de misericordia. La compasión guiaba sus pasos. A los enemigos les mostraba bondad, amabilidad, comprensión. A los necesitados ayuda y consuelo. Este mes he hecho el propósito de reflejar en mí con fidelidad estos rasgos de Jesús, aunque me costara mucho.
0: Durante la adoración oí en el alma la voz: me resultan gratos tus esfuerzos, hija mía, deleite de mi corazón. Veo cada movimiento de tu corazón con el cual me adoras. Propósito particular: continuar con lo mismo, unirme a Cristo misericordioso. Por su dolorosa pasión rogaré al Padre Celestial por el mundo entero. Punto de la regla: una rigurosa observación del silencio. Entrar en lo más profundo de mi ser y agradecer a Dios por todo, uniéndome a Jesús, con Él, en Él, por Él y por Él, doy gloria a Dios. Oh Señor, amor mío, te doy gracias por el día de hoy, por haberme permitido recoger el tesoro de tus gracias, del manantial de tu misericordia insondable. Oh Jesús, no solamente en el día de hoy, sino en cada momento, saco de tu insondable misericordia todo lo que el alma y cuerpo puedan desear.
1: En los momentos de duda, es decir, cuando el alma es débil, ruegue a Jesús que obre Él mismo, aunque sabe que debe actuar con la ayuda de la gracia de Dios. No obstante, en ciertos momentos dejé toda la actividad a Dios. En cierta ocasión conocí que sería trasladada a otra casa. Ese conocimiento fue puramente interior. Al mismo momento oí en el alma una voz: no temas, hija mía, mi voluntad es que estés aquí. Los proyectos humanos se desbastarán y tienen que ajustarse a mi voluntad. Cuando permanecí cerca del Señor, dijo: ¿por qué tienes miedo de emprender la obra que te he encomendado? Contesté: porque en estos momentos me dejas sola, Jesús, y no siento tu presencia. Hija mía, aunque no me percibas en las más escondidas profundidades de tu corazón, no puedes afirmar que no estoy ahí. retiró solamente la

0: versión de mí mismo. Pero esto no debe ser para ti un impedimento para cumplir mi voluntad. Lo hago por mis inescrutables proyectos que conocerás más tarde. Hija mía, has de saber de una vez por todas que solamente el pecado grave me expulsa del alma y nada más.
1: Hoy el Señor me dijo: hija mía, deleite y complacencia mía, nada me mantendrá en concederte gracias. Tu miseria no es un obstáculo para mi misericordia. Hija mía, escribe que cuanto más grande es la miseria de un alma, tanto más grande es el derecho que tiene a mi misericordia. Y a todas las almas a confiar en el inconcebible abismo de mi misericordia, porque deseo salvarlas a todas. En la cruz, la fuente de mi misericordia fue abierta de par en par por la lanza para todas las almas. No he excluido a ninguno. Oh Jesús, deseo vivir el momento actual, vivir como si este día fuera el último de mi vida, aprovechar con celo cada momento para la mayor gloria de Dios, disfrutar de cada circunstancia de modo que el alma saque provecho, mirar todo desde aquel punto de vista de que sin la voluntad de Dios no sucede nada. Oh Dios, de insondable misericordia, abraza al mundo entero y derrámate sobre nosotros a través del piadoso corazón de Jesús.
0: En una ocasión anterior, por la noche vi al Señor Jesús crucificado, de las manos y de los pies, y del costado goteaba la sacratísima sangre. Un momento después Jesús me dijo: todo esto por la salvación de las almas. Reflexiona, hija mía, sobre lo que haces tú para su salvación. Contesté: Jesús, cuando miro tu pasión, no hago casi nada para salvar las almas. Y el Señor me dijo: has de saber, hija mía, que tu cotidiano silencioso martirio en la total sumisión de mi voluntad introduce a muchas almas al cielo, y cuando te parezca que el sufrimiento sobrepasa tus fuerzas, mira mis llagas y te elevarás por encima del desprecio y de los juicios humanos. La meditación de mi pasión te ayudará a elevarte por encima de todo. Entendí muchas cosas que antes no había logrado comprender. Por la noche vino a verme una de las hermanas difuntas y pidió un día de ayuno y que en ese día ofreciera por ella todas las prácticas de piedad. Le contesté que estaba de acuerdo.
1: Al día siguiente, a primera hora, expresé la intención de ofrecer todo por esa hermana. Durante la Santa Misa, por un momento viví su tormento. Sentí en el alma un hambre tan grande de Dios que me parecía que estaba muriendo por el deseo de unirme a Él. Eso duró un breve momento, pero comprendí lo que es el vivo deseo de las almas del purgatorio. Inmediatamente, después de la Santa Misa, pedí a la Madre Superior el permiso para ayunar. Sin embargo, no lo recibí por estar enferma. Al entrar en la capilla, oí estas palabras: si usted, hermana, hubiera ayunado, yo hubiera recibido el alivio solo esta noche. Pero por la obediencia que le ha prohibido ayunar, he recibido el alivio inmediatamente. La obediencia tiene un gran poder. Después de estas palabras oí: Dios se lo pague.
0: Rezo frecuentemente por Polonia, pero veo una gran indignación.

0: De Dios contra ella por ser tan ingrata. Hago todo el esfuerzo del alma para defenderla. Recuerdo continuamente a Dios sus promesas de misericordia. Cuando veo su indignación, me arrojo con confianza en el abismo de misericordia y en el sumerjo toda Polonia, y entonces no puede hacer uso de su justicia. Oh patria mía, cuánto me cuesta, no hay día en que no rece por ti.
1: Hermanos, los invitamos al ofrecimiento de la coronilla de la Divina Misericordia, por la paz en el mundo entero, por las necesidades de la humanidad, por la conversión de las almas, por los enfermos y quienes cuidan de ellos, por las intenciones del Papa, por la santificación de los sacerdotes, religiosos y religiosas, por las vocaciones sacerdotales, por la Iglesia perseguida, por los fundadores, el personal y los bienhechores de María Visión, por la protección de la niñez, de los adolescentes y de los bebés en el vientre de sus madres, por la unión, protección y santificación de las familias, por los agonizantes, por las almas del purgatorio. Hermanos, recordemos el mensaje de Jesús que nos dice:
0: ¿por qué te confundes y te agitas ante los problemas de la vida? Déjame al cuidado de todas tus cosas y en todo te irá mejor. Cuando te abandones en mí, todo se resolverá con tranquilidad según mis designios. No te desesperes, no me dirijas una oración agitada, como si quisieras exigirme el cumplimiento de tus deseos. Cierra los ojos del alma y dime con calma:
2: Jesús, en ti confío.
0: Evita las preocupaciones, las angustias y los pensamientos sobre lo que puede suceder después. No estropees mis planes queriéndome imponer tus ideas. Déjame ser Dios y actuar con libertad. Abandónate confiadamente en mí y deja en mis manos tu futuro. Dime frecuentemente:
2: Jesús, en ti confío.
0: Lo que más daño te hace es tu razonamiento y tus propias ideas, querer resolver las cosas a tu manera. Cuando dices: Jesús, en ti confío, no seas como el paciente que le pide al médico que lo cure, pero le sugiere el modo de hacerlo. Déjate llevar en mis brazos divinos. No tengas miedo, yo te amo. Si crees que las cosas se empeoran o se complican a pesar de tus oraciones, sigue confiando. Cierra los ojos del alma y confía, continúa diciéndome a toda hora:
2: Jesús, en ti confío.
0: Necesito las manos libres para poder obrar. No me ates con tus preocupaciones. Satanás quiere eso: agitarte, angustiarte, quitarte la paz. Confía en mí. Así que no te preocupes, echa en mí todas tus angustias y duerme tranquilamente. Dime siempre:
2: Jesús, en ti confío.
0: Y verás grandes milagros, te lo prometo por mi amor.
1: En el nombre del Padre, del Hijo y del Espíritu Santo. Amén. Amén. Padre nuestro que estás en el cielo, santificado sea tu nombre. Venga a nosotros tu reino. Hágase tu voluntad en la tierra como en el cielo.
3: Danos hoy nuestro pan de cada día. Perdona nuestras ofensas, como también nosotros perdonamos a los que nos ofenden. No nos dejes caer en la tentación y líbranos del mal. Amén.
1: Dios te salve María, llena eres de gracia, el Señor es contigo. Bendita tú eres entre todas las mujeres y bendito es el fruto de tu vientre, Jesús.
3: Santa María, Madre de Dios, ruega por nosotros pecadores, ahora y en la hora de nuestra muerte. Amén.
1: Creo en Dios Padre, Todopoderoso, Creador del cielo y de la tierra. Creo en Jesucristo, su único Hijo, nuestro

nuestro Señor, que fue concebido por obra y gracia del Espíritu Santo. Nació de Santa María Virgen, padeció bajo el poder de Poncio Pilato, fue crucificado, muerto y sepultado.

0: resurrección de la carne, la vida eterna. Amén. Padre eterno, te ofrezco el cuerpo, la sangre, el alma y la divinidad de tu amadísimo Hijo, nuestro Señor Jesucristo, como propiciación de nuestros pecados y los del mundo entero. Por su dolorosa pasión,
1: ten misericordia de nosotros y del mundo entero.
0: Por su dolorosa pasión,
1: ten misericordia de nosotros y del mundo entero.
0: Por su dolorosa pasión,
1: ten misericordia de nosotros y del mundo entero.
0: Por su dolorosa pasión,
1: ten misericordia de nosotros y del mundo entero.
0: Por su dolorosa pasión,
1: ten misericordia de nosotros y del mundo entero.
0: Por su dolorosa pasión,
1: ten misericordia de nosotros y del mundo entero.
0: Por su dolorosa pasión,
1: ten misericordia de nosotros y del mundo entero.
0: Por su dolorosa pasión,
1: ten misericordia de nosotros y del mundo entero.
0: Por su dolorosa pasión,
1: ten misericordia de nosotros y del mundo entero.
0: Por su dolorosa pasión,
1: ten misericordia de nosotros y del mundo entero. Padre eterno, te ofrezco el cuerpo, la sangre, el alma y la divinidad de tu amadísimo Hijo, nuestro Señor Jesucristo, como propiciación de nuestros pecados y los del mundo entero. Por su dolorosa pasión,
0: ten misericordia de nosotros y del mundo entero.
1: Por su dolorosa pasión,

0: Dolorosa pasión,
1: ten misericordia de nosotros y del mundo entero.
0: Por su dolorosa pasión,
1: ten misericordia de nosotros y del mundo entero. Padre eterno, te ofrezco el cuerpo, la sangre, el alma y la divinidad de tu amadísimo Hijo, nuestro Señor Jesucristo, como propiciación de nuestros pecados y los del mundo entero. Por su dolorosa pasión,
2: ten misericordia de nosotros y del mundo entero.
1: Por su dolorosa pasión,
2: ten misericordia de nosotros y del mundo entero.
1: Por su dolorosa pasión,
2: ten misericordia de nosotros y del mundo entero.
1: Por su dolorosa pasión,
2: ten misericordia de nosotros y del mundo entero.
1: Por su dolorosa pasión,
2: ten misericordia de nosotros y del mundo entero.
1: Por su dolorosa pasión,
2: ten misericordia de nosotros y del mundo entero.
1: Por su dolorosa pasión,
2: ten misericordia de nosotros y del mundo entero.
1: Por su dolorosa pasión,
2: ten misericordia de nosotros y del mundo entero.
1: Por su dolorosa pasión,
2: ten misericordia de nosotros y del mundo entero.
1: Por su dolorosa pasión,
2: ten misericordia de nosotros y del mundo entero.
0: Padre eterno, te ofrezco el cuerpo, la sangre, el alma y la divinidad de tu amadísimo Hijo, nuestro Señor Jesucristo, como propiciación de nuestra

0: esa pasión.
1: Ten misericordia de nosotros y del mundo entero.
2: Padre eterno, te ofrezco el cuerpo, la sangre, el alma y la divinidad de tu amadísimo Hijo, nuestro Señor Jesucristo, como propiciación de nuestros pecados y los del mundo entero. Por su dolorosa pasión,
1: ten misericordia de nosotros y del mundo entero.
2: Por su dolorosa pasión,
1: ten misericordia de nosotros y del mundo entero.
2: Por su dolorosa pasión,
1: ten misericordia de nosotros y del mundo entero.
2: Por su dolorosa pasión,
1: ten misericordia de nosotros y del mundo entero.
2: Por su dolorosa pasión,
1: ten misericordia de nosotros y del mundo entero.
2: Por su dolorosa pasión,
1: ten misericordia de nosotros y del mundo entero.
2: Por su dolorosa pasión,
1: ten misericordia de nosotros y del mundo entero.
2: Por su dolorosa pasión,
1: ten misericordia de nosotros y del mundo entero.
2: Por su dolorosa pasión,
1: ten misericordia de nosotros y del mundo entero.
2: Por su dolorosa pasión,
1: ten misericordia de nosotros y del mundo entero.
2: Santo Dios, Santo fuerte, Santo inmortal,
0: ten piedad de nosotros y del mundo entero.
2: Santo Dios, Santo fuerte, Santo inmortal,
0: ten piedad de nosotros y del mundo entero.
2: Santo Dios, Santo fuerte, Santo inmortal,
0: ten piedad de nosotros y del mundo entero.
2: Oh Dios eterno, en quien la misericordia es infinita y el tesoro de compasión inagotable, vuelve a nosotros tu mirada bondadosa y aumenta tu misericordia en nosotros, para que en momentos difíciles no nos desesperemos ni nos desalentemos, sino que con gran confianza nos sometamos a tu santa voluntad, que es el amor y la misericordia misma. Amén. Oh sangre y agua que brotaste del Sagrado Corazón de Jesús como una fuente de misericordia para todos nosotros,
0: en ti confío.
2: Expiraste, Jesús, pero la fuente de vida brotó para las almas y el mar de misericordia se abrió para el mundo entero. Oh fuente de vida, insondable misericordia divina, abarca el mundo entero y derrámate sobre nosotros. Amén.
0: Señor Jesús, hoy gracias por este regalo, Señor, que nos permites estar en tu presencia, Señor. Te damos gracias, Señor, por tu inmensa gloria. Te alabamos, te bendecimos, te glorificamos, Señor. Y hoy, Señor, toma nuestra voluntad pasada, nuestra presente, de este momento, de este instante, Señor, de este martes 2 de junio del año 2026, y lo que resta de este día, Señor, y nuestro futuro, Señor, y únelo a tu santísima voluntad, Señor, porque somos pobres, pecadores, pero tú amas al pecador y no al pecado. Por eso te pedimos esa ayuda, porque, Señor, tú nos hablas continuamente, y en el Padre Nuestro especialmente es esa oración que tú nos has dejado, nos enseñaste, y especialmente por tu ejemplo, Señor, de un hijo obediente hacia el Padre, que en todo tu pasión, muerte y resurrección solamente fue la voluntad del Padre. Por eso, Señor, ayúdanos, Señor, haz tu obra maestra, Señor, en toda tu iglesia, en todos nosotros tu iglesia. Síguela haciendo, derrama esas bendiciones que necesitamos, Señor, especialmente la obediencia, Señor, hacia ti, porque tú nos dices en tu palabra que primero hay que obedecer a Dios y después a los hombres, y así siempre va a ser, Señor, porque tú estás vivo y tus palabras son vida, Señor. Ayúdanos, Señor, ayúdanos, Señor, a santificarnos en tu verdad, Señor. Gracias, Señor, y ponemos en tus benditas manos, en tu corazón amoroso y misericordioso, estas papeletas de este bendito canal, Señor, que te han puesto. Las queremos poner en tus manos, Señor, para que tú les des una solución, Señor, favorable según tu voluntad. Amén. Gracias, Señor, escúchalas.
3: Te pedimos, Margarita Villaján, de Michoacán, te pide por la familia Hernández Galindo, Amezcua Villaján, por Gerardo Amezcua, Ana Rosa y Avelino Amezcua, por Margarita, y por los difuntos de la familia Trujillo. Carmen Granado, de Zapopan, te pide por los familiares Flores Granados, Flores Jiménez, González Flores, Martínez Flores, Mora Flores, Margarita Flores, Blanca Valdés, por la salud de Carmen Granado, por Patricia Flores, Guadalupe Flores, por eterno descanso de Higinio Ortega, Margarita Flores, Margarita Granados, Elena Castro Esparza, Esperanza Castro, Salvador Mora, Pedro Luna, Santiago Granados y Angelina Cuevas. María Luisa Gómez Herrera, de Guadalajara, te pide por la familia Huerta Gómez Herrera, de la Cruz Castro, por la liberación de Federico Antonio Huerta, por la salud de Teresa Izarras Leal, por María Luisa Fortaleza y Sabiduría, por eterno descanso de Lorenzo Plasencia y Rubén Sánchez.
0: Señor Jesús, queremos seguirte presentando por la salud del niño Raúl González, por la salud de Mario Quintero, por la salud de Rosario González Hernández, por la salud de Ana Berta de Alba, por la salud de María del Rosario Torres, por el embarazo de Claudia Guadalupe Torres, por las necesidades de la familia Gutiérrez Salas, por las necesidades de Ariadna Sinaí Torres, por las necesidades de Diego José Salas, el eterno descanso Salvador Vázquez, el eterno descanso de Antonio Villegas, por las necesidades de Lili Cuevas Jiménez, por la salud de Salomón Calderón Guerra.
3: Elizabeth Plasencia Sánchez, de Zapopan, te pide por la familia Plasencia Sánchez, Maciel Plasencia, Ramírez Plasencia, Martínez Plasencia, Plasencia Carranza, Maciel Ramírez, por la liberación y sanación de Víctor Gustavo Maciel Plasencia, por eterno descanso de María Ramírez, José Maciel, Gustavo Maciel y Lorenzo Plasencia. Betty Abundis, de Zapopan, te pide por las necesidades de la familia Abundis Ramírez, Abundis Ellis, Abundis Gutiérrez, por la liberación y sanación de las familias Abundis Sánchez, por la sanación de Betty Abundis y su protección, por eterno descanso de Jesús Abundis, Nacho, Alfredo, Juan, Manuel, Refugio Abundis. Marisela Nápoles Rodríguez, de Zapopan, te pide por la familia Hernández Nápoles, Nápoles Rodríguez, por el matrimonio de Salvador Hernández y María Guadalupe Rodríguez, por la salud de Octavio Gutiérrez y Mónica de Rosario Hernández, por el eterno descanso de Feliciano Nápoles y María Guadalupe Rodríguez. Te pedimos también por la salud y necesidades de la familia Rosas López, Orbe Figueroa, Figueroa Barrera, Rached Orbe, López Orbe, Balcázar García, García González, por Dávalos Barba, García Nuncio, Astudillo Figueroa, por Orbe Morales, Alonso López, Franco Rosas, Vázquez Parada. Te pedimos por el eterno descanso de Patricia Orbe, Livier García, María de la Luz Barrera, Jaime Orbe Barrientos y Sergio Humberto Gallardo Lara. Por las necesidades también te pedimos del señor cura y sacerdotes de la Resurrección del Señor. Por la salud de Angelina Gómez, Eloísa Rivas, José Luis González López, Concepción Rivera, Guillermo Farías, Sergio Arturo Aguilar Solorio, Gabriela Gallardo, Georgina Ayala Munguía, Margarita Portugal, Priscila Guadalupe Vázquez, María Parada Tobar, por Laura Pérez González. Luis Ávila de Ayutla, te pide por las familias Ávila Arias y Ávila Mendoza, te pide por la salud de todos los enfermos y quienes los cuidan, por todas las benditas ánimas del purgatorio y las ánimas que se encuentran solas. Eduardo Ruiz García, de Tamazula de Gordiano, te pide por las necesidades de la familia Ruiz García, Ruiz Barajas, por las necesidades de la familia de María Visión, por el eterno descanso de María Ascensión García González, Corina Ruiz García, por la familia García González y Ruiz García, Ariadna Pedraza Benítez de Hidalgo, te pide por las necesidades de la familia Pedraza Benítez, Pedraza Reyes, familia Benítez Olivares y por todos los agonizantes. Te pide por la salud de Antonio Pedrosa Reyes, por Paula Benítez Olivares, por todas las ánimas benditas del purgatorio. María de Lourdes Toribio de Morelia, te pide por la familia Toribio Arellano, por la familia Rosas Toribio. Te pide por la salud de los agonizantes, por todos los enfermos del mundo, por eterno descanso de Ignacio Rosas y Larisa Rosas Toribio. Vanessa Vázquez Correa, de Guadalajara, Jalisco, te pide por las necesidades de la familia Vázquez Correa, Carla Vanessa Vázquez Correa, Claudia Paola Vázquez Correa, Berta Socorro Correa Navarro, por la salud de José de Jesús Sánchez Velasco, por las necesidades de María Visión, por todas las benditas ánimas del purgatorio. Edna García Moctezuma, de Yaltepec, Morelos, te pide por las necesidades de Miguel Ruiz González, por el eterno descanso de Bruno Damián Mendoza García y Sara González Benítez. Olivia Valverde Delgado, de Guadalajara, Jalisco, te pide por las necesidades de la familia Valverde Delgado, Villarreal Valverde, Medrano Balarde, por la familia Balarde González, Balarde Hernández, Balarde Romo, por la salud de Olivia Delgado Ballín, por Gloria Esperanza Rábago Ibarra, por Sergio Villa, por el eterno descanso de Javier Velarde González, por Manuel Velarde González y la familia Velarde González. Ambrosio González Rocha, de Acapulco, te pide por las necesidades de la familia González Rocha, por todos los pecadores del mundo y por la familia González Pinello. Y te pide también por todas las benditas ánimas del purgatorio. María Guadalupe Melchor, de Tlaquepaque, Jalisco, te pide por las necesidades de todos los sacerdotes, por las familias Benítez Melchor, familia Benítez Mesa y Melchor Torres. Te pide por todos los enfermos, por todos los que hacen mal, por los agonizantes, por las benditas ánimas del purgatorio y por las almas solas, por Emilio Melchor Corona y María Guadalupe Torres Loretti, su eterno descanso. Pedro Minero Paz, de Zamora, Michoacán, te pide por las necesidades de Marta Santillán Bernal, por la familia Minero Paz, Santillán Bernal. Te pide también por la salud de todos los agonizantes y sus familias, por quienes cuidan a los enfermos, por las ánimas benditas del purgatorio. Sergio de la Rocha, de Guadalajara, Jalisco, te pide por la salud de Sandra Hernández, Frida Hernández, Fátima Hermosillo. Te pide por la salud de José Vargas, Julia Cervantes, Concepción Ávila. Te pide por el eterno descanso de Ismael Montes, Alejandro Murillo y Luis de la Rosa. Jessica Gallardo Velarde, de Monterrey, Nuevo León, te pide por la familia Gallardo Velarde, por sus necesidades. Por el eterno descanso de Rafael Gallardo y familia Gallardo. Margarita, del Estado de México, te pide por la familia Arenas Flores, por María Trinidad Alcalá Arenas, por la salud de Jesús Alcalá Arenas, y Trini y Lupita Hernández Alcalá, por el eterno descanso de José Alcalá. Guadalupe de Guanajuato.

Guanajuato, te pide por las necesidades de la familia Mejía Foya, Tafoya, por la familia López Mejía y López Carpio, por la salud de las familias López Vega, Reyes López y Vega López. Elvira de Aguascalientes, te pide por las necesidades de la familia Serna, por los sacerdotes vivos y difuntos, por la paz del mundo entero. Isidro de Tamaulipas te pide por las necesidades de Tobón Holguín. Leticia de Guanajuato te pide por las necesidades de la familia Becerra, Hernández y Martínez Becerra, por las necesidades de Juan José Martínez Becerra, por la salud de la y por la unión familiar. Teresa de Jalisco te pide por la familia Vázquez Pérez. Marisela de Hidalgo te pide por las necesidades de la familia Sánchez Reyes, Familias Unidas, por las familias Sánchez Corrales, Conversión de los Pecadores. Te pide por la salud de las familias Reyes Guzmán. Dar gracias a Dios por las bendiciones. Y te pide también por todas las ánimas benditas del purgatorio. Leticia de Guanajuato te pide por las necesidades de Becerra Hernández, por la conversión de los pecadores, por la salud de Ariadna y Beth Martínez Becerra. Te pide por la salud de Martínez Becerra y por todas las ánimas benditas del purgatorio. Hermila del Estado de México te pide por las necesidades de la familia González Cortés, por la salud de del familiar Victoria Biortacio Cortés Julio. Te piden también María del Carmen de Querétaro por las necesidades de la familia Vargas Hernández. Margarita de la Ciudad de México te pide por las necesidades de Margarita Solís. Antonia de Guanajuato te pide por las necesidades de la familia Gutiérrez Ulloa. María Brizuela de San Francisco del Rincón te pide por las necesidades de Romina, por el señor obispo de León, Guanajuato, por Jaime Calderón, sacerdote, su hijo, sacerdote Antonio de Jesús Chagoya Brizuela, por la salud de Martín Daniel, por la familia Flores Chagoya y la familia Brizuela, por el canal de María Visión. María Candelaria Cepedo Obregón de San Nicolás de las Garzas te pide por la salud de ella misma, por la familia Soto Cepeda, Vidales Soto, por la salud de Rubén Acuña, de su esposo José Maurilio Soto Gutiérrez, por José Gerardo Soto y por eterno descanso de Osvaldo Mendoza. Manuel González de Guadalajara, Jalisco, te da las gracias por la vida y pide por la paz del mundo y por la paz en particular en México y sus entidades federativas. Patricia Pacheco, de Guadalajara, Jalisco, te pide por ella misma, por su esposo Sergio, Karen, Sergio, Patti y sus nietos, por Aranza Carolina Salcedo Campbell, por religiosas y por el canal de María Visión, por la salud de Esteban Martínez, sacerdotes, por Giora López, Ana y enfermos, niños, y por la conversión de gobernantes, jóvenes y madres buscadoras. Gloria Esther Martínez Rubalcaba, de Jalisco, te pide por la necesidad de Gloria Rubalcaba, Alicia Angélica Martínez Rubalcaba, Bernardino Pedrosa, Aldo Yair Pedrosa Martínez, Aarón Bernardo, por la salud de Manuel de Jesús, Alison Martínez, por el eterno descanso de Isauro Martínez García y las ánimas benditas del purgatorio. Lidia Miranda, de Cuauhtémoc, Chihuahua, te pide por las necesidades de Fernando Edgar, su nieto Jemmy, por la salud de Josefina Miranda, Marta, por Julieta Guerrero, por Caprino Veleta, de ella misma, por Lupita Mireles, Víctor González, Silvia Holguín y Felipe Guerrero, por las necesidades de Elías Villalbán y Mariela Guerrero y

0: su canal de Mariavisión.
1: Gracias, Jesús, por estar vivo, por habernos escuchado, por estar siempre a nuestro lado. Gracias por tu misericordia infinita. Gracias por tu inmenso amor. En todo momento de mi vida recordaré decirte siempre: Jesús, en ti confío.
2: Jesús, en ti confío.
1: Jesús, en ti confío.
2: Jesús, en ti confío.
1: Jesús, en ti confío.
2: Jesús, en ti confío.
1: En el nombre del Padre, del Hijo y del Espíritu Santo. Amén. Amén.

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Alabado sea Jesucristo en el Santísimo Sacramento del altar. Sea por siempre bendito y alabado. Muy buenas tardes, queridos televidentes. Un gusto nuevamente poder estar aquí, esta oportunidad que nos da Dios, que nos da la vida. Muy contenta y muy agradecida. Los saludo. Hoy es miércoles 2 de junio del 2026. Nos encontramos en las instalaciones de María Visión en Zapopan, Jalisco, México. Mi cariño está donde se encuentre. Bien, pues vamos.

0: Vamos a empezar esta emisión, vamos a disponernos a este encuentro haciendo una oración para dar inicio. Buenas tardes, buen Jesús. Estamos nuevamente hoy ante tu presencia, Señor. Seguros de que nos atiendes, de que nos escuchas, de que sabes mejor que nosotros cuáles son nuestras necesidades y qué es lo que mejor conviene conforme tu plan divino, Señor. Hoy quiero leer este canto, Señor. Le voy a dar lectura. Creo, aunque todo te oculte a mi fe. Creo, aunque todo me diga que no. Porque he basado mi fe en un Dios inmutable, en un Dios que no cambia, en un Dios que es amor. Creo, aunque todo subleve mi ser. Creo, aunque sienta muy solo el dolor. Porque he fundado mi vida en palabra sincera, en palabra de amigo, en palabra de Dios. Creo, aunque todo parezca morir. Creo, aunque ya no quisiera vivir. Porque el cristiano que tiene a Dios por amigo no vacila en la duda, se mantiene en la fe. Creo, aunque veo a los hombres odiar. Creo, aunque veo a los niños llorar. Porque aprendí con certeza que Él sale al encuentro en las horas más duras con su amor y su luz. Creo, pero aumenta mi fe. Así sea, buen Jesús. Queremos creer, pero aumenta nuestra fe. Que en las horas de prueba, que en los momentos difíciles, no dejemos de creer en ti y en tu amor. Alabado seas, buen Jesús, en el nombre del Padre, del Hijo y del Espíritu Santo. Amén. Vamos también, queridos televidentes, a la reflexión que nuestro querido equipo de producción preparó para esta tarde.
1: Confío en el Señor. Mi alma espera y confía en su palabra. Mi alma aguarda al Señor, mucho más que la aurora al centinela. Del Salmo 129.
0: Otro salmo hermoso que también se ha convertido en un canto. Mi alma espera en el Señor. Así es, buen Jesús. Esperamos en ti, queremos seguir confiando en ti, creyendo en ti, pero aumenta nuestra fe, buen Jesús. Bien, aparecerán en pantalla también, queridos televidentes, las formas a través de las cuales se puede comunicar con nosotros. Por Facebook es @cadenadeamormb para que vea el programa en vivo o por retransmisión. Por WhatsApp es el 33-22-02-9770 +521, es la Lada. Y si gusta que su llamada pase al aire, es el 33-37-70-1800, +52, si usted se comunica de fuera de México. Bien, pues será un gusto poder atenderle, un gusto poder saber cuáles son esas inquietudes que hay hoy en su corazón, querido televidente. En lo que entra la primera llamadita, bien, pues vamos a empezar con el Evangelio de este día, Evangelio de San Marcos, queridos televidentes. Dice, en aquel tiempo, los sumos sacerdotes, los escribas y los ancianos le enviaron a Jesús unos fariseos y unos partidarios de Herodes para hacerle una pregunta capciosa. Se acercaron pues a él y le dijeron, Maestro, sabemos que eres sincero y que no te importa lo que diga la gente, porque no tratas de adular a los hombres, sino que enseñas con toda verdad el camino de Dios. ¿Está permitido o no pagarle el tributo al César? ¿Se lo damos o no se lo damos? Jesús, notando su hipocresía, les dijo, ¿por qué me ponen una trampa? Tráiganme una moneda para que yo la vea. Se la trajeron y él les preguntó, ¿de quién es la imagen y el nombre que lleva escrito? Le contestaron, del César. Entonces les respondió Jesús, den al César lo que es del César y a Dios lo que es de Dios.

0: y los dejó admirados. Palabra del Señor. Gloria a ti, Señor Jesús. Vamos a tomar la primera llamadita de esta tarde, queridos televidentes, a través de WhatsApp. Muy buenas tardes. Hola. Hola, hola, buenas tardes.
1: Buenas tardes. Bueno.
0: Tenemos por call center a Margarita. Muy buenas tardes, Margarita.
2: Buenas tardes, hermana, ¿cómo está usted?
0: Yo muy contenta. Es la primera llamadita de esta tarde, qué gusto saludarla, Margarita.
2: Igualmente.
0: Muchas gracias. Gracias. Platíquenos, por favor, Margarita, ¿cuáles son sus intenciones? Pero primero, ¿qué quisiera agradecer?
2: Yo le agradezco a mi Padre Santísimo el don de la vida, porque ese don de la vida solamente Él no lo puede dar. No hay nadie más que mi Jesús sacramentado, mi Padre Santísimo. Aquí estoy, mi Jesús, y te doy las gracias por este nuevo día más que nos das, y a todos mis seres queridos y a todo el mundo entero, Señor, que amanecimos. Mi Señor de señores, mi Rey de reyes, te amo y te bendigo a cada momento y a cada instante. Bendito y alabado, glorificado y ensalzado sea mi Jesús en el Santísimo Sacramento del altar. Y pongo mi petición, mi Jesús. Escúchame, mi Jesús, aquí estoy. Que no te canses. Mi petición es a diario. Estoy al pendiente siempre para llamar a tu corazón, para que toque tu corazón y derrame tu misericordia para darle la salud a Alfredo Ceballos Arriaga. Te pido por la salud de él, también te pongo en tus manos la salud de este muchacho Maurilio Ramírez Cortés, vivido en Zamora. Te pido por él, mi Jesús sacramentado, también por ellos y por todos los enfermos que están en los hospitales, en sus casas y en la calle, Señor. Te pongo la de nosotros, la mía, de mi hipertensión, mi diabetes y nervios. Ayúdanos, Señor. Yo sé que contigo, Señor, saldremos adelante, porque tú eres nuestra esperanza, porque tú eres nuestro refugio. Tú eres mi todo, mi Jesús. También te pongo a Sandrita, mi hija, a Claudita, también mi hija, que es su marcha de su artritis. Te pido por ella. No la tengo aquí cerca, pero tú me vas a dar licencia, Señor, de ir a verla de nuevo a Estados Unidos. Tú me vas a dar licencia, mi Jesús. En ti tengo puesta toda mi esperanza. Gracias, mi Jesús. Te pido por nuestro Papa León y porque haya cada día más vocaciones sacerdotales y religiosas. Te pedimos también por todos los presos, por las benditas ánimas del purgatorio, por el personal de María Visión y por tantas cosas, por todos los matrimonios desintegrados. Te pongo en especial el de Dulce y el de Octavio. Están renuentes en no volver ni uno ni otro, Jesús, pero tú, Señor, con tu gran poder, tú los harás volver al camino, al redil, Señor. Como una oveja, tú los vas a volver al redil. Jesús mío, cuántas cosas te quisiera pedir, pero hay más personas detrás de mí para pedir y hay que darles también su tiempo. Perdón, Señor, por todos mis pecados te pido y te amo, Señor, te amo a cada momento y a cada instante, siempre estás en mi mente, mi Jesús. Bendito y alabado seas. Amén, amén, amén.
0: Margarita, muchas gracias por su comunicación, siempre tan linda, tan cariñosa y bueno, tan generosa siempre en su petición por tantas necesidades de tantos. Linda señora. Mire, vamos al Salmo responsorial de este día, es el Salmo 89, que dice: Tú eres, Señor, nuestro refugio. Desde antes que surgieran las montañas y la tierra y el mundo apareciesen, existes tú, Dios mío, desde siempre y por siempre. Qué hermoso, querida señora. Y sabe, usted ha dicho algo que me ha encantado. Presenta sus peticiones y dice: Tú eres nuestra esperanza, nuestro refugio. Justamente como aparece hoy en el Salmo de este día. Tú eres, Señor, nuestro refugio. Y lo ha presentado así, querida señora. Lo ha reconocido así. ¿Qué más podemos decir? Si confiamos en Jesús como nuestro refugio, ¿a qué pudiéramos temer? ¿Qué pudiera pasarnos si tenemos al Señor, pues, como nuestro protector, así como nuestro custodio? así como quien nos cuida, nos abraza. Gracias por su petición, linda señora, donde también nos incluye. Y bueno, pues ya presentadas sus peticiones. Le mandamos un saludo con mucho cariño hasta Michoacán, Margarita. Bien, pues tenemos otra llamadita. Se nos ha ido la llamadita. Bien, pues, queridos televidentes, en este evangelio, espero que lo vayamos a analizando. Bueno, pues aquí hay una frase que ha trascendido: dar al César lo que es del César y dar a Dios lo que es de Dios. Quisieron ponerle una trampa a nuestro buen Jesús. Así aparece en el texto una pregunta capciosa, donde obviamente querían meterlo en problemas y en un conflicto. Y bueno, él, por supuesto, con su inteligencia divina, ha dado esta respuesta, pues, que ha trascendido, ¿no? Durante el tiempo. Y hoy en día es muy importante, queridos televidentes, que tengamos esto claro. Sí, escuché una homilía hoy por la mañana donde decía, pues, el querido sacerdote que estaba celebrando la Santa Misa, que es en este pasaje donde queda muy claro, donde se delimita, ¿sí?, las cosas de Dios y las cosas que no son de Dios. Y no es porque no sean de Dios en un sentido, que quiero decir que sean malas, no, al contrario, pero hay un límite, ¿sí? Aquí se hablaba, pues, de esas cosas del Estado, del gobierno, de las leyes, de las cuestiones públicas, ¿sí?, de orden público, ¿sí? Tenemos otra llamadita, queridos televidentes, vamos a tomarla, este espacio es para ustedes. Tenemos a María a través de call center. María, buenas tardes. Hola, hola, María.
3: Sí, buenas tardes.
0: Hola, María, de San Julián, ¿no? Se comunica desde San Julián.
3: Jalisco.
0: Así es, qué gusto saludarla, linda señora. Platíquenos, por favor, qué quisiera agradecer en esta tarde y cuáles son sus peticiones.
3: Pues primero, gracias por la vida, le doy gracias a Dios por todo lo que nos da, por todo lo que nos ayuda siempre, por todo lo que está siempre con nosotros y nos protege con su santo manto. Yo soy diabética, padezco la presión, padezco un dolor, me duelen mis huesos y así Dios me da licencia de trabajar un poquito cada día. En casa, trabajo en San Quintosio en casa, Dios mío, ayúdame, Señor. También le doy gracias por toda mi familia, por mis hermanos, por mis sobrinos. Le doy gracias a Dios por todo lo que nos da, por la salud de todos ellos y que nos los proteja siempre con su manto, que nunca nos les pase nada. Y del alma y del cuerpo, que nos los cure a todos. También pido por mi hijo, que tiene una deuda muy grande y que no quiere pagarla, con su trabajo no le alcanza. Y le pido, le suplico, que nos ponga los medios para poder pagar ese dinero. Yo sé que nos va a ayudar un día, tengo esperanza, creo, tengo fe en él. Espero y creo en él que nos va a ayudar. No sé cuándo, Dios sabe cuándo y cómo nos va a ayudar. Le doy gracias por toda la vida que nos ha dado, por toda nuestra familia y por las ánimas del purgatorio pido, y por todos los enfermos y por tener paz en toda nuestra comunidad. Y pues, gracias. Amén, amén, amén.
0: Amén, María. Muchas gracias a usted por su comunicación. Un gusto, pues, saludarla. Y vamos a continuar con el salmo de este día. Linda señora, tú eres, Señor, nuestro refugio. Tú haces volver al polvo a los humanos, diciendo a los mortales que retornen. A los humanos, volver al polvo. Somos limitados, ciertamente. Somos finitos, somos frágiles. Usted mencionaba por ahí las necesidades materiales y espirituales de su familia, de su hijo, de modo particular. Pues bien presentes ya sus peticiones, querida señora. Y muy importante, ciertamente, que tengamos siempre muy presentes no solo las cuestiones materiales, físicas, económicas, que ciertamente son parte de nuestra vida y son necesidades, ¿sí? Sin duda, pero importantísimo, como usted lo refirió, también las necesidades espirituales. Importante siempre tenerlo presente, linda señora. Nuestro saludo, nuestro cariño hasta San Julián. Tenemos otra llamadita, queridos televidentes, ahora desde Nuevo León se comunica Marta. Muy buenas tardes, Marta.
4: Sí, buenas tardes.
0: Hola, qué gusto saludarla.
4: Sí.
0: Martita, platíquenos, por favor, qué quisiera agradecer en esta tarde y cuáles son sus peticiones.
4: Pues, primeramente agradecerle a Dios por otro día más y también porque está mandándonos un poquito de la lluvia, que nos hace mucha falta.
0: Claro que sí, linda señora.
4: ¿Mande?
0: Sí, adelante.
4: Sí, pues, sí, gracias también, para darle gracias a Dios. Hace poquito tengo una nieta mía, una cirugía, y gracias a Dios salió bien. Está en recuperación. También para darle gracias también por otra nieta que está en Guadalajara. Y pues a poner a mis hijos todos en oración para la conversión de ellos. Le pido a Dios que estemos todos con bien. Un hermano mío que hace poquito estuvo internado, pero gracias a Dios ya salió y pues pido por su recuperación. Que estén en recuperación y pues pedirle a Dios que nos siga aumentando la fe, que nos siga aumentando la fe, porque estamos muy retirados de la cabecera municipal. Pero pues con la ayuda de Dios, porque Él no nos deja, Dios es tan misericordioso que Él es así. Y que nos siga aumentando nuestra fe aquí en la comunidad.
0: Muy bien, Martita, muchísimas gracias por su comunicación. Gracias por abrirnos su corazón. Pues vamos a continuar con el Salmo de este día. Tú eres, Señor, nuestro refugio. Mil años son para ti como un día que ya pasó, como una breve noche. Todo pasa, queridos televidentes, todo pasa. Pensaba cómo da ahora usted, Martita, gracias, dice, por la recuperación de mi nieta. Muchas veces presentamos pues la petición por las enfermedades, por los dolores, por esos momentos duros que estamos pasando, pero claro, también hay que agradecer. Qué importante también agradecer ahora por la recuperación. ¿Cómo va ese proceso? Porque todo pasa, queridos televidentes, todo pasa. Sí, ese momento de enfermedad, pero luego vienen esos momentos de mejora y bueno, primeramente Dios, que esa mejora siga, ¿sí? Cada día que esté mejor su nietecita. Importante también, dice usted, la conversión de mis hijos. Claro que sí, como padres todos queremos eso, que nuestros hijos estén en Dios, confiados en Dios, buscando a Dios, cercanos a Dios. Claro que lo queremos, queridos televidentes. Y mientras que nos toca seguir haciendo oración, si nuestros hijos no quieren oración, con más razón la vamos a hacer. Si no quieren escucharnos hablar de Dios, pues vamos a hablarle a Dios de nuestros hijos. Pero no hay que cansarnos, no hay que cansarnos, a seguir haciendo oración y muy seguros de que ese encuentro se va a dar. Eso es un hecho, queridos televidentes. Vamos a ir a... ¡Ay, otra llamadita! Se me fue. Vamos a ver si insiste. Aquí está. Buenas tardes. Hola. ¿Me escucha? Llamadita a través de WhatsApp. ¿Me escucha?
5: Bueno.
0: Hola.
5: Bueno, sí.
0: Sí, ¿cómo está?
5: Soy Octavio de Santa Bárbara, Chihuahua.
0: Así es, Octavio. Qué gusto saludarlo una vez más. Es su espacio, Octavio. Platíquenos qué quisiera agradecer y cuáles son sus peticiones en esta tarde.
5: En esta tarde, Jesús sacramentado, te agradezco por el don de la vida, por el don del trabajo, Señor. por el don de la salud, por el don de la familia, Señor.

0: Bendito seas porque es un regalo hermoso el tener una familia, Señor. El tener una madre que ha estado enferma, Señor, pero tú le vas a dar la salud, mi Jesús. Te pido por el eterno descanso de mi padre también, Señor, que hace 10 años él se mató en un accidente, Señor. Y fue una pérdida irreparable, Señor, pero tú nos consolaste con ese bálsamo de amor, Señor. Te pido por mis hermanos que están lejos, Señor. Bendícelos, santifícalos, purifícalos. Te pido por sus familias, por sus hijos, por todos mis sobrinos, Señor. Bendícelos, cuídalos, guíalos, protégelos. Líbralos de todo el mal, de todo peligro, Señor. Aleja al enemigo mil leguas de su presencia, de ellos, mi Jesús, para que no les hagan ningún daño, mi Señor. Bendito seas, Jesús sacramentado. Tú eres ese pan vivo bajado del cielo que ha querido quedarse en ese santísimo sacramento para esperar a justos y a pecadores. Bendito seas. Hoy te pido por todos los enfermos, Señor, que están postrados en cama. Tú sabes, Señor, todos los enfermos que se han encomendado a nuestras oraciones, que están operados, Señor, que están en un hospital, Jesús. Llega con poder y toca sus órganos enfermos y dale la salud del cuerpo y del alma, Señor. Te pido por el Santo Padre, Señor, por sus intenciones, Jesús, por su salud, Señor, por todos los sacerdotes, por los seminaristas, Señor, que se están formando para un día ser sacerdotes como tú, mi Señor. Eres sacerdote para siempre, Jesús. Alabado seas, Señor, ensalzado seas, glorificado sea tu nombre, Señor. No me cansaré de alabarte, de bendecirte, de darte gracias, Señor, por todo lo que nos has regalado a lo largo de la vida, Señor. Bendito seas, mi Jesús amado. Gracias, mi Señor, porque hoy es martes doloroso. Hoy meditamos los misterios dolorosos de tu pasión, Señor. Hoy te pido por esas llagas de tu costado, de tus manos, de tus pies, la llaga de tu espalda que tanto dolor te causó al cargar esa cruz, mi Señor. Ahí queremos habitar en esa llaga dolorosa, Señor. Escóndenos en tu llaga preciosa, Señor. Hay tanto por qué pedirte por la conversión de todos los pecadores de la tierra, Señor. Bendito seas, Jesús, que se arrepientan y vuelvan a ti, mi Señor, porque tú eres el médico de ayer, de hoy y de siempre. Bendito sacramento, gracias, Señor. Alabado seas, glorificado seas, Señor. Santísimo sacramento, yo te doy mi corazón para que estampes en él tu santísima pasión. Sagrado corazón de Jesús, en vos confío y en tu misericordia espero. Amén, amén, amén.
1: Amén, Octavio. Muchísimas gracias por su comunicación. Tan bonitas siempre sus intervenciones, tan generosas. Gracias. Y sabe que me llama la atención ese corazón tan agradecido, ¿sí? Ese dar gracias una y otra vez por tantas cosas, Octavio, porque hay tanto que agradecer ciertamente, pero también cómo menciona a los diferentes miembros de su familia, la importancia de la familia, queridos televidentes. A veces lo único que podemos hacer y darles es nuestra oración. No es poco, no es poco, al contrario. Hacer oración por los otros es una muestra de amor, de caridad, queridos televidentes. Tenemos otra llamadita a través de call center. Es Mari de aquí de Guadalajara. Muy buenas tardes, Mari.
2: Muy buenas tardes, ¿cómo están? Ana Mari Carmen Calcaño Gómez. Con mucho amor saludándolos como siempre, con mucho cariño. Por favor, pues quiero agradecer a Jesús tantas bendiciones y a la vez pues las pruebas que nos permite pasar, que son para probar nuestra fe, y es cuando más cerca está Él. Pido por Carla Denise y Herbert Guadarrama Calcaño, por Sebastián Tajonar Guadarrama, Raúl Tajonar Lazo, nuestro linaje. Quiero pedir al Espíritu Santo que se manifieste con sus dones, prodigios, carismas y frutos sobre todos y cada uno de nosotros, sobre todo el mundo. Hazte presente, Señor Jesús, te lo pido y te lo suplico en todos y cada uno de nosotros. Que no quede ningún rincón ni ninguna persona ni nadie sin recibir tu santa bendición, Padre bendito. Hasta el último rincón llegue tu bendición. Te pido por los niños abortados y los que están a punto de ser abortados, por los suicidas y los que piensan suicidarse, Señor, por los migrantes, damnificados, refugiados, accidentados, los desaparecidos y sus familias, que tengan noticias de sus seres queridos. Por favor, Señor, te suplico, tanta gente que sufre por la humanidad, por la naturaleza, por favor, por toda la humanidad sufriente, que en todos los momentos te presentes, te manifiestes, te hagas presente, mi Señor, y síguenos enviando tu Santo Espíritu con sus dones, prodigios, carismas y frutos. Los necesitamos por las almas del purgatorio, por todos los agonizantes. Dios Padre bendito, te pedimos, porque en estos momentos están jugando la vida, ¿con quién se van? Y con Dios o con el enemigo, por favor, ten misericordia de todos ellos, los agonizantes y las benditas almas del purgatorio, para que pronto lleguen a tu reino celestial, Padre bendito. Por todos los que están muriendo, han muerto y van a morir el día de hoy, que sigamos rezando el Santo Rosario y la coronilla, ¿verdad? Y nos unimos a todas las necesidades de todo el mundo, por toda la humanidad y la naturaleza. Desde luego por María Visión y todo su personal, por mis compadres, ahijados, padrinos, amigos y enemigos. Amén, amén, amén.
1: Amén, Mari. Qué bonita intervención, qué bonita oración ha hecho de agradecimiento y de intercesión, querida Mari. Muchísimas gracias. Vamos a leer otro poquito del Salmo responsorial de este día, Salmo 89, que dice: Tú eres, Señor, nuestro refugio. Dice: 70 son los años que vivimos, llegar a los 80 es más bien raro. Pena y trabajo son los más de ellos, como suspiro pasan y pasamos. Ciertamente, pasamos. Es parte, pues, de este viaje por esta vida. Entonces hay que hacer, ahora sí que nuestros esfuerzos, y tener clara la meta, que es el cielo. Y bueno, querida señora, me llama la atención la caridad que hay en su corazón. Mencionó de manera particular diversas circunstancias muy dolorosas, muy complejas que estamos viviendo hoy en día. Qué importante, queridos televidentes, traer pues las necesidades de nuestros hermanos ante la presencia de nuestro buen Jesús y pedir unos por otros. Recordemos que ese es el objetivo de este programa, de esta cadena de amor, hacer oración unos por otros. Es una muestra, pues, de amor al hermano, de amor a Dios a través del hermano también. Muchas gracias, querida señora. Tenemos otra llamadita, ahora es la señora Guadalupe desde la Ciudad de México. Muy buenas tardes.
3: Buenas tardes.
1: Hola, Guadalupe, platíquenos por favor qué quisiera agradecer y cuáles son sus peticiones en esta tarde.
3: Quiero agradecer a Dios por la vida, por mis hijos, porque nunca me abandona. Y aunque yo dude de Él, Él nunca duda de mí, ni se aleja. Eso es lo que quiero agradecerle. Y quiero poner en sus manos la salud de mi cuñado, el señor Andrés González, y también la mía, que me dé paz mental, que guíe mis pasos, que conduzca mi camino y que no me abandone.
1: Claro que sí, Guadalupe.
3: Que esté conmigo en todo momento. Pongo todo en sus manos. Yo sé que sus tiempos son perfectos y que Él sabrá qué es lo mejor para nosotros.

Claro que sí, linda señora. Creo que perdimos la comunicación con Guadalupe, pero bueno, ha quedado de manifiesto su necesidad inmediata, ¿sí? Esa necesidad.

0: sus propias necesidades de salud, querida señora. Dice usted que no me abandone, que Jesús, que Dios no me abandone. Linda señora, el reto está en nosotros poder abandonarnos en sus manos para que se haga su voluntad. Y bueno, recordar que estos momentos duros son los que nos hacen voltear al cielo. Recordar que efectivamente no estamos solos. Hay algo en nosotros que nos da esa certeza, que nuestro buen Dios nos escucha, nos atiende. Claro que está al pendiente de nosotros. Así que sabemos que no nos abandona, linda señora. Nosotros tenemos que abandonarnos más bien en sus manos. Vamos a otra llamadita, queridos televidentes, nuevamente a través de call center, ahora de Michoacán, la señora Rosa. Muy buenas tardes.
1: Sí, buenas tardes.
0: Hola, ¿cómo se encuentra?
1: Sí. Pues aquí bien, con mucha tristeza, veo que tengo a mi hijo enfermo pues, de las drogas y ahí voy.
0: Sí, Rosita, ay, platíquenos.
1: Que se me cortó el gallo.
0: ¿La estamos escuchando, Rosa?
1: Sí.
0: Sí, adelante.
1: Sí, y le digo que tengo para mi hijo enfermo de las drogas y pues quería que me le hicieran oración y que... Pues, pedirle a Dios que no me lo suelte de su mano, porque pues, él es el que más puede ayudarlo. Y a pedirle por toda mi familia, pues, y por que nos mande nuestra salud y por la familia Franco, este Martínez Franco, Mónica y José Luis Franco y Mónica José Luis Franco por la familia Franco Romero familia Romero Vega, familia Cázares Romero.

0: Gracias, Rosita. Creo que hemos perdido la comunicación. Importante, queridos televidentes, que cuando entre su llamadita bajen el volumen de su televisor o quiten el altavoz de su teléfono para poder escucharnos mejor. Rosita, gracias por su comunicación. Dejó usted, bueno, pues entrever ya esas necesidades y esas inquietudes que hay en este momento en su vida. Y bueno, vamos al Salmo. El Salmo de este día, donde dice: Tú eres, Señor, nuestro refugio, llénanos de tu amor por la mañana y júbilo será la vida toda. Llénanos de tu amor por la mañana, queridos televidentes, vamos encomendándonos, vamos viviendo cada día con sus cosas. ¿Sí? No sabemos realmente, no tenemos ninguna seguridad de que el día de mañana estaremos aquí. Así que si hoy tenemos la oportunidad de vivir, pues vamos aprovechándola, vamos dando lo mejor de nosotros, como bien se dice, como si fuera el último día. Así es de que vamos viendo qué vale la pena, ¿sí? Para enfocar, digamos, nuestras energías, ¿sí? Nuestros mejores momentos, agradecer y encontrar siempre momentos, motivos por qué agradecer y estar felices, queridos televidentes, a pesar de los pesares, a pesar de esas situaciones que estamos viviendo, bueno, pues siempre, siempre ser agradecidos, siempre hay por qué tener gratitud y manifestar la gratitud a nuestro buen Dios. Tenemos llamadita a través de WhatsApp ahora. Muy buenas tardes.
1: Buenas tardes.
0: Hola, hola.
1: Hola, hola, buenas tardes.
0: Hola, Silvia.
1: Sí.
0: Ay, qué gusto, Silvia, ¿cómo ha estado?
1: Bien, gracias. ¿Y ustedes?
0: Bien, bien, siempre aquí también muy contentos de su llamadita, querida Silvia.
1: Muchas gracias, qué amable.
0: Platíquenos, Silvia, ¿qué nos va a compartir en esta tarde?
1: Sí, en esta tarde quiero compartir, primeramente darle gracias a Dios porque me dejó amanecer, porque ya estamos a más de la mitad del día y

0: todo en este me ha fluido bien, porque como acaba de decir usted, a pesar de los pesares, tengo paz y tranquilidad, a pesar de Dios sabe cuál es lo que me queja en mi corazón, que son mis hijos, que no quiero que se destruya mi familia, y menos por cosas materiales, quiero unirlos, pero aún dentro de esos subes y bajas y esos estires y aflojes, este día siento la paz que solamente da el Señor. Quiero agradecerle eso, que estoy aquí tranquila y en paz, y que los problemas sí ahí están, pero con Él, yo sé y confío en Él, en que todo se va a resolver a favor de todos. Gracias, Señor Jesús, y por prestarme a tu Madre Santísima. Gracias por haberme permitido vivir ese encuentro, ese retiro del nido vacío. Gracias, Señor Jesús, por todo lo que me enseñaste y todas las tareas que me dejaste. Gracias, Señor Jesús, por esta paz que solamente tú das. Esta paz, Señor, gracias, gracias, gracias.
1: También gracias a usted, querida Silvia, por abrir su corazón ante nuestro buen Jesús y hacernos partícipes para unirnos en oración por sus necesidades y de su familia. Vamos a terminar el Salmo responsorial de este día. Tú eres, Señor, nuestro refugio. Haz, Señor, que tus siervos y sus hijos puedan mirar tus obras y tu gloria. Pues ciertamente, querida Silvia, hay cosas invaluables, importantísimas, que trascienden más allá de las cuestiones materiales, como es justamente la familia, ¿sí? Esos vínculos para siempre, esos lazos que nos unen para siempre. Dios permita, pues, que esos intereses materiales no se sobrepongan a lo que verdaderamente vale. Querida Silvia, la tenemos muy presente en nuestras oraciones a usted y a su familia, para que todo se resuelva de la mejor manera. Por supuesto, invocar mucho a la providencia que nos da y nos quita según convenga. Tenemos otra llamadita, queridos televidentes, desde Zacatecas, hermoso Zacatecas. Señora Rocío, buenas tardes.
2: Hola, ¿qué tal? Buenas tardes.
1: Qué gusto saludarla. Platíquenos, por favor, qué quisiera agradecer en esta tarde y cuáles son sus necesidades, Rocío.
2: Claro, con mucho gusto. Antes que todo, quiero dar gracias a Dios por la gran bendición de permitirme haber comenzado este nuevo día. Y por todo su amor infinito, porque he estado pues un poquito variada de la ansiedad. Y bendito sea mi Padre Dios que me está dando pues la sanación y la recuperación, ¿verdad? Sé que a veces nos desesperamos, que es difícil, como lo comentaban hace rato, las pruebas, los tiempos, pero yo sé que Dios nos abandona. Los tiempos, como lo han dicho también, los tiempos de Dios son perfectos, y eso es lo más hermoso, tener esa paciencia, que no es fácil, pero de la mano de Dios todo se puede. Y bueno, pues también yo quiero poner en sus manos misericordiosas a todos los matrimonios que por alguna razón, lamentablemente, se han tenido que separar. Pues pido mucho por todos los hijos de esos matrimonios que en estos momentos están sufriendo a causa de la separación de sus papás, de los problemas que no se han podido resolver. Que Dios, nuestro Señor, el Espíritu Santo, ilumina a todos y cada uno de sus papás, que abra su mente, su corazón, para que la paz y la reconciliación o la armonía entre ellos vuelva a darse, para que esos hijos que en estos momentos están sufriendo, Dios traiga la sanación de sus corazones. Y pues muy en especial yo quiero poner a mi sobrina Ángel, a mi sobrina Giselle, que pues lamentablemente se encuentran dentro de sus matrimonios que se han separado, y que pues a causa de esa separación

0: A veces vienen momentos difíciles, momentos en los que tienen que ellos pasar pruebas también para poder estar bien. Entonces yo pongo mucho, mucho, mucho con toda mi fe, con toda mi confianza en mi hermano, para que Dios también me ilumine, lo ayude a darle la oportunidad de perdonar, de aprender a perdonar. Sí, también pues pasan todos esos matrimonios, ¿verdad? Que si en algún momento hubo un gran amor, pues de ese amor también surge el perdón, la oportunidad de poder estar bien y en paz, ¿verdad? Con ellos mismos y también con sus hijos. Creo que una de las frases que yo tengo es que los niños no levantan su manita y piden venir a sufrir al mundo. Entonces, pues que ese amor que un día los unió y también les ayude a través del Espíritu Santo, de Dios nuestro Señor, a ver más allá que fue la bendición que Dios les dio de poder tener a sus hijos. Entonces, que Dios nuestro Señor ayude a todos los matrimonios, a todos los hijos que en este momento se están sufriendo. Y pues también pido mucho por los matrimonios que al paso del tiempo que se encuentran ya mayores y que han sido matrimonios difíciles, que han tenido que pasar también pruebas muy difíciles, Dios los ilumine para que en ellos los años que Dios les conceda de vida, pues puedan también sanar su matrimonio y dar gloria a Dios nuestro Señor y ser un ejemplo para sus familias, sus hijos, sus nietos y los que tengan hijos también, ¿verdad? Que Dios y el Espíritu Santo los ayude a esos matrimonios también ya mayores, que no han sido fáciles, pero que están en esa lucha y que no se han separado, pero que pues Dios nuestro Señor los guíe, los ayude, los ilumine. Y pues también pongo también a mi papá, que también para que Dios los ilumine, los ayude. Y bueno, pues una felicitación enorme a todo el grupo de María Visión, un agradecimiento por toda la labor incansable que hace día a día, que Dios y el Espíritu Santo también les ayude a ustedes y a sus familias.
1: Muchas gracias, señora Rocío. Gracias, gracias por sus peticiones. Vamos a la aclamación antes del Evangelio. Dice, aleluya, aleluya. Que el Padre de nuestro Señor Jesucristo ilumine nuestras mentes para que podamos comprender cuál es la esperanza que nos da su llamamiento. Aleluya, aleluya. Que el Padre de nuestro Señor Jesucristo ilumine nuestras mentes. Qué importante. Y aquí usted hizo referencia de manera contundente pues a la intervención del Espíritu Santo en nuestra vida para tener ese entendimiento, pero también esa fortaleza, pero también esa paciencia, esa paz, esa fidelidad, tanto que necesitamos del Espíritu Santo en nuestra vida, querida señora. Y es que ciertamente también, tratándose de los matrimonios, de pronto hay tantas heridas, hay tantas ofensas, hay tantos dolores causados, y es importante que esas emociones, esos sentimientos no nublen la razón. Que podamos seguir reflexionando, que podamos seguir viendo que el matrimonio es un proyecto a largo plazo. Máxime cuando hay hijos o nietos, ¿sí? Cuando esa familia, bueno, pues ha ido creciendo y bueno, de pronto son esos sentimientos que se van ahí quedando, que se van volviendo resentimientos incluso, que tanto duelen, que se aferran tanto al dolor y bueno, que nos cuesta de pronto tomar buenas decisiones, queridos televidentes. Y es importante, sí, por supuesto, pedir la intervención, la asistencia del Espíritu Santo para poder discernir lo que mejor conviene. Dijo también usted algo importantísimo, querida señora,

0: Aprender a perdonar, pues es parte también donde necesitamos que el Espíritu Santo sea parte, se haga presente en este proceso, porque el perdón es un proceso y es importante. Entonces, como decía el padre Ignacio Larrañaga, comprender para perdonar. Si comprendemos, es más fácil perdonar, queridos televidentes, pero ciertamente que el Espíritu Santo nos asista en ese proceso del perdón. Vamos, queridos televidentes, a mencionar también las peticiones de algunos de ustedes que a través de sus mensajes piden los tengamos presentes. Por supuesto que sí, con todo cariño. Sus necesidades, queridos televidentes, están puestas ante los pies de nuestro buen Jesús y de su madre, María Santísima. Julia Sánchez Sánchez, de aquí de Guadalajara. Ercilia Guadalupe Sánchez, de Ciudad Obregón, Sonora. La familia Sánchez Ruiz, Sánchez Arámbula y Escamilla. Delfa Zubia y Lupe Reyes, por Marcela Matrón Lara, de Coahuila, el padre Ricardo Ángel Flores, de Guadalajara, por Manuela Raudales, de Zacatecas, José Guadalupe Gutiérrez Olivares, de Zapopan, César Ramón Pérez León, de Tepatitlán, Irene Salazar Sánchez y familia, de Guadalajara, José Ricardo Hernández, de Zapopan, Teodula Mariana Calderón, de Nicaragua, y queridos televidentes, todos los que estuvieron intentando que pasara su llamada al aire, muy agradecida por sus llamaditas. No pudimos tomarlas todas, pero nuestro buen Jesús conoce eso que en este momento está inquietando sus corazones. Este programa está llegando a su fin, así que vamos a ponernos todos en las manos de Jesús y María. Vamos a consagrarnos a sus inmaculados corazones.
1: Oración de consagración a los corazones de Jesús y María. Santísimos corazones de Jesús y María, unidos en el amor perfecto, como nos miráis con misericordia y cariño, consagramos nuestros corazones, nuestras vidas y nuestras familias a vosotros. Que nuestro hogar sea lleno de gozo. Que el afecto sincero, la paciencia, la tolerancia y el respeto mutuo sean dados libremente a todos. Que nuestras oraciones incluyan las necesidades de los otros, no solamente las nuestras. Sagrados corazones de Jesús y María, escuchad nuestra oración. Amén.
0: Bien, queridos televidentes, pues ha llegado a su fin este programa. Simplemente insistir en esta frase épica de nuestro buen Jesús: den al César lo que es de César y a Dios lo que es de Dios. Nosotros no podemos dejar de reconocer lo que es de Dios y dárselo, queridos televidentes. La gracia, el honor, sí, bendecir, invocar su nombre, tenerlo bien presente, queridos televidentes. Que no nos dé miedo, que no nos dé miedo dar a Dios lo que es de Dios. Nuestra alma es de Dios, así es de que alimentarnos de Dios para poder reflejarla, para poder desbordarnos y darla también a nuestros hermanos, ¿sí? ¿Qué pensamos? ¿Qué sentimos? ¿Cuáles son nuestras palabras, nuestras acciones? ¿Son de Dios? Sería mi pregunta. No tengamos miedo a que quede de manifiesto que somos de Dios y queremos que se note, queridos televidentes. Muchísimas gracias a todos ustedes, gracias por hacer posible este programa, nuestro querido equipo de producción. Muchas gracias, que Dios los siga bendiciendo.

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1: En Apóstoles de Nuestro Tiempo, el padre Antonio Márquez nos habla sobre la envidia.
2: Amigos, hablemos hoy acerca de la envidia. Se cuenta en una fábula que había una luciérnaga que se paseaba por los cielos, por el aire. Estaba contenta, disfrutaba de ser quien era y de hacer lo que hacía. Y una serpiente puso su mirada en ella y entonces sintió celos y quiso devorarla. Y se puso entonces a perseguirla para acabar con ella porque no le agradaba que ella diera luz. La luciérnaga, al darse cuenta de que la serpiente la perseguía, al principio no le dio mucha importancia, porque pensaba ella, al cabo yo puedo volar y la serpiente no, será fácil salir de aquí, de este peligro. Y empezó a volar y a volar y a volar, pero se daba cuenta que la serpiente no cesaba de perseguirla. Ella siguió volando lo más que pudo y siguió volando, sin embargo no se rendía el enemigo. La serpiente era tenaz también en su persecución. La preocupación llegó cuando ella ya no podía más, se sentía exhausta, ya no podía volar. Irremediablemente tuvo que descender porque sus fuerzas no le daban para más. La serpiente llegó al instante para devorarla, pero antes de llevar a cabo el acto, le pidió unas palabras la luciérnaga y le decía, serpiente, ¿puedo preguntarte algo? Y ella responde, sí, al cabo vas a morir, te puedo conceder ese deseo, pregúntame lo que tú gustes. Le dice, ¿yo te he hecho algo malo a ti? A lo cual responde la serpiente, no, nada, no me puedes hacer nada. ¿He dicho algo contra ti o algo que te ofenda? No, tampoco. Oye, entonces, ¿por qué me quieres matar? ¿Por qué me quieres comer? ¿Por qué me quieres devorar? Y la serpiente le dijo, porque alumbras. Es decir, por envidia. ¿Cómo es que tú des luz y yo no doy luz? Y eso me molesta. He aquí la envidia. Cuando nosotros nos comparamos con los demás y empezamos a añorar lo que no es nuestro, nos visita la envidia. La amargura viene a nuestra casa y entonces corremos el peligro de amargarnos la vida y amargar la vida de los demás. Procuremos no compararnos con los demás. Agradezcamos lo que Dios nos ha dado. Disfrutemos los dones que sí son de nosotros. Y pidámosle a Dios que nos libre de esta tentación de la envidia que amarga corazones. Que nos conceda la gracia de ser generosos, de ser sencillos y de poder compartir lo que Dios nos ha dado con alegría.
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3: Señoras y señores, bienvenidos a este cuadrilátero llamado Detrás de la Máscara, Evidencias de Fe. Hoy estamos haciendo otro nuevo episodio, no sin antes de presentar a nuestra invitada del día de hoy, porque es una chica, por supuesto, quiero agradecer a nuestro productor Ángel, que está aquí en los controles, a Lupita, que también está a cargo del sonido, un saludo también a Pío, a Poncho, que también aquí están de vez en cuando echándonos la mano, ¿verdad? Y las redes sociales de María Visión Radio, ya las sabes, en YouTube, en Facebook, en TikTok e Instagram. Mis redes sociales, no te olvides que es Lexus Dorado en Facebook e Instagram, es Lexus-Dorado. También, si quieres hacer alguna petición o, oye Lexus, quiero ir a tu programa, ¿qué tengo que hacer? Nada, mira, aquí va a aparecer el WhatsApp para que tú nos dejes un mensajito y aquí la producción te va a responder para que te dejes venir, ¿sale? Y pues nada, vamos a presentar aquí a nuestra invitada del día de hoy.
4: Ah, pues muchas gracias por la invitación, Lexus. Estamos muy contentos de compartir aquí un poquito de nuestras vidas, de la experiencia que Dios nos ha permitido vivir, del testimonio.
3: Así es. Este espacio, pues, es su casa. Muchas bienvenidos, gracias. Siéntanse cómodos. Y este episodio, pues, o sea, todos los episodios son dedicados para aquellas personas que son invitados como tú, a que nos platiquen algo bonito, un testimonio de cómo es que Dios los ha atrapado y ya no nos quiere dejar ir, para que toda la audiencia que nos está viendo y nos escucha, pues puedan identificarse contigo, ¿verdad?
4: Ay, pues muchas gracias por el espacio, de verdad, y qué pues, bueno que...
3: Bienvenida, y pues vamos a entrar a la primera caída, ¿te parece, Helen?
4: Va que va.
3: Excelente, y agárrate bien de las cuerdas, ¿eh? Ah. Bien, Helen... A ver, platícanos, para entrar en materia, ¿quién es Helen? ¿Quién es?
4: Bueno, pues yo me considero que Diosito pues me encaminó por el caminito del arte. Yo me dedico a la danza, me dedico a montajes escénicos, doy clases de artes escénicas en un colegio. Y bueno, ahorita actualmente estoy buscando mucho integrar esta parte artística con la evangelización. Estamos tratando de evangelizar a través del arte, a través de un gran equipo que Dios nos ha mandado para pues empezar con esta lindísima labor. Yo creo que el arte es una de las herramientas tan importantes para tocar esas fibras emocionales dentro de nuestro corazón que se conectan directamente, ¿no?, con nuestros sentidos y nos hacen tener esa vivencia, esa experiencia tan especial. Entonces el arte es una de las grandes herramientas para el bien, pero lamentablemente también para el mal. Entonces, claro, hay que encaminar. Yo creo que no existe este arte bueno o malo, sino las intenciones y las personas, ¿no? ¿Qué quieres transmitir y qué quieres, a qué quieres llegar o qué les quieres comunicar a las personas?
3: Sí, eso que dijiste, ¿no? Las intenciones con las cuales quieres plasmar algo, ¿no?
4: Claro.
3: Para las personas. ¿Cuáles son esas intenciones? Y acá en este caso, ¿por qué una puesta en escena, Helen? Sé que ya estás haciendo una puesta en escena muy bonita. Sí. ¿Por qué? ¿Por qué esto?
4: Bueno, una vez, antes de irme, acaba de llegar yo a San Juan de los Lagos, Jalisco, que para mí también fue una diosidencia enorme. Yo no pensaba llegar allí. Estábamos en una situación de vida muy difícil. Acababa de fallecer mi hermano y me pegó muy fuerte su muerte.

Y estábamos, mi esposo y yo, ya en trámites de divorcio, estábamos separados, estábamos viviendo realmente un infierno muy grande. Y por ahí una amiga que se acababa de ir a vivir a San Juan por el tema de que le dieron...

0: mis hijos de por medio, la situación familiar con mi esposo, el divorcio. Entonces, eso estaba como mucha interferencia en mi cabeza. Y me dice mi amiga, vente a San Juan un ratito, vente aquí, das tus clases, y te entretienes, te despabilas, tienes un tiempo para pensar, para ver cómo vas a orientar tu vida. Y eso me cayó como, ese consejo me cayó como de perlas. Entonces, de la noche a la mañana dije, pues voy a ir a visitar San Juan. Yo en mi vida había ido, o sea, yo no sabía ni bien a ver, bien a bien dónde estaba. Yo llegué a comprar un boleto de camión para ver qué onda. Y bueno, mi amiga me dejó ahí unas personas que me iban a recibir y que me iban a orientar. Luego conseguí dónde llegar a rentar, que además, déjenme les digo que en San Juan de los Lagos, rentar una casa o conseguir dónde vivir está muy, en verdad, muy complicado. No es como aquí. Sí, no es como aquí, ¿eh? Es muy difícil conseguir vivienda. De hecho, bueno, hay un tema de que hay mucha gente que busca y no encuentra. O sea, no es fácil. Y yo llegando, encontrando. Aparte, para que les renten a personas de fuera también es otro rollo, no es tan fácil. Entonces, me voy a vivir. Me acuerdo que les dije a mis papás, me voy a ir a vivir a San Juan de los Lagos. ¿A dónde? ¿Cómo? ¿Por qué? Voy a poner mi escuela allá, me voy a ir por un tiempo, necesito tiempo fuera, como dicen.
1: Sí.
0: Y me fui. Y bueno, cuando llegué, yo creo que me acuerdo la primera noche fue un llorar, porque dije, ¿qué acabo de hacer? Oh, Dios mío, ¿no? Sin familia, sin amigos, sin nada, yo sola con mis tres hijos, ¿no? Y no, imagínate cuando le di la noticia a mi esposo, que en ese tiempo ya no estábamos separando. También fue así como parado de pestañas de ¿qué? ¿A dónde te vas tú sola y con los tres? Pero bueno, fue algo muy curioso. La Virgencita de verdad intercede tanto, tanto, y Dios es un gran pegamento, sobre todo en un matrimonio. Un sacramento hace cosas impresionantes, sobre todo en el tema de la pareja y en el tema de los hijos. Entonces, estando yo allá, me acuerdo que dije, bueno, yo estoy llegando a un pueblo que ni teatro tiene, porque no había nada. Teatro, la cultura.
1: Estamos hablando de hace cuántos años.
0: Te estoy hablando de hace 13 años. O sea, no hace tanto, tanto. Bueno, hace poquito. Bueno, el punto es de que estando allá, yo decía, pues aquí va. Y, o sea, todo lo que yo soñaba en tema del arte. Inclusive, antes de irme, yo aquí estuve trabajando para el margen de los Juegos Panamericanos. Estuve haciendo unos montajes muy interesantes. Yo sentí que iba a cortar todo de raíz, pero bueno, primero era mi estabilidad mental, emocional, y para poderles dar una mamá más estable a mis hijos. Entonces, estando ahí, me acuerdo que ya Dios pues hace que mi esposo se vaya a vivir a San Juan también con nosotros, y reconciliación, unión familiar. Me acuerdo que una vez en misa, yo sí le dije, bueno, Diosito, pues te agradezco mucho que me estés dando la oportunidad de tener mi escuelita, dar las clases. Veo que a muchas niñas y niños les está sirviendo esto del arte. Veo que es una bonita herramienta para que los niños tengan una actividad, tengan una paz mental, emocional más accesible, sí, pues de emociones canalizadas y tal. Y dije, pero pues yo siento que aquí ya quedó todo esto de mis sueños guajiros, de hacer alguna cuestión artística importante, ¿no? O sea, digo, pues en su momento hasta decía, una compañía y válgame Dios, ¿verdad? Uno para soñar se da cuerda, solito.
1: Sí.
0: Y me acuerdo que estaba recién comulgué y estaba yo platicando con Dios de eso. Y se escucha, te prometo, una voz que dice, arte evangelizador. Y yo, ¿qué? Arte evangelizador. Entonces digo, bueno, pues hazme un instrumento. Si esa es tu voluntad, Señor, aquí estoy. Yo quiero ser instrumento. Pues que se lo toma muy en serio. Sí. Y hay que decirle las cosas a Dios, o sea, siempre muy en serio, porque de verdad.
1: Oye, cuando nos habla, te habla, pero sabroso, ¿no?
0: Sí, sí, sí, es que fue algo muy bonito. Porque aparte yo acababa de comulgar, estaba yo en misa.
1: No, pues ahí.
0: Ahí sí es sí. Entonces, empezamos con el proyecto del primer milagro de la Virgen de San Juan, que ese sí tiene alrededor de, pues más o menos entre 9, 10 años más o menos que estábamos con el proyecto, que empezamos con esto, de una manera muy rudimentaria, ¿no? Creas que con las grandes producciones, pues como se vaya pudiendo. Aparte, claro, todo esto del arte evangelizador, empieza uno con -0 del

0: Menos cero del menos
1: Sí,
0: cero.
1: es que empiezas sin recursos, o sea,
0: Sí,
1: al final de
0: sí.
1: cuentas, yo siempre le he dicho a la gente, cuando incursiona algún emprendimiento, le digo, mira, así empezaron las grandes empresas
0: Sí.
1: desde cero. Y como
0: Desde
1: dices,
0: cero,
1: cero,
0: cero,
1: cero, cero,
0: cero.
1: cero.
0: Y
1: Así.
0: aparte, no es como que algo comercial, digámoslo de esa forma. Entonces, no es tan fácil conseguir ese apoyo que se necesita. Bueno, aunque tenemos al principal patrocinador, ¿verdad? Que
1: Claro.
0: es nuestro señor.
1: Sí.
0: Así que, ahí sí, yo no me quejo.
1: Sí, la verdad que cuando queremos buscar los medios, pues, para llevar un proyecto, Diosito se encarga de eso. Y es cuando nosotros decimos, ¿es de verdad?
0: ¿Sí?
1: ¿Es de verdad? Como la historia que nos platicaron antes de entrar a cuadro de la señora que le entregó los aretitos, ¿no?
0: A la
1: Que más
0: Virgencita.
1: adelante me gustaría que lo
0: Lo
1: compartieran
0: compartimos, sí, claro.
1: si es viable y si nos
0: Sí.
1: alcanza el tiempo. Helen, sabemos que andas en todo este medio del teatro. ¿Por qué lo haces? Ahora, ¿para qué lo haces? ¿Para qué?
0: Pues es eso, o sea, a mí se me hace que el arte es una excelente herramienta para llegar a la mente, al corazón, sobre todo al corazón y a las emociones de la gente, que conectan. Y yo creo que es esa parte emocional, esa parte del corazón, es yo creo que una fibra muy, muy, muy tenue para conectar pues con Dios.
1: De
0: Entonces yo
1: acuerdo.
0: creo que es una herramienta hermosa. O
1: Sí.
0: sea, aparte del arte, pues es como una expresión de la grandeza de Dios en la pequeñez del ser humano.
1: Sí,
0: O
1: claro.
0: sea, el arte es porque nosotros somos seres espirituales, porque estamos conectados con nuestro Dios. Es esa hermosura, ¿no? Y ves esa belleza. Que hay que tener cuidado porque hay quienes no conectan con Dios.
1: Sí,
0: Y
1: claro.
0: lamentablemente, y tienen mucho éxito y hay que poner mucho ojo a qué estamos apoyando, qué estamos escuchando y qué estamos
1: Sí.
0: viendo. Porque a través de los sentidos entran muchas cosas al
1: Sí.
0: alma.
1: Oye, Helen, ¿tú estudias artes escénicas?
0: No, estudié danza.
1: Danza.
0: Estuve de mucho toda mi vida en cuestiones de danza, en ballet clásico, jazz, sobre todo en esas disciplinas, pero por ahí en la prepa que taller de teatro, en algún tiempo estuve yendo a un coro, me tocó, les platicaba que participar hace muchos años, cuando ya llovió, había un programa que se llamaba Juguemos a Cantar en la televisión.
1: Juguemos a
0: No, yo
1: cantar.
0: creo que a ustedes ya no les tocó.
1: Pues yo ya.
0: Oye, ya me evidencié solita. Ay, cuántos años, ¿no? Pero sí, de que fantasía musical y que juguemos a cantar, ¿no te suena? Las gemelas y Bonnie Bess, ¿no?
1: Ah,
0: Ya, algo así. Ya te recordó a lo mejor lo más de tu infancia.
1: sí, ya.
0: ¿Quién sabe si te tocó? Bueno,
1: Y ahí estuviste.
0: ahí me
1: Qué
0: tocó
1: padre.
0: participar en eso con una composición mía, además. Por
1: Wow.
0: eso yo pienso que por eso me quedé ahí en las semifinales, porque yo sí nomás llegué hasta ahí, ya más para allá ya no.
1: Ajá.
0: Llegamos a las semifinales, mira cómo Dios protege, mira, estaba es una de las personas que estaba ahí muy viendo pues a todos los niños que estaban en el. Era, ¿te acuerdas de un señor que de un escandalazo de un tal Sergio Andrade?
1: Sí.
0: Ah, ahí andaba. Gracias a Dios estaba mi mamá y mi mami siempre orando por mí y todo. Mira, a mí.
1: Oye, bien abrazada de ti, ¿no?
0: No, mi mamá no me soltó ni un
1: Qué
0: minuto,
1: bueno.
0: porque en esos medios era así como de. No, no, no, no. Pero bueno, fue una bonita experiencia. Diosito ahí estaba ahí cuidándome también, mi mamita también, y bueno,
1: Oye, me
0: así.
1: imagino ahí a Jesús, ¿no? Así,
0: Sí, yo
1: casi.
0: sí, casi, casi, ¿no?
1: Ah,
0: Con un escudo, ¿no? Pero bueno,
1: qué bueno.
0: yo creo que son cosas que no vemos, pero yo creo que sí está ahí Dios cuidándonos siempre y más cuando nuestros papás están pidiendo por los hijos,
1: Claro.
0: híjole, qué maravilla.
1: Sí, no, me da muchísimo gusto. Te hago esta pregunta porque, pues, el llevar una obra de teatro, una puesta en escena, en el baile, en el canto y todo esto, pues implica mucho tiempo y mucha constancia. O sea,
0: Y mucho
1: es.
0: Espíritu Santo.
1: Sí, bastante.
0: Eso sí, hoy que es día de Pentecostés, mucho
1: Pentecostés,
0: Espíritu Santo que se
1: bastante.
0: ocupa.
1: Sí. Yo estudié artes escénicas, por ahí
0: Sí.
1: te comenté, ahí en una academia de una actriz muy famosa.
0: Sí.
1: Pero pues ya terminé y todo, pero sí seguí un poquito el teatro. Ahí nos vimos en un par de películas, pero en comerciales, pero ya ahorita ya lo
0: Sí.
1: dejé, pero ahorita quiero volverlo a retomar con una puesta en escena que estoy ahí entre mi Señor Jesús y yo,

0: Ay, qué padre.
1: Que ahí andamos, entonces. No, pues, ahí,
0: a ver si nos toca ver después también esa
1: con gusto,
0: apuesta.
1: Sí,
0: Sería
1: la verdad
0: increíble.
1: que yo me siento muy contento e identificado contigo porque sé que estás en el arte y sé lo que es y cuando estás haciendo lo que más te gusta, lo disfrutas.
0: Oye, me vas a preguntar que por qué hablo tanto en plural. Es que de verdad que yo siempre jalo con mi esposo para todos lados, ¿eh?
1: Sí,
0: O
1: no,
0: sea,
1: no,
0: de área andamos juntos, parecemos muéganos.
1: no. No, no te preocupes.
0: Pero nos encanta estar diario y entonces, pues si voy yo, va él, o si va él, voy yo, estamos diario.
1: No, y qué padre, ¿no? O sea, que
0: Hablamos en plural por eso.
1: entre los dos se acompañen y eso es algo muy bonito porque yo le digo a mi esposa, ya cuando crezcan nuestros hijos, quiero que también salgamos a la calle, a pasear, a divertirnos. O sea, no deslindarnos de la responsabilidad de los hijos, sino que también ser nosotros, disfrutar nuestro espacio también, que a veces sí nos hace falta, ¿no? Pero tiene 7 años y va a cumplir 5 el otro, ¿no?
0: No, pero observan todo,
1: Sí.
0: son y absorben todo desde chiquititos.
1: Sí. Entonces, pues disfruten todo el tiempo que anden juntos,
0: Sí,
1: disfrútenlo.
0: no, lo que Dios nos permite de verdad es una maravilla.
1: Sí.
0: Nos encanta convivir, la verdad que sí.
1: Excelente.
0: Ya tenemos 21 años de casados y felices de estar ahí dándonos data los dos diarios.
1: Qué bueno, ya casi un cuarto de siglo.
0: Ah.
1: Bien, Helen, la segunda caída, vamos a subirnos a la segunda caída de este cuadrilátero. La pregunta es, ¿quién es Dios para ti, Helen? ¿Quién
0: Ay,
1: es?
0: no, pues irlo descubriendo ha sido uno de los más grandes regalos que me ha permitido tener Dios. Es que, ay, no, es que este tema que te comentaba de la catequesis desde chiquitos, yo creo que nos hace falta entrar a veces en mucho contenido para entender muchas cosas, para no cometer muchos errores. Digo, ahorita es como de quejes y quejes y quejes. No, o sea, se trata también de que algo no me gusta, no estoy de acuerdo porque falta más como intención. De repente, pues, a manos a la obra, ¿verdad? O sea, si te
1: Sí.
0: vas a estar quejando es porque vas a estar haciendo algo al respecto. Y bueno, estamos, no, mi marido y yo ya nos metimos, ya tenemos tres años de catequistas. Pero es eso que hemos descubierto, que se necesita descubrir a Dios desde las etapas más. O sea, desde chiquititos, o sea, es poco a poco. Decía una señora, si no van a misa cuando les están saliendo los dientitos, espérate para ver cómo van a querer ir cuando les salgan los bigotitos. Entonces hay que estar desde que decías, es que cómo voy a llevar al bebé a misa porque llora. Llévalo, que llore, llévalo, porque es parte de ir aprendiendo. Y ahora sí que absorbiendo todo esto importantísimo que desde el bebés ven en los papás.
1: Oye, Helen, pero tocas algo muy importante y creo que para todas aquellas personas que nos escuchan y nos miran, nosotros cuando llevamos a nuestros hijos que estaban pequeñitos, lloraban, inquietos, esto y el otro. Y había gente que te miraba y como con la pura mirada, salte del templo.
0: Ay, pues
1: Y yo
0: es
1: así
0: que
1: de, ¡ah, qué incómodo!
0: hay de todo, yo creo que hay de todo en la viña del Señor. Y ese es otro tema que también de repente por ahí tuvimos un tiempo, un debate con nuestro hijo mayor. Decía, es que qué van al templo, si hipócritas. Y digo, pero es que es un hospital de almas. O sea, no van a ir los que están sanos, vamos los que nos hace falta curarnos, ¿no? Entonces, pues todos ahora sí que renqueamos de alguna patita, ¿no? Como
1: Sí.
0: dicen, ¿no? El taloncito de Aquiles. A todos nos hace falta conversión todo el tiempo, es estar creciendo en esta parte de ir conociendo a Dios. Y bueno, pues obviamente a lo mejor por ahí a un lado va a haber alguien que te diga algo o algún comentario fuera de lugar y todo, pero pues a final de cuentas te voy a decir que hasta en una fiesta, en cualquier lado te vas a topar con gente de todo tipo.
1: Sí.
0: Aquí lo importante de ir a misa y estar con Dios es mi relación con Dios, o sea, tal cual, en esa relación que va directo Dios y yo.
1: Sí.
0: Ya los demás, pues
1: Pues,
0: son.
1: no es que salgan sobrando, sino que pues, es lo que dices, tu relación entre tú y él.
0: Ajá, eso es como lo más importante realmente.
1: Sí.
0: Eso vas a misa, no vas a ver si te criticaron, si te hicieron el fuchi, si te vieron cara de no sé qué, o sea, pues como. Digo, en
1: Sí,
0: todos
1: sí,
0: lados, hasta
1: sí.
0: en un centro comercial, digo,
1: Claro.
0: para eso, digo, te expones salir a la calle, ¿no?
1: Oye, pero creo que, o sea, no, no pasa nada. Yo le he dicho a mi esposa, le digo, no pasa nada, o sea, déjalos, o sea, que digan lo que quieran,
0: diferentes.
1: Que nos miren como quieran.
0: Claro.
1: Pero me sorprende que no hayan, no haya algo, que no haya, que no sean empáticos.
0: Sí.
1: O sea, en el contexto en el que estamos, que digo, híjole, no sean empáticos y no se pongan en nuestros zapatos de decir, pues quizás no tienen dónde dejar a sus hijos, que sí tenemos, que a veces sí nos ayudan.
0: No, y que tienen que ir a misa los niños.
1: Pero tienen que ir.
0: También son seres que, humanos, que necesitan a Dios, por supuesto. O sea, como desde...
1: Y aparte están yendo al catecismo los dos.
0: Sí, no, entonces... qué bonito. Pues yo creo que no es tomárselo personal, sí, ¿no? Así que...
1: Helen, y pues acá tenemos a nuestra imagen de la Virgencita de Guadalupe, nuestra Madre María.
0: Hermosa imagen.
1: Que ¿qué representa para ti? ¿Quién
0: no,
1: es
0: pues,
1: para Helen?
0: No, mi mamita María, pues toda la vida ha estado presente en mi, o sea, aunque no me había dado cuenta. Ella, gran intercesora, nos llevó a San Juan de los Lagos para reestructurar, para pegar este matrimonio. Fíjate, hace un tiempo tuvimos una situación ahí de vida muy, muy peculiar. Nosotros estamos en un grupo que se llama Frente Nacional por la Familia, y de repente hemos llevado conferencias a San Juan de los Lagos referente pues a los temas de vida, familia, ¿no? Y en una ocasión llevamos a una doctora que diera una conferencia, no sé si la conocen, a Chinda Brandolino, si la han escuchado, ¿no? La doctora Chinda. Bueno, pues la llevamos a San Juan y pues no resultó muy, muy viable la conferencia en cuanto a la asistencia, ¿no? Y no se juntó el recurso necesario para pagarle a la doctora. Y nosotros teníamos en puertas un viajecito, porque pues por nuestro aniversario nos íbamos a ir, y por su cumpleaños. Entonces traemos ahí en vistas un viajecito, y pues el día la conferencia fue 2 días antes de nuestro viaje. Y entonces pues no tuvimos que agarrar dinero del viaje para pagar, completar la conferencia. Y pues yo ya le había dicho a mi esposo, mira, ya no te preocupes, por algo nos están dando las cosas. Que aparte era un viaje que se dio, teníamos los vuelos por una competencia a la que iban a ir mis alumnas, que no fueron por el COVID y nos hubieron postergando el vuelo, total, al final ya era la última, y si no agarrábamos ese vuelo ya íbamos a perder para siempre, pues ya el boleto. Y total, pues ahorramos ahí un poquito en lo que juntamos, porque el viaje era a Playa del Carmen, que por cierto nosotros habíamos vivido ahí un tiempo de recién casados, entonces tenemos amistades. Y vamos a llegar a casa de un amigo, vamos a quedarnos ahí, o sea, total, para no hacerte el cuento largo, pues no nos íbamos a ir, pues Dios dijo, sí, se van. Y se acomodaron las cosas de una manera tan providencial que terminamos yendo al viaje, que nos la pasamos increíble, porque gracias a nuestro amigo pues nos pudimos quedar en su casa, no gastamos en comida, y bueno, fue ahí una cuestión. Pero no dejábamos de ir a misa, a nosotros nos gustaba mucho, y nos tocó ir en Playa del Carmen, que yo sepa nada más hay dos templos, uno que está justo enfrente de la playa, que de por cierto está muy bonito ese templo, y otro que es Nuestra Señora del Carmen, ¿verdad? Y ese día nos tocó una misa muy bonita. Para esto, la mamá de nuestro amigo acababa de fallecer. Y nuestro amigo pues estaba pasando por una situación muy difícil de vida también. Y esta persona, bueno, ahorita te cuento por qué. Resulta que el padre dice en el templo, dice, aquí estaba un Cristo, este Cristo grande, grande, grande que ven. Era una cruz enorme de madera, pesadísima. Dice que alguien vandalizó, porque la cruz estaba como en la entrada del templo. Ajá. Que alguien vandalizó el templo, se metió, cortó las cuerditas con que estaba sostenida la cruz y se cayó y se quebró en pedacitos. Dice, una cruz enorme, o sea, imagínate, era una cruz enorme y en pedacitos pequeñitos, astillitas, se hizo añicos. Entonces le habla a una persona, amiga de él, que era restauradora de obras de arte, y le dice, ¿podrás restaurarla? Y ella le dijo, pues, si el Espíritu Santo me ayuda, sí. Y pues total, después de un tiempo, le entrega la cruz completamente restaurada. Y el Padre trae esta enseñanza a nuestra vida, dice, aunque tu corazón esté roto en añicos, en pedacitos minúsculos, hasta en partículas, si quieres, para Dios no hay imposibles para restaurar ese corazón. Dios te restaura, así como restauró esta cruz, porque decía, yo la veía imposible. Y la restauró. Entonces, esta enseñanza dijimos, es que Dios nos trajo para escuchar esto. Dios nos trajo este mensaje y resulta que la persona que restauró la cruz es la mamá de nuestro amigo donde nos estábamos quedando.
1: La mamá.
0: La mamá que acababa de fallecer. O sea, yo sentí que ese mensaje se lo estaba dando a esta persona, a nuestro amigo, y a nosotros también. Es que para Dios no hay imposible. O sea, por más añicos en que esté en tu corazón, así si quieres en las partículas, hasta en átomos, Dios lo restaura. Y restauró nuestro matrimonio. Lo restauró. Estaba hecho añicos nuestro matrimonio. Estaba totalmente despedazado. Y lo restauró poco a poquito.
1: Gran milagro.
0: Es que los milagros están ahí siempre, sí. Nomás no los vemos, nomás no queremos verlos despertar, es un milagro, sí. Abrazar a nuestros hijos es un milagro, besar a nuestro esposo es un milagro, entonces todo es un milagro.
1: Sí, claro, wow, la verdad que yo es como les digo antes de entrar a cuadros, yo creo en los milagros, o sea, creo y soy testigo de un par de milagros y hace el año pasado sucedió un gran milagrote que ya después se los platicaré, ¿verdad, Lupita y Ángel? Que ya ahí saben, un gran milagrito. Entonces, Dios transforma, o sea, Dios estoy transforma. Tan segurísimo y...
0: Y ponerte en sus manos, es que, ¿sabes? Yo siento que a veces vemos a Dios y le exigimos, ¿no? Y cosas a lo mejor dices tú, pues muy sensibles, ¿no? Y una de las cosas que nosotros vivimos fue cuando nuestro primer hijo, Dani, nuestro hijo, tuvo un derrame cerebral a los 3 meses, no le daban ya oportunidad de vida. Esa noche inclusive me decían que ya no la pasaba. Yo me acuerdo que llegué a la capilla del hospital, me hinqué y de momento pues tu primera, ¿cómo te digo? Impulso de mamá es, por favor, sálvale la vida, sálvale la vida. Pero no sé, el Espíritu Santo te llega. Y en ese momento sentí como si alguien tocara esa carga tan enorme, la quita. Y entonces solo te queda decirle, hágase tu voluntad. Fue muy difícil. Pero cuando le dice a Dios, hágase tu voluntad, sabiendo que a veces no es lo que a uno le va a gustar. Uh-huh. Pero Dios te manda todo para librar esa batalla. No te manda nada con lo que no vas a poder, nunca.
1: Esa palabra, esas palabras yo las mencioné antes de que falleciera mi papá en marzo de este año. Le dije, hágase tu voluntad, Señor. Y mi hermana ese día se quedó en la noche ahí a dormir con él. Y entonces ya al día siguiente pues me habla, oye, pues ya. Y di gracias, ¿no? Di gracias de que ya... Se tuvo que ir, pues ya era hora. Entonces, a veces cuesta mucho el desprenderse de
0: un ser querido, ¿no?
1: Sí, entonces, sí, pero sí. Cuando sabes y conoces y entiendes qué es la muerte, es menos pesado.
0: Es que es lo que les decíamos ayer a nuestros niños del catecismo, ¿no? O sea, yo creo que es tan esperanzador ser católico. O sea, de saber... Que esa persona que ya no está en este mundo, en este plano, pero sigue ahí de alguna manera. No muere, el alma nunca muere. Yo creo que es algo que nos puede llenar de mucha esperanza.
1: Sí.
0: Es doloroso porque lo dejas de ver ahorita, aquí y ahora.
1: Y a veces inconscientemente se te ocurren cosas. Como le digo a mi esposa hace 2 semanas, un lunes le digo, güey, déjale, voy a marcar a mi papá. Yo sé,
0: sí, es duele.
1: Pero lo hice inconscientemente, pues ya cuando recordé dije,
0: sí.
1: Ya no hay esas llamadas, ¿sabes? Pero como dices, un católico cuando está bien convencido y tiene la convicción de que hay vida y ellos pueden pasar a la vida eterna,
0: sí.
1: ¿Entiendes? Y ya es cuando... Pues tienes ganas de vivir todavía mente con Dios y tenerlo a Él, ¿no? Creo que claro. Sin Dios no seríamos nada, no tendríamos las fuerzas.
0: Qué desesperanzador mundo sin Dios.
1: Sí.
0: Bye.
1: Sí. Helen, es un cuartito, bueno, es una cabina muy bonita aquí, es un estudio. Dice Dios, dice Jesús, que en donde haya más de 2 personas y hablando en su nombre, Él se hace presente. ¿Cierto o falso?
0: Sí.
1: Cierto, ¿verdad?
0: Cierto, total.
1: Sí, y aquí estamos 5 y dicen que en donde hable, ahí se manifiesta. Imagina que tú estás solita aquí en esta cabina, tú solita, y frente a ti está una silla, y en esa silla está mi Señor Jesús.

0: ¿qué le dirías a él en este momento?
1: Ay, Dios mío, como mil cosas, pero hay veces que el silencio dice más que mil palabras. Yo creo que de verlo, de observarlo, de embelesarme. Es que no sabría qué decirle porque las palabras se quedarían cortas, ¿sabes? Entonces es verlo, es embelesarte con esa grandeza, con esa misericordia, con ese amor.
0: Sí. El silencio dice mucho, ¿verdad?
1: Sí. Sí. Tal vez, es que, bueno, no sé qué te puedo decir, es que sí.
0: Sí, no pasa nada, es una analogía
1: que
0: se hace aquí, entonces no pasa nada. Pues vamos a entrar a la tercera caída, que es la, no es la menos importante ni tampoco la más importante. Todo el podcast es importante, ¿no? Que conozcan quién eres, a qué te dedicas, por qué lo haces, para qué lo haces. ¿Cómo llevas a Dios, antes de entrar a la tercera caída, cómo llevas a Dios en tu vida personal, familiar, laboral? ¿Cómo lo llevas?
1: Yo creo que es estandarte, ¿no? O sea, te comprometes con Dios, tienes que cumplir, porque pues es una promesa que tú le haces a Dios y es nuestro Padre. O sea, cuando le prometes algo a tu papá, es como muy importante, ¿no? Respetarlo. Como humana, pues meto la pata, no soy perfecta, la riego, a veces me equivoco, a veces digo, ay, la regué, así no era. Bueno, pero buscamos, ¿no? Y por eso se pide mucho Espíritu Santo. Trato de que cuando estoy en el colegio con mis niñas, porque estoy en un colegio para niñas, con mis niñas trato de hablarles mucho de Dios, de evangelizar. Doy clase de arte, sí, pero a través del arte. A mí me gusta mucho la filosofía del colegio, el padre Silviano Carrillo, que decía, busquen la forma de evangelizar, como sea, hasta en las matemáticas, en el inglés, en lo que sea. Hay que buscar esa forma de fomentarles ese amor a nuestros pequeñitas, a nuestros pequeñitos, por Dios. En cositas así bien chiquititas, así hasta detallitos minúsculos, insignificantes. Entonces trato siempre de hacer historias, cosas que las acerquen a Dios. El año pasado hicimos de la historia de la Biblia y pues hicieron pues el Antiguo Testamento en su festival de cierre de cursos. Yo trato de que no sea algo típico, ¿no? Que vaselina y cosas así, pues ya está muy trillado. Y además, pues la música, las canciones, de repente los mensajitos que les dejan, no siento que sean buenos. Y los niños son unas esponjotas así de que todo absorben.
0: Sí, todo.
1: Entonces, pues si aprovechamos esa mentecita y ese amor que tienen y esa inocencia para encaminarlos, wow.
0: Sí, ¿no? Qué padre.
1: Entonces, sí, es lo que buscamos todo el tiempo en estos proyectos que hacemos, artísticos, todo el equipo. Yo creo que estamos en sintonía y nos encanta trabajar así.
0: Qué bonito. No, pues sigan adelante con todo esto.
1: Sí.
0: Y para entrar y ahora sí en materia, Helen, sabemos que este espacio pues está diseñado para aquellas personas que vengan a contarnos un testimonio y sé que tu testimonio está muy bonito. No nos vas a platicar tantas cosas por
1: tiempos,
0: cosas personales,
1: sí,
0: ¿no? Y tiempos también. Entonces, pero sé que hay algo muy especial que nos vas a contar. Y pues, este es tu espacio y pues dale.
1: Bueno, pues, es pues lo que te comentaba, ¿no? Ese como añicos de tu vida puede estar hecho pedacitos, pero para Dios no hay imposibles para irlo reestructurando. A veces lo hacen muy rapidísimo y a veces se va tardando un poquito y no tanto porque no pueda, sino porque nos da nuestro tiempo para ir entendiendo, ¿no? Como que a veces nosotros somos los que somos medio cerraditos de mente o terquitos y de repente Diosito dice, a ver, no, para. O sea, sí te va pasando como poco a poquito la manera que lo vas entendiendo con ese amor, con esa ternura, con esa misericordia también, porque empiezas a entender toda la regadera que hiciste. Y dices, ay, Dios mío, ¿cómo hice esto? ¿Qué? ¿Por qué fui capaz? Pero bueno, es la manera en cómo va reestructurando este corazón Dios. Y nos lleva a San Juan de los Lagos de una manera muy providencial, sin conocer a nadie, sin saber tener amistades. O sea, de verdad, llegamos con una mano por delante y una por detrás, como dicen. Aparte, mis cosas, todo para... Era de cuenta, yo parecía...
0: O sea, toda la mudanza de aquí, bueno, no, te la llevaste.
1: No, ¿cuál?

0: pues un colchón, una cama, o sea, aparte de llegar a lo más rudimentario, fue difícil con mis tres hijos, o sea, José Carlos en ese tiempo tenía 4 años, Andrea tenía 6 y Dani, el más grande, tenía 8. O sea, y los tres así como de, ¿y por qué nos trajiste para acá a dormir en el piso, en colchón? O sea, te digo, y no por quejarme, digo, gracias a Dios tenemos colchón, entonces, o sea, sí, en una hielera, porque ni refrigerado, o sea, sí de plano. Era llegar a lo más rudimentario, pero hay veces que se necesita sacar todo, o sea, yo sentía que era fuera, todo fuera. Tengo que entrar, tiene que entrar todo nuevo, tiene que renovarse, todo, es físico, mental, todo. Y funcionó. Dios no se queda con eso. Abrirte a sus manos y llegar a ver si iba a pegar, si iba a sacar dinero para darles de comer. O sea, yo llegué al, pues aquí estoy. Ahora dime qué hago. No. Y te va dando los medios, te va dando las herramientas. Dios no te suelta, no te suelta, no te suelta. Podrás llegar en la situación más, ay, o sea, sin nada.
1: Sabemos que allá en San Juan de los Lagos, pues está la Virgencita de San Juan.
0: Sí.
1: ¿Hay algún milagrito que haya hecho Diosito por medio de ella para tu familia,
0: Ah,
1: con alguno de los
0: pues
1: tuyos?
0: no, bueno, hay muchas historias de la Virgen en San Juan de los Lagos preciosas. Una de ellas, que nos tocó escuchar hace poquito a mi esposo y a mí, que nos platicaron, la Virgen tiene sus bonitos aretitos, ¿verdad? Dicen que cuando hace algún movimiento es porque está intercediendo. Que una vez llegó una señora, que le acababan de robar todas sus pertenencias, celular, bolsa, dinero, documentos, todo, todo. Se quedó la señora sin nada. Y que se sentó a llorar ahí en la basílica. Y que se acercó una viejita, que le dijo que qué, por qué estaba llorando. Y ya la otra le dijo, no, pues es que me robaron todo, me quedé sin dinero, ni para el hospedaje, ni para el regreso, ni para comida, nada, nada. Y pues nadie me quiere ayudar, yo he estado pidiendo. Entonces la señora le dio un pañuelito y le dijo, ten, llévaselo al encargado de la basílica. Y que le llevó el pañuelito y el encargado abrió el pañuelito, vio lo que tenía el contenido. Y le dijo, ¿qué pasó? Y ya le dijo, no, pues pasó esto, me robaron, no sé qué. Y una señora me dijo que si le entregaba, que usted me iba a ayudar. Ah, sí, y que le dio para el pasaje, para la estancia, que le dio lo que ocupaba. Muchas gracias, y se fue la señora. Y que uno de los que estaba ahí en Basílica, de los que trabajan, que fue por medio de que escuchamos la historia, le preguntó al padre, y bueno, ¿y qué le dio la señora? Y ya le dijo, pues son los aretes a la Virgen. Y la Virgen en ese momento voltearon y se fijaron y no tenía sus aretes. Entonces, pues muchas historias que para la pandemia también fue muy, muy, muy claro que decían que se escuchaba que alguien lloraba dentro de Basílica.
1: Lloraba.
0: Lloraba. Se escuchaba que lloraban sollozos dentro. Una de las fiestas muy importantes que hay en agosto, la Virgencita, pues no iba, no, pues, estaba cerrada Basílica. No iba nadie. Y sí se sentía muy feo porque veías que sí llegaban peregrinos y le hacían así su serenata fuera ahí de la rejita y todo, pero sí fue muy, muy triste.
1: Pero, o sea, ese llorar de adentro de la basílica, ¿no había nadie adentro?
0: ¿No? Dicen que en la noche se escuchaba, no sé, en momentos donde estaba. Y es que estaba cerrado totalmente, o sea, no entraba nadie. Se escuchaban sollozos. O sea, bueno, esos son contadas de las personas de ahí. Yo directamente nunca, nunca escuché el sollozo. Pero sí, los que trabajaban ahí, los que vendían, que salían a sacar adelante la vida a pesar de, sí
1: También
0: contaban.
1: ahí nos contaste, para aquellos que quieran ir a San Juan de los Lagos, que hay una historia del pocito. Del
0: El
1: pocito.
0: pocito del primer milagro, del segundo milagro, de la niña del agua.
1: Ajá.
0: Ah, pues en la serie, de hecho, que se está haciendo de aquí de Mariavisión, Alfonso, cuenta esa parte de la historia bien bonita, que una vez hubo una sequía y que se encontraron una niña misteriosa que estaba como golpeando una piedrita y salió agua y se

0: resolvió el problema de la sequía. Te puedes ir al templo, no te cobran absolutamente nada, es quien quiere dar alguna aportación para seguir ayudándose como de manera voluntaria, no pasa nada, pero está la agüita que, y ahí está el como una llavecita donde fue el milagro, y sale la agüita. Y completamente, o sea, todo el tiempo hay agua. Y es en el pocito, ¿cómo se le está? Sí, en el templo del pocito.
1: Templo del pocito. Pocito.
0: Sí, está de hecho cerca de la basílica.
1: Qué bonito. Y Helen, o sea, sé que hubo una que ya querían ahí separarse ustedes dos. El chancla siempre mete su chancla, ¿verdad?
0: Uy, sí.
1: Siempre mete su chancla.
0: Sí, claro.
1: A raíz de que ya estuvo más unificada su matrimonio, la Virgen, o sea, le han pedido a la Virgencita que los una más. A la Virgencita
0: pues,
1: de San Juan.
0: Ahora sí que como el que una familia que reza unida se mantiene unida. Sí, o sea, es el rezo del rosario de manera constante, de preferencia diario. Sí, hay veces que, ay, no, es que acabamos muy cansados en la noche, nos desocupamos muy, muy tarde. Pero tratamos de que el rosario sea diario, lo más que se pueda misa, lo más que se pueda sacramento, lo más que se pueda comunión, todo de confesión, sí estar como ahí, porque yo creo que son los escudos, son las barreras más importantes para protegernos de todo, o sea, nuestra familia, nuestros hijos, la oración en familia es maravillosa. Y hay veces que les va a entrar a los adolescentes, porque nosotros ya estamos con jóvenes y adolescentes, sí. Ya no estamos en la etapa infantil. Y es de que, pues, a veces te peleas con la hija, bueno, discutes de que por qué no quieres venir a rezar. Pero mira, se predica con el ejemplo, paciencia, respiras, vamos rezando tú y yo, rezamos por nuestros hijos y por la conversión de todos. Yo creo que eso es bien importante.
1: Sí, el rezar el rosario, nosotros a veces ahí estamos al pendiente, pero siempre estamos en oración y mi esposa se va al cuarto de los niños, les reza ahí,
0: sí.
1: Les hace su oración y todo, y yo desde cama también estoy haciendo la oración, pero te digo, porque hay muchos matrimonios hoy en día que ya se separan, o sea, ya por cualquier cosita ya quieren separarse, divorciarse.
0: Es esa falta de catequesis, te lo prometo que es esa falta de catequesis. O sea, muchas veces no vemos más allá. Nos estamos como los caballitos, así, ¿sabes? Y no vemos más allá de lo que implica. Yo de verdad vi una maravilla, porque también fue una decisión muy difícil, déjame te cuento, porque irnos a vivir a San Juan de los Lagos implicaba muchas cosas. En cuestiones de oportunidad laboral, económica, no hay un punto de comparación con una ciudad, ¿estás de acuerdo? Grande, claro. Como Guadalajara.
1: Sí, no.
0: Y más, por ejemplo, en el tema de mi esposo. Mi esposo es abogado y además se enfocó en lo ambiental. Y allá, pues, el sector es un poquito más cerrado, es más pequeño, las oportunidades son más nulas, o sea, en todos los sentidos. Por eso todos los chavitos que acaban la carrera o estudian la carrera, todos casi se van fuera de ahí. O sea, sí. Porque las oportunidades en ese aspecto pues no son tan grandes como en una ciudad. Pero hay veces que yo creo que esa es la escala de valores que tenemos que entender. No siempre se trata de poner el dinero o lo económico arriba. Es que lo primero tiene que ser Dios. Lo primero es Dios y luego la familia. Y vimos esa necesidad de que nosotros dos estuviéramos haciendo de verdad equipazo por nuestros hijos. Y de verdad lo vimos, o sea, esta batalla cultural que hay ahorita, que todo el ataque a los jóvenes, todo lo que se les dice desde niños, es que si no están los dos papás ahí, al pie del cañón, defendiéndonos a nuestros hijos, defendiendo a nuestra familia, de verdad, por muchos lados les puede atacar. Y desgraciadamente ahorita ya está en la escuela, les están queriendo inculcar ideas que no deben de ser.
1: Sí.
0: Y no hay como ese, primero el ejemplo, los papás somos ejemplo, y toda esa importancia, ¿no?, en los hijos, ¿no?, o sea, la figura paterna, todo lo que impacta en los hijos es imprescindible. ¿Qué era más importante, la figura paterna en nuestros hijos o el dinero? La figura paterna, ni modo, frijolitos, arrocito, ¿qué le hace? Pero uno es feliz porque estamos unidos. Yo creo que ese materialismo en el que nos hemos sumergido como sociedad nos está carcomiendo.
1: Sí.
0: No, primero el celular, los tenis.

0: parque y talala, talala, talala. Y la presencia del papá, el tiempo de calidad, acercarse a Dios, pues ya lo estamos postergando.
1: Sí, fíjate que hay algo que dijiste, la economía. Nosotros ahí en matrimonio hubo algunos, un par de años, que nos dedicamos a la docencia. Mi esposa pues es maestra de la secretaría y yo en privada. Pero hubo un par de años en los cuales nos iba mal en la economía. O sea, pero tú dices, híjole, ¿es de verdad? Y sí, nos teníamos que ir con los suegros para comer, o a veces nos quedamos hasta ahí para cenar. Pero le decía a mi esposa, mira, da gracias y hay que dar gracias a Dios de que estamos juntos todavía. Porque hay matrimonios allá afuera que por este tipo de cosas ya se separan y nosotros no. Estamos buscando soluciones.
0: Sí.
1: Sí. Y no guerras para poder solucionar esto.
0: Pues sí, en equipo se logran más cosas.
1: Y estamos unidos.
0: Unidos.
1: Estamos unidos. Entonces, no ha habido como esas rivalidades de, no, es que tú.
0: Hay
1: es
0: una
1: que
0: analogía yo muy bonita que me gusta mucho que me la compartió mi esposo, ¿no? Me llega y me dice, mira, rompe esta hojita, ¿no? Una hoja de papel, pues la rompes fácil. Dos hojitas, las rompes fácil. Tres hojitas, cuatro hojitas. Llega un punto en que romper un puñito de hojas no es tan fácil. Y es esa unión familiar. O sea, a lo mejor uno solo queriendo hacer las cosas, en cierta forma yo siento que también es como ese egoísmo. Decir, pues yo sola puedo, yo me las gasto, yo. No, a ver, espérate, o sea, no. Ahí está Dios. Sí, hay situaciones de vida que por alguna razón, pero bueno, Dios te fortalece, ¿no? Y es ese puño de hojas, a ver, rompe ese bloquezote, a ver si puedes, ¿no? Una sola se rompe, pero ya sí, un claro. Puño, a ver cómo, ¿verdad?
1: Sí, pues con las tijeras, vale.
0: Y a veces no se puede, tampoco. O sea, entre más grueso está el puño de hojas, está más difícil.
1: Sí, sí, sí, difícil. ¿Cómo con una simple analogía, la que te dijo tu esposo,
0: sí,
1: podemos entender tantas cosas?
0: Sí.
1: Por un ejemplo tan chiquitito, híjole, se hace algo grande. Y es cuando quizás por eso la gente puede cambiar.
0: Y otra también que me dijo mi esposo, es que es un gran consejero para mí. Es la de la perla en la en las ostras.
1: Okay.
0: ¿Tú sabes cómo se forma esa perla?
1: No, siempre me
0: le entra una infección a la ostra.
1: ¿Una infección?
0: Es una infección. Es una infección que entra que por un agujerito, ¿no? Y de hecho, creo que la analogía la hizo el padre Ángel Espinosa. Y le entra esa infección por un agujerito. Y la ostra sufre. O sea, imagínate, ¿no? Sufre mucho porque pues es una infección, es una enfermedad. Y ella empieza a crear una babita para protegerse de esa infección y esa babita forma la perla. O sea que, decía el padre, los que tienen sus perlas muy elegantes, pues es una infección. Ay, sí. Muy curras con su infección.
1: Sí.
0: Perdón.
1: Es que bueno, conozco unas personas que tienen perlitas y ahora ya les voy a decir, ahí van infectadas.
0: Qué bonito tu infección.
1: Sí, ya, estás bien infectada.
0: Bueno, pues el punto es de que eso lo podemos llevar a nuestra vida, ¿no? Como ese dolor, como esas situaciones que van carcomiendo, que nos van lastimando, que nos van infectando, ¿no? Y Dios es ese recubrimiento. Entonces, cuando tengas algún dolor, alguna situación fuerte en tu vida, tú tienes la oportunidad de que se vuelva una verdadera infección y te termine carcomiendo y te termine destruyendo, o crear una perla.
1: Wow. Y qué bonito.
0: A través del dolor nosotros podemos hacer perlas.
1: Y esas perlas se venden caras.
0: Muy. Son infecciones.
1: Ay. Pero son infecciones.
0: Baba de molusco. Ay.
1: Sí, sí, sí. Oye, voy a traer una infección
0: nos
1: muy
0: van
1: costosa.
0: A funar.
1: Sí, qué bonito. La verdad, Helen, para mí es un gusto el haberte conocido ya en persona. Poncho me pasó tu dato. Pues ahí tuvimos una llamada, duramos varios minutos para saber quién eres y todo lo demás. Entonces, ahora que llegaste aquí a esta tu casa, este espacio, este podcast, pues ya la gente sabe de qué, quién eres, qué te dedicas. Te agradezco muchísimo el haber estado aquí con nosotros, Helen.
0: No, y pues invitarlos, la verdad, voy a aprovechar el espacio.
1: Adelante.
0: Porque sí estamos con esta obra de Crónicas de una Guerra Justa en Defensa de la Fe. Es de la Guerra Cristera. Ahorita estamos con los 100 años de esta... conmemorando esta guerra, esta tan dolorosa para nuestra memoria, sobre todo como católicos, pero estamos platicándolo a través de crónicas y el proyecto está bien enfocado para los jóvenes, porque estamos pensando en hablar su lenguaje. Entonces, ojalá y si logramos traerla otra vez aquí a Guadalajara, porque ayer tuvimos una función acá en Valle Real.
1: Que yo no pude ir, la verdad.
0: No, pues no pasa nada. Ojalá la podamos volver a traer y ojalá y mucha gente vaya a verla, porque de verdad es una apuesta pensada y aparte hecha por jóvenes, por niños y jóvenes para jóvenes. O sea, es arte hecho por niños y por jóvenes, para los niños y los jóvenes y las familias, porque no todo mundo.
1: Qué bonito.
0: A la abuelita también, tráiganse. Sí.
1: ¿Dónde pueden encontrar más contenido de esta puesta en escena?
0: Vamos a tener funciones allá en San Juan. Ahorita tenemos una función para el 6 y 7 de julio en la Casa de la Cultura. Ya tenemos una invitación para Jalostotitlán, también la vamos a llevar. Todavía no tenemos la fecha, pero están por concretar. En San Miguel el Alto también tenemos función, también para julio nos la están pidiendo. Y en San Diego de Alejandría. No, en San Miguel no, todavía no. Sí nos pidieron la propuesta, pero la fecha todavía no. En San Diego de Alejandría para julio. Entonces ya están así haciendo invitaciones. Pues estamos abiertos. Ahora sí que quien guste, pues ahora sí que nada más pedimos lo mínimo, ¿no? Un apoyo para el viático, cosas así, porque claro, pues sí es difícil. Pero la obra está ahí para gloria de Dios.
1: Claro. ¿Y redes sociales donde los encuentren?
0: Estamos como Academia Danzart San Juan de los Lagos, Jalisco.
1: ¿Eso es en Facebook?
0: Academia Danzar de la maestra Helen Serrano, se escribe Elene con H.
1: Elene
0: Serrano. Ahí estamos también en Facebook, en Instagram. TikTok.
1: TikTok también. Súper. Pues ya escucharon aquí a Helen Serrano. Busquen las redes sociales para que vayan a ver esta puesta en escena. Yo ayer no tuve la oportunidad de ir por tiempos de traslados y todo eso.
0: Sí, está un poquito retirado.
1: No, y vivo de punta.
0: De orilla a orilla. Sí, Guadalajara no es... No, acá San Juan es bien a gusto.
1: Está lejísimo.
0: Les traemos unas oraciones del cristero, del centenario. Está muy chiquita la letra, pero pues quien tiene buenos ojos ahí que...
1: Pues yo ahorita que me ponga mis gafas.
0: Ah, perfecto. Les trajimos unas oraciones, la oración del cristero. Para regalar.
1: Pues aquí está la oración del cristero. No se alcanza a percibir, pero igual Ángel le va a hacer como un zoom y ahí se va a ver. ¿Sale? Te agradezco muchísimo.
0: No, Ángel. Pues al contrario.
1: Gracias. Ahí la vamos a hacer la oración.
0: Bueno, pues muchas gracias. Qué bueno.
1: Pues nada, en un minuto, Helen, rapidísimo. ¿Qué quieres decir a la gente? ¿Algo motivador?
0: Pues yo creo que a los matrimonios no hay que rendirse, es una vocación y como todo requiere pues sus buenos momentos, sus difíciles momentos, sus malos momentos, pero si siempre estamos de la mano de Dios, todo se puede. O sea, no hay matrimonio tan roto que Dios no pueda restaurar, pero hay que agarrarse de él, de eso que ni qué. Y yo creo que es una de las formas más importantes. Así como protegemos la salud de nuestros hijos y que llevan y que los vacunan y que el doctor y que luego las vitaminas y ta, ta, ta, pues hay que estar pendientes también en su salud y en su bienestar espiritual. Y estando los papás como bien unidos, es la mejor de las fortalezas que pueda existir. Y hay que agarrarse muchísimo de Dios.
1: Yo creo que sí. Pues ya escucharon aquí a Helen, agarrarse de Dios y también comer frutas y verduras, ¿verdad? Para que estemos bien sanos.
0: Claro.
1: Sí, no, pues muchísimas gracias, Helen. Te agradezco nuevamente el hecho de que se hayan dado este espacio, este tiempo. Gracias a tu esposo, que también aquí te vino a acompañar. Y pues nada, gracias a la producción, Ángel, nuestro productor, que estuvo al pendiente. Lupita, que también aquí estuvo al pendiente del sonido, del audio, que todo saliera muy bien. Gracias a María Visión Radio por este espacio que nos sigue brindando martes con martes. Pues nada, los esperamos en la siguiente emisión. Recuerden las redes sociales de María Visión Radio en Facebook, en YouTube, TikTok e Instagram. Mis redes sociales en Facebook como Lexus Dorado e Instagram Lexus-Dorado. Y el WhatsApp, ya lo sabes, aquí mira, ahí va a aparecer el WhatsApp para que tú nos dejes.

nos dejes alguna petición, alguna oración, nosotros la llamamos al Santísimo, lo que quieras, ¿sale? Y pues nada, este cuento se ha acabado, este episodio se ha terminado. Gracias, Helen, gracias a todos allá en casita, Radio Escuchas. Pues nos vamos a despedir en 5, 4, 3, 2, 1.

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8: Queremos darle este nuevo enfoque a nuestro programa y desde este lugar querer presentar a ustedes este camino de vida de santidad al cual Dios nos llama. Recordemos que en nuestro programa de Urgente Llamada a la Santidad siempre recordamos aquellas palabras de Jesús: he venido a traer fuego a la tierra y cuánto deseo que esté ardiendo. He venido para que tengan vida y vida en abundancia. Qué grande es para nosotros poder continuar con estos programas y poder llevarle hasta su hogar, hasta su casa, este programa que quiere ser una llamada del amor de Dios para caminar por el camino de la vida. Luz Católica Maravisión te ofrece programas que te llevan al conocimiento del amor de Dios, a la vivencia del amor de Dios. En este lugar, en este hermoso santuario de Nuestra Madre, la Santísima Virgen, la Inmaculada, a los pies de la Inmaculada Virgen María, queremos presentarte estos programas. Hoy queremos recordarte lo que en muchas ocasiones hemos mencionado, aquellas dos grandes verdades que debe animar nuestra vida de cada día, las dos grandes verdades que deben sustentar el camino de la santidad. La primera verdad, nuestra miserable pequeñez, nuestra nada, nuestra fragilidad a la que nos ha dejado el pecado original. Mas, sin embargo, la segunda verdad, el amor omnipotente, paternal y misericordioso de nuestro Dios. A pesar de nuestras miserias, es más, dadas nuestras miserias humanas, Dios no nos abandonó ni nos abandonará jamás. Como dice nuestro Santo Padre, el Papa Francisco, Dios nunca se cansa de perdonar. Dios es un Dios rico en misericordia y en amor. Estamos abrazados y cobijados por la divina misericordia. Es el amor de nuestro Padre Dios al que debemos abandonarnos y confiarnos. La única verdadera tragedia del hombre es salirse del ámbito divino, sacar a Dios de su vida y de su corazón, que es precisamente el pecado del mundo de hoy. Como decía el Papa Emérito Benedicto XVI, el gran pecado del hombre de nuestro tiempo es haber sacado a Dios de su vida, vivir un ateísmo práctico, vivir sin Dios. Esta es la tragedia más grande del hombre de nuestros tiempos. Dios es la única respuesta de vida. Él ha venido para que tengamos vida y vida en abundancia. Recordamos que siempre en este su programa de Urgente Llamado a la Santidad hemos siempre expresado y compartido esa llamada del amor de Dios. He venido para que tengan vida y vida en abundancia. Estas dos grandes verdades que nos deben animar continuamente, la primera verdad, nuestra miserable pequeñez, nos hace volar siempre hacia los brazos de Dios. Saber que nuestras miserias, nuestras debilidades, nuestros pecados, nuestra incapacidad para poder avanzar y caminar por el camino de la vida nos lleva a volar a los brazos paternales y misericordiosos de nuestro Dios. Con nuestra voluntad humana, que siempre estará iluminada y animada por la gracia de Dios, con ese deseo del hombre por poder caminar hacia Dios, encontraremos la vida. Es la llamada que Dios nos hace para que tengamos vida y vida en abundancia. En este programa queremos compartir con ustedes estas dos grandes verdades, pero sobre todo vamos a fijarnos muy particularmente en la primera verdad, nuestra miserable pequeñez. Ciertamente no nos agrada, no nos gusta mucho saber que somos débiles, que somos frágiles. No estamos muy dispuestos a reconocer esa debilidad y fragilidad que llevamos dentro. Pero dice el texto de Primera de Pedro, capítulo 2, versículo 2, dice que nosotros en la vida espiritual somos como niños recién nacidos. Y como niños recién nacidos, ciertamente necesitados de todos los cuidados, como necesita un niño cuando nace. Necesita ser atendido en todos los aspectos. A un niño pequeño se le cambian los pañales, se le da su biberón, se le da pecho. Es un niño que necesita del calor, del cuidado de la madre. Es un niño que en todo está necesitado de la ternura y del amor de una madre. Esa es la actitud que nosotros debemos mantener en esta primera verdad del camino de la santidad. Cuando nosotros nos abandonamos a vivir en esa pequeñez, en esa conciencia plena de nuestras necesidades como niños pequeños, como lo dice Primera de Pedro 2:2, es cuando entonces podemos ser fuertes. San Pablo dice, cuando soy débil es cuando soy fuerte.

Porque es cuando atraemos la mirada amorosa, misericordiosa de nuestro Dios. Y con esa mirada amorosa y misericordiosa encontramos la vida y vida en abundancia. Ese es el plan y el designio divino. Ciertamente no podemos

es don y gracia de Dios. En efecto, el apóstol Pablo en la primera carta a los Corintios, capítulo 4, versículo 7, nos dice: ¿qué tienes que no hayas recibido? Y si lo recibiste, ¿de qué te glorías como si no lo hubieses recibido? Estas palabras del apóstol Pablo nos hacen ver justamente esa conciencia que debemos tener de nuestra miseria, de nuestra debilidad, de nuestra fragilidad, de nuestra nada. ¿Qué tienes que no lo hayas recibido? Por eso debemos vivir continuamente en acción de gracias. Por eso debemos estar conscientes de que tenemos que vivir en gratitud a ese Dios bueno y misericordioso que siempre está dispuesto a llenar nuestra alma, nuestra vida, de su amor misericordioso y de su paz. ¿Qué tienes que no lo hayas recibido? Ciertamente, si nosotros fuéramos quitando una a una todas las cosas que Dios nos ha dado, si inclusive, como dice el Salmo, Señor, si nos retiras el aliento, expiramos. La vida misma es un don de Dios. Cada mañana que amanecemos, amanecemos con la bondad y la misericordia de Dios. Cada mañana podemos ver que al despertar, al abrir los ojos, estamos viendo la ternura de Dios. Es Dios el que nos hace despertar, el que nos, como dice el Salmo, en paz me acuesto y enseguida me duermo, porque solamente tú me haces vivir tranquilo. Cada mañana al despertar deberíamos elevar nuestro corazón siempre al Señor en gratitud y encomendarnos a su misericordia, a su amor, para que Él nos siga sosteniendo. Esto es lo que en cada hombre debería existir en todo momento, la conciencia de nuestra nada, de nuestra miserable pequeñez, pero también esa confianza en el amor de Dios. Y decíamos, si fuéramos quitando una a una todas estas cualidades, dice el Señor, si tú nos retiras el aliento, expiramos, dice el Salmo. Expiraríamos, moriríamos, la misma vida no tendría sustento si no fuese por la gracia de Dios que nos sostiene la vida. Él es el Dios de la vida. Y si todas las cualidades de nosotros la fuéramos quitando una a una, ¿qué quedaría? Quedaría cero. Y algo peor que cero, nuestra miseria, nuestro pecado. Con razón, el mismo apóstol Pablo nos advierte, Gálatas capítulo 6, versículo 3. Fíjense lo que nos dice el apóstol Pablo, y aquí es una advertencia muy fuerte para cada uno de nosotros. Si alguno se imagina que ser algo, siendo que es nada, a sí mismo se engaña. Si alguno se imagina ser algo, siendo que es nada, a sí mismo se engaña. Y esto no lo estoy diciendo yo, mis queridos hermanos. Lo dice el mismo apóstol Pablo en Gálatas 6:3. Es justamente esa realidad de nuestra miserable pequeñez. No podemos nosotros reconocernos como si fuéramos el Dios. Y es uno de los pecados de nuestro mundo de hoy. El hombre como que hace a un lado, ha sustituido a Dios y está queriendo aprender a ser Dios. Por eso ahora tantos sistemas de autoestima, de estar continuamente contemplándose a sí mismo, y el hombre endiosado con las obras de sus manos, con la técnica, con el poder, con la tecnología, con todo ello, como que el hombre se le ha olvidado que todo es don y gracia de Dios. Y esta realidad no la podemos sostener. Por eso el hombre que va cada día siendo consciente de su miserable pequeñez, no tiene otra alternativa que reconocer el poder de Dios y decirle gracias, Señor, porque en ti soy. El apóstol Pablo decía, en Él somos, nos movemos y existimos. Esa es la realidad suprema del ser humano. Todavía es más, mi querido hermano, que participas en este tu programa de urgente llamado a la santidad, todavía más intensamente la palabra de Dios, de una forma más profunda, no te adentra en este misterio de tu nada y de tu miseria. Nos dice exactamente en el libro del Eclesiástico, capítulo 10, versículo 9. Mira qué palabras tan precisas te hacen ver nuestra miseria y nuestra nada. Es el Espíritu Santo quien nos echa por tierra esa soberbia, la soberbia del hombre. Dice en efecto el texto, ¿de qué te ensoberbeces, polvo y ceniza? Ya en vida tus intestinos están llenos de podredumbre. Ya en vida tus intestinos están llenos de podredumbre.
ya en vida te das cuenta de las miserias.

0: De los fracasos de la vida, y en vida te das cuenta de esa miserable pequeñez a la que estás sometido. Y recordando estas palabras, evocan también al Génesis cuando dice: recuerda, hombre, que polvo eres y en polvo te convertirás. Nos vamos en este momento un corte y volveremos con ustedes.
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3: Entre los frutos más hermosos de este tiempo difícil que hemos vivido como humanidad está una nueva valoración del sacramento de la Sagrada Eucaristía, popularmente conocido como la Santa Misa. La Santa Misa es un regalo que Dios nos ha concedido a través de Jesucristo, y cada una de las partes tiene un significado valioso, rico, del que podemos nosotros también aprovecharnos. Ahora hablaremos de los primeros ritos iniciales de la Santa Misa, que son los ritos que se conocen como rito de entrada, en donde Dios nos llama. Antiguamente, a través de un campanario que se decía: suena la campana, Dios nos está llamando. Ahora nosotros, hombres y mujeres de este tiempo, nos regimos por el reloj, ¿verdad? Y el sentido es que Dios nos llama, que Dios nos reúne y que Dios nos alimenta. Te invito a valorar esta primera parte de la Eucaristía. Siéntete llamado por Dios, que Dios quiere encontrarse contigo, que quiere darte un alimento que nutra tu vida, de manera que no te vivas aislado. El aislamiento y el confinamiento producen tristeza, producen depresión. La comunión con los otros produce alegría y produce también vida, porque compartiendo es como surgen las grandes ideas y las grandes decisiones. Sintámonos llamados por Dios, acudamos a la Eucaristía con esa conciencia de que Dios nos quiere ver, de que Dios quiere encontrarse con nosotros, de que Dios quiere reunirnos y de que Dios quiere alimentarnos, nutrirnos y fortalecernos.
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0: En este momento, sobre todo compartiendo con ustedes esta realidad íntima del hombre, la realidad de su miseria, de su nada, de su debilidad. Realidad que debe ser para cada uno de nosotros vivida con plena conciencia. Cuando el hombre pierde la conciencia de su miseria, de su nada, y se llena de la soberbia, que es justamente la virtud, el vicio contrario a la virtud de la humildad, cuando la soberbia penetra el corazón del hombre, qué terrible realidad. Yo puedo pensar que en muchos hombres y mujeres de nuestro tiempo es el mal que está corroyendo hasta lo más íntimo, hasta las entrañas del ser humano. Y es por eso que hoy encontramos tanto fracaso, tanta muerte, tanta destrucción, tanta indiferencia en la vida del camino de nuestro Dios, en el rechazo a la vida divina, el rechazo a los mandamientos, a la práctica de los sacramentos, a todo aquello que sea obedecer a la ley de Dios. Porque el hombre, cuando se llena de soberbia, la soberbia lo aleja de la mirada divina. Y es precisamente como la soberbia, el soberbio no está en la verdad. Nuestra vida debe situarse siempre en el camino de la verdad. Jesucristo mismo lo dijo: yo soy el camino, la verdad y la vida. Y cuando el hombre se aleja de la verdad, se aleja de la vida, se aleja de la salvación. Está engañado creyendo ser el centro del universo. Cuando el hombre cree ser el centro del universo, entra en una situación de engaño. No es el hombre más que un átomo en medio de este mundo. Es más, podríamos decir con las palabras de Santa Teresita de Jesús, ella decía que era como una arenita al pie de un monte. Somos cada uno de nosotros pequeños, que somos ante la grandeza de todo un Dios. Por eso, cuando el hombre pierde esta conciencia, entonces nos dice la Sagrada Escritura en el libro del Eclesiástico 10:7 que el Señor arranca de raíz a los soberbios y planta en su lugar a los humildes, a los que se acercan a vivir en el amor de Dios. Y también en el versículo 18 del mismo capítulo 10 del libro del Eclesiástico dice que Dios rechaza a los soberbios y a los humildes les da su gracia. Dios rechaza a los soberbios y a los humildes le da su gracia. Mi querido hermano, yo pienso que debemos siempre conservar en cada uno de nosotros el beneplácito divino, el que Dios nos tenga de su mano. No podemos en ningún momento alejarnos del amor de Dios, porque entonces nos vamos a perder, nos vamos a alejar de la vida. Recordemos que nuestro programa es Urgente Llamado a la Santidad, y ese urgente llamado a la santidad es precisamente situarnos en el camino de la vida, en el camino de la verdad, no en el camino, no en la mentira, no en la falsedad, no en lo que te lleva a la muerte, sino en lo que te lleva a la vida. Hoy nuestro mundo necesita, todos necesitamos del amor divino, del amor de Dios, y volver la mirada hacia Dios con gran humildad, pidiendo la gracia de ser sacrificada en cada uno de nosotros la soberbia. Fíjense ustedes, mis hermanos, que toda la Sagrada Escritura está llena de esta verdad: Dios detesta a los soberbios y jamás hará las paces con ellos. Detesta a los soberbios. Hay cantidad de pasajes, de textos de la Sagrada Escritura. El profeta Isaías, por ejemplo, capítulo 66, versículo 2, dice: mis miradas se posan sobre los humildes y sobre los de contrito corazón. Sobre los humildes y los de contrito corazón. Y si escuchamos las palabras de nuestra Santísima Madre, la Virgen María, en su cántico, en el Magnificat, que dice: desposeyó a los poderosos y exaltó a los humildes. A los hambrientos los llenó de bienes y a los ricos los dejó sin nada. Es justamente esa mirada de la sabiduría divina en el corazón y en los labios de nuestra madre, que conocía ciertamente la Sagrada Escritura, y por eso nos hace el cántico del llamado Magnificat, que es aquel canto que sale de su corazón: glorifica mi alma al Señor y mi espíritu se llena de gozo en Dios mi Salvador, porque ha mirado la humillación de su esclava. Dios a los que se humilla los contempla, pero qué terrible a aquellos que se llenan de soberbia. Por cierto, hay algunos textos, recordemos, mediante el cántico de Nuestra Madre Santísima, que evocan, además del cántico ya citado, el texto de la parábola del fariseo y el publicano, que se contiene en el Evangelio de San Lucas, capítulo 18, del 9 al 14. El fariseo y el publicano. Aquella imagen que nos presenta la Sagrada Escritura de aquel hombre que subió para orar y que elevaba su corazón, elevaba su soberbia diciendo: te doy gracias, Señor, porque no soy como los demás hombres, como los demás que son adúlteros, pecadores, malvados, como ese que está ahí, refiriéndose a aquel pobre publicano que no se atrevía ni a levantar la mirada hacia arriba, que solamente se golpeaba el pecho y decía: apiádate de mí, Señor, que soy un pecador. Y nuestro Señor en esa imagen de estos dos hombres representa claramente lo que significa esa gran, terrible desgracia de la soberbia, pero también los frutos maravillosos de la humildad, de aquel que se humilla, del que se reconoce y plenamente consciente es de su miseria, como aquel hombre que ni siquiera se atrevía a levantar la mirada. Y Jesús concluye de esas imágenes aquella conclusión tan rotunda, tan clara, tan precisa: aquel hombre, ciertamente les aseguro, que salió justificado, el que se humilló, mas sin embargo, el que se ensalzó fue rechazado. Esa es la grandeza del amor de Dios. Pero si el soberbio de sí no tiene remedio, podríamos decir así, Dios es de infinita misericordia y tiene remedio para él, con tal de que lo acepte. Este remedio que Dios da a los soberbios es la humillación. Ciertamente el soberbio, el que se llena de soberbia por sí mismo, no tiene remedio, pero Dios tiene también una forma de corregir al soberbio. Y por eso inclusive hay grandes pecadores que se hicieron posteriormente en grandes santos. Hombres que experimentaron la soberbia en un momento de su vida, mas sin embargo al reconocer no por sí mismo la misericordia, sino al aceptar y al vivir la gracia de Dios, se cambiaron de soberbios en humildes. Y así tenemos grandes ejemplos, como San Agustín, por ejemplo. San Agustín, quien por la oración de su madre fue capaz de llegar a recibir la gracia de que en él se echara por tierra la soberbia, porque había sido un hombre soberbio. Y sin embargo, Santa Mónica, la mamá de San Agustín, oró por muchos años, ciertamente, pero finalmente se ganó la batalla, la victoria. ¿Y cómo pudo San Agustín llegar finalmente a la verdad? Porque llegó el momento en que se humilló, reconoció su nada. Y es entonces cuando dice: te andaba buscando lejos, fuera de mí, cuando ya estaba dentro de mí. Hay un beato ya beatificado, el beato Carlos de Foucault, el hermanito Carlos, que había sido por un tiempo soldado del ejército francés. Él era un hombre, él mismo lo confesó, y no era más que miseria y pecado, estaba lleno de soberbia en un momento antes de su conversión. Pero cuando se dejó mirar por el amor misericordioso del Señor, cuando Dios le permitió a él experimentar su derrota de su soberbia, porque llegó un momento en que él mismo, ante los fracasos y fracasos, pudo experimentar que solamente el amor misericordioso de Dios podía darle la vida. Recuerdo que él mismo, en sus notas que él escribió, narra que en unas ocasiones que venía de pelear en el ejército, como capitán del ejército allá en Francia, venía cansado, ya había perdido a uno de sus mejores amigos en la batalla, y hoy se sentó en una banca atrás, en una capillita pequeña, y todavía estaba cobijado por la soberbia, porque veía inclusive las imágenes y pensaba para sus adentros: qué ridículo tener prácticas cristianas, creer en las imágenes, creer en Dios. Es más, pensó él, Dios no existe, mas sin embargo, una luz de la misericordia y el amor de Dios le hizo sentir y le hizo expresar: Señor, no creo en ti, pero si existes, haz que te conozca. Si existes, haz que te conozca. Y él, después ya que tuvo el encuentro vivo y personal con nuestro Dios, él narra cómo Dios lo estaba buscando, y con el fracaso, con la derrota de su miseria, de su soberbia, pudo él descubrir finalmente el amor misericordioso de Dios. Y un día, cansado del ejército, llegó y había un sacerdote que estaba ahí y se acerca para consultarlo. Y aquel sacerdote, que después fue su padre espiritual en el desierto del Sahara, aquel sacerdote le dijo: Dios te llama. Él por el momento se resistía, mas sin embargo le insistió en el amor misericordioso de Dios. Finalmente logró doblegarse y ahí se acercó al sacramento de la reconciliación. Y reconciliándose con nuestro Dios, pudo experimentar el amor de Dios. Y él se va y se postra a rezar su penitencia. Ahí llora, derrama lágrimas que nunca había llorado, aun cuando había perdido a sus mejores amigos. Finalmente se levanta aquel soldado, Carlos de Foucault, y se va al cuartel y entrega sus insignias militares. Y dice, hasta hoy soy soldado de un reino que se acaba. De aquí en adelante seré soldado de Cristo. Y se interna en el desierto y se va a la oración, a la intimidad, para descubrir aquella gracia tan singular que había recibido de su conversión. Ciertamente cuando el hombre logra reconocer, logra aceptar en su vida su miseria y su nada, es entonces cuando el hombre ya consciente de su miseria es encumbrado por el amor de Dios. Y así el hermanito Carlos de Foucault muere allá en el desierto, en la soledad, en la intimidad con Jesús en la Eucaristía, en la oración, en la vida eremítica. Ahí va encontrando la ternura de Dios y después se llega a enamorar del amor misericordioso de Jesús. Sobre todo en la Divina Eucaristía es donde él contempla el amor de Dios. Por eso puedo decirte, hermano, que aunque seas el más grande de los soberbios, Dios a todos llama y da su gracia. Solo que dirijas una mirada como aquel ladrón que estaba a un lado de Jesús en la cruz y que le dijo, acuérdate de mí, Señor, cuando estés en tu reino. Y Jesús le dijo, hoy estarás conmigo en el paraíso. Así es como Dios permite que a veces no salgan bien las cosas que hacemos, que a veces no salgamos victoriosos de lo que nosotros creemos ufanos de hacer por nuestra soberbia. Y por eso dice la Sagrada Escritura en el Salmo 118, qué bueno es la humillación, pues nos pone en el camino del cielo. David, cuando después ha pecado, dice, bueno fue para mí que me humillaras para aprender tus mandamientos. Qué grande es el amor de nuestro Dios, mi querido hermano. Pero queremos ir en este momento en corte y volver con ustedes nuevamente para continuar con esta llamada del amor misericordioso, con este urgente llamado a la santidad.
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1: En Apóstoles de Nuestro Tiempo, el padre Eduardo Salcedo nos habla de la iglesia doméstica.
5: Haz en tu casa un rinconcito que sea tu capilla, tu templo, donde celebres tu fe con tu familia, donde se manifieste más plenamente la iglesia doméstica. Ahí es donde tú vas a poner una imagen de Cristo, de la Virgen María, del santo de tu devoción, y ahí vas a poner tu pantalla, tu teléfono o el medio por el cual tú recibes la señal para acompañar la Eucaristía. Y ahí también pueden en familia rezar el Santo Rosario o las oraciones devocionales que ustedes tienen. Que el Señor los siga ayudando para que sobrellevemos este tiempo con la esperanza de Cristo resucitado. Dios los bendiga.
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0: Y volvemos nuevamente con ustedes en este subprograma de Urgente Llamado a la Santidad, adentrándonos en ese gran misterio del amor misericordioso de nuestro Dios, en esa llamada que continuamente Dios nos hace para que tengamos vida y vida en abundancia. Hoy queremos compartir con ustedes, como lo estamos haciendo, esa necesidad de que estemos cobijados por la actuación de Dios en nuestra vida, por la pedagogía de Dios. Dios ciertamente tiene una pedagogía admirable. Dios, en su misericordia, siempre nos atiende con sabiduría. Por eso, cuando predicaba Jesús el Evangelio del Reino, curando a los enfermos, liberando a los oprimidos, etcétera, cumpliendo aquella profecía del profeta Isaías que dijo: el Espíritu del Señor está sobre mí porque me ha ungido y me ha llamado para llevar la buena nueva a los pobres, la liberación a los oprimidos, a los afligidos el consuelo, para proclamar el año de gracia del Señor. Profecía que Jesús mismo se aplicó en la sinagoga de Cafarnaúm. Esta profecía que se cumple en la vida misericordiosa de nuestro Dios, se cumple también en nuestra vida. Dios, en su palabra, en su Sagrada Escritura, nos va mostrando cómo en su pedagogía tiene una respuesta para todo hombre que ha venido a este mundo. También para el soberbio, porque Dios no quiere que se pierda uno solo de los que Él ha redimido. Cuando Santa Teresita, el Niño Jesús, supo de aquella noticia en el periódico de la sentencia a muerte de aquel criminal llamado Pranzini, un criminal que había sido sentenciado a muerte, Santa Teresita no dudó un momento en acudir ante el Santísimo Sacramento, ante el Sagrario, para postrarse ahí y arrebatarle al enemigo, al demonio que seguramente tenía preso a aquella alma pecadora de aquel criminal, arrebatársela y llevarla al corazón misericordioso de nuestro Dios. Y entonces fue cuando Teresita le dijo a nuestro Señor: no puede perderse ese hombre, por él derramaste también tu sangre, por él derramaste tu sangre gloriosa. Por eso, en este momento, aunque él no diera ninguna señal de arrepentimiento, estoy seguro que ya le has perdonado por tu infinita misericordia. Sale Teresita de la oración confiada, porque le ha pedido y le ha dicho a nuestro Señor: creo que ya lo has lavado con tu sangre, que ya lo has perdonado, pero para que yo pueda sentir ese gozo de ver, de contemplar tu misericordia, espero que aquel hombre, y te lo pido como señal de su conversión, cuando vaya a la ejecución tome un crucifijo y lo bese por tres veces. Efectivamente, así sucedió. Después de la ejecución, Teresita va inmediatamente a comprar el periódico para darse cuenta de la noticia de la ejecución. Y en el periódico la nota decía que efectivamente aquel gran criminal, cuando ya iba a la ejecución, pidió al padre, al sacerdote capellán, el crucifijo y lo besó por tres veces. Seguramente también se debió haber reconciliado con el sacerdote capellán. Seguramente también se confesó sus pecados lleno de dolor y de arrepentimiento, porque Teresita le había pedido a nuestro Señor esa gracia del perdón, del arrepentimiento. Y aquel hombre va a la muerte. Y decía un sacerdote del seminario, en el tiempo que yo estudié la teología, un padre Miguelito Sánchez, en paz descanse, decía él, refiriéndose a este pasaje: seguramente que la cabeza de aquel criminal llamado Pranzini, cuando se la cortaron la cabeza cayó al suelo y su alma voló al cielo, como aquel gran pecador que estaba al lado de Jesús, que dijo: acuérdate de mí, Señor, cuando estés en tu reino. Y Jesús le dijo: hoy estarás conmigo en el paraíso. Qué grande es la ternura y la misericordia de nuestro Dios. Pero como Dios quiere la salvación de todos, para el soberbio Dios tiene esa pedagogía de ayudarle a cambiar su vida, y por eso permite en los soberbios los fracasos, para que, llenos de desilusión de sus planes y proyectos humanos, puedan volver al plan de amor de Dios. En efecto, dice la Sagrada Escritura en la Carta a los Hebreos, capítulo 12, versículos 10 y 11, dice: Dios nos corrige para hacernos participantes de su santidad, de su santidad. Ninguna corrección parece agradable por el momento, sino dolorosa, pero al fin ofrece frutos de paz y de justicia, y los ejercitados en ella reciben la bendición. Somos ejercitados en la corrección. Es por eso que dice también allá en el Eclesiástico capítulo 1, versículo del 2 en adelante. Hijo, si te des...

0: decides servir al Señor, prepara tu alma para la prueba. Y en tiempo de adversidad no te inquietes, porque así como se purifica el oro con el fuego, así son purificados los que son agradables a los ojos de Dios con la humillación. Dios nos humilla para que doblegados echemos por tierra la soberbia y reconozcamos que solamente en Dios hay vida y vida en abundancia, y que podamos recibir la gracia divina. Así es como vemos salir a tantas gentes airosas, o diríamos triunfantes, en el camino aún del camino de soberbia, cuando reciben la gracia de la conversión. Es el amor de Dios que siempre nos llama, porque sabemos que la soberbia es odiosa a los ojos del Señor. Por eso Dios no quiere que el hombre camine en la soberbia. Por eso Dios da su gracia, para que cada día vayamos creciendo en el amor y en la misericordia. En el campo en nuestra vida cristiana, en las actividades de cada uno, muchos padres de familia, los sacerdotes, los apóstoles, quienes tienen algún ministerio en la iglesia, tienen que confiar, y tenemos que confiar ciertamente en la grandeza del amor de Dios y sujetarnos bajo el poder de Dios, bajo la gracia de Dios, para atraer las miradas divinas. Como el ejemplo que nos da la Sagrada Escritura de Moisés, aquel hombre del cual se dijo en la Sagrada Escritura, en el libro del Deuteronomio 34:10, se dijo que Moisés era el hombre humildísimo. El Señor habló con él cara a cara. Dios, nuestro Dios rico en amor, se abaja hacia el hombre para dialogar con él, para llenar su corazón, para llenarlo del amor divino. Cuando el hombre reconoce su miseria y su nada, y cuando el hombre es instruido en la corrección divina, el hombre también se acerca con amor al amor de Dios. Inclusive los grandes santos, siempre Dios tiene en su pedagogía la continua delicadeza de hacerles experimentar su miseria y su nada. San Pablo nos da testimonio de ello cuando nos dice que un aguijón lo abofeteaba, un emisario de Satanás, y muchas veces le pidió a nuestro Dios que le apartara ese asedio, esa prueba dolorosa que vivió en su vida. Y nuestro Señor le dijo: no, te basta mi gracia. Porque Dios precisamente quiere que no caigamos en la soberbia, y por eso no nos permite sentirnos tan triunfantes en las gracias que Dios nos da, para que no caigamos en la soberbia de creer que somos nosotros y no el Señor el que actúa en nuestra vida. Un día San Pío de Pietrelcina, aquel gran sacerdote estigmatizado, San Pío de Pietrelcina, seguramente que en algún momento de oración le dijo a nuestro Señor: Señor, la prueba que estoy viviendo es grande, mis dolores son muy intensos. Como diciéndole: Señor, pues aminora un poco esta prueba y este dolor. Y nuestro Señor le respondió con enfática afirmación. Le dijo unas palabras muy, muy, muy, muy certeras. Le dijo: sentirás agudo el dolor en el cuerpo y más agudo en el alma. ¿Cuántas veces me habrías abandonado si no te hubiera crucificado? En la cruz se aprende a amar, y yo no la doy a todos, sino solo a los que más quiero. Y en la vida de los santos encontramos siempre esta pedagogía divina. Santa Teresa, ya sabemos, muchos de ustedes han escuchado alguna vez aquella afirmación de Santa Teresa cuando nuestro Señor le dijo, con otras palabras, lo mismo que al Padre Pío. A Santa Teresa nuestro Señor le dijo, cuando ella se quejaba de todos los momentos de prueba que estaba viviendo en su vida, en su ministerio de reformar las órdenes religiosas, de fundar las órdenes religiosas. Y nuestro Señor le dijo: así trato yo a mis mejores amigos. Santa Teresa le respondió: Señor, con razón tienes tan pocos amigos. Indudablemente que los amigos del Señor son pocos, porque son aquellos que perseveran en medio de la prueba, los que saben aceptar la pedagogía divina de mantener a un lado la soberbia, de sofocar la soberbia con los momentos dolorosos, difíciles de la vida. De suyo todos los santos han vivido grandes pruebas y podemos decir con toda verdad, y esto se ha afirmado muchas veces, no hay santidad sin cruz, no hay santidad sin cruz. Todos los santos han pasado por el crisol de la cruz. El mismo Jesucristo, el Hijo de Dios, afirmó claramente: el que quiera ser mi discípulo, que tome su cruz de cada día y me siga. ¿Por qué nuestro Señor permite la cruz para la vida de los santos? Lo permite porque el hombre tiene la tendencia de caer en la soberbia, de creer que él es el que actúa en las grandes obras y empresas que Dios le permite. Y no puede perder la conciencia de no reconocer que todo es don y gracia de Dios. Y por eso Dios, que quiere mantener al alma en el camino de la vida y de la santidad, sabe también ayudar al hombre, al santo, para que vaya descubriendo su miseria y su nada a través de las pruebas, de los dolores, de los sufrimientos, de los rechazos. San Pío de Pietrelcina vivió un doloroso calvario toda su vida. Durante 50 años vivió las llagas de nuestro Señor. Se ha dicho que fueron 50 años de rosas y espinas, pero además de los dolores físicos de las llagas de nuestro Señor, vivió también las incomprensiones de sus mismos superiores de su tiempo, que no le comprendían. Tuvo que ser sujeto muchas veces, sujetarse a análisis clínicos, porque lo acusaban que las llagas él se las producía con ácidos, y él se sujetaba a todos los estudios médicos. También fue hasta acusado, calumniado, de que tenía hasta una mujer amante y muchas otras calamidades que él tuvo que vivir. Hubo inclusive en su tiempo algunos obispos que hasta se juntaron, para hacer una carta y pedirle al Papa que lo excomulgara por hereje y cismático. Él a todo se tuvo que sujetar, y cuando le prohibieron inclusive ejercer públicamente su ministerio, se sujetó con obediencia, porque era un hombre de santidad, obedeciendo siempre a su obispo y a su iglesia, como debe ser el camino de la santidad y de la vida. La humildad, la humillación, pedagogía del amor de Dios. Pues vamos a un corte y volveremos con ustedes.
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1: En Apóstoles de Nuestro Tiempo, el padre Efrén González nos habla sobre puntualidad en la Santa Misa.

es muy importante que siempre seamos puntuales a donde quiera que vayamos. Tenemos la mala costumbre de llegar tarde a donde sea, pero es muy triste que nosotros lleguemos tarde a la Santa Misa. Yo invito a todas las personas, a todas las familias, tomen su tiempo. Si se dan las campanadas en el templo es por algo, para que a tiempo lleguemos a misa. Me gustaría que siempre llegáramos antes a la Sagrada Eucaristía. Habrá tiempo para en familia hincarnos, persignarnos, rezar un poco y estar ya listos antes de que den la tercera de misa. Entonces, yo creo que hace falta comenzar la misa a tiempo. Es muy mala costumbre que la mayoría de, o un gran número de feligreses, siempre lleguen tarde a la misa. Y parece que son los mismos. Entonces hay que hacer un esfuerzo. A misa hay que estar antes de que comience, para que cuando dé inicio, comenzar en el nombre del Padre, del Hijo y del Espíritu Santo. Siempre que comemos, el plato es completo. Seguramente también la Eucaristía es un banquete completo para que nosotros estemos desde el inicio. Los exhorto a llegar antes de la tercera de misa. Yo creo que Dios nos quiere puntual para el culto divino, para nosotros adorar, recibir de Dios bendiciones, nosotros encomendarle nuestras necesidades y así poder dar gracias a Dios por la hermosura de la vida y del tiempo.

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2: Queremos continuar en esta llamada tan urgente que Dios nos hace a vivir en el camino de la vida, a reconocer la grandeza y el amor omnipotente, paternal y misericordioso de nuestro Dios, pero también a ser consciente de la pedagogía divina. Estamos hablando precisamente de este tema, de cómo Dios, nuestro Dios, es un Dios de amor y de misericordia, que no quiere que ni uno solo se pierda de aquellos que ha ganado, que ha conquistado con su sangre preciosa, con su sangre bendita. Él derramó su sangre para que tengamos vida y vida en abundancia. Y por eso Dios también nos ha dejado para nuestro mundo de hoy, para este mundo que sabía Dios iba a caer en el pecado de la soberbia, nos ha dejado grandes, grandes testimonios. Y en esta última parte de nuestro programa vamos a echar una mirada a esos testimonios que hoy Dios fue preparando, inclusive desde los siglos anteriores, siglos XIX y XX, que fueron los grandes santos. Ya mencionamos a San Pío de Petrachina. Santa Teresita, el Niño Jesús, vino a enseñarnos un camino que fue su caminito, el caminito de la infancia espiritual. Ella fue también una alma providencial, que el cielo la mandó precisamente para que nos viniera a enseñar de forma práctica el camino de la santidad y de la vida. Ella vino a enseñarnos con su vida esas dos grandes verdades: nuestra miserable pequeñez, pero el abandono en el amor omnipotente, paternal y misericordioso de nuestro Dios. Y por eso Teresita del Niño Jesús es la mujer que Dios eligió, el Papa Beato Juan Pablo II, muy próximamente ya su canonización. El Beato Juan Pablo II, hablando precisamente de reconociendo que él mismo en su persona nos lo dio Dios al mundo para a todas partes predicar el camino de la pequeñez y de la infancia espiritual, él comprendió muy bien que Teresita era la mujer que venía a enseñar al mundo el camino de la pequeñez, y por eso nos dio a Santa Teresita como doctora de la Iglesia, una doctora joven. Podríamos decir la más joven de las doctores y doctoras de la Iglesia. ¿Por qué es doctora de la Iglesia? Porque viene a enseñarnos con toda autoridad un camino que ya Jesús lo proclamó en su Evangelio. El camino de la infancia espiritual no es ni un movimiento, ni una nueva espiritualidad. Es un camino único, que es el camino que Jesús dijo claramente: les aseguro que si no cambian y no se hacen como los niños, ciertamente no entrarán en el reino de los cielos. El camino de la infancia espiritual, que es precisamente la conciencia plena de estas dos grandes verdades. Por un lado, lo que hoy en este programa estamos contemplando, nuestra miserable pequeñez. Pero por otro lado, el amor omnipotente, paternal y misericordioso de Dios, que tendremos oportunidad de compartir con ustedes en otro programa. Pero sí, en estas dos grandes verdades se sostiene el edificio de la vida espiritual. La vida espiritual está bien sostenida por estos dos grandes pilares. Grandes pilares que sostienen la vida espiritual, que deben de estar en completa armonía, en completo equilibrio, el uno y el otro, que nos van llevando precisamente al amor misericordioso, paternal de nuestro Dios. Es precisamente ahí en el camino de la pequeñez, de la infancia espiritual, donde podemos encontrar la respuesta al amor de Dios. Esa respuesta que Dios espera de cada uno de nosotros y que tanto necesita el mundo de hoy. Precisamente esos hombres y mujeres como Teresita, como San Pío de Petrachina, como Santa Teresa de los Andes,

0: y muchos otros santos de nuestro mundo de hoy están dándonos a conocer la grandeza del amor misericordioso, paternal de nuestro Dios. En los santos padres que la Iglesia nos ha dado en los últimos momentos, en los últimos tiempos del Concilio Vaticano II, antes del Concilio, como el Beato Juan 23, que será canonizado juntamente con Juan Pablo II, son hombres que vinieron a dar al mundo la sonrisa de Dios y enseñarnos el camino de la pequeñez. De suyo a Juan 23 se le llamó el Papa Bueno, aquel hombre ya anciano que llegó al pontificado y que se manifestó siempre, aún en su ancianidad, como un niño. Juan Pablo I también, que vino a sonreír al mundo y en un poco tiempo, pocos días de su pontificado, pudo dar al mundo la sonrisa de la pequeñez. Diríamos también, desde luego, Juan Pablo II, que en todos sus viajes siempre se enternecía con los niños, los abrazaba, los acariciaba, y podía ver en ellos, ver en el contacto con los niños, mostrar al mundo lo que significa la pequeñez. Y lo vimos al Papa Juan Pablo II sonreír, reírse, en aquel momento en el que le presentaron allí en el Vaticano unos momentos de alegría con un cómico, con un payaso, y se le ve al Papa sonreír en los medios sociales, en las redes sociales, en el Internet. Podemos sintonizar en el buscador la sonrisa del Papa Juan Pablo II y podemos ver cómo se alegraba como un niño cuando veía aquel payaso hacer sus gracias para alegrarlo, y se alegraba y lloraba de risa cuando en el estadio, en una visita a nuestro México, un niño le entregó un muñequito de peluche, lo tomaba en sus manos y lo mostraba. Es el niño que se alegra, que se enternece con un juguete, con una sonrisa, con una broma. Es el camino de la pequeñez, lo que tanto Dios aprecia y ama en el mundo. A estos hombres, a estas mujeres, a estos personajes que no dejará Dios de dar a la humanidad, como lo tenemos ahora en el Papa Francisco, con esa sencillez y pobreza y despojo, invitando a todos a despojarse de lo material para entregarse al amor misericordioso de nuestro Dios. En todos estos hombres Dios da la respuesta para que nosotros podamos caminar por el verdadero camino de la vida. Son personas, son hombres y mujeres que nos van reflejando el rostro de Dios. Dios, en su infinita misericordia, siempre nos acoge. Y Dios quiere que cada uno de nosotros tengamos vida y vida en abundancia. ¿Cómo deberíamos y debemos cada día pedirle a nuestro Dios con aquella oración de San Agustín? Señor Jesús, que yo me conozca y que te conozca. Que yo me desprecie y que yo te ame. Entonces podemos y debemos postrarnos ante Él y decir: Señor Jesús, que yo me conozca y que yo te conozca. ¿Para qué? Para que conociéndome a mí me desprecie, para que no confíe en mí, para que sea consciente de mi miseria y de mi nada, pero también para que conociéndote a ti yo te ame. Esa es la petición que debemos hacer cada día, porque del conocimiento nace el amor. Y cuando llegamos a conocer y a vivir el camino del amor de Dios, indudablemente que concluimos en amar, caminar por el camino del amor de Dios. He venido para que tengan vida y la tengan en abundancia. Recordemos, he venido a traer fuego a la tierra, y cuánto deseo que esté ardiendo. Pero esa vida abundante y ese fuego solamente lo viven los pequeños, los humildes, los sencillos, aquellos que caminan por el camino de la verdad y de la vida. Solamente ellos son los únicos que pueden caminar, que pueden avanzar por el camino de la santidad. El amor misericordioso de nuestro Dios. Dios nos ama y quiere que lo amemos a Él con intenso amor. Decía Santa Teresita del Niño Jesús: la única medida del amor es amar sin medida. La única medida del amor es amar sin medida. No puede haber medida en el amor, porque el amor es de Dios y Dios es amor. Y cuando el hombre reconoce su miseria, su nada, su humillación, se humilla es entonces cuando puede encontrar y vivir el amor de Dios, como lo encontraron y lo vivieron todos los santos. Santa Teresita del Niño Jesús, que llegó a decir: morir de amor, dulcísimo martirio. Cuando estaba en aquellas noches oscuras de su alma, cuando estaba en aquellos momentos de dolor físico de los pulmones que se le estaban desintegrando, cuando en una noche tuvo una hemoptisia, o sea, un vómito de sangre, y que en la oscuridad de la noche ella sintió en su corazón que era ya los avisos de que iba a salir ya de este mundo. Y lo que a ella le llamó la visita del amado. Y es ahí donde ella pudo, en el dolor, abrazar el amor, abrazar el dolor, y abrazarlo de tal manera que renunció a todos los consuelos de este mundo para ganar solamente el beneplácito divino. El alma que vive en la pequeñez, el que se humilla, no se busca a sí mismo, busca solamente en todo momento el amor de Dios. El alma que se humilla es capaz de experimentar en cada momento de la vida el paso de Dios. Dios habla al corazón de los humildes. Dios se comunica con ellos y les hace sentir sus planes de amor. Si queremos realmente experimentar y conocer y vivir los planes divinos, tenemos que abrirnos al amor de Dios. Muchas personas vienen buscando la solución de los problemas. Con un servidor vienen a cada día cantidad de personas buscando la solución, pero muy pocas personas buscan al Dios de la solución. Solamente quieren que se los solucionen sus problemas, pero no quieren abrazarse del amor de Dios. Es ahí la misión nuestra, es la misión que yo como siervo de Dios debo hacer, llevarles a que experimenten el amor de Dios. Mi querido hermano, gracias por haber participado de este programa. Gracias por estar conociendo estas verdades. No te pierdas estos programas, Urgente Llamada a la Santidad, que son precisamente esa llamada que Dios te hace para que tengas vida y vida en abundancia. Y que Dios te bendiga en el nombre del Padre y del Hijo y del Espíritu Santo. Hasta nuestro siguiente programa.
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Toda oración puede rezarse deprisa, de tal suerte que aun cuando hayamos orado mucho, al final no habremos tenido un encuentro personal con Jesús y con María. Si oramos así, estaremos perdiendo el tiempo. Orar es como encontrarnos con un amigo. Si nunca tenemos tiempo para él, si el tiempo que le dedicamos es demasiado corto, si le hablamos de mal modo, habremos condenado a esta relación a morir. Es importante entonces dedicar tiempo suficiente y poner atención al rezo del rosario, porque Dios oye más la oración del corazón que la de los labios.

Hijitos míos, recen todos los días el Santo Rosario por la paz del mundo. Sigan rezando el Rosario todos los días y hagan penitencia por los pecadores. Muchas personas van al infierno porque no hay quien se sacrifique por ellas. Sigan rezando el Rosario todos los días. Queridos hijos, hoy los invito de manera particular a luchar contra Satanás por medio de la oración. Él desea actuar fuertemente ahora que sabe que puede lograrlo. Queridos hijos, revístanse de las armas contra él y derrótenlo con el Rosario en la mano.

0: Ven Espíritu Santo, quiero purificar mi alma para elevarla a Dios en el más sublime momento de oración. Concédenos la gracia de establecer un eterno diálogo con el Creador, viviendo en su constante compañía. Aparta de mi espíritu todo lo que contamine, alejándonos de las seducciones del mundo, para que nuestra palabra fluya desde lo más íntimo de nuestro ser, y para que nuestra existencia se desarrolle en un clima de profunda calma y reflexión. Espíritu Santo, enciende nuestro corazón en el santo amor a Dios.
1: Por la señal de la Santa Cruz, de nuestros enemigos, líbranos, Señor, Dios nuestro. En el nombre del Padre, y del Hijo, y del Espíritu Santo. Amén.
2: Señor mío Jesucristo, Dios y hombre verdadero, me pesa de todo corazón haber pecado, porque he merecido el infierno y perdido el paraíso, y sobre todo porque te ofendí a ti, que eres bondad infinita, a quien amo sobre todas las cosas. Propongo firmemente con tu gracia enmendarme y evitar las ocasiones de pecar, confesarme y cumplir la penitencia. Confío en que me perdonarás por tu infinita misericordia. Amén.
3: Señor, abre mis labios,
0: y mi boca proclamará tu alabanza.
3: Dios mío, ven en mi auxilio.
0: Señor,

0: Te ofrecemos, Señor, este primer misterio en honor de tu resurrección triunfante. Y te pedimos, por este misterio y por intercesión de tu Santísima Madre, una fe viva y una esperanza cierta. Amén. El primer día de la semana, muy de mañana, fueron las mujeres al sepulcro llevando aromas, pero encontraron que la piedra había sido retirada. Se les presentaron dos hombres con vestidos resplandecientes y les dijeron: ¿Por qué buscan entre los muertos al que está vivo? No está aquí, ha resucitado.
1: Padre nuestro que estás en el cielo, santificado sea tu nombre. Venga a nosotros tu reino. Hágase tu voluntad, así en la tierra como en el cielo.
2: Danos hoy nuestro pan de cada día, y perdona nuestras ofensas, como también nosotros perdonamos a los que nos ofenden. No nos dejes caer en la tentación, y líbranos del mal. Amén.
1: Dios te salve María, llena eres de gracia, el Señor es contigo. Bendita eres entre todas las mujeres, y bendito es el fruto de tu vientre, Jesús.
2: Santa María, Madre de Dios, ruega por nosotros, los pecadores, ahora y en la hora de nuestra muerte. Amén.
1: Dios te salve, María. Llena eres de gracia, el Señor es contigo. Bendita eres entre todas las mujeres, y bendito es el fruto de tu vientre, Jesús.
2: Santa María, Madre de Dios, ruega por nosotros, los pecadores, ahora y en la hora de nuestra muerte. Amén.
1: Dios te salve, María. Llena eres de gracia, el Señor es contigo. Bendita eres entre todas las mujeres, y bendito es el fruto de tu vientre, Jesús.
2: Santa María, Madre de Dios, ruega por nosotros, los pecadores, ahora y en la hora de nuestra muerte. Amén.
1: Dios te salve, María. Llena eres de gracia, el Señor es contigo. Bendita eres entre todas las mujeres, y bendito es el fruto de tu vientre, Jesús.
2: Santa María, Madre de Dios, ruega por nosotros, los pecadores, ahora y en la hora de nuestra muerte. Amén.
1: Dios te salve, María. Llena eres de gracia, el Señor es contigo. Bendita eres entre todas las mujeres, y bendito es el fruto de tu vientre, Jesús.
2: Santa María, Madre de Dios, ruega por nosotros, los pecadores, ahora y en la hora de nuestra muerte. Amén.
1: Dios te salve, María. Llena eres de gracia, el Señor es contigo. Bendita eres entre todas las mujeres, y bendito es el fruto de tu vientre, Jesús.
2: Santa María, Madre de Dios, ruega por nosotros, los pecadores, ahora y en la hora de nuestra muerte. Amén.
1: Dios te salve, María. Llena eres de gracia, el Señor es contigo. Bendita eres entre todas las mujeres, y bendito es el fruto de tu vientre, Jesús.
2: Santa María, Madre de Dios, ruega por nosotros, los pecadores, ahora y en la hora de nuestra muerte. Amén.
1: Dios te salve, María. Llena eres de gracia, el Señor es contigo. Bendita eres entre todas las mujeres, y bendito es el

0: fruto de tu vientre, Jesús.
1: Santa María, Madre de Dios, ruega por nosotros los pecadores, ahora y en la hora de nuestra muerte. Amén.
0: Dios te salve María, llena eres de gracia, el Señor es contigo. Bendita eres entre todas las mujeres, y bendito es el fruto de tu vientre, Jesús.
1: Santa María, Madre de Dios, ruega por nosotros los pecadores, ahora y en la hora de nuestra muerte. Amén.
0: Dios te salve María, llena eres de gracia, el Señor es contigo. Bendita eres entre todas las mujeres, y bendito es el fruto de tu vientre, Jesús.
1: Santa María, Madre de Dios, ruega por nosotros los pecadores, ahora y en la hora de nuestra muerte. Amén.
2: Gloria al Padre, gloria al Hijo, y gloria al Espíritu Santo.
3: Como era en el principio, ahora y siempre, por los siglos de los siglos. Amén.
2: María, Madre de Gracia y Madre de Misericordia,
3: en la vida y en la muerte, ampáranos, Gran Señora.
0: Oh Jesús nuestro, perdona nuestros pecados. Líbranos del fuego del infierno. Lleva al cielo a todas las almas, especialmente a las más necesitadas de tu divina misericordia.
2: Sagrado Corazón de Jesús,
3: en vos confío.
2: Inmaculado Corazón de María,
3: sed la salvación de nuestras almas.
2: Bendito San José,
3: aumenta nuestra fe.
2: Segundo misterio: la ascensión de Jesús al cielo.

0: Te ofrecemos, Señor Jesús, este segundo misterio, en honor de tu ascensión gloriosa, y te pedimos, por intercesión de tu Santísima Madre, una esperanza firme y un gran deseo de ir al cielo. Amén. Cuando estaban mirando atentamente al cielo, mientras él se iba, se acercaron dos hombres con vestidos blancos y les dijeron: Galileos, ¿por qué se han quedado mirando al cielo? Este Jesús, que de entre ustedes ha sido llevado al cielo, vendrá de la misma manera que lo han visto irse.
1: Padre nuestro, que estás en el cielo, santificado sea tu nombre. Venga a nosotros tu reino. Hágase tu voluntad, así en la tierra como en el cielo.
2: Danos hoy nuestro pan de cada día, y perdona nuestras ofensas, como también nosotros perdonamos a los que nos ofenden. No nos dejes caer en la tentación, y líbranos del mal. Amén.
1: Dios te salve María, llena eres de gracia, el Señor es contigo. Bendita eres entre todas las mujeres, y bendito es el fruto de tu vientre, Jesús.
2: Santa María, Madre de Dios, ruega por nosotros los pecadores, ahora y en la hora de nuestra muerte. Amén.
1: Dios te salve María, llena eres de gracia, el Señor es contigo. Bendita eres entre todas las mujeres, y bendito es el fruto de tu vientre, Jesús.
2: Santa María, Madre de Dios, ruega por nosotros los pecadores, ahora y en la hora de nuestra muerte. Amén.
1: Dios te salve, María, llena eres de gracia, el Señor es contigo. Bendita eres entre todas las mujeres, y bendito es el fruto de tu vientre, Jesús.
2: Santa María, Madre de Dios, ruega por nosotros los pecadores, ahora y en la hora de nuestra muerte. Amén.
1: Dios te salve María, llena eres de gracia, el Señor es contigo. Bendita eres entre todas las mujeres, y bendito es el fruto de tu vientre Jesús.
2: Santa María, Madre de Dios, ruega por nosotros los pecadores, ahora y en la hora de nuestra muerte. Amén.
1: Dios te salve María, llena eres de gracia, el Señor es contigo. Bendita eres entre todas las mujeres, y bendito es el fruto de tu vientre Jesús.
2: Santa María, Madre de Dios, ruega por nosotros los pecadores, ahora y en la hora de nuestra muerte. Amén.
1: Dios te salve María, llena eres de gracia, el Señor es contigo. Bendita eres entre todas las mujeres, y bendito es el fruto de tu vientre Jesús.
2: Santa María, Madre de Dios, ruega por nosotros los pecadores, ahora y en la hora de nuestra muerte. Amén.
1: Dios te salve María, llena eres de gracia, el Señor es contigo. Bendita eres entre todas las mujeres, y bendito es el fruto de tu vientre Jesús.
2: Santa María, Madre de Dios, ruega por nosotros los pecadores, ahora y en la hora de nuestra muerte. Amén.
1: Dios te salve María, llena eres de gracia, el Señor es contigo. Bendita eres entre todas las mujeres, y bendito es el fruto de tu vientre Jesús.
2: Santa María, Madre de Dios, ruega por nosotros los pecadores, ahora y en la hora de nuestra muerte. Amén.
1: Dios te salve María, llena eres de gracia, el Señor es contigo. Bendita eres entre todas las mujeres, y bendito es el fruto de tu vientre Jesús.
2: Santa María, Madre de Dios, ruega por nosotros los pecadores, ahora y en la hora de nuestra muerte. Amén.
1: Dios te salve María, llena eres de gracia, el Señor es contigo. Bendita eres entre todas las mujeres, y bendito es el fruto de tu vientre Jesús.
2: Santa María, Madre de Dios, ruega por nosotros los pecadores, ahora y en la hora de nuestra muerte. Amén.
3: Gloria al Padre, gloria al Hijo y gloria al Espíritu Santo.
1: Como era en el principio, ahora y siempre, por los siglos de los siglos. Amén.
3: María, Madre de Gracia y Madre de Misericordia.
1: En la vida y en la muerte, ampáranos, Gran Señora.
2: Oh Jesús nuestro, perdona nuestros pecados, líbranos del fuego del infierno, lleva al cielo a todas las almas, especialmente a las más necesitadas de tu divina misericordia.
3: Sagrado Corazón de Jesús,
1: en vos confío.
3: Inmaculado Corazón de María,
1: sed la salvación de nuestras almas.
3: Bendito San José,
1: aumenta nuestra fe.
0: Tercer misterio: la venida del Espíritu Santo en Pentecostés.

0: Te ofrecemos, Espíritu Santo, este misterio en honor de tu presencia en Pentecostés. Y te pedimos, por intercesión de María Santísima, tu fiel esposa, la divina sabiduría para conocer, saborear y practicar la verdad y hacer partícipe de ella a todo el mundo. Amén. Al llegar el día de Pentecostés, todos los discípulos estaban reunidos en un mismo lugar. Entonces, se les aparecieron unas lenguas como de fuego, que se repartieron y se posaron sobre cada uno de ellos, y todos quedaron llenos del Espíritu Santo.
1: Padre nuestro que estás en el cielo, santificado sea tu nombre. Venga a nosotros tu reino. Hágase tu voluntad, así en la tierra como en el cielo.
2: Danos hoy nuestro pan de cada día, y perdona nuestras ofensas, como también nosotros perdonamos a los que nos ofenden. No nos dejes caer en la tentación, y líbranos del mal. Amén.
1: Dios te salve María, llena eres de gracia, el Señor es contigo. Bendita eres entre todas las mujeres, y bendito el fruto de tu vientre, Jesús.
2: Santa María, Madre de Dios, ruega por nosotros los pecadores, ahora y en la hora de nuestra muerte. Amén.
1: Dios te salve María, llena eres de gracia, el Señor es contigo. Bendita eres entre todas las mujeres, y bendito el fruto de tu vientre, Jesús.
2: Santa María, Madre de Dios, ruega por nosotros los pecadores, ahora y en la hora de nuestra muerte. Amén.
1: Dios te salve María, llena eres de gracia, el Señor es contigo. Bendita eres entre todas las mujeres, y bendito el fruto de tu vientre, Jesús.
2: Santa María, Madre de Dios, ruega por nosotros los pecadores, ahora y en la hora de nuestra muerte. Amén.
1: Dios te salve María, llena eres de gracia, el Señor es contigo. Bendita eres entre todas las mujeres, y bendito el fruto de tu vientre, Jesús.
2: Santa María, Madre de Dios, ruega por nosotros los pecadores, ahora y en la hora de nuestra muerte. Amén.
1: Dios te salve María, llena eres de gracia, el Señor es contigo. Bendita eres entre todas las mujeres, y bendito el fruto de tu vientre, Jesús.
2: Santa María, Madre de Dios, ruega por nosotros los pecadores, ahora y en la hora de nuestra muerte. Amén.
1: Dios te salve María, llena eres de gracia, el Señor es contigo. Bendita eres entre todas las mujeres, y bendito el fruto de tu vientre, Jesús.
2: Santa María, Madre de Dios, ruega por nosotros los pecadores, ahora y en la hora de nuestra muerte. Amén.
1: Dios te salve María, llena eres de gracia, el Señor es contigo. Bendita eres entre todas las mujeres, y bendito el fruto de tu vientre, Jesús.
2: Santa María, Madre de Dios, ruega por nosotros los pecadores, ahora y en la hora de nuestra muerte. Amén.
1: Dios te salve María, llena eres de gracia, el Señor es contigo. Bendita eres entre todas las mujeres, y bendito el fruto de tu vientre, Jesús.
2: Santa María, Madre de Dios, ruega por nosotros los pecadores, ahora y en la hora de nuestra muerte. Amén.
1: Dios te salve María, llena eres de gracia, el Señor es contigo. Bendita eres entre todas las mujeres, y bendito el fruto de tu vientre, Jesús.
2: Santa María, Madre de Dios, ruega por nosotros los pecadores, ahora y en la hora de nuestra muerte. Amén.
1: Dios te salve María, llena eres de gracia, el Señor es contigo. Bendita eres entre todas las mujeres, y bendito el fruto de tu vientre, Jesús.
2: Santa María, Madre de Dios, ruega por nosotros los pecadores, ahora y en la hora de nuestra muerte. Amén.
3: Gloria al Padre, gloria al Hijo, y gloria al Espíritu Santo.
1: Como era en el principio, ahora y siempre, por los siglos de los siglos. Amén.
3: María, Madre de Gracia y Madre de Misericordia,
1: en la vida y en la muerte, ampáranos, Gran Señora.
2: Oh Jesús nuestro, perdona nuestros pecados, líbranos del fuego del infierno, lleva al cielo a todas las almas, especialmente a las más necesitadas de tu divina misericordia.
3: Sagrado Corazón de Jesús,
1: en vos confío.
4: Inmaculado Corazón de María,
1: sed la salvación de nuestras almas.
3: Bendito San José,
1: aumenta nuestra fe.
3: Cuarto misterio: la Asunción de María Santísima a los cielos.

0: Te ofrecemos, Señor Jesús, este cuarto misterio, en honor de la Concepción Inmaculada y de la Asunción en cuerpo y alma de tu Madre Santísima a los cielos. Y te pedimos, por estos dos misterios y por intercesión suya, una verdadera devoción a ella para vivir y morir santamente. Amén. María ha sido elevada al cielo, los ángeles se alegran, toda espléndida, la hija del Rey, sube al cielo, resplandeciente como la aurora cuando amanece, con sus vestidos recamados en oro.
1: Padre nuestro que estás en el cielo, santificado sea tu nombre. Venga a nosotros tu reino. Hágase tu voluntad, así en la tierra como en el cielo.
2: Danos hoy nuestro pan de cada día, y perdona nuestras ofensas, como también nosotros perdonamos a los que nos ofenden. No nos dejes caer en la tentación, y líbranos del mal. Amén.
1: Dios te salve María, llena eres de gracia, el Señor es contigo. Bendita eres entre todas las mujeres, y bendito el fruto de tu vientre, Jesús.
2: Santa María, Madre de Dios, ruega por nosotros los pecadores, ahora y en la hora de nuestra muerte. Amén.
1: Dios te salve María, llena eres de gracia, el Señor es contigo. Bendita eres entre todas las mujeres, y bendito el fruto de tu vientre, Jesús.
2: Santa María, Madre de Dios, ruega por nosotros los pecadores, ahora y en la hora de nuestra muerte. Amén.
1: Dios te salve María, llena eres de gracia, el Señor es contigo. Bendita eres entre todas las mujeres, y bendito el fruto de tu vientre, Jesús.
2: Santa María, Madre de Dios, ruega por nosotros los pecadores, ahora y en la hora de nuestra muerte. Amén.
1: Dios te salve María, llena eres de gracia, el Señor es contigo. Bendita eres entre todas las mujeres, y bendito el fruto de tu vientre, Jesús.
2: Santa María, Madre de Dios, ruega por nosotros los pecadores, ahora y en la hora de nuestra muerte. Amén.
1: Dios te salve María, llena eres de gracia, el Señor es contigo. Bendita eres entre todas las mujeres, y bendito el fruto de tu vientre, Jesús.
2: Santa María, Madre de Dios, ruega por nosotros los pecadores, ahora y en la hora de nuestra muerte. Amén.
1: Dios te salve María, llena eres de gracia, el Señor es contigo. Bendita eres entre todas las mujeres, y bendito el fruto de tu vientre, Jesús.
2: Santa María, Madre de Dios, ruega por nosotros los pecadores, ahora y en la hora de nuestra muerte. Amén.
1: Dios te salve María, llena eres de gracia, el Señor es contigo. Bendita eres entre todas las mujeres, y bendito el fruto de tu vientre, Jesús.
2: Santa María, Madre de Dios, ruega por nosotros los pecadores, ahora y en la hora de nuestra muerte. Amén.
1: Dios te salve María, llena eres de gracia, el Señor es contigo. Bendita eres entre todas las mujeres, y bendito el fruto de tu vientre, Jesús.
2: Santa María, Madre de Dios, ruega por nosotros los pecadores, ahora y en la hora de nuestra muerte. Amén.
1: Dios te salve María, llena eres de gracia, el Señor es contigo. Bendita eres entre todas las mujeres, y bendito el fruto de tu vientre, Jesús.
2: Santa María, Madre de Dios, ruega por nosotros los pecadores, ahora y en la hora de nuestra muerte. Amén.
1: Dios te salve María, llena eres de gracia, el Señor es contigo. Bendita eres entre todas las mujeres, y bendito el fruto de tu vientre, Jesús.
2: Santa María, Madre de Dios, ruega por nosotros los pecadores, ahora y en la hora de nuestra muerte. Amén.
3: Gloria al Padre, gloria al Hijo y gloria al Espíritu Santo.
1: Como era en el principio, ahora y siempre, por los siglos de los siglos. Amén.
3: María, Madre de Gracia y Madre de Misericordia,
1: en la vida y en la muerte, ampáranos, Gran Señora.
2: Oh Jesús nuestro, perdona nuestros pecados, líbranos del fuego del infierno, lleva al cielo a todas las almas, especialmente a las más necesitadas de tu divina misericordia.
3: Sagrado Corazón de Jesús,
1: en vos confío.
3: Inmaculado Corazón de María,
1: sed la salvación de nuestras almas.
3: Bendito San José,
1: aumenta nuestra fe.
4: Quinto misterio: la coronación de María Santísima como Reina y Madre de los cielos y de la tierra.

Te ofrecemos, Señor Jesús, por los misterios de tu vida, pasión, muerte, resurrección y por los méritos de tu Santísima Madre, que conviertas a los pecadores, ayudes a los agonizantes, liberes a las almas del purgatorio y nos des a todos las gracias para vivir y morir santamente, y tu gloria para verte cara a cara y amarte durante toda la eternidad. Amén. Se abrió el templo de Dios en el cielo y dentro de

0: se vio el arca de la alianza. Apareció entonces en el cielo una figura prodigiosa, una mujer, vestida de sol, con la luna bajo sus pies y una corona de 12 estrellas sobre su cabeza.
1: Padre nuestro que estás en el cielo, santificado sea tu nombre. Venga a nosotros tu reino. Hágase tu voluntad, así en la tierra como en el cielo.
2: Danos hoy nuestro pan de cada día y perdona nuestras ofensas, como también nosotros perdonamos a los que nos ofenden. No nos dejes caer en la tentación y líbranos del mal. Amén.
1: Dios te salve María, llena eres de gracia, el Señor es contigo. Bendita eres entre todas las mujeres y bendito es el fruto de tu vientre, Jesús.
2: Santa María, Madre de Dios, ruega por nosotros los pecadores, ahora y en la hora de nuestra muerte. Amén.
1: Dios te salve María, llena eres de gracia, el Señor es contigo. Bendita eres entre todas las mujeres y bendito es el fruto de tu vientre, Jesús.
2: Santa María, Madre de Dios, ruega por nosotros los pecadores, ahora y en la hora de nuestra muerte. Amén.
1: Dios te salve María, llena eres de gracia, el Señor es contigo. Bendita eres entre todas las mujeres y bendito es el fruto de tu vientre, Jesús.
2: Santa María, Madre de Dios, ruega por nosotros los pecadores, ahora y en la hora de nuestra muerte. Amén.
1: Dios te salve María, llena eres de gracia, el Señor es contigo. Bendita eres entre todas las mujeres y bendito es el fruto de tu vientre, Jesús.
2: Santa María, Madre de Dios, ruega por nosotros los pecadores, ahora y en la hora de nuestra muerte. Amén.
1: Dios te salve María, llena eres de gracia, el Señor es contigo. Bendita eres entre todas las mujeres y bendito es el fruto de tu vientre, Jesús.
2: Santa María, Madre de Dios, ruega por nosotros los pecadores, ahora y en la hora de nuestra muerte. Amén.
1: Dios te salve María, llena eres de gracia, el Señor es contigo. Bendita eres entre todas las mujeres y bendito es el fruto de tu vientre, Jesús.
2: Santa María, Madre de Dios, ruega por nosotros los pecadores, ahora y en la hora de nuestra muerte. Amén.
1: Dios te salve María, llena eres de gracia, el Señor es contigo. Bendita eres entre todas las mujeres y bendito es el fruto de tu vientre, Jesús.
2: Santa María, Madre de Dios, ruega por nosotros los pecadores, ahora y en la hora de nuestra muerte. Amén.
1: Dios te salve María, llena eres de gracia, el Señor es contigo. Bendita eres entre todas las mujeres y bendito es el fruto de tu vientre, Jesús.
2: Santa María, Madre de Dios, ruega por nosotros los pecadores, ahora y en la hora de nuestra muerte. Amén.
1: Dios te salve María, llena eres de gracia, el Señor es contigo. Bendita eres entre todas las mujeres y bendito es el fruto de tu vientre, Jesús.
2: Santa María, Madre de Dios, ruega por nosotros los pecadores, ahora y en la hora de nuestra muerte. Amén.
1: Dios te salve María, llena eres de gracia, el Señor es contigo. Bendita eres entre todas las mujeres y bendito es el fruto de tu vientre, Jesús.
2: Santa María, Madre de Dios, ruega por nosotros los pecadores, ahora y en la hora de nuestra muerte. Amén.
3: Gloria al Padre, gloria al Hijo y gloria al Espíritu Santo.
1: Como era en el principio, ahora y siempre, por los siglos de los siglos. Amén.
3: María, Madre de Gracia y Madre de Misericordia,
1: en la vida y en la muerte, ampáranos, Gran Señora.
2: Oh Jesús nuestro, perdona nuestros pecados. Líbranos del fuego del infierno. Lleva al cielo a todas las almas, especialmente a las más necesitadas de tu divina misericordia.
3: Sagrado Corazón de Jesús,
1: en vos confío.
0: Inmaculado Corazón de María,
1: sed la salvación de nuestras almas.
3: Bendito San José,
1: aumenta nuestra fe. Dios te salve, María Santísima, hija de Dios Padre, Virgen purísima antes del parto. En tus manos encomendamos nuestra fe para que la ilumines. Llena eres de gracia, el Señor es contigo. Bendita eres entre las mujeres y bendito es el fruto de tu vientre, Jesús.
4: Santa María, Madre de Dios, ruega por nosotros los pecadores, ahora y en la hora de nuestra muerte. Amén.
1: Dios te salve, María Santísima, Madre de Dios Hijo, Virgen purísima en el parto. En tus manos encomendamos nuestra esperanza para que la alientes. Llena eres de gracia, el Señor es contigo. Bendita eres entre todas las mujeres, y bendito es el fruto de tu vientre, Jesús.
4: Santa María, Madre de Dios, ruega por nosotros los pecadores, ahora y en la hora de nuestra muerte. Amén.
1: Dios te salve, María Santísima, Esposa de Dios, Espíritu Santo, Virgen purísima después del parto. En tus manos encomendamos nuestra caridad para que la inflames. Llena eres de gracia, el Señor es contigo. Bendita tú eres entre todas las mujeres, y bendito el fruto de tu vientre, Jesús.
4: Santa María, Madre de Dios, ruega por nosotros los pecadores, ahora y en la hora de nuestra muerte. Amén.
1: Dios te salve, María Santísima, templo y sagrario de la Santísima Trinidad, Virgen concebida sin mancha del pecado original. Dios te salve, Reina y Madre de Misericordia, vida, dulzura y esperanza nuestra. Dios te salve, a ti llamamos los desterrados hijos de Eva. A ti suspiramos, gimiendo y llorando en este valle de lágrimas. Ea pues, Señora abogada nuestra, vuelve a nosotros esos tus ojos misericordiosos, y después de este destierro, muéstranos a Jesús, fruto bendito de tu vientre. Oh clemente, oh piadosa, oh dulce Virgen María,
3: ruega por nosotros, Santa Madre de Dios,
1: para que seamos dignos de alcanzar las promesas de nuestro Señor Jesucristo. Amén.
0: De tus purísimos ojos dependen nuestras felicidades. Míranos, Señora, y no nos desampares. Señor, ten piedad.
1: Señor, ten piedad de nosotros.
0: Cristo, ten piedad.
1: Cristo, ten piedad de nosotros.
0: Señor, ten piedad.
1: Señor, ten piedad.
0: Cristo, óyenos.
1: Cristo, óyenos.
0: Cristo, escúchanos.
1: Cristo, escúchanos.
0: Dios Padre Celestial,
1: ten piedad de nosotros.
0: Dios Hijo Redentor del mundo,
1: ten piedad de nosotros.
0: Dios Espíritu Santo,
1: ten piedad de nosotros.
0: Santísima Trinidad, que eres un solo Dios,
1: ten piedad de nosotros.
3: Santa María,
1: ruega por nosotros.
3: Santa Madre de Dios,
1: ruega por nosotros.
3: Santa Virgen de las Vírgenes,
1: ruega por nosotros.
0: Madre de Cristo,
1: ruega por nosotros.
3: Madre de la Iglesia,
1: ruega por nosotros.
3: Madre de la Divina Gracia,
1: ruega por nosotros.
3: Madre Purísima,
1: ruega por nosotros.
3: Madre Castísima,
1: ruega por nosotros.
3: Madre Siempre Virgen,
1: ruega por nosotros.
3: Madre Inmaculada,
1: ruega por nosotros.
3: Madre Amable,
1: ruega por nosotros.
3: Madre Admirable,
1: ruega por nosotros.
3: Madre del Buen Consejo,
1: ruega por nosotros.
3: Madre del Creador,
1: ruega por nosotros.
3: Madre del Salvador,
1: ruega por nosotros.
3: Madre de Misericordia,
1: ruega por nosotros.
3: Virgen Prudentísima,
1: ruega por nosotros.
3: Virgen digna de veneración,
1: ruega por nosotros.
3: Virgen digna de alabanza,
1: ruega por nosotros.
3: Virgen poderosa,
1: ruega por nosotros.
3: Virgen clemente,
1: ruega por nosotros.
3: Virgen fiel,
1: ruega por nosotros.
3: Espejo de justicia,
1: ruega por nosotros.
3: Trono de la sabiduría,
1: ruega por nosotros.
3: Causa de nuestra alegría,
1: ruega por nosotros.
3: Vaso espiritual,
1: ruega por nosotros.
3: Vaso digno de honor,
1: ruega por nosotros.
3: Vaso de insigne devoción,
1: ruega por nosotros.
3: Rosa mística,
1: ruega por nosotros.
3: Torre de David,
1: ruega por nosotros.
3: Torre de marfil,
1: ruega por nosotros.
3: Casa de oro,
1: ruega por nosotros.
3: Arca de la Alianza,
1: ruega por nosotros.
3: Puerta del cielo,
1: ruega por nosotros.
3: Estrella de la mañana,
1: ruega por nosotros.
3: Salud de los enfermos,
1: ruega por nosotros.
3: Refugio de los pecadores,
1: ruega por nosotros.
3: Consuelo de los afligidos,
1: ruega por nosotros.
3: Auxilio de los cristianos,
1: ruega por nosotros.
3: Reina de los ángeles,
1: ruega por nosotros.
3: Reina de los patriarcas,
1: ruega por nosotros.
3: Reina de los profetas,
1: ruega por nosotros.
3: Reina de los apóstoles,
1: ruega por nosotros.
3: Reina de los mártires,
1: ruega por nosotros.
3: Reina de los confesores,
1: ruega por nosotros.
3: Reina de las vírgenes,
1: ruega por nosotros.
3: Reina de todos los santos,
1: ruega por nosotros.
3: Reina concebida sin pecado original,
1: ruega por nosotros.
3: Reina llevada al cielo,
1: ruega por nosotros.
3: Reina del Santísimo Rosario,
1: ruega por nosotros.
3: Reina de la familia,
1: ruega por nosotros.
3: Reina de la paz,
1: ruega por nosotros.
3: Cordero de Dios, que quitas el pecado del mundo,
1: perdónanos, Señor.
3: Cordero de Dios, que quitas el pecado del mundo,
1: escúchanos, Señor.
3: Cordero de Dios, que quitas el pecado del mundo,
1: ten misericordia de nosotros.
3: Ruega por nosotros, Santa Madre de Dios,
1: para que seamos dignos de las promesas de Cristo.
4: Oremos. Te rogamos nos concedas, Señor, Dios nuestro, gozar de continua salud de alma y cuerpo, y por la gloriosa intercesión de la bienaventurada siempre Virgen María, que nos veamos libres de las tristezas de la vida presente y disfrutar de las alegrías eternas. Por Jesucristo nuestro Señor. Amén. Hagamos una oración por todas las intenciones de su Santidad el Papa. Que el Señor le conserve la vida, que lo haga feliz en la tierra y que lo libre de todos sus enemigos. Amén.

0: Dios te salve María, llena eres de gracia, el Señor es contigo. Bendita eres entre todas las mujeres, y bendito el fruto de tu vientre, Jesús.
1: Santa María, Madre de Dios, ruega por nosotros los pecadores, ahora y en la hora de nuestra muerte. Amén.
2: Gloria al Padre, gloria al Hijo, y gloria al Espíritu Santo.
0: Como era en el principio, ahora y siempre, por los siglos.

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Te pido perdón por los que no creen, no adoran, no esperan y no te aman. 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Te pido perdón por los que no creen, no adoran, no esperan y no te aman.

Con el rezo del rosario, las almas sedientas se sacian. Los que están atados ven sus lazos deshechos. Los que lloran hallan alegría. Los que son tentados hallan tranquilidad. Los pobres son socorridos. Los religiosos son reformados.

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4: De la mano de Jesús y de María en la tormenta, comenzamos con esta lectura de los Hechos de los Apóstoles. Perdón, Carta a los Romanos, capítulo primero desde el versículo 2. Carta de San Pablo a los Romanos. Esta buena nueva anunciada de antemano por sus profetas en las Santas Escrituras se refiere a su Hijo que nació de la descendencia de David según la carne, y que al resucitar de entre los muertos por obra del Espíritu de Santidad ha sido designado Hijo de Dios, revestido de su poder, de él Cristo Jesús nuestro Señor. Hemos recibido gracia y misión para que en todos los pueblos no judíos sea recibida la fe para gloria de su nombre. A estos pueblos pertenecen ustedes, elegidos de Cristo Jesús, que están en Roma, quienes Dios ama y ha llamado y consagrado, que de Dios nuestro Padre y de Cristo Jesús el Señor les lleguen la gracia y la paz. Ante todo doy gracias a mi Dios por medio de Cristo Jesús por todos ustedes, pues su fe es alabada en el mundo entero. Dios sabe que lo recuerdo constantemente en mis oraciones, mientras le rindo ese culto espiritual que es trabajar por la buena nueva de su Hijo. Pues yo desearía, si tal es su voluntad, que se me hallara el camino para ir a visitarles. Tengo muchas ganas de verlos, para comunicarles algún don espiritual que los fortalezca, y al compartir nuestra fe nos animaremos mutuamente. Palabra de Dios. Qué bonito esto, ¿no? Y sobre todo el consuelo de tener un apóstol tan grande como padre espiritual. Él era el fundador de todas las comunidades y las mantenía alimentadas con sus cartas, con sus mensajes, las cuidaba con mucho celo. Y qué bueno que hoy tuviésemos pastores con un celo así, que se preocupen por sus ovejas, por las ovejas del Señor. Obviamente habrán algunos y nos enorgullecemos de ellos y es una bendición para la iglesia, pero el mundo es muy seductor, este materialismo, y muchos sacerdotes están extremadamente mundanizados y conquistados por este materialismo, por esta indiferencia a las cosas espirituales. Y esto hace que su apostolado sea débil, sea un apostolado profesional y no espiritual. Y esto pues debilita mucho la fe, la iglesia y los fieles. Y no les da armas ni testimonios lo suficientemente fuertes para que se defiendan del mundo. Es parte de la batalla en que estamos parte de estos tiempos que vivimos. Sabemos que entre más tiempo pasa, más se acerca el regreso de Jesús. Nadie sabe ni el día ni la hora, ni hay señales contundentes hasta ahora, pero sabemos que pues el tiempo se va agotando. Hace 2000 años, un poco más, San Juan, el evangelista, tuvo la visión del Apocalipsis. Y en ella escuchó una voz que decía: ¡ay de la tierra y del mar! Porque Satanás ha sido lanzado allá y está furioso porque su tiempo se le acaba ya. Se pueden imaginar, claro está que entendemos que un éxtasis entra afuera del tiempo. Así de que todo el éxtasis del Apocalipsis es un éxtasis en el cual San Juan relata algo que vio que está en la eternidad, fuera del tiempo, en todo lo que Dios ya ha creado. Así que en los pasajes del Apocalipsis

0: localizarlos en el tiempo humano, en este tiempo limitado, pues se toma una gracia del Espíritu Santo, porque por sentido común, por simples deducciones teológicas, por exégesis humanas, nunca vamos a saber a qué tiempo se refiere el Apocalipsis, ¿no? En los pasajes diferentes que hay. Pero el Espíritu Santo sí le da a la Iglesia la sabiduría para discernir, porque eso ya es un don sobrenatural, ya es algo que es del espíritu y no de la inteligencia humana. Por eso debemos tener mucho cuidado con aquellos superinteligentes y superestructurados y preparados que por puro sentido común teológico nos dan exégesis de pasajes del Apocalipsis tan delicados que se vivieron afuera del tiempo.
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0: El ángel del Señor anunció a María. Dios te salve María, llena eres de gracia, el Señor es contigo, bendita tú entre las mujeres y bendito el fruto de tu vientre Jesús. He aquí la esclava del Señor. Dios te salve María, llena eres de gracia, el Señor es contigo. Bendita tú entre las mujeres y bendito el fruto de tu vientre, Jesús.
1: Santa María, Madre de Dios y Madre nuestra, ruega por nosotros pecadores, ahora y en la hora de nuestra muerte.
0: Y el Verbo de Dios se hizo carne. Dios te salve María, llena eres de gracia, el Señor es contigo. Bendita tú entre las mujeres y bendito el fruto de tu vientre, Jesús.
1: Santa María, Madre de Dios y Madre nuestra, ruega por nosotros pecadores, ahora y en la hora de nuestra muerte. Amén.
0: Ruega por nosotros, Santa Madre de Dios. Derrama, Señor, tu gracia en nuestros corazones, para que los que hemos conocido por medio del anuncio del ángel la encarnación de tu Hijo, por los méritos de tu pasión y de tu cruz, lleguemos a la gloria de la resurrección. Por el mismo Jesucristo, nuestro Señor.
1: Amén.

0: en los cielos y en la tierra sea para siempre alabado.
1: El corazón amoroso de Jesús sacramentado.
0: En los cielos y en la tierra sea para siempre alabado.
1: El corazón amoroso de Jesús sacramentado.
0: En los cielos y en la tierra

0: perdonamos a los que nos ofenden. No nos dejes caer en la tentación y líbranos del mal.
1: Dios te salve María, llena eres de gracia, el Señor es contigo. Bendita tú entre las mujeres y bendito el fruto de tu vientre, Jesús.
0: Santa María, Madre de Dios y Madre nuestra, ruega por nosotros, pecadores, ahora y en la hora de nuestra muerte. Amén.
1: Gloria al Padre, y al Hijo, y al Espíritu Santo.
0: Como era en el principio, ahora y siempre, por los siglos de los siglos. Amén.

0: Padre nuestro que estás en el cielo, santificado sea tu nombre. Venga a nosotros tu reino, hágase tu voluntad en la tierra como en el cielo.
1: Danos hoy nuestro pan de cada día, perdona nuestras ofensas, como también nosotros perdonamos a los que nos ofenden. No nos dejes caer en la tentación y líbranos del mal.
0: Amén. Dios te salve María, llena eres de gracia, el Señor es contigo. Bendita tú entre las mujeres y bendito el fruto de tu vientre, Jesús.
1: Santa María, Madre de Dios y Madre nuestra, ruega por nosotros, pecadores, ahora y en la hora de nuestra muerte. Amén.
0: Gloria al Padre, y al Hijo, y al Espíritu Santo.
1: Como era en el principio, ahora y siempre, por los siglos de los siglos. Amén.

0: Padre nuestro que estás en el cielo, santificado sea tu nombre. Venga a nosotros tu reino, hágase tu voluntad en la tierra como en el cielo.
1: Danos hoy nuestro pan de cada día. Perdona nuestras ofensas, como también nosotros perdonamos a los que nos ofenden. No nos dejes caer en la tentación y líbranos del mal.
0: Dios te salve María, llena eres de gracia, el Señor es contigo. Bendita tú entre las mujeres y bendito el fruto de tu vientre, Jesús.
1: Santa María, Madre de Dios y Madre nuestra, ruega por nosotros pecadores, ahora y en la hora de nuestra muerte. Amén.
0: Gloria al Padre, y al Hijo, y al Espíritu Santo.
1: Como era en el principio.

0: en los cielos y en la tierra sea para siempre alabado.
1: El corazón amoroso de Jesús sacramentado.
0: En los cielos y en la tierra sea para siempre alabado.
1: El corazón amoroso de Jesús sacramentado.
0: En los cielos y en la tierra sea para siempre alabado.
1: El corazón amoroso de Jesús sacramentado.
0: Jesús manso y humilde de corazón, haz que mi corazón sea semejante al tuyo.

0: sitio de Jericó. Por la señal de la Santa Cruz de nuestros enemigos, líbranos, Señor Dios nuestro, en el nombre del Padre, y del Hijo, y del Espíritu Santo. Amén. Al grito de guerra, las murallas caerán. Solo Dios tiene el poder de derrumbar las murallas del mal. Señor mío Jesucristo, Dios y hombre verdadero, Creador, Padre y Redentor mío, por ser tú quien eres, bondad infinita, y porque te amo sobre todas las cosas, me pesa de todo corazón el haberte ofendido. Ayudado de tu divina gracia, propongo firmemente nunca más pecar, confesarme y cumplir la penitencia que me fuera impuesta. Amén. Creo en un solo Dios, Padre Todopoderoso, Creador del cielo y de la tierra, de todo lo visible y lo invisible. Creo en un solo Señor Jesucristo, Hijo único de Dios, nacido del Padre antes de todos los siglos, Dios de Dios, luz de luz, Dios verdadero de Dios verdadero, engendrado, no creado, de la misma naturaleza del Padre por quien todo fue hecho, que por nosotros los hombres y por nuestra salvación bajó del cielo, y por obra del Espíritu Santo se encarnó de María la Virgen y se hizo hombre, y por nuestra causa fue crucificado en tiempos de Poncio Pilato, padeció y fue sepultado, y resucitó al tercer día según las Escrituras, y subió al cielo, y está sentado a la derecha del Padre, y de nuevo vendrá con gloria para juzgar a vivos y muertos, y su reino no tendrá fin. Creo en el Espíritu Santo, Señor y Dador de vida, que procede del Padre y del Hijo, que con el Padre y el Hijo recibe una misma adoración y gloria, y que habló por los profetas. Creo en la Iglesia, que es una santa, católica y apostólica. Confieso que hay un solo bautismo para el perdón de los pecados. Espero la resurrección de los muertos y la vida del mundo futuro. Amén.
1: Intenciones generales. Este sitio de Jericó se ofrece para pedir a Dios que derrumbe todo lo que está impidiendo que su plan de salvación a través de la Iglesia Católica se realice en todo el mundo. Pedimos por la santidad de la Iglesia, el Papa, los obispos, presbíteros, diáconos, consagrados, religiosos, misioneros y laicos, por el respeto a la vida, el matrimonio y la familia como Dios la creó y por sus defensores, para que haya paz y libertad en todos los pueblos, por la conversión de los pecadores, la reparación de nuestros pecados y la salvación de las almas.

0: almas, en especial de quienes estén en peligro de muerte. Pedimos por María Visión para que continúe con su obra evangelizadora por todo el mundo, para que el amor maternal de María y el amor misericordioso de nuestro Señor acompañe hoy y siempre a María Visión a encender los corazones de la fe de los hijos de Dios en el mundo. Por María Visión, para que continúe conduciéndonos al encuentro de Jesucristo, nuestro Redentor, bajo la mirada amorosa de Santa María de Guadalupe. Por todas las asociaciones y movimientos que trabajan para el reinado de los Sagrados Corazones de Jesús y de María y la devoción a San José. Por el eterno descanso de las almas del purgatorio, por los enfermos, los encarcelados y perseguidos, especialmente por causa de la fe. Sagrado Corazón de Jesús e Inmaculado Corazón de María, ponemos todas las intenciones de este sitio de Jericó en sus manos para que se cumpla la voluntad de Dios. Amén.
1: Primer muro, nos ubicamos como criaturas de Dios. Te ruego, Padre Celestial, que derrumbes en mí y en todas las personas estos vicios con las virtudes que los anulan. El amor mundano con el amor propio, dar culto a lo contrario a ti con el verdadero culto y amor a ti. La vanidad de hacer la propia voluntad con la de hacer tu voluntad y concédenos perseverar con tu gracia. Amén.
0: Padre Celestial, unido a todos los que participamos en este sitio de Jericó, te agradezco, seas un Padre generoso y nos hayas dado la fe en ti, en tu Hijo Jesucristo y en tu Santo Espíritu. En el nombre de Jesús, por sus santísimas llagas y su preciosísima sangre, por intercesión de la Santísima Virgen María, de los arcángeles Miguel, Gabriel y Rafael, el ángel protector de nuestra nación, de mi ángel custodio y de todos los ángeles de Dios, de San José, castísimo esposo de la Virgen María, de los santos y de las almas de purgatorio, te ofrezco estas oraciones para suplicarte que sean derrumbadas las murallas que están impidiendo que tu voluntad se cumpla en mí, en los míos, en mi país y en el mundo entero. Te ruego que durante y después de estas oraciones me des la gracia de ver lo que me quieres mostrar y escuchar lo que me quieres decir a través de ellas, y que quienes estamos rezando este sitio de Jericó y nuestras familias, así como los medios de comunicación que estamos usando, seamos sellados con la preciosísima sangre de Jesucristo, nuestro Salvador, y protegidos de todo mal y toda distracción. Amén. Ven, Espíritu Santo, ven por la poderosa intercesión del Inmaculado Corazón de María, tu amadísima esposa. Ven, Espíritu Santo, ven por la poderosa intercesión del Inmaculado Corazón de María, tu amadísima esposa. Ven, Espíritu Santo, ven por la poderosa intercesión del Inmaculado Corazón de María, tu amadísima esposa. Amén.
1: Comunión espiritual. Creo, Jesús mío, que estás realmente presente en el Santísimo Sacramento del altar. Te amo sobre todas las cosas y deseo ardientemente recibirte dentro de mí, dentro de mi alma, pero no puedo hacerlo ahora sacramentalmente. Ven a lo menos espiritualmente a mi corazón y como si ya te hubiese recibido, te abrazo y me uno del todo a ti, Señor. No permitas que jamás me aparte de ti. Amén. Por las almas del purgatorio.
0: Padre eterno, te ofrezco la preciosísima sangre de tu divino Hijo Jesús, en unión con las misas celebradas hoy y en todo el mundo, por las benditas almas del purgatorio, por los pecadores del mundo, por los pecadores de la Iglesia Universal, por aquellos de mi propia casa y en toda mi familia. Amén. Dale, Señor, el eterno descanso.
1: Y luzca para ellas la luz perpetua.
0: Descansen en paz.
1: Así sea. Santísima Trinidad, en tu divina voluntad, por el tormento que le causó a nuestro Señor Jesucristo la llaga de su mano derecha, te pido con fe y confianza por la Santa Madre Iglesia Católica, cuerpo místico y esposa de Jesucristo, por mi familia, mi nación y el mundo entero, especialmente por quienes estamos rezando este

0: El sitio de Jericó.
1: Primer misterio: el bautismo de Jesús en el Jordán. Padre nuestro que estás en el cielo, santificado sea tu nombre. Venga a nosotros tu reino. Hágase tu voluntad en la tierra como en el cielo.
0: Danos hoy nuestro pan de cada día. Perdona nuestras ofensas, como también nosotros perdonamos a los que nos ofenden. No nos dejes caer en la tentación y líbranos del mal. Amén.
1: Dios te salve María, llena eres de gracia, el Señor es contigo. Bendita tú eres entre todas las mujeres y bendito es el fruto de tu vientre Jesús.
0: Santa María, Madre de Dios y Madre nuestra, ruega por nosotros pecadores, ahora y en la hora de nuestra muerte. Amén.
1: Dios te salve María, llena eres de gracia, el Señor es contigo. Bendita tú eres entre todas las mujeres y bendito es el fruto de tu vientre, Jesús.
0: Santa María, Madre de Dios y Madre nuestra, ruega por nosotros pecadores, ahora y en la hora de nuestra muerte. Amén.
1: Dios te salve María, llena eres de gracia, el Señor es contigo. Bendita tú eres entre todas las mujeres y bendito es el fruto de tu vientre, Jesús.
0: Santa María, Madre de Dios y Madre nuestra, ruega por nosotros pecadores, ahora y en la hora de nuestra muerte. Amén.
1: Dios te salve María, llena eres de gracia, el Señor es contigo. Bendita tú eres entre todas las mujeres y bendito es el fruto de tu vientre, Jesús.
0: Santa María, Madre de Dios y Madre nuestra, ruega por nosotros pecadores, ahora y en la hora de nuestra muerte. Amén.
1: Dios te salve María, llena eres de gracia, el Señor es contigo. Bendita tú eres entre todas las mujeres y bendito es el fruto de tu vientre, Jesús.
0: Santa María, Madre de Dios y Madre nuestra, ruega por nosotros pecadores, ahora y en la hora de nuestra muerte. Amén.
1: Dios te salve María, llena eres de gracia, el Señor es contigo. Bendita tú eres entre todas las mujeres y bendito es el fruto de tu vientre, Jesús.
0: Santa María, Madre de Dios y Madre nuestra, ruega por nosotros pecadores, ahora y en la hora de nuestra muerte. Amén.
1: Dios te salve María, llena eres de gracia, el Señor es contigo. Bendita tú eres entre todas las mujeres y bendito es el fruto de tu vientre, Jesús.
0: Santa María, Madre de Dios y Madre nuestra, ruega por nosotros pecadores, ahora y en la hora de nuestra muerte. Amén.
1: Dios te salve María, llena eres de gracia, el Señor es contigo. Bendita tú eres entre todas las mujeres y bendito es el fruto de tu vientre, Jesús.
0: Santa María, Madre de Dios y Madre nuestra, ruega por nosotros pecadores, ahora y en la hora de nuestra muerte. Amén.
1: Dios te salve María, llena eres de gracia, el Señor es contigo. Bendita tú eres entre todas las mujeres y bendito es el fruto de tu vientre, Jesús.
0: Santa María, Madre de Dios y Madre nuestra, ruega por nosotros pecadores, ahora y en la hora de nuestra muerte. Amén.
1: Dios te salve María, llena eres de gracia, el Señor es contigo. Bendita tú eres entre todas las mujeres y bendito es el fruto de tu vientre, Jesús.
0: Santa María, Madre de Dios y Madre nuestra, ruega por nosotros pecadores, ahora y en la hora de nuestra muerte. Amén.
1: Gloria al Padre, y al Hijo, y al Espíritu Santo.
0: Como era en un principio, ahora y siempre, por los siglos de los siglos. Amén.
1: Dulce corazón de María,
0: sed la salvación del alma mía.
1: Sagrado corazón de Jesús,
0: en vos confío.
1: María, sin pecado concebida, ruega por nosotros que recurrimos a ti. Oh Jesús mío, perdona nuestros pecados, líbranos del fuego del infierno, lleva al cielo a todas las almas, socorre especialmente a las más necesitadas de tu divina misericordia. Amén.
0: Segundo muro. Nos preparamos pidiendo perdón y reparando las ofensas a Dios. Todos, te ruego, Padre Celestial, que derrumbes en mí y en todas las personas estos vicios con las virtudes que los anulan, la dureza de corazón y la falta de perdón con la misericordia de Jesús, el egoísmo con la auténtica generosidad, la injusticia con la justicia y la soberanía con la humildad, y concédenos perseverar con tu gracia. Amén.
1: Juntos proclamemos el Salmo de la Misericordia.

0: Misericordia, Dios mío, por tu bondad, por tu inmensa compasión, borra mi culpa, lava del todo mi delito, limpia mi pecado, pues yo reconozco mi culpa, tengo siempre presente mi pecado, contra ti solo pequé, cometí la maldad que aborreces. En la sentencia tendrás razón, en el juicio brillará tu rectitud. Mira que en la culpa nací, pecador me concibió mi madre. Te gusta un corazón sincero, y en mi interior me inculca sabiduría. Rocíame con el hisopo, quedaré limpio. Lávame, quedaré más blanco que la nieve. Hazme oír el gozo y la alegría, que se alegren los huesos quebrantados. Aparta de mi pecado tu vista, borra en mí toda culpa. Oh Dios, crea en mí un corazón puro. Renuévame por dentro con espíritu firme. No me arrojes lejos de tu rostro. No me quites tu santo espíritu. Devuélveme la alegría de tu salvación. Afiánzame con espíritu generoso. Enseñaré a los malvados tus caminos. Los pecadores volverán a ti. Líbrame de la sangre, oh Dios, Dios salvador mío, y cantará mi lengua tu justicia. Señor, me abrirá los labios y mi boca proclamará tu alabanza. Los sacrificios no te satisfacen, si te ofreciera un holocausto no lo querrías. Mi sacrificio es un espíritu quebrantado, un corazón quebrantado y humillado tú no lo desprecias. Señor, por tu bondad favorece a Sión. Reconstruye las murallas de Jerusalén. Entonces aceptarán los sacrificios rituales, ofrendas y holocaustos. Sobre tu altar se inmolarán novillos.
1: Petición de perdón. Santísima Trinidad, siento dolor por mí, por los hombres y mujeres de mi familia y mi linaje, de mi país y del mundo, que habiendo sido redimidos por ti, te han olvidado. Humildemente te pido perdón por mis pecados de pensamiento, palabra, obra y omisión, por los de mi familia, por los de todos los que estamos rezando el sitio de Jericó, por los de mi nación y los del mundo entero. A cada petición respondemos, perdón, Señor, perdón.
0: Por no amarte sobre todas las cosas y por callar, apoyar o no actuar cuando se te ofende a ti o a lo tuyo, por haber caído en creencias contrarias a ti, por no esforzarnos en conocer mejor la fe católica, vivirla mediocremente y avergonzarnos o renegar de ella, oremos.
1: Perdón, Señor, perdón, por las veces que no hemos sido agradecidos a las cosas buenas que nos das, y por renegar de la cruz que permites para la salvación de nuestra alma. Oremos.
0: Perdón, Señor, perdón, por no predicar el Evangelio, el bautismo, el arrepentimiento, la confesión y el perdón de los pecados, por no buscar que todos seamos discípulos de Jesús y no reconocer que solo Él es el camino, la verdad y la vida, y que nadie va al Padre si no es por Él. Oremos.
1: Perdón, Señor, perdón, por las veces que hemos tomado tu nombre en vano, por no responder debidamente la vocación a la que nos has llamado, ni cumplir nuestros deberes de Estado. Oremos.
0: Perdón, Señor, perdón. En un momento de silencio traigamos todas las veces en las que hemos ofendido a nuestro Señor, y con un corazón contrito digámosle al Señor, perdón, Señor, perdón. Dios mío, yo creo, adoro, espero y te amo, y te pido perdón por los que no creen, no adoran, no esperan y no te aman. Dios mío, yo creo, adoro, espero y te amo, y te pido perdón por los que no creen, no adoran, no esperan y no te aman. Dios mío, yo creo, adoro, espero y te amo, y te pido perdón por los que no creen, no adoran, no esperan y no te aman. Santísima Trinidad, Padre, Hijo y Espíritu Santo, os adoro profundamente y os ofrezco el preciosísimo cuerpo, sangre, alma y divinidad de nuestro Señor Jesucristo presente en todos los sagrarios de la tierra, en reparación

0: de los ultrajes, sacrilegios e indiferencias con que Él mismo es ofendido, y por los méritos infinitos de su Santísimo Corazón y del Inmaculado Corazón de María, os pido la conversión de los pobres pecadores. Oh Santísima Trinidad, yo os adoro, Dios mío, yo os amo en el Santísimo Sacramento. Oh Jesús, es por vuestro amor, por la conversión de los pecadores y en reparación de los pecados cometidos contra el Inmaculado Corazón de María.
1: Jesús, manso y humilde de corazón,
0: haz mi corazón semejante al tuyo.
1: Jesús, manso y humilde de corazón,
0: haz mi corazón semejante al tuyo.
1: Jesús, manso y humilde de corazón,
0: haz mi corazón semejante al tuyo.
1: Santísima Trinidad, en tu divina voluntad, por el tormento que le causó a nuestro Señor Jesucristo la llaga de su mano izquierda, te pido con fe y confianza por la Santa Madre Iglesia Católica, cuerpo místico y esposa de Jesucristo, por mi familia, mi nación y el mundo entero, especialmente por quienes estamos rezando el sitio de Jericó. Segundo misterio, la autorrevelación de Jesús en las bodas de Caná. Padre nuestro que estás en el cielo, santificado sea tu nombre. Venga a nosotros tu reino, hágase tu voluntad en la tierra como en el cielo.
0: Danos hoy nuestro pan de cada día, perdona nuestras ofensas, como también nosotros perdonamos a los que nos ofenden. No nos dejes caer en la tentación y líbranos del mal. Amén.
1: Dios te salve María, llena eres de gracia, el Señor es contigo. Bendita tú eres entre todas las mujeres y bendito es el fruto de tu vientre, Jesús.
0: Santa María, Madre de Dios, ruega por nosotros pecadores, ahora y en la hora de nuestra muerte. Amén.
1: Dios te salve María, llena eres de gracia, el Señor es contigo. Bendita tú eres entre todas las mujeres, y bendito es el fruto de tu vientre, Jesús.
0: Santa María, Madre de Dios, ruega por nosotros los pecadores, ahora y en la hora de nuestra muerte. Amén.
1: Dios te salve María, llena eres de gracia, el Señor es contigo. Bendita tú eres entre todas las mujeres, y bendito es el fruto de tu vientre, Jesús.
0: Santa María, Madre de Dios, ruega por nosotros los pecadores, ahora y en la hora de nuestra muerte. Amén.
1: Dios te salve María, llena eres de gracia, el Señor es contigo. Bendita tú eres entre todas las mujeres, y bendito es el fruto de tu vientre, Jesús.
0: Santa María, Madre de Dios, ruega por nosotros los pecadores, ahora y en la hora de nuestra muerte. Amén.
1: Dios te salve María, llena eres de gracia, el Señor es contigo. Bendita tú eres entre todas las mujeres, y bendito es el fruto de tu vientre, Jesús.
0: Santa María, Madre de Dios, ruega por nosotros los pecadores, ahora y en la hora de nuestra muerte. Amén.
1: Dios te salve María, llena eres de gracia, el Señor es contigo. Bendita tú eres entre todas las mujeres, y bendito es el fruto de tu vientre, Jesús.
0: Santa María, Madre de Dios, ruega por nosotros los pecadores, ahora y en la hora de nuestra muerte. Amén.
1: Dios te salve María, llena eres de gracia, el Señor es contigo. Bendita tú eres entre todas las mujeres, y bendito es el fruto de tu vientre, Jesús.
0: Santa María, Madre de Dios, ruega por nosotros los pecadores, ahora y en la hora de nuestra muerte. Amén.
1: Dios te salve María, llena eres de gracia, el Señor es contigo. Bendita tú eres entre todas las mujeres, y bendito es el fruto de tu vientre, Jesús.
0: Santa María, Madre de Dios, ruega por nosotros los pecadores, ahora y en la hora de nuestra muerte. Amén.
1: Dios te salve María, llena eres de gracia, el Señor es contigo. Bendita tú eres entre todas las mujeres, y bendito es el fruto de tu vientre, Jesús.
0: Santa María, Madre de Dios, ruega por nosotros los pecadores, ahora y en la hora de nuestra muerte. Amén.
1: Dios te salve María, llena eres de gracia, el Señor es contigo. Bendita tú eres entre todas las mujeres, y bendito es el fruto de tu vientre, Jesús.
0: Santa María, Madre de Dios,

0: ruega por nosotros los pecadores, ahora y en la hora de nuestra muerte. Amén.
1: Gloria al Padre, y al Hijo, y al Espíritu Santo.
0: Como era en el principio, ahora y siempre, por los siglos de los siglos. Amén.
1: Sagrado Corazón de Jesús,
0: en vos confío.
1: Dulce Corazón de María,
0: sed la salvación del alma mía. Oh Jesús mío, perdona nuestros pecados, líbranos del fuego del infierno, lleva al cielo a todas las almas, socorre especialmente a las más necesitadas de tu divina misericordia. Amén. Tercer muro, pidamos ayuda a Dios y preparamos nuestro espíritu. Te ruego, Padre Celestial, que derrumbes en mí y en todas las personas estos vicios con las virtudes que los anulan, el deseo mundano con el desapego del mundo, desobedecerte con la obediencia a tu palabra, la inconstancia con el deseo constante de ir al cielo, y el olvido de Dios y la preocupación por las cosas terrenales con la búsqueda de Dios y la santidad, y concédenos perseverar con tu gracia. Amén.
1: Ven, Espíritu Creador, visita las almas de tus fieles, llena con tu divina gracia los corazones que creaste. Tú, a quien llamamos Paráclito, don de Dios Altísimo, fuente viva, fuego, caridad y espiritual unción, tú derramas sobre nosotros los siete dones. Tú, dedo de la diestra del Padre, tú, fiel promesa del Padre que inspira nuestras palabras, ilumina nuestros sentidos, infunde tu amor en nuestros corazones y que tu perpetuo auxilio fortalece la debilidad de nuestro cuerpo. Aleja de nosotros al enemigo, danos pronto la paz, sé nuestro director y nuestro guía para que evitemos todo mal. Por ti conozcamos al Padre, al Hijo, revélanos también. Creamos en ti su Espíritu por los siglos de los siglos. Gloria al Padre, y al Hijo, y al Espíritu Santo. Amén.
0: Oh Santo Ángel Custodio, cuida mi alma y mi cuerpo. Ilumina mi mente para que pueda conocer mejor al Señor, mi Dios, y amarlo con todo el corazón. Vigílame cuando rezo para que no ceda a las distracciones de la vida. Sosténme con tus consejos para vivir como un buen cristiano y ayúdame a hacer buenas obras con generosidad. Defiéndeme de los engaños del maligno y socórreme durante las tentaciones para que pueda vencer en la lucha contra el mal. Amén. Ángel del Señor, que eres mi custodio, puesto que la divina providencia me encomendó a ti, ilumíname, guárdame, rígeme y gobiérname en este día y siempre. Amén.
1: Santísima Trinidad, en tu divina voluntad, por el tormento que le causó a nuestro Señor Jesucristo la llaga de su pie derecho, te pido con fe y confianza por la Santa Madre Iglesia Católica, cuerpo místico y esposa de Jesucristo, por mi familia, mi nación y el mundo entero, especialmente por quienes estamos rezando este sitio de Jericó.
0: Tercer misterio, el anuncio del reino de Dios y la invitación a la conversión. Padre nuestro que estás en el cielo, santificado sea tu nombre. Venga a nosotros tu reino, hágase tu voluntad en la tierra como en el cielo.
1: Danos hoy nuestro pan de cada día. Perdona nuestras ofensas, como también nosotros perdonamos a los que nos ofenden. No nos dejes caer en la tentación y líbranos del mal. Amén.
0: Dios te salve María, llena eres de gracia, el Señor es contigo. Bendita tú eres entre todas las mujeres y bendito es el fruto de tu vientre Jesús.
1: Santa María, Madre de Dios y Madre nuestra, ruega por nosotros pecadores, ahora y en la hora de nuestra muerte. Amén.
0: Dios te salve María, llena eres de gracia, el Señor es contigo. Bendita tú eres entre todas las mujeres, y bendito es el fruto de tu vientre Jesús.
1: Santa María, Madre de Dios y Madre nuestra, ruega por nosotros pecadores, ahora y en la hora de nuestra muerte. Amén.
0: Dios te salve María, llena eres de gracia, el Señor es contigo. Bendita tú eres entre todas las mujeres, y bendito es el fruto de tu vientre, Jesús.
1: Santa María.

0: Madre de Dios y Madre nuestra, ruega por nosotros pecadores, ahora y en la hora de nuestra muerte. Amén.
1: Dios te salve María, llena eres de gracia, el Señor es contigo. Bendita tú eres entre todas las mujeres y bendito es el fruto de tu vientre Jesús.
0: Santa María, Madre de Dios y Madre nuestra, ruega por nosotros pecadores, ahora y en la hora de nuestra muerte. Amén.
1: Dios te salve María, llena eres de gracia, el Señor es contigo. Bendita tú eres entre todas las mujeres y bendito es el fruto de tu vientre Jesús.
0: Santa María, Madre de Dios y Madre nuestra, ruega por nosotros pecadores, ahora y en la hora de nuestra muerte. Amén.
1: Dios te salve María, llena eres de gracia, el Señor es contigo. Bendita tú eres entre todas las mujeres y bendito es el fruto de tu vientre Jesús.
0: Santa María, Madre de Dios y Madre nuestra, ruega por nosotros pecadores, ahora y en la hora de nuestra muerte. Amén.
1: Dios te salve María, llena eres de gracia, el Señor es contigo. Bendita tú eres entre todas las mujeres y bendito es el fruto de tu vientre Jesús.
0: Santa María, Madre de Dios y Madre nuestra, ruega por nosotros pecadores, ahora y en la hora de nuestra muerte. Amén.
1: Dios te salve María, llena eres de gracia, el Señor es contigo. Bendita tú eres entre todas las mujeres y bendito es el fruto de tu vientre Jesús.
0: Santa María, Madre de Dios y Madre nuestra, ruega por nosotros pecadores, ahora y en la hora de nuestra muerte. Amén.
1: Dios te salve María, llena eres de gracia, el Señor es contigo. Bendita tú eres entre todas las mujeres y bendito es el fruto de tu vientre Jesús.
0: Santa María, Madre de Dios y Madre nuestra, ruega por nosotros pecadores, ahora y en la hora de nuestra muerte. Amén.
1: Dios te salve María, llena eres de gracia, el Señor es contigo. Bendita tú eres entre todas las mujeres y bendito es el fruto de tu vientre Jesús.
0: Santa María, Madre de Dios y Madre nuestra, ruega por nosotros pecadores, ahora y en la hora de nuestra muerte. Amén.
1: Gloria al Padre, y al Hijo, y al Espíritu Santo.
0: Como era en el principio, ahora y siempre, por los siglos de los siglos. Amén.
1: Dulce corazón de María,
0: sed la salvación del alma mía. Amén.
1: Sagrado corazón de Jesús,
0: en vos confío.
1: Oh Jesús mío, perdona nuestros pecados, líbranos del fuego del infierno, lleva al cielo a todas las almas, socorre especialmente a las más necesitadas de tu divina misericordia. Amén.
0: Cuarto muro, nos protegemos y nos sellamos. Te ruego, Padre Celestial, que derrumbes en mí y en todas las personas estos vicios con las virtudes que los anulan, la cólera o ira con la paciencia, la frivolidad con el interés por los demás, la discordia que separa con la concordia que une, el deseo de desilusión con la práctica de la paz, y concédenos perseverar con tu gracia. Amén.
1: Juntos hacemos la oración a San Miguel Arcángel. San Miguel Arcángel, defiéndenos en la lucha. Sé nuestro amparo contra la perversidad y las acechanzas del demonio. Que Dios manifieste sobre él su poder es nuestra humilde súplica. Y tú, oh príncipe de la milicia celestial, con el poder que Dios te ha conferido, arroja al infierno a Satanás y a los demás espíritus malignos que vagan por el mundo para la perdición de las almas. Amén. Hagamos oración de sello. Sellemos nuestros proyectos, sellemos nuestro corazón, nuestra vida, nuestra familia, el mundo entero, con la preciosa sangre de nuestro Señor Jesucristo. Por eso aclamamos diciendo, todo queda cubierto, sellado, protegido, con el poder de la sangre de Jesucristo el Señor, para que nada ni nadie me pueda hacer algún daño. Amén. Todo queda cubierto, sellado y protegido, con el poder de la sangre de Jesucristo nuestro Señor, para que nada ni nadie pueda hacerme algún daño. Amén. Todo queda cubierto, sellado y protegido, con el poder de la sangre de Jesucristo el Señor, para que nada ni nadie pueda hacerme algún daño. Amén. Santísima Trinidad, en tu divina voluntad, por el momento que le causó a nuestro Señor Jesucristo la llaga de su pie izquierdo, te pido con fe y confianza por la Santa Madre Iglesia Católica, cuerpo místico y esposa de Jesucristo, por mi familia, mi nación, el mundo entero, especialmente por quienes estamos rezando este sitio de Jericó.
0: Cuarto misterio, la transfiguración del Señor. Padre nuestro que estás en el cielo, santificado sea tu nombre. Venga a nosotros tu reino, hágase tu voluntad en la tierra como en el cielo.
1: Danos hoy nuestro pan de cada día, perdona nuestras ofensas como también nosotros perdonamos a los que nos ofenden. No nos dejes caer en la tentación y líbranos del mal. Amén.
0: Dios te salve María, llena eres de gracia, el Señor es contigo. Bendita tú eres entre todas las mujeres y bendito es el fruto de tu vientre, Jesús.
1: Santa María, Madre de Dios, ruega por nosotros pecadores, ahora y en la hora de nuestra muerte. Amén.
0: Dios te salve María, llena eres de gracia, el Señor es contigo. Bendita tú eres entre todas las mujeres y bendito es el fruto de tu vientre, Jesús.
1: Santa María, Madre de Dios, ruega por nosotros pecadores, ahora y en la hora de nuestra muerte. Amén.
0: Dios te salve María, llena eres de gracia, el Señor es contigo. Bendita tú eres entre todas las mujeres, y bendito es el fruto de tu vientre, Jesús.
1: Santa María, Madre de Dios, ruega por nosotros pecadores, ahora y en la hora de nuestra muerte. Amén.
0: Dios te salve María, llena eres de gracia, el Señor es contigo. Bendita tú eres entre todas las mujeres, y bendito es el fruto de tu vientre, Jesús.
1: Santa María, Madre de Dios, ruega por nosotros pecadores, ahora y en la hora de nuestra muerte. Amén.
0: Dios te salve María, llena eres de gracia, el Señor es contigo. Bendita tú eres entre todas las mujeres, y bendito es el fruto de tu vientre, Jesús.
1: Santa María, Madre de Dios, ruega por nosotros pecadores, ahora y en la hora de nuestra muerte. Amén.
0: Dios te salve María, llena eres de gracia, el Señor es contigo. Bendita tú eres entre todas las mujeres, y bendito es el fruto de tu vientre, Jesús.
1: Santa María, Madre de Dios, ruega por nosotros pecadores, ahora y en la hora de nuestra muerte. Amén.
0: Dios te salve María, llena eres de gracia, el Señor es contigo. Bendita eres entre todas las mujeres, y bendito es el fruto de tu vientre, Jesús.
1: Santa María, Madre de Dios, ruega por nosotros pecadores, ahora y en la hora de nuestra muerte. Amén.
0: Dios te salve María, llena eres de gracia, el Señor es contigo. Bendita tú eres entre todas las mujeres, y bendito es el fruto de tu vientre, Jesús.
1: Santa María, Madre de Dios, ruega por nosotros pecadores, ahora y en la hora de nuestra muerte. Amén.
0: Dios te salve María, llena eres de gracia, el Señor es contigo. Bendita tú eres entre todas las mujeres, y bendito es el fruto de tu vientre, Jesús.
1: Santa María, Madre de Dios, ruega por nosotros pecadores, ahora y en la hora de nuestra muerte. Amén.
0: Dios te salve María, llena eres de gracia, el Señor es contigo. Bendita tú eres entre todas las mujeres, y bendito es el fruto de tu vientre, Jesús.
1: Santa María, Madre de Dios, ruega por nosotros pecadores, ahora y en la hora de nuestra muerte. Amén.
0: Gloria al Padre, y al Hijo, y al Espíritu Santo.
1: Como era en el principio, ahora y siempre, por los siglos de los siglos. Amén.
0: Sagrado Corazón de Jesús,
1: en vos confío.
0: Dulce Corazón de María,
1: sed la salvación del alma mía. Amén.
0: Oh Jesús mío, perdona nuestros pecados, líbranos del fuego del infierno, lleva al cielo a todas las almas, socorre especialmente a las más necesitadas de tu divina misericordia. Amén. Quinto muro. Protegidos con la gracia de Dios avanzamos. Te ruego, Padre Celestial, que derrumbes en mí y en todas las personas estos vicios con las virtudes que los anulan, la vanagloria y la presunción con el temor de Dios y la sencillez, los excesos con los dominios personales, el falso respeto humano con la valentía para defender a ti y a tus cosas, la vana diversión terrenal con el deseo de la eternidad con Dios, y concédenos perseverar en tu gracia. Amén.
1: En tu divina voluntad, Señor Jesús, en tu santo nombre, por tus santísimas llagas, tu preciosísima sangre y resurrección, por intercesión de la Santísima Virgen María, de San Miguel Arcángel, de mi ángel custodio y todos los ángeles de Dios, de San José custodio y protector de la Sagrada Familia, de todos los santos de Dios, de las almas de purgatorio y de la Iglesia, hoy en el eterno presente de nuestro Señor Jesucristo, Rey y Señor mío, sosteniéndome por la gracia y protección que me confiere mi bautismo, y apoyándome en la santa palabra de Dios, renuncio, rechazo y te suplico que canceles, anules, arrojes, rompas y quemes con el fuego del Espíritu Santo cualquier tipo de consagración, maldición o daño que el maligno por medio de nuestros superiores, gobernantes u otras personas hayan lanzado y pretendan lanzar en nuestro país o en cualquier parte del mundo contra la soberanía de Dios Todopoderoso, contra mí y mi familia, y pido humildemente que mi familia y yo y todos tus hijos de este mundo entero seamos sellados y protegidos con la preciosa sangre de nuestro Señor Jesucristo de las acciones contrarias a la ley de Dios realizadas por nuestros superiores, gobernantes o cualquier otra persona, y que el mal no avance, sino que sea echado fuera. Amén.
0: Santísima Trinidad, en tu divina voluntad, por las llagas del costado de nuestro Señor Jesucristo, te pido con fe y confianza, por la Santa Madre Iglesia Católica, cuerpo místico y esposa de Jesucristo, por mi familia, mi nación y el mundo entero, especialmente por quienes estamos rezando este sitio de Jericó.
1: Quinto misterio, la institución de la Eucaristía. Padre nuestro que estás en el cielo, santificado sea tu nombre. Venga a nosotros tu reino, hágase tu voluntad en la tierra como en el cielo.
0: Danos hoy nuestro pan de cada día, perdona nuestras ofensas como también nosotros perdonamos a los que nos ofenden. No nos dejes caer en la tentación y líbranos del mal. Amén.
1: Dios te salve María, llena eres de gracia, el Señor es contigo. Bendita tú eres entre todas las mujeres y bendito es el fruto de tu vientre Jesús.
0: Santa María, Madre de Dios y Madre nuestra, ruega por nosotros pecadores, ahora y en la hora de nuestra muerte. Amén.
1: Dios te salve María, llena eres de gracia, el Señor es contigo. Bendita tú eres entre todas las mujeres, y bendito es el fruto de tu vientre, Jesús.
0: Santa María, Madre de Dios y Madre nuestra, ruega por nosotros, pecadores, ahora y en la hora de nuestra muerte. Amén.
1: Dios te salve, María, llena eres de gracia, el Señor es contigo. Bendita tú eres entre todas las mujeres, y bendito es el fruto de tu vientre, Jesús.
0: Santa María, Madre de Dios y Madre nuestra, ruega por nosotros, pecadores, ahora y en la hora de nuestra muerte. Amén.
1: Dios te salve María, llena eres de gracia, el Señor es contigo. Bendita tú eres entre todas las mujeres, y bendito es el fruto de tu vientre, Jesús.
0: Santa María, Madre de Dios y Madre nuestra, ruega por nosotros, pecadores, ahora y en la hora de nuestra muerte. Amén.
1: Dios te salve María, llena eres de gracia, el Señor es contigo. Bendita tú eres entre todas las mujeres, y bendito es el fruto de tu vientre, Jesús.
0: Santa María, Madre de Dios y Madre nuestra, ruega por nosotros, pecadores, ahora y en la hora de nuestra muerte. Amén.
1: Dios te salve María, llena eres de gracia, el Señor es contigo. Bendita tú eres entre todas las mujeres, y bendito es el fruto de tu vientre, Jesús.
0: Santa María, Madre de Dios y Madre nuestra, ruega por nosotros, pecadores, ahora y en la hora de nuestra muerte. Amén.
1: Dios te salve, María, llena eres de gracia, el Señor es contigo. Bendita tú eres entre todas las mujeres, y bendito es el fruto de tu vientre, Jesús.
0: Santa María, Madre de Dios y Madre nuestra, ruega por nosotros pecadores, ahora y en la hora de nuestra muerte. Amén.
1: Dios

0: te salve María, llena eres de gracia, el Señor es contigo. Bendita tú eres entre todas las mujeres, y bendito es el fruto de tu vientre, Jesús.
1: Santa María, Madre de Dios y Madre nuestra, ruega por nosotros pecadores, ahora y en la hora de nuestra muerte. Amén.
0: Dios te salve María, llena eres de gracia, el Señor es contigo. Bendita tú eres entre todas las mujeres, y bendito es el fruto de tu vientre, Jesús.
1: Santa María, Madre de Dios y Madre nuestra, ruega por nosotros pecadores, ahora y en la hora de nuestra muerte. Amén.
0: Dios te salve María, llena eres de gracia, el Señor es contigo. Bendita tú eres entre todas las mujeres, y bendito es el fruto de tu vientre, Jesús.
1: Santa María, Madre de Dios y Madre nuestra, ruega por nosotros pecadores, ahora y en la hora de nuestra muerte. Amén.
0: Gloria al Padre, y al Hijo, y al Espíritu Santo.
1: Como era en el principio, ahora y siempre, por los siglos de los siglos. Amén.
0: Dulce corazón de María,
1: sé la salvación del alma mía. Amén.
0: Sagrado corazón de Jesús,
1: en vos confío.
0: Oh Jesús mío, perdona nuestros pecados, líbranos del fuego del infierno, lleva al cielo a todas las almas y socorre especialmente a las más necesitadas de tu divina misericordia. Amén.
1: Séptimo muro. Conscientes de contar con la ayuda de Dios, entramos en batalla. Te ruego, Padre Celestial, que derrumbes en mí y en todas las personas estos vicios con las virtudes que los anulan. La asedia o pereza espiritual con la fortaleza. Caer en pecado capital con la imitación de María en la práctica de las virtudes. Inducir a pecar con el deseo de salvar almas, las adicciones y la práctica de hábitos dañinos, con la práctica de la oración, el sacrificio y el ayuno, y concédenos perseverar en tu gracia. Amén.
0: Santísima Trinidad, unidos a la corte celestial y por el poder infinito del santo nombre de Jesús, por sus santísimas llagas y su preciosísima sangre, por intercesión del Inmaculado Corazón de María y de San José, renuncio y rechazo todas las acechanzas del mal. Renuncio y rechazo todos los vicios y pecados en el mundo entero. Renuncio y rechazo todas las acechanzas del maligno que han llegado a mi familia, al mundo entero, a mi vida, a mi corazón. Renuncio y rechazo todas las obras del mal, Señor, en las cuales el demonio me ha persuadido y me ha querido unir. Me protejo, Señor, con tu sangre preciosa. Libérame de todo mal. Libérame, Señor. Sáname, sálvame. Libérame, Señor, de las acechanzas del demonio. Libérame de no caer en tentación. Libérame, Señor, de permanecer en pecado y en cada uno de los vicios. Señor Jesús, con tu preciosa sangre, purifica mi corazón. Cúbreme con tu manto. Bendíceme con tu mano. Con tu poder, ocúltame. Con tu cruz escóndeme, y sea tu cruz mi escudo en esta vida y en la vida eterna. Amén. Santísima Trinidad, en tu divina voluntad, por el tormento que le causó a nuestro Señor Jesucristo la corona de espinas, te pido con fe y confianza, por la Santa Madre Iglesia Católica, el cuerpo místico y esposa de Jesucristo, por mi familia, mi nación, el mundo entero, especialmente por quienes estamos rezando este sitio de Jericó. Oh soberano santuario, sagrario, madre del Verbo Eterno,
1: líbranos, Virgen del infierno, a los que rezamos tu santo rosario.
0: Emperatriz poderosa de los mortales consuelos,
1: ábrenos, Señor, el cielo con una muerte dichosa,
0: y danos pureza de alma.
1: Ya eres tú que eres tan poderosa.
0: Dios te salve María Santísima, hija de Dios Padre, Virgen purísima antes del parto. En tus manos ponemos nuestra fe para que la ilumines. Llena eres de gracia, el Señor es contigo. Bendita tú eres entre todas las mujeres y bendito es el fruto de tu vientre, Jesús.
1: Santa María, Madre de Dios y Madre nuestra, ruega por nosotros pecadores, ahora y en la hora de nuestra muerte. Amén.
0: Dios te salve María Santísima, Madre de Dios Hijo, Virgen purísima en el parto. En tus manos ponemos nuestra esperanza para que la alientes. Llena eres de gracia, el Señor es contigo. Bendita tú eres entre todas las mujeres y bendito es el fruto de tu vientre.

0: de Jesús.
1: Santa María, Madre de Dios y Madre nuestra, ruega por nosotros pecadores, ahora y en la hora de nuestra muerte. Amén.
0: Dios te salve María Santísima, Esposa de Dios, Espíritu Santo, Virgen Purísima después del parto. En tus manos ponemos nuestra caridad para que la inflames. Llena eres de gracia, el Señor es contigo. Bendita tú eres entre todas las mujeres y bendito es el fruto de tu vientre, Jesús.
1: Santa María, Madre de Dios y Madre nuestra, ruega por nosotros pecadores, ahora y en la hora de nuestra muerte. Amén.
0: Dios te salve María Santísima, templo, trono, sagrario de la Santísima Trinidad, Virgen concebida sin la culpa del pecado original. Dios te salve, Reina y Madre, Madre de misericordia, vida, dulzura y esperanza nuestra. Dios te salve, a ti llamamos los desterrados hijos de Eva, a ti suspiramos, gimiendo y llorando en este valle de lágrimas. Ea pues, Señora abogada nuestra, vuelve a nosotros esos tus ojos misericordiosos, y después de este destierro muéstranos a Jesús, fruto bendito de tu vientre, oh clemente, oh piadosa, oh dulce Virgen María. Ruega por nosotros, Santa Madre de Dios,
1: para que seamos dignos de alcanzar las promesas de nuestro Señor Jesucristo. Amén.
0: De tus purísimos ojos, oh María, pende nuestras necesidades.
1: Míranos, Madre, y no nos desampares.
0: Señor Jesús, de la ceguera y aspereza espiritual, ayúdanos y líbranos de ella con la gratitud hacia ti por todo lo que nos das, el dudar de ti con el gozo de creer en ti, la falsedad o hipocresía con la verdad, la obstinación por el pecado con el temor a ofenderte y al arrepentimiento, y concédenos perseverar con tu gracia. Amén. Santísima Trinidad, en tu divina voluntad, por el tormento que sufrió nuestro Señor Jesucristo en su rostro, en la llaga de su hombro y su espalda, te pido con fe y confianza por la Santa Madre Iglesia Católica, cuerpo místico y esposa de Jesucristo, por mi familia, mi nación y el mundo entero, especialmente por quienes estamos rezando este sitio de Jericó. Con las alabanzas, la letanía de nuestra Madre Santísima, pedimos, ella sea nuestro refugio, ella sea nuestro consuelo, ella sea nuestra esperanza y nos conduzca a puerto seguro, al Sagrado Corazón de su Hijo Jesús. Señor, ten piedad.
1: Señor, ten piedad.
0: Cristo, ten piedad.
1: Cristo, ten piedad.
0: Señor, ten piedad.
1: Señor, ten piedad.
0: Cristo, óyenos.
1: Cristo, óyenos.
0: Cristo, escúchanos.
1: Cristo, escúchanos.
0: Dios Padre Celestial,
1: ten piedad de nosotros.
0: Dios Hijo Redentor del mundo,
1: ten piedad de nosotros.
0: Dios Espíritu Santo,
1: ten piedad de nosotros.
0: Santísima Trinidad, un solo Dios,
1: ten piedad de nosotros.
0: Santa María,
1: ruega por nosotros.
0: Santa Madre de Dios,
1: ruega por nosotros.
0: Santa Virgen de las Virgen,
1: ruega por nosotros.
0: Madre de Cristo,
1: ruega por nosotros.
0: Madre de la Iglesia,
1: ruega por nosotros.
0: Madre de la Misericordia,
1: ruega por nosotros.
0: Madre de la Divina Gracia,
1: ruega por nosotros.
0: Madre de la Esperanza,
1: ruega por nosotros.
0: Madre Purísima,
1: ruega por nosotros.
0: Madre Castísima,
1: ruega por nosotros.
0: Madre Siempre Virgen,
1: ruega por nosotros.
0: Madre Inmaculada,
1: ruega por nosotros.
0: Madre Amable,
1: ruega por nosotros.
0: Madre Admirable,
1: ruega por nosotros.
0: Madre del Buen Consejo,
1: ruega por nosotros.
0: Madre del Creador,
1: ruega por nosotros.
0: Madre del Salvador,
1: ruega por nosotros.
0: Virgen Prudentísima,
1: ruega por nosotros.
0: Virgen Digna de Veneración,
1: ruega por nosotros.
0: Virgen Digna de Alabanza,
1: ruega por nosotros.
0: Virgen Poderosa,
1: ruega por nosotros.
0: Virgen Clemente,
1: ruega por nosotros.
0: Virgen Fiel,
1: ruega por nosotros.
0: Espejo de Justicia,
1: ruega por nosotros.
0: Trono de la Sabiduría,
1: ruega por nosotros.
0: Causa de nuestra Alegría,
1: ruega por nosotros.
0: Vaso Espiritual,
1: ruega por nosotros.
0: Vaso Digno de Honor,
1: ruega por nosotros.
0: Vaso de Insigne Devoción,
1: ruega por nosotros.
0: Rosa Mística,
1: ruega por nosotros.
0: Torre de David,
1: ruega por nosotros.
0: Torre de marfil,
1: ruega por nosotros.
0: Casa de oro,

0: Ruega por nosotros.
1: Arca de la Alianza.
0: Ruega por nosotros.
1: Puerta del Cielo.
0: Ruega por nosotros.
1: Estrella de la Mañana.
0: Ruega por nosotros.

0: Reina de los apóstoles,
1: ruega por nosotros.
0: Reina de los mártires,
1: ruega por nosotros.
0: Reina de los confesores,
1: ruega por nosotros.
0: Reina de las vírgenes,
1: ruega por nosotros.
0: Reina de todos los santos,
1: ruega por nosotros.
0: Reina concebida sin pecado original,
1: ruega por nosotros.
0: Reina asunta al cielo en cuerpo y alma,
1: ruega por nosotros.
0: Reina del Santísimo Rosario,
1: ruega por nosotros.
0: Reina de la familia,
1: ruega por nosotros.
0: Reina de la paz,
1: ruega por nosotros.
0: Cordero de Dios, que quitas el pecado del mundo,
1: perdónanos, Señor.
0: Cordero de Dios, que quitas el pecado del mundo,
1: escúchanos, Señor.
0: Cordero de Dios, que quitas el pecado del mundo,
1: ten piedad y misericordia de nosotros.
0: Bajo tu amparo nos acogemos, Santa Madre de Dios. No desprecie las súplicas que te dirigimos en nuestras necesidades. Antes bien, líbranos de todos los peligros, oh Virgen gloriosa y bendita. Ruega por nosotros, Santa Madre de Dios,
1: para que seamos dignos de alcanzar las divinas gracias y promesas de nuestro Señor Jesucristo. Amén.
0: Oh Señora mía, oh Madre mía, yo me entrego enteramente a ti, y en prueba de fiel afecto te consagro en este día y para siempre mis ojos, mis oídos, mi lengua, mi corazón. En una palabra todo mi ser, ya que soy todo tuyo, oh Madre de bondad, guárdame, defiéndeme como hijo y posesión tuya. Amén. Dulce Madre, no te alejes, tu vista de mí no apartes. Ven con nosotros a todas partes y solos nunca nos dejes, ya que nos proteges tanto como verdadera Madre.
1: Haz que nos bendiga el Padre, el Hijo y el Espíritu Santo. Amén.

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1: En Apóstoles de Nuestro Tiempo, el padre Raúl Rodríguez nos comparte sobre el bautismo.
2: Hola, ¿qué tal? Bendigamos aquel día cuando un grupo de mujeres y hombres nos llevaron a la fuente bautismal. Entre aquellos brazos amorosos estuvieron los de nuestra tierna madre. Bendita sea aquella hora porque nos llevó de la mano a un destino eterno y jamás soñado. Demos gracias ahora por el óleo de los catecúmenos, el santo crisma, el blanco ropaje, el cielo encendido y por nuestro nombre que nos colocó bajo la protección de un santo venerable. Para apartarnos del mal camino, recibamos los sacramentos. Agradezcamos también la fe de la Iglesia, la gracia de Cristo, el credo de nuestra fe, el rezo litánico de todos los santos y los nombres gloriosos del Padre, del Hijo y del

0: Espíritu Santo. Pero, ¿qué sucedió en aquella hora de nuestro bautismo? Fuimos arrancados de un mal ancestral y empezaron a florecer en nosotros los dones del Espíritu Santo, las fuerzas luminosas del bien y toda clase de bendiciones. Celebremos pues nuestro bautismo con la realización de muchas obras buenas y estaremos en la lista de aquellos que gozarán de la bienaventuranza eterna. Para apartarnos del mal camino, recibamos los sacramentos.
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0: Pues que tienes también a tu lado gente que te acompaña y que va a estar siempre al pendiente también de tus necesidades. Eso habla de que has sido una buena mujer toda tu vida, porque alguien que ha sido buena toda la vida, pues normalmente tendrá a alguien a su lado para acompañarle también en sus necesidades. Toñita, yo creo que ese es un ejemplo que tu familia debe seguir de ti. Haber sido buena hija, buena hermana, ser buena esposa, en fin. Todas esas bondades que de ti han surgido, pues hoy tienen su recompensa, Toñita. Y qué bueno que así sea. Le damos gloria a Dios en ti, por ti, para que también sigas adelante con mucha fe en toda tu vida. Y sí, también un abrazo enorme con todo el cariño, Toñita, para ti y para toda tu familia.
1: Muchas gracias, gracias Toñita. Pues agradeciendo, Padre, hoy nuestro Señor pues nos invita a reflexionar con sus enseñanzas cómo efectivamente pues la vida de trascendencia en nuestra vida, en donde efectivamente la identidad como seres humanos que somos es ir al encuentro con nuestro Señor y que efectivamente en este peregrinar pues es el gran deseo de la santidad. Creo que en ello pues nos conlleva una hermosa invitación de nuestra misión de vida.
0: Sí, definitivamente. Porque si tú todavía no has descubierto para qué te tiene Dios aquí en la vida, ponte a buscarlo, ponte a buscarlo. No estés de flojo, de floja, nada más viendo pasar la vida. No, la vida es para entrar en ella y para traer también todas las bendiciones que Dios nos ha dado. Hay que compartirlas. Todo lo que Dios nos da es para compartirlo, no lo olvides nunca.
1: Así es, pues con ello, Padre, en ese modo siempre en caridad y de amor para ver las necesidades de otros, en donde nos planifica servir a Dios a través del más próximo, Padre, pues vamos con mucho cariño pidiendo también en oración de intercesión por todos aquellos que a través de Facebook Live nos están mandando sus peticiones. Y quisiera, si me permite, también dar la bienvenida, nos vamos hasta Nayarit con esa gran alegría. Y está con nosotros Evangelina, ¿cómo estás? Qué gusto tenerte en este tu programa. Bienvenida.
2: Buenos días.
1: Muy buen día, Evangelina. ¿Te gustas bajarle un poquito a tu televisor para que no se oiga el eco y poderte escuchar sin ningún una doble voz?
2: Buenos días.
1: ¿Qué sucede? Buen día,
2: claro
1: adelante.
2: Sí. Ay, estoy bien emocionada.
1: Un abrazo, querida Evangelina, aquí está ya nuestro
2: Estoy
1: Señor.
2: Estoy bien emocionada dándole gracias a mi santo Padre. Padre. Gracias, Padre Santísimo. Padrecito Santo. Te amo, Señor. Gracias por este hermoso día que me regalas. Sí, Señor, gracias por mis hijos, por mis hermanos, por todas mis familias. Padre, gracias por el don de la vida. Y Señor, es un honor, un gran honor, mi Señor, que estés tú aquí en mi hogar. Te amo, Señor, te bendigo, te alabo, te doy gracias, Padre Santo. Bendice a todos los de María Visión, Padre Santísimo, porque nos dan esta gran oportunidad de estar cerca de ti, Padre Santísimo. Sí, Señor, gracias. Tú me miras y yo te miro. Tú estás siempre aquí conmigo, Señor Jesucristo. Bendito seas, Padre mío. Alabado seas. Alabado seas y glorificado seas, Padre Santísimo. Gracias, Padre. Gracias. Te pido por mi salud para que me bendigas mis piernas, Padre Santísimo, mi circulación. Gracias, Señor, mi esposo, tu diabetes. Bendícenos, Padre Santísimo. Gloria a ti, mi Señor Jesús. Bendito y alabado seas, Señor. Bendito y glorificado seas por siempre, mi Señor Jesucristo. Honor y gloria a ti, Señor Jesús.
0: Gracias, Evangelina, por tu llamadita. Gracias por tu cariño. Y mira, hoy queremos desde aquí también nosotros decirte, como le dijo San Pablo a su hijo Timoteo, le dijo en esta carta que hoy leemos: vengan sobre ti de Dios Padre y de Cristo Jesús nuestro Señor la gracia, la misericordia y la paz. Así para ti también, Evangelina, y para toda tu familia. Gracia, misericordia y paz de parte de Dios nuestro Padre, para que en toda tu vida sigas caminando con amor, con gratitud, y que así se lo sigas enseñando a todos en tu casa, a tus hijos, aunque ya sean mayores, no importa, a tus nietos, si es que ya tienes nietos, en fin, a todos los que están alrededor tuyo. Evangelina, así también tú diles cuando los veas: vengan sobre ti de Dios Padre y de Cristo Jesús nuestro Señor la gracia, la misericordia y la paz. Y verás cómo esta bendición actuará en ellos y será lo mejor para su caminar diario. Evangelina, recibe un gran abrazo con todo el corazón, con todo el cariño, y adelante siempre con María.
1: Muchas gracias, Evangelina. Y bueno, gracias también a todos los que hoy nos acompañan a través de las redes sociales. Y quisiera que nos vayamos a capilla para encomendar cada una de las intenciones que en este momento nos han escrito y ponernos como gran familia de María Visión, unirnos en intención por ti. Quisiera pedir de manera muy especial por Yoli Álvarez, encomendamos a María Albarrán, a Erika Gutiérrez, Evelia Salamanca, ponemos en tus manos, Señor, a María Juanillo, Agustina Delgado, Claudia Guevara, Noemí Tello, Lupita y Carlos Parra. Encomendamos también de manera especial a Vicky Venegas por su familia. Encomendamos a Claudia López, Isabel Famania, María Victoria Sáenz, Marisela Bravo Figueroa. Encomendamos también a Erika Gutiérrez, Mari Romero, a Mago Huerta, a Rosa Nazaret, a Berta.
0: Y también a Guadalupe León Jiménez de Tepatitlán, Jalisco, a Rosario Navarro de Arandas, a Alicia Sotero de aquí de Guadalajara. Ponemos a Juan Carlos Pérez León y su familia para que les dé su salud de Tepatitlán, a Nelly Valencia y José Alberto Román de la Ciudad de México, a Carlos López Aranda y Georgina Ramírez de aquí de Guadalajara, a Verónica Loza Echeverría de Poncitlán, Juan Pablo Razo Loza y su familia de Poncitlán, a María Isabel Becerra Ayala de Salamanca, Guanajuato, las familias Farías Becerra y Becerra Ayala, a Héctor Orihuela Vilchis de Guanajuato, pedimos por su salud, a Miguel Garibay Ceja y su esposa también por su salud.
1: De manera especial a Marisela Bravo, y saludamos de manera especial también a Mago Huerta y a Marisela, y bueno, pues todas las intenciones que en este momento nos escriben, ponemos en tus manos, Señor, cada una de estas familias. Y con este corazón dispuesto nos consagramos a los corazones de Jesús y de María. Adelante, por favor.
3: Oración de consagración a los corazones de Jesús y María. Santísimos corazones de Jesús y María, unidos en el amor perfecto, como nos miráis con misericordia y cariño, consagramos nuestros corazones, nuestras vidas y nuestras familias a vosotros. Que nuestro hogar sea lleno de gozo. Que el afecto sincero, la paciencia, la tolerancia y el respeto mutuo sean dados libremente a todos. Que nuestras oraciones incluyan las necesidades de los otros, no solamente las nuestras. Sagrados Corazones de Jesús y María, escuchad nuestra oración. Amén.
1: Pues bien, este gran bálsamo a nuestro corazón, con la gran alegría que Dios nuestro Señor y nuestra Madre Santísima nos da, y bueno, pues la gran bendición de las enseñanzas que hoy nuestro programa nos da, y a través de sus testimonios, querido Padre, cómo y tan importante es la alabanza a Dios, glorificarlo, amarlo a

0: a través de nuestro prójimo y también la necesidad de esa capacidad de asombro de la presencia viva de Dios nuestro Señor en nuestra vida ordinaria, Padre.
1: Y bendecirnos unos a otros, así como San Pablo lo hacía con Timoteo y con todos sus apóstoles. Como hoy, bueno, le pedimos a Dios que nos bendiga abundantemente a todos ustedes y a sus familias. El Señor esté con ustedes.
0: Con tu espíritu.
1: Y que la bendición de Dios Todopoderoso, Padre, Hijo y Espíritu Santo, descienda sobre ustedes y les acompañe siempre.
0: Pues agradecer su presencia, Padre, el Padre Juan Manuel Martínez. De verdad nos sentimos a nombre de su gran familia de María Visión. Gracias, gracias por este gran esfuerzo de venir a esta su casa, mi querido Padre.
1: Gracias, yo siempre honrado de estar contigo.
0: Gracias, Padre. Y a todos los que hoy nos acompañan, saben que tenemos siempre una cita en tan bendecido programa de Cadena de Amor, y agradecer también a nuestro gran equipo de María Visión por hacer posible que llegue hasta ti. Pues bien, Padre, gracias por a nuestra Madre Santísima, a Dios nuestro Señor, que hoy nos permitió este hermoso programa.
1: Sí, así es.
0: Muchas gracias, y tenemos una cita en este tu programa Cadena de Amor. Dios les bendiga y hasta la próxima.

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0: nos hemos reunido en este espacio, en este lugar, ¿verdad? Como la parroquia de San Martín de Porres, para acompañar a nuestros hermanos misioneros de la Natividad de María. Y bueno, también estamos con motivo, pues, de celebrar a María también como Reina de la Paz. Pedir también al Señor para que nos conceda la paz en nuestras comunidades, en nuestras familias, en nuestras parroquias, para que también de la mano de Cristo, del Sagrado Corazón de Jesús, que también para nosotros en estas tierras nos ha inspirado con el monumento a Cristo Rey del Universo, a que también hace en torno, pues, a este corazón de Jesús, ese reinado, que también para nosotros es un signo para que podamos promover, seguir promoviendo la paz, esa paz que solamente Dios puede dar, esa paz de la que Jesús nos dice que no solamente es una ausencia de conflictos, sino también es saber, ¿verdad?, dialogar, saber formar comunidad, saber afrontar nuestras propias fragilidades, saber, pues, ¿verdad?, también sobrellevar las fragilidades de los demás.
1: Perdona nuestras ofensas, como también nosotros perdonamos a los que nos ofenden.
2: No nos dejes caer en tentación y líbranos del mal. Amén.
1: Amén. Dios te salve, María, llena de gracia, el Señor es contigo. Bendita eres entre las mujeres y bendito el fruto de tu vientre, Jesús.
2: Santa María, Madre de Dios, ruega, Señora, por nosotros, pecadores, ahora y en la hora de nuestra muerte. Amén.
0: También, pues, este signo, ¿va?, que tienen ustedes, ¿va?, del signo de la antorcha de la paz, que también sea para nosotros ese signo que nos trae esperanza, que nos trae la alegría, ¿verdad?, y sobre todo, pues, confiar que todos somos corresponsables en la construcción de la paz.

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1: Queridos hijos, despierten del sueño de incredulidad y pecado.

0: un cristiano que entrega su vida por Dios no tiene miedo de morir. Hola, ¿qué tal? Muy buenos días a todos. Mi nombre es Antonio Gutiérrez y estoy muy contento de darles la bienvenida a este que es su programa de Bienhechores. Como pudieron verlo en este otro plano, estoy muy bien acompañado de mi tan querida amiga, compañera, tan espiritual, la madre Adriana. ¿Cómo estás? Buenos días.
1: Buenos días, estoy muy contenta de poder estar aquí siempre con nuestros hermanos bienhechores.
0: Qué gusto tenerte por acá, madre. Pues ya es miércoles. Y pues antes de ir a la Santa Misa, queremos compartir con ustedes algunas cosas en este hermoso programa de Bienhechores. Pero no queremos iniciar sin antes hacer una hermosa oración y enviar un saludo a algunos de nuestros queridos amigos y bienhechores. Así que, a continuación, pues le mandamos un abrazo a algunos de ustedes. Oramos especialmente también por todos ellos, que son María del Pilar Magaña, Raúl Domínguez Flores, Yolanda Robles, Luis Ovalle Díaz, María Loreto Bolaños Ramírez, María Clementina Chavarín, Irma Ugalde, Ana Bretón, Anita Godínez y a la familia Acho Herrera.
1: Hoy especialmente pedimos por cada uno de ustedes, los vamos a poner en las intenciones, en las manos de María Santísima y nos vamos a poner en la presencia de nuestro Señor. En nombre del Padre, del Hijo y del Espíritu Santo. Amén. Virgen María de Guadalupe, Madre de Jesús y Madre nuestra, hoy te invocamos como la Virgen del Servicio y de la Pronta Ayuda. Así como estuviste atenta a las necesidades en las bodas de Caná, te pedimos que mires con compasión nuestras necesidades y las de todos tus hijos. Enséñanos a ser servidores diligentes y generosos, siempre dispuestos a ayudar a los demás sin esperar nada a cambio. Danos un corazón sensible a las necesidades ajenas y la fortaleza para actuar con prontitud y eficacia. Intercede por nosotros ante tu Hijo para que, como en Caná, Él transforme nuestras dificultades en bendiciones y nuestra escasez en abundancia. Que aprendamos de tu ejemplo a confiar en el poder y la misericordia de Dios y a vivir nuestra fe a través del servicio amoroso. Amén. En nombre del Padre, y del Hijo y del Espíritu Santo. Amén.
0: Amén. Muchísimas gracias, Madre, por esta oración.
1: Es un placer.
0: Ahora que hablamos de oración, sabemos que la oración es camino de santidad. Y en este programa, una parte fundamental es compartir con ustedes el santoral de cada día. El día de hoy estamos recordando mártires que son de Uganda.
1: Así es un poquito difícil de pronunciar, ¿verdad? Es San Carlos Luanga y San José Mikasa. Y 20 compañeros mártires de Uganda. Estos jóvenes fueron pajes en la corte del rey Mwanga, quien, tras un periodo de apertura inicial, desató una brutal persecución contra los cristianos. Ante la negativa de los jóvenes a ceder ante los abusos y a renunciar a su fe, fueron condenados a morir quemados vivos en 1886. Su valentía es legendaria. Murieron cantando alabanzas a Dios, demostrando que la fe no es un sentimiento pasajero, sino una entrega total. Carlos Luanga, al ser el encargado de proteger la pureza

0: Primeramente, en situaciones donde sintamos presión para actuar contra nuestros principios, pues recordar la valentía de estos mártires jóvenes, mantenernos firmes en lo concreto y en lo correcto, sabiendo que eso es lo mejor, ¿verdad? Aunque sintamos que somos pocos. También, como Carlos, que cuida a los más jóvenes, pues nosotros también apoyando a quienes son más vulnerables, como amigos, familiares o algún colega, ayudándolos a mantenerse en el buen camino. Y también, pues, la parte espiritual más profunda de oración, dedicándole unos minutos a la oración, especialmente por los jóvenes, pidiendo que encuentren el ejemplo en estos propios mártires, la fuerza para vivir una vida con sentido y coherencia. Así que hoy, especialmente a estos mártires de Uganda, les pedimos que rueguen por nosotros.
1: Así es, qué hermoso recibir el bautismo de sangre, un camino segurito al cielo.
0: Ay, sí, tan difícil, pero qué hermoso, ¿no? Saber tener la seguridad dentro del miedo de que vas a ir a la casa del Padre.
1: Claro que sí. Así que los invitamos un poquito más a investigar la vida de estos santos, a inspirarse por el Espíritu Santo. Recuerden que también pues venimos recientemente, hace algunos días de Pentecostés. Y pues por favor a buscar esa santidad. Todos estamos llamados a la santidad en nuestra vida cotidiana. Y ahora queremos compartir con ustedes cómo se vivió la Caravana por la Paz en Mexticacán, Jalisco, allá en la parroquia del Sagrado Corazón, un lugar hermoso en el que, por cierto, vamos a tener ya la peregrinación dentro de 9 días. Así que vámonos emocionando con esta cápsula.
0: Vamos a ver.
2: Debemos de trabajar mucho nosotros como comunidad, como familias, para llevar la paz que tanto hace falta a nuestra familia, a todo nuestro ambiente, nuestra sociedad. Y así sería el mundo muy diferente.

0: Qué hermosas muestras de fe. Para nosotros siempre es un gusto saber que la Caravana por la Paz visita pues cada una de las comunidades. Les invitamos también a comunicarse con nosotros. Nos encanta platicar con ustedes, anotar sus intenciones y hoy queremos compartirles esta hermosa área que es el área de call center a la que, por supuesto, pues no sé si lo sabían, pero un dato curioso es que ahí pertenece la Madre Adriana, ahí está su apostolado.
1: Ese es mi lugar favorito, además, después de la capilla. Ahí tenemos la oportunidad de recibir todas sus llamadas para hacer estas, anotar sus intenciones, pedir por ustedes. También nos compartes muchas de sus alegrías, de que han llamado y les ha ayudado, eso soy yo. También, sí, también podemos, de ahí pasamos las llamadas a otras áreas. Y es muy, la verdad, lo que más me llama la atención es que todo se puede gracias a los donativos de nuestros bienhechores. A veces uno no sabe exactamente, miren, qué labor tan hermosa que hacemos nosotros, pero es gracias a las aportaciones que hacen nuestros bienhechores.
0: Claro que sí, les pedimos muchísima oración por nuestros compañeros para que el Espíritu Santo los ilumine en este apostolado. Y pues también les invitamos a comunicarse, ellos también pueden asesorarlos respecto a las diferentes formas en las que pueden donar y apoyar pues esta bendita señal de María Visión. Y hablando ya de apoyo, queremos compartir con ustedes también esta otra modalidad en la que podemos donar, que es no solamente donando recursos económicos, sino también en la campaña de despensas a través de la María Misión. Esta campaña de despensas consiste en compartir con aquellos que tienen hambre, aquellos que no tienen acceso al alimento. 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

0: donarles ese alimento. 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
1: La verdad sí es como especialmente María Misión, ¿verdad? Pero todo el año se reparten estas despensas gracias a sus apoyos. A veces uno dice, pues a lo mejor económicamente no tengo lo suficiente, pero sí tengo algo que puedo dar en materia, ¿verdad? En especie. Entonces es bien recibida aquí, se arman estas despensas que están viendo ustedes y cuando nos vamos de misión en Semana Santa se llevan hasta allá, pero también durante todo el año.
0: Claro que sí. Y bueno, pues nosotros ya casi nos vamos a ir a misa, pero no queremos irnos sin antes enviar un saludo a nuestros queridos amigos televidentes que están en el estado de Guerrero, allá en Taxuco, para ser como más precisos. Nos da muchísimo gusto saber que la bendita señal de María Visión llega al cálido corazón de cada uno de los hogares.
1: Así es, la verdad es muy hermoso saber que en cada rincón, como en la antorcha de la Paz que llega donde quiera, también la señal, ¿verdad? Ahí nos vemos, ahí nos ven y compartimos la fe y crecemos juntos en la fe. Así que les agradecemos mucho a las personas de Guerrero que nos ven, que siempre están ahí fieles a ver la programación de María Visión.
0: Claro que sí. ¿Y qué les parece si hacemos una oración, Madre, para poder nosotros pues disponernos ya para esta Santa Misa?
1: Claro que sí, en nombre del Padre, del Hijo y del Espíritu Santo. Amén. Señor, concédenos poder participar con verdadero amor, atención y piedad de esta Eucaristía, que te ofrecemos primero para adorarte y agradecerte todos los beneficios que nos has hecho. Segundo, para pedirte perdón de nuestros pecados y los de todos los hombres. Tercero, para suplicarte las gracias que son necesarias para nuestra vida y para este día en concreto. Concédenos, Señor, asistir a esta misa con los mismos sentimientos de amor y piedad de tu Madre al pie de la cruz, con el espíritu y fervor con que la vivieron los santos. Hoy te pedimos especialmente por todas las personas que viven en Guerrero. Te suplicamos que nos ayudes a prepararnos para recibirte dignamente lo mejor que podamos. Amén. En nombre del Padre, y del Hijo, y del Espíritu Santo. Amén.
0: Ahí lo tienen. Muchísimas gracias, Madre, por esta hermosa oración. Gracias por compartirnos tanto.
1: Me da mucho gusto poder compartir contigo y con todos nuestros hermanos bienhechores.
0: Claro que sí, nos vemos entonces, nos despedimos y nos vemos en un próximo programa de Bienhechores.

Que toda criatura bendiga y glorifique a María, la obra maestra de las manos de Dios, porque ella es la obra maestra de las manos de Dios, tanto en el orden de la gracia como en el de la gloria.

El Señor probó a sus elegidos como el oro al crisol y los aceptó como un holocausto. En el juicio de Dios serán premiados, pues la gracia y la misericordia son para sus elegidos. Hermanos, en la Eucaristía Cristo nos recibe a cada uno de nosotros. Por tanto, vayamos al encuentro de quien es nuestro Creador y Salvador, de nuestro Rey y Señor, que su vida entregó por amor a nosotros. Celebremos la Santa Eucaristía desde la Capilla Jesucristo Rey de la Paz en Zapopan, Jalisco, México, hoy miércoles 3 de junio de 2026. Novena semana de tiempo ordinario. Memoria de los santos Carlos Luanga y compañeros mártires. Tiempo de gracia y conversión por el triunfo del Inmaculado Corazón de María y el reinado de Cristo. Quizá muchos piensen como los saduceos, que afirman que los muertos no resucitarán. Jesús les hace ver el gran error en el que se encuentran, dando a saber del poder de Dios. ¿Quién puede resucitar a quien muere y que así sucederá en el gran día glorioso? Tomar una actitud como los saduceos nos lleva a robar toda esperanza de vida eterna. Y muchos entonces dirán, ¿qué sentido tiene portarme bien o hacer esto u otra cosa? Si nos vamos a morir y todo termina, entonces le preguntamos, ¿en dónde o con quién está puesta tu esperanza? Si está en Dios, cree y vivirás. Si no, te espera la muerte eterna. Damos nuestro agradecimiento al sacerdote Juan Manuel Martínez Cano, de la parroquia San Miguel Arcángel, en Tonalá, Jalisco, quien preside nuestra Eucaristía. Esta celebración la ofrecemos por todos nuestros bienhechores, por el personal de María Visión, por quienes nos acompañan aquí en capilla y quienes nos ven a través de esta bendita señal. Pedimos a Dios por la salud de todos los enfermos, de los desaparecidos y sus familias. Encomendamos la salud de Leobardo González Padilla, Genoveva Nuño Morales, Guadalupe Nuño Morales, Alba Luz Ortiz Fernández, Juan Castañeda Miranda, Teresa Orozco de la Torre, Luis Castro Álvarez, Lolita Vázquez Díaz, Paola de León y familia, Alfonso Gutiérrez Rizo, María Margarita Lozano Velázquez, Martín Orozco Ávila, Francisca Sánchez, José Mundo, Emilia Rodríguez, Griselda Mundo Rodríguez, Irene Moreno Hernández, Enrique Ruiz Ramírez, Alejandra Ruiz Ramírez, Francisca Ramírez Mariscal, Antonio Ruiz Ramírez, María Concepción Calderón Vega, Estela Vega Calderón, María del Carmen Prado Sánchez, Patricia Blum Domínguez, Rosalinda Aguado, Margarita Chávez, Raúl y Elvira Zárate, Roberto Mendoza, Carmelita González, Ricardo Chávez Aro, Erlinda Cárdenas y José Robles y familia. Pedimos por las necesidades de la familia María Visión, las familias Virgen Adriano Vázquez Díaz, Saldana Sánchez, Torres Mundo, Muñoz Mundo, Sánchez Mundo, Ruiz Ramírez, García Mora, Mora Hurtado, Vázquez Vega, López Vega, Arroyo Vega, Márquez Bedoy, González Martínez y familia Quesada Conchas. Pedimos por las necesidades de Ignacio Corona y Beatriz Núñez. Guadalupe Martínez Obando, María Esther Lezama Alcázar, Antonio Cerratos y familia, Socorro Rodríguez y familia, Jorge González, Berta Martínez, seminarista Oscar Romero, Ana Luz Muñoz García y María Guadalupe Martínez Oviedo. Pedimos por la paz de México y del mundo. Encomendamos a Dios los cumpleaños de María Antonia Juárez García, Cleotilde García Bernache, Saúl Barrera, dan gracias a Dios por un año de matrimonio, Marta y José Pérez. Acción de gracias por 54 años de matrimonio de Bernardino Rodríguez López e Irene Blanco Torres. Pedimos por el eterno descanso de Eduardo Nuño, José Adolfo Valdera Rangel, Mario González Fonseca, Apolinar Castro González, Héctor Aceves Hernández, Rebeca García Apodaca, Ricardo Lastra García, José Limón Estrada, Arturo Cepeda Moreno, María Dolores Hernández Ochoa, Felipe Ruiz Ramírez, Víctor Ramón Ruiz Ramírez, Roberto Carlos Ávila Tinoco,
Hugo Ávila Tinoco, Delfina Guadalupe Zaragoza Marín, Ana Cos y León, José Cerratos, Félix Santillán, Luz María González López, Berta Evangelina Rodríguez, Eusebio de la Cruz, Elena Bautista, Refugio Ortiz, Antonio Chávez Domínguez, Juan Carlos Isla Salazar, Juana Hidalgo Hernández, David Fuentes, Hugo Ramos García, Sara Cabral Suárez, J. Guadalupe Silva, Julia Orozco de la Torre y Juanita de la Torre Castellanos. Pedimos por las almas del purgatorio. Señor Jesús, tú tienes palabras de vida eterna. Nos ponemos de pie.

0: En el nombre del Padre, del Hijo y del Espíritu Santo.
1: Amén.
0: La gracia y la paz de parte de Dios nuestro Padre y de Jesucristo el Señor estén con todos ustedes.
1: Y con tu espíritu.
0: Mis hermanos, preparar el corazón y el espíritu para celebrar dignamente estos sagrados misterios requiere de nosotros reconocernos pecadores. Así que vamos a hacer un breve examen de conciencia para poder pedir perdón de nuestras faltas. Señor, ten misericordia de nosotros. Muéstranos, Señor, tu misericordia. Dios Todopoderoso, tenga misericordia de nosotros, perdone nuestros pecados y nos lleve a la vida eterna.
1: Amén.

0: Permítanme aumentar a las intenciones que se presentaron a mi comunidad parroquial de San Miguel Arcángel, allá en la Punta Tonalá. Y por todas las necesidades, de manera especial de las personas mayores, de los adultos mayores. Hagamos oración. Dios nuestro, que hiciste que la sangre de los mártires sea semilla de nuevos cristianos, concédenos que el campo de tu iglesia, regado por la sangre de los santos Carlos Luanga y sus compañeros, produzca siempre abundante cosecha para ti. Por nuestro Señor Jesucristo, tu Hijo, que vive y reina contigo en la unidad del Espíritu Santo y es Dios por los siglos de los siglos.
1: Amén.

De la segunda carta del apóstol San Pablo a Timoteo. Pablo, apóstol de Jesucristo, por voluntad de Dios, conforme a la promesa de vida que hay en Cristo Jesús, a Timoteo, hijo querido, te deseo la gracia, la misericordia y la paz de Dios Padre y de Cristo Jesús, Señor nuestro. Cuando de noche y de día te recuerdo en mis oraciones, le doy gracias a Dios, a quien sirvo con una conciencia pura, como lo aprendí de mis antepasados. Por eso, te recomiendo que reavives el don de Dios que recibiste cuando te impuse las manos, porque el Señor no nos ha dado un espíritu de temor, sino de fortaleza, de amor y de moderación. No te avergüences, pues, de dar testimonio de nuestro Señor, ni te avergüences de mí, que estoy preso por su causa. Al contrario, comparte conmigo los sufrimientos por la predicación del Evangelio, sostenido por la fuerza de Dios. Él nos ha salvado y nos ha llamado a llevar una vida santa, no por nuestros méritos, sino por su propia determinación y por la gracia que nos ha sido dada en Cristo Jesús, desde toda la eternidad. Esta gracia es la que se ha manifestado ahora con el advenimiento de nuestro Salvador, quien ha destruido la muerte e irradiado la vida y la inmortalidad por medio del Evangelio, del que he sido nombrado predicador, apóstol y maestro. Por este motivo soporto esta prisión, pero no me da vergüenza, porque sé en quién he puesto mi confianza y estoy seguro de que Él, con su poder, cuidará hasta el último día lo que me ha encomendado, palabra de Dios.

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Como fijan sus ojos en las manos de su Señor, los siervos.

0: El Señor esté con ustedes. Lectura del Santo Evangelio según San Marcos.
1: Gloria a ti, Señor.
0: En aquel tiempo fueron a ver a Jesús algunos de los saduceos, los cuales afirman que los muertos no resucitan, y le dijeron: Maestro, Moisés nos dejó escrito que si un hombre muere dejando a su viuda sin hijos, que la tome por mujer el hermano del que murió para darle la descendencia a su hermano. Había una vez 7 hermanos, el primero de los cuales se casó y murió sin dejar hijos. El segundo se casó con la viuda y murió también sin dejar hijos. Lo mismo el tercero. Los 7 se casaron con ella y ninguno de ellos dejó descendencia. Por último, después de todos, murió también la mujer. El día de la resurrección, cuando resuciten de entre los muertos, ¿de cuál de los 7 será mujer? Porque fue mujer de los 7. Jesús les contestó: Están en un error, porque no entienden las Escrituras ni el poder de Dios. Pues cuando resuciten de entre los muertos, ni los hombres tendrán mujer, ni las mujeres marido, sino que serán como los ángeles del cielo. Y en cuanto al hecho de que los muertos resucitan, ¿acaso no han leído en el libro de Moisés aquel pasaje de la zarza en que Dios le dijo: Yo soy el Dios de Abraham, el Dios de Isaac, el Dios de Jacob? Dios no es Dios de muertos, sino de vivos. Están, pues, muy equivocados. Palabra del Señor. Estamos en la víspera de celebrar una fiesta muy hermosa, muy, muy bella, preciosísima. La fiesta del cuerpo y la sangre de Cristo. ¿Sí o no? ¿O ando mal yo? Porque luego pues se me van las fechas y ya no, y de pronto ya no sé si estoy o no estoy, si voy o vengo. Y fíjense qué hermoso es preparar esta fiesta de mañana con la fiesta de hoy. La fiesta de hoy celebramos a unos mártires de África, de Uganda, a los santos Carlos Luanga y un montón de compañeros, muchos, muchos que fueron martirizados junto con él. ¿Y por qué digo que es providencial celebrar así o preparar así la fiesta de mañana? Pues porque ellos, todos ellos, nos dieron muestra, verdadera muestra, de cómo deberíamos de amar nosotros a Dios. ¿Cómo deberíamos de amarlo? ¿Ah? Nosotros deberíamos manifestar ese amor que decimos tener con verdaderas obras. Ellos, insisto, lo hicieron de manera sublime. Dice incluso la historia de estos mártires que el padre Luanga todavía bautizó a 4 de esos que iban a morir martirizados, los bautizó. Y ellos pidieron el bautismo. ¡Ay, Dios! Iban a morir y aún así le dijeron al padre Luanga: bautícenos. No queremos, seguramente así habrán pensado, no sé, pero seguramente así habrán pensado, no queremos morir sin la gracia de Dios. Seguramente pensaron, si morimos sin el bautismo, nos vamos a ir al infierno. Mejor que nos bautice, aunque vayamos a él, pero que nos bautice para poder llegar al cielo. Pues bautizados, directo al cielo. Así que esas son grandes muestras del verdadero amor a Dios que le deberíamos de manifestar nosotros también, ¿verdad? Mañana entonces en muchas partes hay la procesión con el Santísimo Sacramento por muchas parroquias. A nivel diocesano se va a hacer el sábado. Toda la diócesis está invitada a que el sábado a las 6 de la tarde se reúna ahí en el templo expiatorio para celebrar la Sagrada Eucaristía y después de ahí llevar a Jesús sacramentado hacia catedral. Que ahora no sé cómo vaya a ser, ¿verdad? Porque con eso de que el fútbol está por sobre todas las cosas. Pero bueno, algo se podrá hacer. Pero como nosotros sí deberíamos de manifestar pues nuestro amor a Dios de una manera patente, como estos mártires de Uganda. Yo digo, qué hermoso tener esa valentía cuando se sabe por qué mueres, cuando se sabe cuál es el sentido de tu muerte. Porque así, si sabes cuál es el sentido de tu muerte, quiere decir que has tenido muy claro también el sentido de tu vida. Porque si no sabes ni para qué vives, pues no vivas. Bueno, de hecho así es. El que no sabe para qué vive, ni siquiera vive. No, ni siquiera vive. Pero nosotros que sí tenemos esta claridad, híjole, cuántas cosas tenemos que agradecerle a Dios. Cuántas cosas. Lo triste es que no somos muy conscientes de todo ello y nos gusta más bien ante Dios, más bien somos pediches, pero a más no poder. Somos pediches a más no poder. Pero lo malo es que luego Dios nos concede lo que le pedimos y no sabemos ser agradecidos. No sabemos ser agradecidos. Este ejemplo, pues, de estos hermanos nuestros, Carlos Luanga y sus compañeros, debería de servirnos a nosotros para ver, primero preguntarnos, a ver, ¿cómo fue posible que quisieran dar su vida? Pues, tan poquito tiempo que habían tenido la predicación del Evangelio, muy poquito tiempo pudieron predicarles el Evangelio a todos ellos y, sin embargo, se dejaron encontrar por Dios, se dejaron amar por Dios y se dejaron que su corazón se desbordara de amor por Dios a todas partes. Y como dice la oración colecta, la sangre derramada de los mártires es sangre para regar la tierra y que se vuelva fértil. ¿Y cuántos mártires ha seguido dando la iglesia en general de toda África? ¿Cuántos mártires? Cosa que a nosotros nos falta todavía dar más testimonio. Nosotros aquí en México, ¿cuántos mártires son reconocidos? ¿Cuántos mártires aquí son reconocidos? La verdad, muy poquitos. ¿Verdad? Pero bueno, pues también ellos, lo importante de reconocer su vida y tener esa razón, insisto, de por qué poder morir, por qué entregar su vida por Cristo, por amor a Dios. Algo tan, tan hermoso. Y esto a nosotros hoy, la palabra de Dios debe dejarnos también una invitación muy clara, muy, muy clara, que nos debería de ayudar pues en toda nuestra vida. La bendición que San Pablo le da a Timoteo. San Pablo bendice a Timoteo y lo hace de una manera muy bonita, muy hermosa. Fíjense cómo dice, y se los voy a poner como si nos estuviera diciendo a nosotros, yo no voy a decir a Timoteo. Fíjense bien cómo queda ahora para nosotros. A ti, hija querida, te deseo la gracia, la misericordia y la paz de Dios Padre y de Cristo Jesús nuestro Señor. Qué bonito sería empezar así nuestra vida, bendiciéndonos unos a otros. Antes de que salgan a la escuela, antes de que salgan al trabajo y aún a quien se queda en casa. Qué hermoso decirle así, te deseo la gracia, la misericordia y la paz de Dios Padre y de Cristo Jesús, Señor nuestro, para todo este día, por lo menos para el día, y el día de mañana igual, y el día pasado mañana igual. Y yo les aseguro que si así nos bendijéramos unos a otros, la fuerza del amor de Dios, la fuerza de la paz de Dios va a ir con nosotros. Y podremos manifestar, como San Carlos Luanga y sus compañeros, el amor al máximo. El amor sin importar las consecuencias. El amor sin importar lo que digan de nosotros. Y que al contrario, ojalá de nosotros digan, mira, ve cómo se ama esa familia, que se bendicen tan bonito día con día. Y por qué no también en el trabajo, ¿verdad? Cuando llegamos al trabajo, que Dios te bendiga, te deseo la gracia, la misericordia y la paz de parte de Cristo el Señor. Yo creo, yo estoy bien convencido de que si así nos saludáramos todos los días, insisto, la fuerza del amor de Dios sería algo que nos moviera a nosotros a ir caminando por la vida con la certeza de que todo lo haremos para mayor gloria de Dios. Ojalá, ojalá y así lo alcancemos, para que también nosotros algún día, ojalá y así sea, pudiéramos estar también en los altares. ¿Alguien quiere ser santo o santa? ¿Alguien quiere? ¿Y qué esperan para empezar a hacerlo? Sí, hay que tratar de hacerlo día con día. ¿Ah? A ver, ¿ya se lo aprendieron? ¿O lo decimos otra vez? Pues que no están poniendo atención, ya van tres veces. Ahí va, ahí va. Te deseo la gracia, la misericordia y la paz de Dios Padre y de Cristo Jesús, Señor nuestro. ¿Ya? Todavía no. Bueno, lo voy a decir, lo van a repetir ustedes después de mí, ¿va? Te deseo la gracia, la misericordia y la paz de Dios Padre y de Cristo Jesús, nuestro Señor. Amén. Y que Dios nos ayude a todos, que así sea. Pónganse de pie un momento, por favor. Conscientes de que sin la ayuda de Dios no podemos nada, dirijamos nuestras súplicas insistentes al Señor. A cada petición diremos, te rogamos, óyenos.
2: Te rogamos, óyenos.
3: Por los militantes cristianos, por las comunidades en las que trabajan y por los que empiezan a abrirse al Evangelio, oremos al Señor.
2: Te rogamos, óyenos.
3: Por los niños que acaban de nacer, por los que dan sus primeros pasos en la vida, por los adolescentes y por los jóvenes, por los adultos y por los ancianos. Oremos al Señor.
2: Te rogamos,
3: óyenos. Por los que sufren largas noches de insomnio, por los accidentados que han quedado reducidos a la inactividad. Oremos al Señor.
2: Te rogamos, óyenos.
3: Por nuestros amigos y por nuestros enemigos, por todas las intenciones que han sido encomendadas a nuestra oración. Oremos al Señor. Para que Dios nos dé hoy fuerza en el trabajo y dirija nuestro progreso y perfeccione las obras de nuestra jornada. Oremos al Señor.
4: Por los cristianos de
3: África. Para que sigan el ejemplo de fe y valor de San Carlos Luanga y de sus compañeros, y se gloríen de la sangre de sus mártires antiguos y actuales. Oremos al Señor.
2: Te rogamos, óyenos.
0: Dios nuestro, siempre fiel a tus promesas, escucha las oraciones de tu pueblo y haz que confiemos en ti, incluso cuando parece que no nos atiendes. Por Jesucristo nuestro Señor.
2: Amén.

0: Mis hermanos, mientras estamos de pie, sigamos haciendo oración para alcanzar que este sacrificio que juntos le estamos presentando le agrade a Dios Padre Todopoderoso. Para nuestro bien y de toda su santidad. Al presentarte, Señor, nuestras ofrendas, te suplicamos humildemente que así como tus mártires prefirieron morir antes que ofenderte, nosotros vivamos consagrados a ti, entregados a servirte en tu altar. Por Jesucristo nuestro Señor.
1: Amén.
0: El Señor esté con ustedes.
1: Y con su espíritu.
0: Levantemos el corazón. Demos gracias al Señor nuestro Dios.
1: Es justo y necesario.
0: En verdad es justo y necesario. Es nuestro deber y salvación darte gracias siempre y en todo lugar, Señor, Padre Santo, Dios Todopoderoso y Eterno. Porque al alabar nosotros a los santos mártires, tú eres glorificado, ya que todo lo que concierne a su pasión es obra admirable de tu poder. En efecto, tú misericordiosamente les proporcionas el ardor de la fe, tú les otorgas la firmeza de la perseverancia.

esperanza y les concede la victoria en la batalla por Cristo, Señor nuestro. Por eso, tus criaturas del cielo y de la tierra te adoran cantando un cántico nuevo. Y nosotros, con todos los coros de los ángeles, proclamamos tu gloria diciendo sin cesar.

Santo eres en verdad, Padre, y con razón te alaban todas tus criaturas, ya que por Jesucristo, tu Hijo, Señor nuestro, con la fuerza del Espíritu Santo, das vida y santificas todo, y congregas a tu pueblo sin cesar, para que ofrezca en tu honor un sacrificio sin mancha. Desde donde sale el sol hasta el ocaso. Por eso, Padre, te suplicamos que santifiques por el mismo Espíritu estos dones que hemos separado para ti. De manera que se conviertan en el cuerpo y la sangre de Jesucristo, Hijo tuyo y Señor nuestro, que nos mandó celebrar estos misterios, porque Él mismo, la noche en que iba a ser entregado, tomó pan y dando gracias te bendijo, lo partió y lo dio a sus discípulos diciendo: tomen y coman todos de él, porque esto es mi cuerpo que será entregado por ustedes.

Del mismo modo, acabada la cena, tomó el cáliz, dando gracias te bendijo, y lo pasó a sus discípulos diciendo: tomen y beban todos de él, porque este es el cáliz de mi sangre, sangre de la alianza nueva y eterna, que será derramada por ustedes y por muchos para el perdón de los pecados. Hagan esto en conmemoración mía.

Mis hermanos, este es el sacramento de nuestra fe. Ven, Señor Jesús. Así pues, Padre, al celebrar ahora el memorial de la pasión salvadora de tu Hijo, de su admirable resurrección y ascensión al cielo, mientras esperamos su venida gloriosa, te ofrecemos en esta acción de gracias el sacrificio vivo y santo. Dirige tu mirada sobre la ofrenda de tu iglesia y reconoce en ella la víctima por cuya inmolación quisiste devolvernos tu amistad, para que, fortalecidos con el cuerpo y la sangre de tu Hijo y llenos de su Espíritu Santo, formemos en Cristo un solo cuerpo y un solo espíritu. Que Él nos transforme en ofrenda permanente para que gocemos de tu heredad junto con tus elegidos, con María, la Virgen Madre de Dios y Madre Nuestra, con su esposo San José, con los apóstoles y los mártires, San Carlos Loanga y sus compañeros, y todos los santos, por cuya intercesión confiamos obtener siempre tu ayuda. Te pedimos, Padre, que esta víctima de reconciliación traiga la paz y la salvación al mundo entero. Confirma la fe y en la caridad a tu iglesia peregrina en la tierra, a tu servidor el Papa León, a nuestro obispo Cardenal José Francisco y sus obispos auxiliares, al orden episcopal, a los presbíteros y diáconos y a todo el pueblo redimido por ti. Atiende los deseos y súplicas de esta familia que has congregado en tu presencia. Reúne en torno a ti, Padre misericordioso, a todos tus hijos dispersos por el mundo, a nuestros hermanos difuntos, especialmente los que están en el purgatorio, y a cuantos murieron en tu amistad, recíbelos en tu reino, donde esperamos gozar todos juntos de la plenitud eterna de tu gloria, por Cristo, Señor nuestro, por quien concedes al mundo todos los bienes.

Por Cristo, con Él y en Él. A ti, Dios Padre Omnipotente, en la unidad del Espíritu Santo, todo honor y toda gloria por los siglos de los siglos. Pues hay que pedirle a Dios nuestro Padre entonces que aprendamos a bendecirnos unos a otros para darnos la fuerza, la fortaleza del amor de Dios día con día y que así caminando de su mano, pues nada nos cueste trabajo, pero sobre todo que todo lo hagamos por amor a Dios, entonces que lo hagamos todo para mayor gloria de su nombre. Así esto se lo vamos a pedir pues a nuestro Padre Dios, cantando la oración de los hijos de Dios.

0: Líbranos de todos los males, Señor, y concédenos la paz en nuestros días, para que, ayudados por tu misericordia, vivamos siempre libres de pecado y protegidos de toda perturbación, mientras esperamos la gloriosa venida de nuestro Salvador Jesucristo. Señor Jesucristo, que dijiste a tus apóstoles: la paz les dejo, mi paz les doy, no tengas en cuenta nuestros pecados, mira más bien a la fe de tu iglesia, y conforme a tu palabra, concédele la paz y la unidad. Tú que vives y reinas por los siglos de los siglos.
1: Amén.
0: Que la paz del Señor esté siempre con todos ustedes.
1: Y con tu espíritu.
0: Y con el espíritu del amor en nuestros corazones, compartamos el saludo, el signo de la paz.

Mis hermanos, aquí está Cristo, el Cordero de Dios que quita el pecado del mundo. Dichosos los invitados a participar en la mesa del Señor.

que han participado de sus hogares en esta Santa Eucaristía y que no pueden acercarse a la comunión sacramental, por lo menos acompañémoslos con la oración espiritual, la comunión espiritual. Oh Jesús mío, yo creo que estás real y verdaderamente presente en el Santísimo Sacramento del altar. Te adoro y te amo por sobre todas las cosas y deseo recibirte dentro de mi alma. Mas ya que no puedo hacerlo ahora sacramentalmente, ven por lo menos espiritualmente a mi corazón. Y como si ya te hubiese recibido, te abrazo y me uno del todo a ti. No permitas, Señor, que vuelva jamás a apartarme de ti por el pecado. Amén.

0: Habiendo recibido, Señor, el divino sacramento, al conmemorar la victoria de tus santos mártires, te suplicamos que lo que a ellos les permitió soportar los suplicios, a nosotros nos obtenga en medio de las adversidades constancia en la fe y en la caridad, por Jesucristo nuestro Señor.
1: Amén.
0: El Señor esté con ustedes.
1: Y con ustedes.
0: Que la bendición de Dios Todopoderoso, Padre, Hijo y Espíritu Santo descienda sobre ustedes, sobre el resto de sus familias y les acompañe siempre.
1: Amén.
0: Vamos a saludar a nuestra Madre Santísima. Hoy hay un aviso, una invitación para el día de mañana. Aquí en la Capilla de Jesucristo Rey de la Paz, a las 11 de la mañana se celebrará la misa, habrá la exposición del Santísimo y enseguida una procesión con el Santísimo Sacramento para llegar a los altares ofrecidos en su honor. El eslogan para esta fiesta: Jesús, pan de vida, sé el alimento del alma mía. Mañana entonces, misa de 11 de la mañana, exposición del Santísimo y después la procesión por los altares ofrecidos en su honor. Los que gusten están cordialmente invitados. El ángel del Señor anunció a María y concibió por obra del Espíritu Santo. Dios te salve, María, llena eres de gracia, el Señor es contigo. Bendita tú eres entre todas las mujeres, bendito es el fruto de tu vientre, Jesús. He aquí la esclava del Señor. Dios te salve, María, llena eres de gracia, el Señor es contigo. Bendita tú eres entre todas las mujeres, bendito es el fruto de tu vientre, Jesús. El Verbo de Dios se hizo hombre. Dios te salve, María, llena eres de gracia, el Señor es contigo. Bendita tú eres entre todas las mujeres, bendito es el fruto de tu vientre, Jesús.
1: Santa María, Madre de Dios y Madre nuestra, ruega por nosotros pecadores, ahora y en la hora de nuestra muerte. Amén.
0: Ruega por nosotros, Santa Madre de Dios. Te rogamos, Señor, que infundas tu gracia en nuestras almas, a fin de que los que hemos conocido por el anuncio del ángel la encarnación de tu Hijo Jesucristo, por los méritos de su pasión y de su cruz, seamos llevados a la gloria de la resurrección, por el mismo Cristo nuestro Señor.
1: Amén.
0: Gloria al Padre, y al Hijo, y al Espíritu Santo. Proclama mi alma la grandeza del Señor. Se alegra mi espíritu en Dios, mi Salvador, porque ha mirado la humillación de su esclava. Desde ahora me felicitarán todas las generaciones, porque el Poderoso ha hecho obras grandes por mí. Su nombre es santo, y su misericordia llega a sus fieles de generación en generación. Él hace proezas con su brazo, dispersa a los soberbios de corazón. Derriba del trono a los poderosos y enaltece a los humildes. A los hambrientos los colma de bienes y a los ricos los despide vacíos. Auxilia a Israel, su siervo, acordándose de su misericordia, como lo había prometido a nuestros padres, en favor de Abraham y su descendencia por siempre. Amén. San Miguel Arcángel, defiéndenos en la lucha. Sea nuestro amparo contra la perversidad de las asechanzas del demonio. Que Dios manifieste sobre él su poder en nuestra humilde súplica. Y tú, oh príncipe de la milicia celestial, con el poder que Dios te ha conferido, arroja al infierno a Satanás y a los

0: en el cielo y en la tierra, sea por siempre bendito y alabado. Oh Jesús mío, yo creo, espero, adoro y te amo. Y te pido perdón por los que no creen, por los que no esperan, por los que no adoran, por los que no te aman. Padre nuestro que estás en el cielo, santificado sea tu nombre. Venga a nosotros tu reino. Hágase tu voluntad en la tierra como en el cielo.
1: Danos hoy nuestro pan de cada día.
2: Perdona nuestras ofensas, como también nosotros perdonamos a los que nos ofenden. No nos dejes caer en la tentación y líbranos del mal. Amén.
0: Dios te salve María, llena eres de gracia, el Señor es contigo. Bendita tú eres entre todas las mujeres, bendito es el fruto de tu vientre, Jesús.
3: Santa María, Madre de Dios, ruega por nosotros pecadores, ahora y en la hora de nuestra muerte.
0: Gloria al Padre, y al Hijo, y al Espíritu Santo.
4: Como era en el principio, ahora y siempre, por los siglos de los siglos.
0: Alabemos y demos gracias a cada instante y momento.
5: Al Santísimo y Divinísimo Sacramento.
0: Sagrado Corazón de Jesús.
5: En vos confío.
0: Jesús, manso y humilde de corazón.

0: en el cielo y en la tierra, sea por siempre bendito y alabado.
1: El corazón amoroso de Jesús sacramentado.
0: Oh Jesús mío, yo creo, espero, adoro y te amo. Y te pido perdón por los que no creen, por los que no esperan, por los que no adoran, por los que no te aman. Padre nuestro que estás en el cielo, santificado sea tu nombre. Venga a nosotros tu reino. Hágase tu voluntad en la tierra como en el cielo.
1: Danos hoy nuestro pan de cada día. Perdona nuestras ofensas, como también nosotros perdonamos a los que nos ofenden. No nos dejes caer en la tentación, y líbranos del mal. Amén.
0: Dios te salve, María. Llena eres de gracia.

0: El Señor es contigo. Bendita tú eres entre todas las mujeres. Bendito es el fruto de tu vientre, Jesús.
1: Santa María, Madre de Dios, ruega por nosotros pecadores, ahora y en la hora de nuestra muerte. Amén.
0: Gloria al Padre, y al Hijo, y al Espíritu Santo.
1: Como en el principio, ahora y siempre, por los siglos de los siglos. Amén.
0: Alabemos y demos gracias a cada instante y momento
1: al Santísimo y Divinísimo Sacramento.
0: Sagrado Corazón de Jesús,
1: en vos confío.
0: Jesús, manso y humilde de corazón,
1: haz mi corazón semejante al tuyo.

0: en el cielo y en la tierra, sea por siempre bendito y alabado. Oh Jesús mío, yo creo, espero, adoro y te amo. Y te pido perdón por los que no creen, por los que no esperan, por los que no adoran, por los que no te aman. Padre nuestro que estás en el cielo, santificado sea tu nombre. Venga a nosotros tu reino. Hágase tu voluntad en la tierra como en el cielo.
1: Danos hoy nuestro pan de cada día. Perdona nuestras ofensas, como también nosotros perdonamos a los que nos ofenden. No nos dejes caer en la tentación y líbranos del mal. Amén.
0: Dios te salve, María. Llena eres de gracia. El Señor es contigo. Bendita tú eres entre todas las mujeres. Bendito es el fruto de tu vientre, Jesús.
1: Santa María, Madre de Dios, ruega por nosotros, pecadores, ahora y en la hora de nuestra muerte. Amén.
0: Gloria al Padre, y al Hijo, y al Espíritu Santo.
1: Como era en el principio, ahora y siempre, por los siglos de los siglos. Amén.
0: Alabemos y demos gracias a cada instante y momento
1: al Santísimo y Divinísimo Sacramento.
0: Sagrado Corazón de Jesús,
1: en vos confío.
0: Jesús, manso y humilde de corazón,
1: haz mi

0: Bendito sea Dios.
1: Bendito sea Dios.
0: Bendito sea su santo nombre.
1: Bendito sea su santo nombre.
0: Bendito sea Jesucristo, verdadero Dios y verdadero hombre.
1: Bendito sea Jesucristo, verdadero Dios y verdadero hombre.
0: Bendito sea el santo nombre de Jesús.
1: Bendito sea el santo nombre de Jesús.
0: Bendito sea su sacratísimo corazón.
1: Bendito sea su sacratísimo corazón.
0: Bendita sea su preciosísima sangre.
1: Bendita sea su preciosísima sangre.
0: Bendito sea Jesús en el santísimo sacramento del altar.
1: Bendito sea Jesús en el santísimo sacramento del altar.
0: Bendito sea el Espíritu Santo Paráclito.
1: Bendito sea el Espíritu Santo.
0: Bendita sea la gran Madre de Dios, María Santísima.
1: Bendita sea la gran Madre de Dios, María Santísima.
0: Bendita sea su santa e inmaculada concepción.
1: Bendita sea su santa e inmaculada concepción.
0: Bendita sea su gloriosa asunción.
1: Bendita sea su gloriosa asunción.
0: Bendito sea el nombre de María, Virgen y Madre.
1: Bendito sea el nombre de María, Virgen y Madre.
0: Bendito sea San José, su castísimo esposo.
1: Bendito sea San José, su castísimo esposo.
0: Bendito sea Dios en sus ángeles y en sus santos.
1: Bendito sea Dios en sus ángeles y en sus santos.

0: Jornada de oración por la Eucaristía. La Eucaristía es fuente y culmen de toda la vida cristiana. Por la señal de la Santa Cruz, de nuestros enemigos, líbranos, Señor Dios nuestro, en el nombre del Padre, y del Hijo, y del Espíritu Santo. Amén. Señor mío Jesucristo, Dios y hombre verdadero, Creador Padre y Redentor mío, por ser tú quien eres, bondad infinita, y porque te amo sobre todas las cosas, me pesa de todo corazón el haberte ofendido. Ayudado de tu divina gracia, propongo firmemente nunca más pecar, confesarme y cumplir la penitencia que me fuere impuesta. Amén.
1: Jesús, amor de las almas, compañero en las jornadas, tan cercano y tan accesible que en mí tienes tu morada. Encarnado como hombre, tu divina oculta, y el hacerte Eucaristía por completo te despojas. En tu presencia se rinden todos los celestes coros, y en la tierra no se aprecia que te quedes con nosotros. De tu costado nacida, en la Iglesia sigues vivo. Con tu gracia y sacramentos das vida al redimido. Jesucristo, león fuerte y cordero obediente, en tu corazón conforten sus valores las almas débiles. Por el Padre coronado, el Señor de tierra y cielo nos envíe su paráclito que nos guíe al reino eterno. Amén. Ofrecimiento a Jesús, Eucaristía.
0: Nos presentamos ante ti, sabiendo que nos llamas y que nos amas tal como somos. Tú tienes palabras de vida eterna, y nosotros hemos creído y conocido que tú eres el Hijo de Dios. Tu presencia en la Eucaristía ha comenzado con el sacrificio de la Última Cena y continúa como comunión y donación de todo lo que eres. Aumenta nuestra fe por medio de ti y en el Espíritu Santo que nos comunicas. Queremos llegar al Padre para decirle nuestro sí unido al tuyo. Contigo ya podemos decir, Padre nuestro, siguiéndote a ti, camino, verdad y vida. Queremos penetrar en el aparente silencio y ausencia de Dios, rasgando la nube del Tabor, para escuchar la voz del Padre que nos dice, este es mi Hijo amado, en quien tengo mi complacencia. Escuchadlo.

0: Con esta fe, hecha de escucha contemplativa, sabremos iluminar nuestras situaciones personales, así como los diversos sectores de la vida familiar y social. Tú eres nuestra esperanza, nuestra paz, nuestro mediador, hermano y amigo. Nuestro corazón se llena de gozo y de esperanza al saber que vives siempre intercediendo por nosotros. Nuestra esperanza se traduce en confianza, gozo de Pascua y camino apresurado contigo hacia el Padre. Queremos sentir como tú y valorar las cosas como las valoras tú, porque tú eres el centro, el principio y el fin de todo.
1: Apoyados en esta esperanza, queremos infundir en el mundo esta escala de valores evangélicos por la que Dios y sus dones salvíficos ocupan el primer lugar en el corazón y en las actitudes de la vida concreta. Queremos amar como tú, que das la vida y te comunicas con todo lo que eres. Quisiéramos decir como San Pablo: mi vida es Cristo. Nuestra vida no tiene sentido sin ti. Queremos aprender a estar con quien sabemos que nos ama, porque con tan buen amigo presente todo se puede sufrir. En ti aprenderemos a unirnos a la voluntad del Padre, porque en la oración el amor es el que habla. Entrando en tu intimidad, queremos adoptar determinaciones y actitudes básicas, decisiones duraderas, opiniones fundamentales según nuestra propia vocación cristiana. Creyendo, esperando y amando, te adoramos con una actitud sencilla de presencia, silencio y espera, que quiere ser también reparación como respuesta a tus palabras: quedaos aquí y velad conmigo. Tú superas la pobreza de nuestros pensamientos, sentimientos y palabras. Por eso queremos aprender a adorar, admirando el ministerio, amándolo tal como es y callando con un silencio de amigo y con una presencia de donación. El Espíritu Santo se ha difundido en nuestros corazones, nos ayuda a decir esos ruegos que se traducen en actitud agradecida y sencilla, en el gesto filial de quien ya se contenta con tan sola presencia, tu amor y tu palabra. En nuestras noches físicas y morales, si tú estás presente y nos amas y nos hablas, ya nos basta, aunque muchas veces no sentiremos la consolación. Aprendiendo este más allá de la adoración, estaremos en tu intimidad o ministerio, entonces nuestra oración se convertirá en respeto hacia el ministerio de cada hermano y de cada acontecimiento para insertarnos en nuestro ambiente familiar y social y construir la historia con este silencio activo y fecundo que nace de la contemplación. Gracias a ti, nuestra capacidad de silencio y de adoración se convertirá en capacidad de amar y servir. Nos has dado a tu madre como nuestra para que nos enseñe a meditar y a adorar en el corazón. Ella, recibiendo la palabra y poniéndola en práctica, se hizo la más perfecta madre. Ayúdanos a ser tu iglesia misionera que sabe meditar, adorando y amando tu palabra, para transformarla en vida y comunicarla a todos los hermanos. Amén.
0: Te invoco de todo corazón. Respóndeme, Señor, y guardaré tus leyes. A ti grito, sálvame, y cumpliré tus decretos. Me adelanto a la aurora pidiendo auxilio, esperando tus palabras. Mis ojos se adelantan a las vigilias de la noche, meditando tu promesa. Escucha mi voz por tu misericordia. Con tus mandamientos, dame vida. Ya se acercan mis inicuos perseguidores. Están lejos de tu voluntad. Tú, Señor, estás cerca, y todos tus mandatos son estables.

0: Hace tiempo comprendí que tus preceptos los fundaste para siempre. Gloria al Padre, y al Hijo, y al Espíritu Santo.
1: Como era en el principio, ahora y siempre, por los siglos de los siglos. Amén. Te adoro con devoción, Dios escondido, oculto verdaderamente bajo estas apariencias. A ti se somete mi corazón por completo y se rinde totalmente al contemplarte. Al juzgar de ti, se equivocan la vista, el tacto, el gusto, pero basta el oído para creer con firmeza. Creo todo lo que has dicho, el Hijo de Dios. Nada es más verdadero que esta palabra de verdad. En la cruz se escondía solo la divinidad, pero aquí también se esconde la humanidad. Creo y confieso a ambas cosas y pido lo que pidió aquel ladrón arrepentido. No veo las llagas como las vio Tomás, pero confieso que eres mi Dios. Haz que yo crea más y más en ti, que en ti espere y que te ame. Oh memorial de la muerte del Señor, pan vivo que das vida al hombre, concede a mi alma que de ti viva y que siempre saboree tu dulzura. Señor Jesús, bondadoso pelícano, límpiame a mí, inmundo con tu sangre, de la que una sola gota puede liberar de todos los crímenes al mundo entero. Jesús, a quien ahora veo oculto, te ruego se me cumpla lo que tanto ansío, que al mirar tu rostro cara a cara, sea yo feliz viendo tu gloria. Amén. Padre nuestro que estás en el cielo, santificado sea tu nombre, venga a nosotros tu reino, hágase tu voluntad en la tierra como en el cielo.
0: Danos hoy nuestro pan de cada día y perdona nuestras ofensas, como también nosotros perdonamos a los que nos ofenden. No nos dejes caer en la tentación y líbranos del mal. Amén.
1: Dios te salve María, llena eres de gracia, el Señor es contigo. Bendita tú eres entre todas las mujeres y bendito es el fruto de tu vientre, Jesús.
0: Santa María, Madre de Dios, ruega por nosotros los pecadores, ahora y en la hora de nuestra muerte. Amén.
1: En los cielos y en la tierra, sea por siempre bendito y alabado
0: el corazón amoroso de Jesús sacramentado.
1: En los cielos y en la tierra, sea por siempre bendito y alabado
0: el corazón amoroso de Jesús sacramentado.
1: En los cielos y en la tierra, sea por siempre bendito y alabado
0: el corazón amoroso de Jesús sacramentado.
1: El memorial sacrificial de Cristo y de su cuerpo, que es la Iglesia.
0: La Eucaristía es el memorial de la Pascua de Cristo, la actualización y la ofrenda sacramental de su único sacrificio en la liturgia de la Iglesia, que es su cuerpo. En todas las plegarias eucarísticas encontramos, tras las palabras de la institución, una oración llamada anamnesis o memorial. En el sentido empleado por la Sagrada Escritura, el memorial no es solamente el recuerdo de los acontecimientos del pasado, sino la proclamación de las maravillas que Dios ha realizado en favor de los hombres. En la celebración litúrgica, estos acontecimientos se hacen en cierta forma presentes y actuales. De esta manera, Israel entiende su liberación de Egipto. Cada vez que es celebrada la Pascua, los acontecimientos del Éxodo se hacen presentes a la memoria de los creyentes, a fin de que conformen su vida a estos acontecimientos. El memorial recibe un sentido nuevo en el Nuevo Testamento. Cuando la Iglesia celebra la Eucaristía, hace memoria de la Pascua de Cristo y ésta se hace presente. El sacrificio que Cristo ofreció de una vez para siempre en la cruz permanece siempre actual. Cuántas veces se renueva en el altar el sacrificio de la cruz en el que Cristo nuestra Pascua fue inmolado, se realiza la obra de nuestra redención. Por ser memorial de la Pascua de Cristo, la Eucaristía es también un sacrificio. El carácter sacrificial de la Eucaristía se manifiesta en las palabras mismas de la institución. Esto es mi cuerpo que será entregado por ustedes. Y esta copa es la nueva alianza en mi sangre que será derramada por ustedes. En la Eucaristía, Cristo da el mismo cuerpo que por nosotros se entregó en la cruz y la sangre misma que derramó por muchos para remisión de los pecados.
1: Hermanos, les invitamos a la coronilla a Jesús sacramentado. En este momento puedes poner tus peticiones delante de Jesús, pero también tu ofrecimiento. Creo en ti, Señor, pero ayúdame a creer con más firmeza. Espero en ti, pero ayúdame a esperar con más confianza. Te amo, Señor, pero ayúdame a amarte más ardientemente. Estoy arrepentido, pero ayúdame a tener mayor dolor. Te adoro, Señor, porque eres mi creador, y te anhelo porque eres mi último fin. Te alabo porque no te cansas de hacerme el bien y mi refugio en ti, porque eres mi protector. Amén. Jesús, pan de vida.
0: Sé el alimento del alma mía. Amén.
1: Jesús, pan de vida.
0: Sé el alimento del alma mía. Amén.
1: Jesús, pan de vida.
0: Sé el alimento del alma mía. Amén.
1: Jesús, pan de vida.
0: Sé el alimento del alma mía. Amén.
1: Jesús, pan de vida.
0: Sé el alimento del alma mía. Amén.
1: Jesús, pan de vida.
0: Sé el alimento del alma mía. Amén.
1: Jesús, pan de vida.
0: Sé el alimento del alma mía. Amén.
1: Jesús, pan de vida.
0: Sé el alimento del alma mía. Amén.
1: Jesús, pan de vida.
0: Sé el alimento del alma mía. Amén.
1: Jesús, pan de vida.
0: Sé el alimento del alma mía. Amén.
1: Ven, Jesús, mi Salvador Divino Cordero, ven a mí, dulce Señor, oh mi Dios, mi amor. Eres Padre tierno, eres buen pastor, eres Verbo eterno, nuestro Redentor. Amén.
0: Creo en ti, Señor, pero ayúdame a creer con más firmeza. Espero en ti, pero ayúdame a esperar con más confianza. Te amo, Señor, pero ayúdame a amarte más ardientemente. Estoy arrepentido, pero ayúdame a tener mayor dolor. Te adoro, Señor, porque eres mi creador, y te anhelo porque eres mi último fin. Te alabo porque no te cansas de hacerme el bien, y me refugio en ti porque eres mi protector. Amén. Jesús, pan de vida.
1: Sé el aliento del alma mía. Amén.
0: Jesús, pan de vida.
1: Sé el aliento del alma mía. Amén.
0: Jesús, pan de vida.
1: Sé el aliento del alma mía. Amén.
0: Jesús, pan de vida.
1: Sé el alimento del alma mía. Amén.
0: Jesús, pan de vida.
1: Sé el alimento del alma mía. Amén.
0: Jesús, pan de vida.
1: Sé el alimento del alma mía. Amén.
0: Jesús, pan de vida.
1: Sé el alimento del alma mía. Amén.
0: Jesús, pan de vida.
1: Sé el alimento del alma mía. Amén.
0: Jesús, pan de vida.
1: Sé el alimento del alma mía. Amén.
0: Jesús, pan de vida.
1: Sé el alimento del alma mía. Amén.
0: Ven, Jesús, mi Salvador Divino Cordero. Ven a mí, dulce Señor, oh mi Dios, mi amor. Eres Padre tierno, eres buen pastor. Eres Verbo eterno, nuestro Redentor. Amén.
1: Creo en ti, Señor, pero auméntame a creer más con firmeza. Espero en ti, pero ayúdame a esperar con más confianza. Te amo, Señor, pero ayúdame a amarte más ardientemente. Estoy arrepentido, pero ayúdame a tener mayor dolor. Te adoro, Señor, porque eres mi creador y te anhelo porque eres mi último fin. Te alabo porque no te cansas de hacerme el bien y mi refugio en ti, porque eres

0: mi protector. Amén. Jesús, pan de vida.
1: Sé el alimento del alma mía. Amén.
0: Jesús, pan de vida.
1: Sé el alimento del alma mía. Amén.
0: Jesús, pan de vida.
1: Sé el alimento del alma mía. Amén.
0: Jesús, pan de vida.
1: Sé el alimento del alma mía. Amén.
0: Jesús, pan de vida.
1: Sé el alimento del alma mía. Amén.
0: Jesús, pan de vida.
1: Sé el alimento del alma mía. Amén.
0: Jesús, pan de vida.
1: Sé el alimento del alma mía. Amén.
0: Jesús, pan de vida.
1: Sé el alimento del alma mía. Amén.
0: Jesús, pan de vida.
1: Sé el alimento del alma mía. Amén.
0: Jesús, pan de vida.
1: Sé el alimento del alma mía. Amén.
0: Ven, Jesús, mi Salvador Divino Cordero, ven a mí, dulce Señor. Oh, mi Dios, mi amor, eres Padre tierno, eres buen pastor, eres Verbo eterno, nuestro Redentor. Amén.
1: Creo en ti, Señor, pero ayúdame a creer con más firmeza. Espero en ti, pero ayúdame a esperar con más confianza. Te amo, Señor, pero ayúdame a amarte más ardientemente. Estoy arrepentido, pero ayúdame a tener mayor dolor. Te adoro, Señor, porque eres mi creador, y te anhelo porque eres mi último fin. Te alabo porque no te cansas de hacerme el bien, y me refugio en ti porque eres mi protector. Amén. Jesús, pan de vida.
0: Sé el alimento del alma mía. Amén.
1: Jesús, pan de vida.
0: Sé el alimento del alma mía. Amén.
1: Jesús, pan de vida.
0: Sé el alimento del alma mía. Amén.
1: Jesús, pan de vida.
0: Sé el alimento del alma mía. Amén.
1: Jesús, pan de vida.
0: Sé el alimento del alma mía. Amén.
1: Jesús, pan de vida.
0: Sé el alimento del alma mía. Amén.
1: Jesús, pan de vida.
0: Sé el alimento del alma mía. Amén.
1: Jesús, pan de vida.
0: Sé el alimento del alma mía. Amén.
1: Jesús, pan de vida.
0: Sé el alimento del alma mía. Amén.
1: Jesús, pan de vida.
0: Sé el alimento del alma mía. Amén.
1: Ven, Jesús, mi Salvador, Divino Cordero. Ven a mí, dulce Señor. Oh, mi Dios, mi amor. Eres Padre tierno, eres buen pastor. Eres Verbo eterno, nuestro Redentor. Amén.
0: Creo en ti, Señor, pero ayúdame a creer con más firmeza. Espero en ti, pero ayúdame a esperar con más confianza. Te amo, Señor, pero ayúdame a amarte más ardientemente. Estoy arrepentido, pero ayúdame a tener mayor dolor. Te adoro, Señor, porque eres mi creador, y te anhelo porque eres mi último fin. Te alabo porque no te cansas de hacerme el bien, y me refugio en ti, porque eres mi protector. Amén. Jesús, pan de vida.
1: Sé el alimento del alma mía. Amén.
0: Jesús, pan de vida.
1: Sé el alimento del alma mía. Amén.
0: Jesús, pan de vida.
1: Sé el alimento del alma mía. Amén.
0: Jesús, pan de vida.
1: Sé el alimento del alma mía. Amén.
0: Jesús, pan de vida.
1: Sé el alimento del alma mía. Amén.
0: Jesús, pan de vida.
1: Sé el alimento del alma mía. Amén.
0: Jesús, pan de vida.
1: Sé el alimento del alma mía. Amén.
0: Jesús, pan de vida.
1: Sé el alimento del alma mía. Amén.
0: Jesús, pan de vida.
1: Sé el alimento del alma mía. Amén.
0: Jesús, pan de vida.
1: Sé el alimento del alma mía. Amén.
0: Ven, Jesús, mi Salvador Divino Cordero, ven a mí, dulce Señor. Oh, mi Dios, mi amor, eres Padre tierno, eres buen pastor, eres Verbo eterno, nuestro Redentor. Amén. Señor, ten piedad.
1: Señor, ten piedad.
0: Cristo, ten piedad.
1: Cristo, ten piedad.
0: Señor, ten piedad.
1: Señor, ten piedad.
0: Cristo, óyenos.
1: Cristo, óyenos.
0: Cristo, escúchanos.
1: Cristo, escúchanos.
0: Dios Padre Celestial,
1: ten piedad de nosotros.
0: Dios Hijo,

0: Redentor del mundo,
1: ten piedad de nosotros.
0: Dios Espíritu Santo,
1: ten piedad de nosotros.
0: Santa Trinidad, que eres un solo Dios,
1: ten piedad de nosotros.
0: Cristo, pan vivo bajo el cielo, bajado del cielo,
1: quédate con nosotros, Señor.
0: Pan de los ángeles,
1: quédate con nosotros, Señor.
0: Pan de fraternidad,
1: quédate con nosotros, Señor.
0: Cuerpo y sangre entregados por nosotros,
1: quédate con nosotros, Señor.
0: Cuerpo y sangre que dan la vida,
1: quédate con nosotros, Señor.
0: Cuerpo y sangre que alimentan la esperanza,
1: quédate con nosotros, Señor.
0: Cuerpo y sangre que fortalecen la fe,
1: quédate con nosotros, Señor.
0: Cuerpo y sangre, signos vivos de caridad,
1: quédate con nosotros, Señor.
0: Cuerpo y sangre para acompañar el camino de los creyentes,
1: quédate con nosotros, Señor.
0: Cuerpo y sangre, presencia real del Salvador,
1: quédate con nosotros, Señor.
0: Cuerpo y sangre, alimento espiritual de la Iglesia,
1: quédate con nosotros, Señor.
0: Cuerpo y sangre, consuelo y vida de los cristianos,
1: quédate con nosotros, Señor.
0: Cuerpo y sangre, viáticos para la vida eterna,
1: quédate con nosotros, Señor.
0: Por tu entrega en la cruz,
1: quédate con nosotros, Señor.
0: Por tu presencia silenciosa en los sagrarios,
1: quédate con nosotros, Señor.
0: Por tu soledad en los tabernáculos,
1: quédate con nosotros, Señor.
0: Por las ofensas de tu presencia real,
1: quédate con nosotros, Señor.
0: Por las profanaciones que recibes,
1: quédate con nosotros, Señor.
0: Por el olvido de tus mandamientos,
1: quédate con nosotros, Señor.
0: Por los odios que nos dividen,
1: quédate con nosotros, Señor.
0: Por la violencia que vive tu pueblo,
1: quédate con nosotros, Señor.
0: Por la falta de compromiso de los creyentes,
1: quédate con nosotros, Señor.
0: Para que reine la paz,
1: quédate con nosotros, Señor.
0: Para que encontremos caminos de reconciliación,
1: quédate con nosotros, Señor.
0: Para que sintamos tu llamada a la conversión,
1: quédate con nosotros, Señor.
0: Para que vivamos unidos en la fe y en la verdad,
1: quédate con nosotros, Señor.
0: Para que reine la justicia que procede de tu amor,
1: quédate con nosotros, Señor.
0: Para que cesen los odios y las venganzas,
1: quédate con nosotros, Señor.
0: Para que triunfe el amor y la esperanza,
1: quédate con nosotros, Señor.
0: Para que perdonemos como tú,
1: quédate con nosotros, Señor.
0: Para que santifiques y conserves tu santa Iglesia,
1: quédate con nosotros, Señor.
0: Para que santifiques, protejas y bendigas a tus sacerdotes,
1: quédate con nosotros, Señor.
0: Para que te acompañes y lleves a su plenitud las vocaciones,
1: quédate con nosotros, Señor.
0: Cordero de Dios que quitas el pecado del mundo,
1: perdónanos, Señor.
0: Cordero de Dios que quitas el pecado del mundo,
1: óyenos, Señor.
0: Cordero de Dios que quitas el pecado del mundo,
1: ten piedad de nosotros. Alma de Cristo,
0: santifícame.
1: Cuerpo de Cristo,
0: sálvame.
1: Sangre de Cristo,
0: embriágame.
1: Agua del costado de Cristo,
0: lávame.
1: Pasión de Cristo,
0: confórtame.
1: Oh buen Jesús,
0: óyeme.
1: Dentro de tus llagas,
0: escóndeme.
1: No permitas que me aparte de ti. Del maligno enemigo,
0: defiéndeme.
1: En la hora de mi muerte,
0: llámame.
1: Y mándame ir a ti, para que con tus ángeles y santos te alabe y te bendiga por los siglos de los siglos. Amén.
0: Tengo muchas dificultades. Ayúdame, Señor. De los enemigos del alma, sálvame, Señor. En mis dudas y penas, confórtame, Señor. En mis soledades, acompáñame, Señor. En mis enfermedades, fortaléceme, Señor. Cuando me desprecien, anímame, Señor. En las tentaciones, defiéndeme, Señor. En las horas difíciles, consuélame, Señor. Con tu corazón paternal, ámame, Señor. Con tu inmenso poder, protégeme, Señor. Y en tus brazos al expirar, Recíbeme, Señor. Amén. Gracias, Jesús, por este momento tan hermoso, por esa paz que transmites para cada uno de nosotros, los que estamos aquí en la capilla y los que te miran a través de esta bendita señal. Queremos leer delante de ti las peticiones de mis hermanos que han hecho una llamada, que han pedido que traigamos esta petición delante de ti. Sabemos que tú lo sabes todo. Y tú sabes lo que harás con cada una de esas peticiones. Bendito y alabado seas, Señor.

0: Oremos. Oh Dios, que en este sacramento admirable nos dejaste el memorial de tu pasión, te pedimos nos concedas venerar de tal modo los sagrados misterios de tu cuerpo y de tu sangre, que experimentemos constantemente en nosotros el fruto de tu redención. Por Cristo nuestro Señor.
1: Amén.
0: Bendito sea Dios.
1: Bendito sea Dios.
0: Bendito sea su santo nombre.
1: Bendito sea su santo nombre.
0: Bendito sea Jesucristo, verdadero Dios y verdadero hombre.
1: Bendito sea Jesucristo, verdadero Dios y verdadero hombre.
0: Bendito sea el nombre de Jesús.
1: Bendito sea el nombre de Jesús.
0: Bendito sea su sacratísimo corazón.
1: Bendito sea su sacratísimo corazón.
0: Bendita sea su preciosísima sangre.
1: Bendita sea su preciosísima sangre.
0: Bendito sea Jesucristo en el santísimo sacramento del altar.
1: Bendito sea Jesucristo en el santísimo sacramento del altar.
0: Bendito sea el Espíritu Santo Paráclito.
1: Bendito sea el Espíritu Santo Paráclito.
0: Bendita sea la excelsa Madre de Dios María Santísima.
1: Bendita sea la excelsa Madre de Dios María Santísima.
0: Bendita sea su Santa e Inmaculada Concepción.
1: Bendita sea su Santa e Inmaculada Concepción.
0: Bendita sea su gloriosa Asunción.
1: Bendita sea su gloriosa Asunción.
0: Bendito sea el nombre de María, Virgen y Madre.
1: Bendito sea el nombre de María, Virgen y Madre.
0: Bendito sea San José, su castísimo esposo.
1: Bendito sea San José, su castísimo esposo.
0: Bendito sea Dios en sus ángeles y sus santos.
1: Bendito sea Dios en sus ángeles y en sus santos.
2: Dios te salve María, llena eres de gracia, el Señor está contigo. Bendita tú eres entre todas las mujeres, y bendito es el fruto de tu vientre Jesús.
1: Santa María, Madre de Dios, ruega por nosotros pecadores, ahora y en la hora de nuestra muerte. Amén.
2: Santa María, Reina y Madre de María Visión,
1: ruega por nosotros.
2: Dios te salve María, llena eres de

0: gracia, el Señor está contigo. Bendita tú eres entre todas las mujeres, y bendito es el fruto de tu vientre, Jesús.
1: Santa María, Madre de Dios, ruega por nosotros pecadores, ahora y en la hora de nuestra muerte. Amén.
0: Santa María, Reina y Madre de María Visión,
1: ruega por nosotros.
0: Dios te salve María, llena eres de gracia, el Señor está contigo. Bendita tú eres entre todas las mujeres, y bendito es el fruto de tu vientre, Jesús.
1: Santa María, Madre de Dios, ruega por nosotros pecadores, ahora y en la hora de nuestra muerte. Amén.
0: Santa María, Reina y Madre de María Visión,
1: ruega por nosotros.
2: La bendición de Dios Todopoderoso, Padre, Hijo y Espíritu Santo, descienda sobre todos y nos acompañe siempre.
1: Amén.
2: Ave María Purísima,
1: sin pecado original concebida,
2: alabado sea Jesucristo,
1: sea por siempre bendito y alabado.

Proclama mi alma la grandeza del Señor. Se alegra mi espíritu en Dios mi Salvador, porque ha mirado la humillación de su esclava. Desde ahora me felicitarán todas las generaciones, porque el Poderoso ha hecho obras grandes por mí. Su nombre es santo, y su misericordia llega a sus fieles de generación en generación. Él hace proezas con su brazo, dispersa a los soberbios de corazón, derriba del trono a los poderosos y enaltece a los humildes. A los hambrientos los colma de bienes y a los ricos los despide vacíos. Auxilia a Israel, su siervo, acordándose de su misericordia, como lo había prometido a nuestros padres, en favor de Abraham y su descendencia por siempre. Amén.

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Jesús y de María en la tormenta. Comenzamos con esta lectura del Salmo número 67. Canto para celebrar la presencia de Dios en el templo y su protección a Israel. Dios se alza, sus enemigos se dispersan, los que lo odian huyen de su presencia. Como se disipa el humo, los disipas, como se derrite la cera ante el fuego. Así perecen los impíos delante de Dios. Pero los justos se alegran, se deleitan en la presencia de Dios y se gozan con alegría. Cantad a Dios, entonad salmos a su nombre, aplanad el camino al que cabalga sobre las nubes. El Señor es su nombre. Regocijaos en su presencia. Padre de los huérfanos y defensor de las viudas, es Dios en su morada santa. Dios dispone un hogar para los abandonados, suelta a los cautivos y los hace prósperos. Solo los rebeldes habitan en árida tierra. Oh Dios, cuando salías al frente de tu pueblo, cuando marchabas por el desierto, la tierra tembló, también los cielos gotearon ante la faz de Dios, del Dios del Sinaí, ante la faz de Dios, del Dios de Israel. Derramaste una lluvia copiosa, oh Dios, reconfortaste tu heredad extenuada, tu grey habitó en la heredad que en tu bondad, oh Dios, preparaste al pobre. El Señor dice una palabra. Las mensajeras son una hueste enorme, los reyes de los ejércitos huyen y huyen, y la mujer de la casa reparte el botín, mientras descansabais en las majadas. Las alas de la paloma brillaban de plata y sus plumas con destellos de oro. Mientras el Omnipotente dispersaba a los reyes, la nieve caía en el salmón. Palabra de Dios. Y esto todo para alabar a Dios, para glorificarlo, para enterarnos vivamente en lo más profundo de nuestro ser, que tenemos un Dios vivo que reina en nuestras vidas, que reina en nuestros corazones, que no estamos solos, que a pesar de todas las vicisitudes de esta vida, tenemos compañía. Por eso es tan importante tener fe, por eso es tan importante orar, para tener una conversación permanente con Dios, para no depender de lo que es débil, ¿no? Nuestra humanidad, el mundo, nuestros deseos y ambiciones, todo eso es débil. Porque la fuerza está en Dios, que es el dueño de todo, creador de todo, omnipotente, todopoderoso. ¿A dónde más vamos a ir? Si tenemos a Dios, todo lo tenemos. Dice Santa Teresa de Ávila, solo Dios basta, la paciencia todo lo alcanza. Esto lo debemos tener claro y vivir una vida modesta, contentarnos con lo que tenemos. El Señor siempre nos cuidará, trabajar honestamente, hacer lo que tenemos que hacer con amor, con alegría, con entusiasmo, sin importar lo humilde que sea o lo próspero que sea, de todas maneras tener el corazón en Dios.

siempre. Este es el llamado como cristianos, como hijos de la iglesia, como católicos, el llamado a buscar ese camino de bondad, el camino de fe, el camino de esperanza, un camino que tenga gozo también para que otros se den cuenta que sin importar las pruebas que tenemos que vivir en esta vida, la vivimos con gozo porque estamos caminando hacia una vida eterna donde ya no habrá todos estos eventos tan contradictorios y negativos y dolorosos como los que vivimos en este mundo, y tampoco los gozos y alegrías temporales. No, ya entraremos en un éxtasis eterno, la gloria de Dios, que es inconcebible para nuestra mente humana, nuestra propia razón, porque es limitada y no conoce lo ilimitado, no lo puede concebir. Pero en fe conocemos que esto es verdad, que el Señor nos ha revelado todo esto en el Evangelio, que es una promesa de vida eterna, que Jesús quiso siempre en su vida pública, cada que habló, cada que aconsejó, cada que predicó, siempre quiso enseñarnos lo que seguía después de esta vida. Él quiso enfocarnos en eso. Hizo un esfuerzo muy grande por hacernos saber que la vida continúa después de la muerte. Si caminamos con Él, tendremos vida eterna. Y hablaba de su cuerpo y su sangre. Hablaba de esa Eucaristía que nos iba a dejar para alimentarnos y fortalecernos en el camino y tener la capacidad de rechazar las tentaciones, de superar nuestras debilidades e inclinaciones hacia el pecado, hacia el mal. Todo esto nos lo dio, nos dejó preparados, nos dejó armados para poder combatir esa batalla y para poder ganar, llegar con la victoria que nos ha dado en la cruz. Es muy linda la historia nuestra en Jesucristo. Es una victoria. Por eso la palabra dice, muerte, ¿dónde está tu aguijón? A mí me encanta esa frase porque lo dice todo. Ahí está la cruz, ahí está la resurrección, está la ascensión del Señor al cielo. Está la imagen de ese Dios Hijo sentado a la diestra de su Padre y esa Trinidad que en el Espíritu Santo se hace presente permanentemente entre nosotros. Es maravilloso, es misterioso, incomprensible para nosotros, pero es verdad. Y viviendo esa verdad tenemos paz, porque tenemos un Dios tan extraordinariamente especial y amoroso que no debemos nunca sentirnos solos ni desanimados, sin importar la prueba en que podamos estar. Pruebas habrán muchas antes de que partamos y tenemos que enfrentarnos a ellas con fe, con amor y esperanza en Dios, de que todo pasará. Esto no se quedará estancado ahí donde estamos. Una enfermedad tiene dos soluciones, o nos sanamos o nos mata, pero la diferencia cuál es si de todas maneras moriremos en un momento u otro. Entonces no nos debemos preocupar, sino consagrarle todo a Dios. Lo mismo los fracasos, lo mismo los problemas en las relaciones humanas, lo mismo las ambiciones frustradas, tantas cosas que hay en este mundo, la guerra, el hambre, la escasez, ¿no? Todo esto agobia al hombre, pero temporalmente, y por eso no podemos perder nuestra esperanza en Dios y a pesar de todo, caminar en el gozo del Señor.

que toda criatura bendiga y glorifique a María, la obra maestra de las manos de Dios, porque ella es la obra maestra de las manos de Dios, tanto en el orden de la gracia como en el de la gloria.

este día en la ciudad de Saltillo, en la diócesis de Saltillo, en esta parroquia que se encuentra al norte de la ciudad, San Pablo Apóstol. Nos da alegría el poder recibir también esta llama de la paz. En estos tiempos tan convulsos en nuestro país, en nuestra patria, donde existen signos también de muerte, de falta de respeto a la dignidad de la persona y sus derechos, donde ha crecido también la violencia y donde en algunos lugares y regiones, hermanas y hermanos nuestros, viven también con una situación de temor, de amenaza, de dificultad. Que esta llama que el día de hoy nosotros recibimos como signo también de la esperanza y del deseo de la paz de Jesús, pues también colme estas ansias que tenemos de la paz que solamente Dios nos puede dar como fruto de la justicia. Sean bienvenidas, sean bienvenidos a esta parroquia en esta parte de la República Mexicana,

y que bueno, pues solo unidos podremos también cada uno, los laicos, los consagrados, los miembros de nuestra sociedad, hombres y mujeres de buena voluntad, ser constructores de la paz, si sumamos nuestros esfuerzos y ponemos también nuestra esperanza en aquel que no defrauda.

hemos sido convocados para participar como parroquia San Pablo Apóstol en el novenario en honor del Santo Cristo de la Capilla. Y pues aquí estamos también, además de los miembros de la comunidad, pues los sacerdotes que tenemos también este cuidado de esta comunidad. Y pues también veo que está aquí a unos pasos cerca también nuestro obispo, que también

nos acompaña en esta tarde. Pues nos disponemos con la ayuda de Dios para poder vibrar también con el pueblo de Saltillo y de la diócesis a los pies del Santo Cristo, y pues también depositar delante de Él pues las necesidades, las peticiones, las acciones de gracias de nuestra comunidad, de las familias, y bueno, pues también las intenciones de todos los peregrinos que a lo largo de estos 9 días se hacen presentes en los distintos momentos y horarios, para también con devoción honrar al Santo Cristo. Pues nos disponemos para iniciar con el rezo del Santo Rosario.

Bienvenida a la comunidad de San Pablo Apóstol, trayendo esta antorcha de la paz y el estandarte del Sagrado Corazón de Jesús. Que Jesús mismo haga nuestro corazón semejante al de Él. Y nos unimos al quinto día del novenario en honor al Santo Cristo de la capilla de esta catedral. Hoy con la temática central de todo el lema de nuestro novenario: Santo Cristo, enséñanos a orar. Santo Cristo, enséñanos a orar. Entregamos la antorcha a nuestro obispo junto con los padres de la comunidad parroquial de San Pablo Apóstol.

En medio del caos, del desorden y de la oscuridad, una antorcha que se va pasando de mano en mano es una invitación a que podamos nosotros también ser luz en el mundo. Y obvio, este es el estandarte de Jesús con su corazón mostrándonoslo para hacer de nuestro corazón semejante al de él. Y obvio, el estandarte que es el que nos congrega en ocasión del novenario en honor a Jesús crucificado. Bienvenidos ustedes a la comunidad de Nuestra Señora de San Juan de los Lagos, de allá en Ramos Arizpe, que aquí está su estandarte y también la imagen de la Santísima Virgen. Señor mío Jesucristo, Dios y hombre verdadero, me pesa de todo corazón haber pecado, porque he merecido el infierno y he perdido el cielo, y sobre todo porque tú eres bondad infinita, a quien amo sobre todas las cosas. Propongo firmemente con tu gracia enmendarme y alejarme de las ocasiones de pecar, confesarme y cumplir la penitencia. Confío me perdonarás por tu infinita misericordia. Así que le seguimos pidiendo a Dios nuestro Señor que podamos nosotros tener un corazón semejante al de Él. Bajo los pies de esta venerable imagen escultórica del Santo Cristo de la capilla de nuestra catedral, que con su blanda mirada nos siga concediendo en los deseos de todo el pueblo que viene aquí a solicitar acrecentar su vida de fe.

El día de hoy nos hemos congregado la parroquia de Catedral para poder peregrinar hacia el Santo Cristo, agradeciendo a Dios todo lo que nos ha concedido, sobre todo sus favores.

0: Pedimos a Jesús que reine en nuestros hogares, que reine en nuestras familias, caminando con nuestros pastores, con nuestro obispo, podamos siempre experimentar el gozo y el amor de Dios en nuestra vida. Señor mío Jesucristo, Dios y hombre verdadero, me pesa de todo corazón haber pecado, porque he merecido el infierno y he perdido el cielo, sobre todo porque te ofendí a ti que eres bondad infinita, a quien amo sobre todas las cosas. Propongo firmemente con tu gracia enmendarme y alejarme de las ocasiones de pecar, confesarme y cumplir la penitencia. Confío, me perdonarás por tu infinita misericordia. Amén.
1: Todos nos tenemos que interesar por la paz, pero la paz es fruto de la justicia. Es allí donde nosotros debemos incidir profundamente, que no podemos nosotros ser pasivos ni fríos ante la desigualdad, no solamente que existe en nuestro México, sino la desigualdad que existe en el mundo. Por eso los maestros, los profesionistas, los trabajadores del campo, los trabajadores en las fábricas, los sindicatos, los maestros universitarios, los profesionistas, todos deben ver por la justicia. La justicia es la garantía de la paz. Entonces, esto es algo que yo llevo en mi corazón, que terminemos con las desigualdades tremendas que hay en el mundo. Esto no le damos suficiente importancia.

Cristo nuestra paz, Cristo luz del mundo, nos unimos a la caravana de la Antorcha de la Paz desde esta parroquia de Nuestra Señora de Lourdes en la ciudad de Saltillo y en la diócesis de Saltillo, pidiéndole que así como arde esta antorcha, arda nuestros corazones para ser constructores de la paz. Que aquellas situaciones que tenemos en dificultad o en tribulación, le pidamos al ir caminando en la caravana, también se llenen de paz.

Les agradecemos a todos aquí presentes de diferentes comunidades, gracias a Dios y a nuestra Madre Santísima Virgen de la Caridad, por esta oportunidad que nos ha dado en cuestión de participar. Son diferentes comunidades que estamos hoy día, de 31 días son de participación en peregrinación, y hoy gracias a Dios nos tocó el Nuevo San Juan, Progreso y otra comunidad, bueno, son varias, ¿no? Entonces, muchísimas gracias por participación. Aquí la invitación es de que sigan participando dentro de las peregrinaciones y aparte, pues, difundir más que nada la paz en todo el mundo, ¿no? La participación, pues, es de todo, ¿no? Y la invitación es para todos.

0: Todos sean bienvenidos a la Casa de Dios. Estamos dentro del marco de las fiestas en honor a María Santísima. Que María Santísima siga intercediendo por cada uno de nosotros. Nos unimos a cada una de sus intenciones, pedimos a Dios por cada una de ellas, por sus familias, como por cada una de sus comunidades. Sean bienvenidos a la Casa de Dios y a la Casa de María Santísima, Madre de Dios y Madre Nuestra.
1: Saludo cordialmente a todos los que nos sintonizan aquí en María Visión. Soy Hilario González García, obispo de la diócesis de Saltillo. Pues básicamente nuestra diócesis de Saltillo tiene un sueño que queremos alcanzar. Nos vemos como el pueblo peregrino que camina en este mundo, en esta realidad diocesana, con el objetivo de ser la familia de Dios. Estamos soñando esta manera de vivir nuestra fe cristiana católica, donde podamos integrar de manera armónica los dones, los carismas, los ministerios de todos los bautizados y también podamos convocar a las personas de buena voluntad en la edificación del reino de Dios aquí en esta tierra. Pues estamos muy contentos con esta experiencia de la Caravana de la Paz que hemos podido organizar junto con María Visión. La hemos integrado a nuestro novenario del Santo Cristo de la Capilla, aquí en Saltillo, de manera que junto con la celebración de estas fiestas, cada día hay una caravana de paz, ya sea de parroquias o de comunidades religiosas. Vemos con gozo y con mucha esperanza que esta caravana de paz pueda repercutir positivamente en el ambiente, no solo de nuestras comunidades parroquiales o de nuestras familias cristianas católicas, sino también en la sociedad. Llama la atención ver a las parroquias, a los matachines, a las hermanas en esta caravana, peregrinando en una romería muy bella hacia la catedral para luego tener nuestra misa del novenario. Gracias a María Visión por esta oportunidad y pues invito a toda la comunidad diocesana de Saltillo a que nos motivemos a hacer estos rosarios por la paz, a meternos en esta dinámica de la oración, que todo el país pues trabaje por esta justicia y esta paz que tanto anhelamos.
2: Con una luz, símbolo de nuestra oración, hemos recibido la imagen de la Virgen de la Caridad, nuestra Madre, a la que le pedimos, Nuestra Señora de la Caridad, muéstranos a Jesús, fruto bendito de tu vientre. Dios nos concede la esperanza, que es deseo del bien, aún con la incertidumbre de lo que sucederá en el futuro. La incertidumbre nos lleva al desánimo y al miedo. La esperanza en Dios, en cambio, nos ayuda a tener confianza frente al temor, serenidad en los momentos de agitación, certeza en las dudas, paz en la tribulación y luz ante la sombra del pesimismo, ya sea por dificultades económicas, problemas familiares, de salud o incluso por la soledad.

0: En el santuario de Nuestra Señora de la Caridad en Huamantla, este mensaje resuena en los corazones de numerosos peregrinos que confían a la Madre de Dios sus preocupaciones y dolores. Que todos, especialmente los que sufren y están atribulados, puedan experimentar la cercanía de la más afectuosa de las madres, que nunca abandona a sus hijos. Ella es signo de esperanza y de consuelo.
1: La Congregación de Misioneras del Sagrado Corazón de Jesús Adchentes reciben con alegría la antorcha de la paz. La paz no es ausencia de guerra por arma de fuego o arma blanca. La paz terrenal es la paz de Dios, de Jesucristo Rey, que quiere implantar su paz en nuestros corazones. Tú

y declara nuestro Señor Jesucristo: dichosos y bienaventurados los que proclaman la paz, porque ellos serán llamados hijos de Dios. Juan 9:5.

San Pablo en su carta a los Efesios nos ha dicho recientemente que los tiempos son malos, que seamos reflexivos, que seamos sensatos. Lo dice de manera negativa, no sean insensatos, no sean reflexivos, pero de manera positiva es la invitación a la sensatez y a seguir las enseñanzas del Evangelio. En estos días hemos vivido la experiencia de caminar con la antorcha de la paz. Todos tenemos que ser constructores de la paz, en el hogar, con el buen trato, con el saludo, con la sonrisa, con la alegría, ahí en familia, con la oración, con la lectura de la palabra, pero también en la calle con los vecinos. Una sonrisa cambia todo, un saludo cambia todo. Si nosotros construimos la paz en nuestro entorno, la paz se irá construyendo poco a poco en nuestra sociedad.

hemos vivido estas fiestas de la Virgen de la Caridad y vemos la alegría, el colorido, la belleza, todo eso que nos refleja que sí podemos vivir en paz, que sí podemos estar en la casa común y construir desde nosotros mismos este tejido que hoy está roto y que se llama familia, que se llama sociedad, y por eso la antorcha de la paz ilumina, motiva, genera este espíritu de armonía que ojalá cada uno de nosotros, en cada lugar donde nos encontremos, seamos constructores de paz, guiados por el Evangelio, guiados por el mensaje de Jesús, y que no se nos olvide lo que nos dijo: ámense unos a otros como yo los he amado. Y a donde quiera que lleguemos, digamos que la paz esté con ustedes.

Queridos hermanos de la comunidad de San Pedro y San Pablo, en este momento les entrego esta antorcha de la paz desde esta comunidad de San José del Mar. Cristo, nuestra paz, nos invita a buscar construir en nuestros corazones, en nuestras vidas, bajo ese seguimiento de sus enseñanzas. Reciban esta luz, esta llama, para que arda también en sus corazones y en esta comunidad de nuestra parroquia, esa paz que Cristo nos da. Llévenla con alegría, siendo conscientes que Jesús ilumina nuestros corazones y nuestro caminar.

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Sufren por el trato familiar. Los papás reniegan con los hijos y los hijos es difícil comunicarse con sus padres. Hay un conflicto en el diálogo, en los acuerdos. Yo sugiero tres detalles. Papás, con sus hijos, sobre todo en esa etapa de adolescencia y juventud, que es muy difícil la situación porque los muchachos cambian, yo les sugiero tres detalles interesantes. Primero, papás, los dos juntos, dialoguen con sus hijos y lo primero que tienen que hacer es felicitarlos. Mi hijo, mi hija, te felicito por esto, por aquello. Resalten sus cualidades, resalten sus virtudes. Los muchachos se van a sentir valorados. Van a saber que ellos tienen un valor hermoso. Segundo, pregunte. Los muchachos hace falta sondearlos. ¿Qué piensan? ¿Cómo van? ¿Qué asunto tienen en la vida? Las preguntas son importantes porque ellos podrán decir, mis padres se interesan por mí. Y tercero, exhorten. Seguramente hace falta decir, mi hijo o mi hija, corrige este detalle, trata de ser una mejor persona, te pedimos que esto lo hagas por tu propia madurez, para que seas una gran persona.

Queridos hijos, hoy los invito, aún hoy, a orar de todo corazón y a amarse los unos a los otros.

Que toda criatura bendiga y glorifique a María, la obra maestra de las manos de Dios, porque ella es la obra maestra de las manos de Dios, tanto en el orden de la gracia como en el de la gloria.

En el nombre del Padre, y del Hijo, y del Espíritu Santo. Amén. La gracia y la paz de parte de Dios nuestro Padre y de Jesucristo el Señor esté siempre con todos ustedes. Vamos a pedir en esta Eucaristía por el eterno descanso de nuestros hermanos difuntos, familiares, amigos. Pedimos especialmente por el eterno descanso de José María Romos Muñoz, para que Dios le conceda gozar del reino de Dios. Pedimos por todos los enfermos, por todos los que están postrados en sus casas, en los hospitales, para que los asista la gracia del Espíritu Santo a sobrellevar la enfermedad. Damos gracias a Dios por el don de la lluvia. Pedimos por un buen temporal para que Dios nos siga bendiciendo con el fruto de la tierra. Estamos celebrando el martirio de los santos Carlos Luanga y compañeros mártires. La historia de los 22 mártires de Uganda hace revivir las actas de los martirios de los primeros siglos. Muchos de ellos acababan de convertirse al cristianismo cuando fueron bautizados por Carlos Luanga antes de ser martirizados. La mayor parte de ellos fueron quemados vivos en Numugongo en 1886. Su edad oscilaba entre los 16 años y los 24. Jóvenes que dieron la vida por el Evangelio, pero el más pequeño, Quisito, tenía apenas 13 años de edad. Vamos a pedir la intercesión de estos santos mártires de Uganda, para que la sangre de estos mártires siga bendiciendo a la Iglesia y nos dé siempre la fuerza para dar testimonio de nuestra fe. Para celebrar dignamente estos sagrados misterios, reconozcamos delante de Dios nuestros pecados. Yo confieso ante Dios Todopoderoso y ante ustedes, hermanos, que he pecado mucho de pensamiento, palabra, obra y omisión, por mi culpa, por mi culpa, por mi grande culpa. Por eso ruego a Santa María, siempre Virgen, a los ángeles, a los santos y a ustedes, hermanos, que intercedan por mí ante Dios nuestro Señor. Dios Todopoderoso tenga misericordia de nosotros. Perdone nuestros pecados y nos lleve a la vida eterna. Amén.

0: Oremos. Dios nuestro, que hiciste que la sangre de los mártires sea semilla de nuevos cristianos, concédenos que el campo de tu iglesia, regado por la sangre de los santos Carlos Luanga y compañeros, produzca siempre abundantes cosechas para ti. Por nuestro Señor Jesucristo, tu Hijo, que contigo vive y reina en la unidad del Espíritu Santo y es Dios, por los siglos de los siglos. Amén. Escuchemos atentos la palabra de Dios.
1: De la segunda carta del apóstol San Pablo a Timoteo. Pablo, apóstol de Jesucristo por voluntad de Dios, conforme a la promesa de vida que hay en Cristo Jesús, a Timoteo, hijo querido, te deseo la gracia, la misericordia y la paz de Dios Padre y de Cristo Jesús, Señor nuestro. Cuando de noche y de día te recuerdo en mis oraciones, te doy gracias a Dios, a quien sirvo con una conciencia pura, como lo aprendí de mis antepasados. Por eso te recomiendo que reavives el don de Dios que recibiste cuando te impuse las manos, porque el Señor no nos ha dado un espíritu de temor, sino de fortaleza, de amor y de moderación. No te avergüences, pues, de dar testimonio de nuestro Señor, ni te avergüences de mí que estoy preso por su causa. Al contrario, comparte conmigo los sufrimientos por la predicación del Evangelio, sostenido por la fuerza de Dios. Él nos ha salvado y nos ha llamado a llevar una vida santa, no por nuestros méritos, sino por su propia determinación y por la gracia que nos ha sido dada en Cristo Jesús desde toda la eternidad. Esta gracia es la que se ha manifestado ahora en el advenimiento de nuestro Señor Jesucristo Salvador, quien ha destruido la muerte e irradiado la vida y la inmortalidad por medio del Evangelio, del que he sido nombrado predicador, apóstol y maestro. Por este motivo soporto esta prisión, pero no me da vergüenza, porque sé en quién he puesto mi confianza y estoy seguro de que Él con su poder cuidará hasta el último día lo que me ha encomendado. Palabra de Dios.
0: Te alabamos, Señor.

0: ti, Señor, que habitas en lo alto, fijos los ojos tengo, como fijan sus ojos en las manos de su Señor los siervos.
1: En ti, Señor, tengo fijos mis ojos.
0: Así como la esclava en su señora tiene fijos los ojos, fijos están en el Señor los nuestros, hasta que Dios se apiade de nosotros.

El Señor esté con ustedes. Proclamación del Santo Evangelio según San Marcos. Gloria a ti, Señor. En aquel tiempo, fueron a ver a Jesús algunos de los saduceos, los cuales afirman que los muertos no resucitan, y le dijeron: Maestro, Moisés nos dejó escrito que si un hombre muere dejando a su viuda sin hijos, que la tome por mujer el hermano del que murió, para darle descendencia a su hermano. Había una vez siete hermanos, el primero de los cuales se casó y murió sin dejar hijos. El segundo se casó con la viuda y murió también sin dejar hijos. Lo mismo el tercero. Los siete se casaron con ella y ninguno de ellos dejó descendencia. Por último, después de todos, murió también la mujer. El día de la resurrección, cuando resucite de entre los muertos, ¿de cuál de los siete será mujer? Porque fue mujer de los siete. Jesús les contestó: Están en un error, porque no entienden las Escrituras ni el poder de Dios. Pues cuando resuciten de entre los muertos, ni los hombres tendrán mujer, ni las mujeres marido, sino que serán como los ángeles del cielo. Y en cuanto al hecho de que los muertos resucitan, ¿acaso no han leído en el libro de Moisés aquel pasaje de la zarza en que Dios le dijo: Yo soy el Dios de Abraham, el Dios de Isaac, el Dios de Jacob? Dios no es Dios de muertos, sino de vivos. Están pues muy equivocados. Palabra del Señor. Gloria a ti, Señor. Siéntense un momento. La palabra de Dios que acabamos de escuchar nos invita pues a reflexionar sobre esta carta del apóstol San Pablo a Timoteo, en donde nos presenta: Por eso te recomiendo que reavives el don de Dios que recibiste cuando te impuse las manos, porque el Señor no nos ha dado un espíritu de temor, sino de fortaleza, de amor y de moderación. Es la recomendación que nos deja San Pablo en esta liturgia que estamos celebrando, en donde reconozcamos pues que reavivemos el don de Dios que recibimos en el momento primero de nuestro bautismo. Timoteo, como obispo de esta comunidad, Pablo le impone las manos para transmitirle el don, para hacerlo pastor. Pero al final de cuentas sabemos que el sacerdocio del bautismo es aquel que mueve a todo bautizado para poder dar testimonio.

testimonio de nuestra vida, de nuestro ser. De tal manera que reavivar el don de Dios es nuestra tarea cotidiana. ¿Cómo lo hacemos? Pues estamos aquí reunidos, escuchamos su palabra, nos las alimentamos de su cuerpo y de su sangre. Pero también aquellas personas de buena voluntad que están allá cumpliendo su labor de padres, cumpliendo su labor de hermanos, cumpliendo su labor de buenas personas, pues reavivan también el don de Dios, sabiendo pues que al menos los domingos venimos a la Eucaristía a renovar nuestro compromiso bautismal. Pero todo ser de buena voluntad, todo hombre, mujer, pues tiene esta gracia, este don para poder vivir en este amor de Dios. ¿Cómo lo estamos viviendo? Esta es nuestra labor pues y nuestra lucha cotidiana. ¿Cómo reavivar vivamente este amor de Dios de tal manera que podamos tener esa paz en el corazón para poder cumplir nuestra misión en esta vida? Los santos pues son esas personas como los que estamos celebrando, Carlos Luanga y estos jóvenes que dieron su vida en Uganda en una iglesia apenas naciente, en donde dar su testimonio inmediatamente después de ser bautizados y ofreciendo su vida para que la iglesia de Uganda pues tenga este vivo testimonio. Pidámosle pues a Dios que nos conceda pues esa gracia de vivir nuestro don del bautismo, nuestro don del Espíritu Santo, con esa fuerza de dar testimonio en todo momento. Por último, el Evangelio nos presenta pues este pasaje en donde Jesús le es preguntado por los saduceos, que como lo dice la Escritura, los cuales afirman que los muertos no resucitan, entonces le presentan este ejemplo de esta mujer que se casa con 7 hermanos. Bueno, al final de cuentas, lo que Jesús le reprocha, están en un error porque no entienden las Escrituras ni el poder de Dios. Al final, cuando resuciten los muertos, esta es la enseñanza de esta página del Evangelio, vamos a ser como los ángeles, en donde el hombre y la mujer no se necesitan mutuamente, como en esta vida, para dar testimonio del amor de Dios, porque estaremos viviendo ya en ese amor continuo con Dios mismo, en donde estaremos como los ángeles viviendo en su compañía. Por eso es tan importante pues reavivarnos el don de la fe para poder sobrellevar las dificultades de esta vida, preparándonos pues para esa vida futura en donde Dios es un Dios de vivos, no de muertos. Y aquí es donde tiene la segunda enseñanza: para Dios nadie muere. El paso de la vida humana, la vida espiritual, es solamente eso, un paso. Sabemos que los santos ya están gozando de la presencia de Dios y para Dios, pues todos estamos en espera de esa resurrección. Vamos a pedirle pues a Dios, por intercesión de los santos, Carlos Langa, sus compañeros, por la intercesión de San Francisco de Asís, que vivamos nuestro don del Espíritu Santo, sabiendo pues de que estamos cerca de Dios a través de los sacramentos y sobre todo esperando esa manifestación plena en el día de la resurrección. Guardamos un momento de silencio y le pedimos a Dios pues que nos mande el don del Espíritu Santo para poder comprender su palabra y que nos dé la fuerza para dar testimonio con nuestra vida. Que así sea.

Pónganse de pie para hacer nuestras oraciones a Dios. Conscientes de que sin la ayuda de Dios no podemos hacer nada, dirijamos nuestras súplicas insistentes al Señor para que venga en nuestra ayuda. A cada invocación respondemos: escúchanos, Señor. Pidamos por todos los militantes cristianos, por las comunidades en las que trabajan y por los que empiezan a abrirse al Evangelio. Oremos al Señor. Pidamos por los niños que acaban de nacer, por los que dan sus primeros pasos en la vida, por los adolescentes y los jóvenes, por adultos y los ancianos, para que todos demos testimonio del amor de Dios. Oremos. Pidamos por los que sufren largas noches de insomnio, por los accidentados, que han quedado reducidos a la inactividad. Oremos al Señor. Pidamos por nuestros amigos y por nuestros enemigos, por todas las intenciones que han sido encomendadas a nuestra oración. Oremos. Para que Dios nos dé hoy fuerzas en el trabajo, dirija nuestro progreso y perfeccione las obras de nuestra jornada. Oremos. Pidamos finalmente por todos los cristianos del continente africano, para que sigan el ejemplo de fe y el valor de Carlos Luanga y de sus compañeros y se gloríen en las

Bendito sea, Señor Dios del universo, por este vino, fruto de la vida y el trabajo del hombre que recibimos de tu generosidad y ahora lo presentamos. Él será para nosotros bebida de salvación. Humildes y penitentes, recibe, Señor, estos sacrificios. Lávame, Señor, de todos mis delitos, purifícame de mis pecados. Oremos para que este sacrificio que en medio de ustedes sea agradable a Dios, Padre Omnipotente. Que el Señor reciba de tus manos este sacrificio para alabanza y gloria de su nombre, para nuestro bien y el de toda su santa Iglesia. Al presentarte, Señor, nuestras ofrendas, te suplicamos humildemente que así como los tus mártires prefirieron morir antes que obedecerte, nosotros vivamos, antes que desobedecerte, nosotros vivamos consagrados a ti, entregados a tu servicio, por Jesucristo nuestro Señor. El Señor esté con ustedes. Levantemos el corazón. Demos gracias al Señor nuestro Dios. En verdad, es justo y necesario. Es nuestro deber y salvación darte gracias siempre y en todo lugar. Señor Padre Santo, Dios Todopoderoso y Eterno, porque la sangre derramada de tus mártires, Carlos Luanga y compañeros, derramada como la de Cristo para proclamar su fidelidad a ti, manifiesta tu admirable poder que convierte la fragilidad en fortaleza, al hombre débil robustez, para que sea testigo tuyo por Cristo Señor nuestro. Por eso, como los ángeles te cantan en el cielo, así nosotros te aclamamos sin cesar.

Santo eres en verdad, Señor, fuente de toda santidad. Por eso te pedimos que santifiques estos dones con la efusión de tu Espíritu, de manera que se conviertan para nosotros en el cuerpo y la sangre de Jesucristo nuestro Señor, el cual, cuando iba a ser entregado a su pasión, voluntariamente aceptada, tomó pan, y dando gracias te bendijo, lo partió y lo dio a sus discípulos, diciendo: Tomen y coman todos de él, porque esto es mi cuerpo, que será entregado por ustedes.

cáliz, y dándote gracias de nuevo lo pasó a sus discípulos diciendo: Tomen y beban todos de él, porque este es el cáliz de mi sangre, sangre de la alianza nueva y eterna, que será derramada por ustedes y por muchos para el perdón de los pecados. Hagan esto en conmemoración mía.

Este es el sacramento de nuestra fe. Te proclamamos tu resurrección. Ven, Señor Jesús. Así pues, Padre, al celebrar ahora el memorial de la muerte y resurrección de tu Hijo, te ofrecemos el pan de vida y el cáliz de salvación y te damos gracias porque nos haces dignos de servirte en tu presencia. Te pedimos humildemente que el Espíritu Santo congregue en la unidad a cuantos participamos del cuerpo y la sangre de Cristo. Acuérdate, Señor, de tu Iglesia extendida por toda la tierra, y con el Papa León, con nuestro obispo José Francisco, y todos los pastores que cuidan de tu pueblo, llévala a su perfección por la caridad. Acuérdate también de nuestros hermanos, familiares, amigos, que se durmieron en la esperanza de la resurrección. Y de todos los que han muerto en tu misericordia, admítelos a contemplar la luz de tu rostro. Ten misericordia de todos nosotros y así con María, la Virgen Madre de Dios, su esposo San José, los apóstoles y cuantos Carlos Luangas y sus compañeros mártires y cuantos vivieron en tu amistad a través de los tiempos, merezcamos por tu Hijo Jesucristo compartir la vida eterna y cantar tus alabanzas. Por Cristo, con Él y en Él, a ti Dios Padre Omnipotente, en la unidad del Espíritu Santo, todo honor y toda gloria por los siglos de los siglos. Amén. Fieles a la recomendación del Salvador y siguiendo su divina enseñanza, nos atrevemos a decir: Padre nuestro que estás en el cielo, santificado sea tu nombre. Venga a nosotros tu reino. Hágase tu voluntad en la tierra como en el cielo. Cada día perdona nuestras ofensas, como también nosotros perdonamos a los que nos ofenden. No nos dejes caer en la tentación y líbranos del mal. Líbranos de todos los males, Señor, y concédenos la paz en nuestros días, para que, ayudados por tu misericordia, vivamos siempre libres de pecado y protegidos de toda perturbación, mientras esperamos la gloriosa venida de nuestro Salvador Jesucristo. Reino tuyo, el poder y la gloria por siempre, Señor. Señor Jesucristo, que dijiste a tus apóstoles: la paz les dejo, mi paz les doy. No tengas en cuenta nuestros pecados, sino la fe de tu Iglesia, y conforme a tu palabra, concédele la paz y la unidad. Tú que vives y reinas por los siglos de los siglos, la paz del Señor esté siempre con ustedes. Como hijos de Dios, intercambien un saludo de paz. La paz del Señor. La paz.

Este es el Cordero de Dios que quita el pecado del mundo. Dichosos los invitados a la cena del Señor. Señor, no soy digno de que entres en mi casa, pero una palabra tuya bastará para sanar. Que el cuerpo de Cristo nos guarde para la vida eterna. Amén.

Completemos las oraciones para ganar la indulgencia plenaria por este año de San Francisco. Decimos juntos, creo en un solo Dios, Padre Todopoderoso, Creador del cielo y de la tierra, de todo lo visible y lo invisible. Creo en un solo Señor Jesucristo, Hijo único de Dios, nacido del Padre antes de todos los siglos, Dios de Dios, luz de luz, Dios verdadero de Dios verdadero, engendrado, no creado, de la misma naturaleza del Padre por quien todo fue hecho, que por nosotros los hombres y por nuestra salvación bajó del cielo, y por obra del Espíritu Santo se encarnó de María la Virgen y se hizo hombre, y por nuestra causa fue crucificado en tiempos de Poncio Pilato. Al tercer día, según las Escrituras, y subió al cielo, y está sentado a la derecha del Padre, y de nuevo vendrá con gloria para juzgar a vivos y muertos, y su reino no tendrá fin. Creo en el Espíritu Santo, Señor y Dador de vida, que procede del Padre y del Hijo, que con el Padre y el Hijo recibe una misma adoración y gloria, y que habló por los profetas. Creo en la Iglesia, que es una, santa, católica y apostólica. Confieso que hay un solo bautismo para el perdón de los pecados. Espero la resurrección de los muertos y la vida del mundo futuro. Amén. Hagamos oración por nuestro Papa León. Que el Señor le conserve la vida, lo haga feliz en la tierra y no le entregue en manos de sus enemigos. Dios te salve María, llena eres de gracia, el Señor es contigo. Bendita eres entre las mujeres y bendito el fruto de tu vientre, Jesús. Santa María, Madre de Dios y Madre nuestra, ruega por nosotros los pecadores, ahora y en la hora de nuestra muerte. Amén. Gloria al Padre, y al Hijo, y al Espíritu Santo, como era en el principio, ahora y siempre, por los siglos de los siglos. Amén. Nuestra Señora de Zapopan, ruega por nosotros. San Francisco de Asís, ruega por nosotros. Oremos.

Habiendo recibido, Señor, el divino misacramento, al conmemorar la victoria de tus santos mártires, te suplicamos que lo que ellos les permitió soportar los suplicios, a nosotros nos obtenga, en medio de las adversidades, confesar en la fe y en la caridad. Por Jesucristo nuestro Señor. El Señor esté con ustedes. Y la bendición de Dios Todopoderoso, Padre, Hijo y Espíritu Santo, descienda sobre ustedes y sus familias y permanezca para siempre. Que la alegría del Señor sea nuestra fuerza, podemos ir en paz. Demos gracias a Dios.

Proclama mi alma la grandeza del Señor. Se alegra mi espíritu en Dios mi Salvador, porque ha mirado la humillación de su esclava. Desde ahora me felicitarán todas las generaciones, porque el Poderoso ha hecho obras grandes por mí. Su nombre es santo, y su misericordia llega a sus fieles de generación en generación. Él hace proezas con su brazo, dispersa a los soberbios de corazón, derriba del trono a los poderosos y enaltece a los humildes. A los hambrientos los colma de bienes y a los ricos los despide vacíos. Auxilia a Israel, su siervo, acordándose de su misericordia, como lo había prometido a nuestros padres, en favor de Abraham y su descendencia por siempre. Amén.

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Y así, con la multiplicación de esos panes, Jesús le da de comer a esta multitud de gente. 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

en nuestra espiritualidad franciscana, tan rica, tan enorme, y que a veces la maltratamos, porque San Francisco nos dijo que seamos instrumentos de paz. Somos tan extraordinariamente ricos porque el corazón de Jesús es una de las llagas que quedó impresa en nuestro Padre Francisco. Un corazón tan lastimado, un corazón que sangra constantemente. Imposible encontrar la paz cuando hago a un lado a Jesús.

0: que en medio de la turbulencia podamos ver con tranquilidad nuestro mundo. La verdadera paz está en la intimidad de nuestro corazón. Podemos cargar mil banderas, mil globos, miles de pancartas, pero si nuestro corazón está intranquilo, no hay paz. En este momento que nos dan la oportunidad de expresarnos, bendecimos inmensamente a nuestras comunidades, a nuestros sacerdotes, en particular nuestros sacerdotes franciscanos, que dan la vida por nosotros. 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

Hola, ¿qué tal, queridos amigos de María Visión? Soy el padre Brandon Monares, originario de Monterrey, Nuevo León. El día de hoy quisiera compartirles un poquito la experiencia que hemos vivido en este peregrinaje a los santuarios marianos. Hemos visitado los santuarios de la Virgen María dedicados a ella en diferentes países en Europa, principalmente iniciando en Fátima, Portugal, después en Lourdes, Francia, después aquí en Medjugorje. También fuimos a Roma, a la Basílica de San Pedro, tuvimos la audiencia con el Papa León XIV y también visitamos la Basílica de Santa María la Mayor, donde yacen los restos de nuestro querido Papa Francisco. Ahí pudimos todos unirnos en oración y sobre todo en este año de la esperanza, que si bien recordamos este legado que nos ha dejado el Papa Francisco y que lo continúa el Papa León XIV, somos invitados a vivir la esperanza. ¿Qué significa esto? Bueno, principalmente hay que recordar que es una virtud teologal, proviene directamente de Dios, se nos impregna en el corazón también desde nuestro bautismo y desde que inicia ya ahí nuestra vida cristiana, somos llamados a experimentarla constantemente. Tenemos un gran compromiso como bautizados, el vivir la fe, la esperanza y la caridad. Y bueno, en este año de la esperanza estamos invitados a poder manifestar con nuestra fe vivamente el ser llamados por Dios, el tener un compromiso bautismal, el poder vivir plenamente una vocación con alegría y con fe. Es por eso que este año de la esperanza todos nos vamos encaminando hacia el encuentro con el Señor, porque siempre es un encuentro, siempre sales a compartir lo mejor de ti porque Dios está en tu corazón. Vamos a pedirle a Dios y a la Virgen Santísima que nos siga cubriendo con su manto, que podamos recibir abundantes bendiciones por parte de Dios por intercesión de María Santísima, nuestra Madre, y que en este caminar juntos seamos esos peregrinos que necesita nuestra sociedad hoy más que nunca. Vamos a ejercer, vamos a practicar, a vivir plenamente la esperanza. Tener esperanza es también saber adelantar el reino de Dios aquí en la tierra, es vivir como si ya estuviéramos en el reino de los cielos. Es por eso que en cada parroquia, en la celebración eucarística, en cada lectura espiritual de la palabra de Dios, en cada rezo del Santísimo Rosario, estamos adelantando el cielo, estamos siempre compartiendo entre nosotros la presencia de Dios. Vamos a pedirle eso con mucha fe y con mucho amor a María Santísima, que siga guiando nuestro caminar, que nos siga acompañando y que nos lleve de su mano hacia Cristo nuestro Señor. Vamos a rezar juntos un Ave María. Dios te salve María, llena eres de gracia, el Señor es contigo. Bendita eres entre todas las mujeres y bendito es el fruto de tu vientre, Jesús. Santa María, Madre de Dios, ruega por nosotros los pecadores, ahora y en la hora de nuestra muerte. Amén. Que el Señor esté con ustedes. Y la bendición de Dios Todopoderoso, Padre, Hijo y Espíritu Santo, descienda sobre ustedes y los acompañe siempre. Amén. Amén.

que toda criatura bendiga y glorifique a María, la obra maestra de las manos de Dios, porque ella es la obra maestra de las manos de Dios, tanto en el orden de la gracia como en el de la gloria.

0: Coronilla de la Divina Misericordia, las gracias de misericordia se toman con solo recipiente, y esta es la confianza: cuanto más confíe un alma, tanto más recibirá. Por la señal de la Santa Cruz de nuestros enemigos, líbranos, Señor Dios nuestro, en el nombre del Padre, del Hijo y del Espíritu Santo. Amén. Señor mío Jesucristo, Dios y hombre verdadero, Creador, Padre y Redentor mío, por ser tú quien eres, bondad infinita, y porque te amo sobre todas las cosas, me pesa de todo corazón el haberte ofendido. Ayudado de tu divina gracia, propongo firmemente nunca más pecar, confesarme y cumplir la penitencia que me fuera impuesta. Amén. En los cielos y en la tierra sea para siempre bendito y alabado
1: el corazón amoroso de Jesús sacramentado.
0: Padre nuestro que estás en el cielo, santificado sea tu nombre. Venga a nosotros tu reino, hágase tu voluntad así en la tierra como en el cielo.
1: Danos hoy nuestro pan de cada día. Perdona nuestras ofensas como también nosotros perdonamos a los que nos ofenden. No nos dejes caer en la tentación y líbranos del mal. Amén.
0: Dios te salve María, llena eres de gracia, el Señor es contigo. Bendita eres tú entre todas las mujeres y bendito es el fruto de tu vientre, Jesús.
1: Santa María, Madre de Dios, ruega por nosotros los pecadores, ahora y en la hora de nuestra muerte. Amén.
0: En los cielos y en la tierra sea por siempre bendito y alabado
1: el corazón amoroso de Jesús sacramentado.
0: Padre nuestro que estás en el cielo, santificado sea tu nombre. Venga a nosotros tu reino y hágase tu voluntad así en la tierra como en el cielo.
1: Danos hoy nuestro pan de cada día. Perdona nuestras ofensas como también nosotros perdonamos a los que nos ofenden. No nos dejes caer en la tentación y líbranos del mal. Amén.
0: Dios te salve María, llena eres de gracia, el Señor es contigo. Bendita eres entre todas las mujeres y bendito es el fruto de tu vientre, Jesús.
1: Santa María, Madre de Dios, ruega por nosotros los pecadores, ahora y en la hora de nuestra muerte. Amén.
0: En los cielos y en la tierra sea por siempre bendito y alabado
1: el corazón amoroso de Jesús sacramentado.
0: Padre nuestro que estás en el cielo, santificado sea tu nombre. Venga a nosotros tu reino y hágase tu voluntad así en la tierra como en el cielo.
1: Danos hoy nuestro pan de cada día. Perdona nuestras ofensas como también nosotros perdonamos a los que nos ofenden. No nos dejes caer en la tentación y líbranos del mal. Amén.
0: Dios te salve María, llena eres de gracia, el Señor es contigo. Bendita eres tú entre todas las mujeres y bendito es el fruto de tu vientre, Jesús.
1: Santa María, Madre de Dios, ruega por nosotros los pecadores, ahora y en la hora de nuestra muerte. Amén.
0: Oración al Espíritu Santo. Espíritu Santo de Dios, me entrego a ti en alma y cuerpo, para que tú me consagres como intercesor en favor de la Santa Iglesia y del mundo redimido por Cristo Jesús. Haz que mi alma se pase eternamente al alma de Jesús, mi amado. Escondido en el Dios, quiero orar y trabajar día y noche por el reino de Dios, por la salvación del mundo y por la santificación de la Iglesia. Enséñame a interceder en tu lenguaje de Dios, el silencio sagrado de contemplación. Ensancha mi corazón y purifícalo de todo egoísmo, para que en él encuentren cabida de todas las personas y todas las intenciones que Jesús lleva en su corazón y la Virgen María en el suyo. Haz que mi vida entera, en comunión con Jesús y María y todos los santos, sea una alabanza a Dios, una intercesión incesante en favor de mis hermanos, una Eucaristía integrada en la de Jesús. Amén.
1: Oración para pedir la gracia del Espíritu Santo. Espíritu Santo, concédeme la gracia de vencer en la lucha contra el mal y el desconsuelo. Espíritu Santo, concédeme la gracia de seguir tus inspiraciones en los momentos de duda. Espíritu Santo, concédeme la gracia de no ofender a Dios y tener el dolor de mis pecados. Espíritu Santo, concédeme la gracia de comprender la palabra de Dios para que pueda vivirla. Espíritu Santo, concédeme la gracia de conocer el reino de Dios para que lo haga realidad. Y dame la gracia de vivir siempre en comunión con Dios y con mis hermanos. Amén.
0: Inclina tu oído, Señor. Escúchame, que soy un pobre desamparado. Protege mi vida, que soy un fiel tuyo. Salva a tu siervo, que confía en ti.
1: Tú eres mi Dios, piedad de mí, Señor, que a ti te estoy llamando todo el día. Alegre el alma de tu siervo, pues levanto mi alma hacia ti.
0: Porque tú, Señor, eres bueno y clemente, rico en misericordia con los que te invocan. Señor, escucha mi oración, atiende a la voz de mi súplica.
1: En el día del peligro te llamo y tú me escuchas. No tienes igual entre los dioses, Señor, ni hay obras como las tuyas.
0: Todos los pueblos vendrán a postrarse ante tu presencia, Señor, bendecirán tu nombre. Grande eres tú y haces maravillas. Tú eres el único Dios.
1: Gloria al Padre, y al Hijo, y al Espíritu Santo.
0: Como era en un principio, ahora y siempre, por los siglos de los siglos. Amén.
1: Ante tu presencia, Señor, al mirarte en la Eucaristía, Señor, que es el memorial de tu muerte y resurrección, recordamos tus palabras. No hay amor más grande que dar la vida por los amigos. Y es que además de tu sacrificio en la cruz para salvar a toda la humanidad y tu victoria sobre la muerte para enseñarnos que nos espera una vida contigo, decidiste quedarte presente entre nosotros precisamente porque nos amas. Nos llamas amigos porque nos has enseñado todo lo que oíste del Padre. Nos elegiste para estar a tu lado y nos destinaste para dar fruto duradero. Te damos gracias por este signo de tu amistad fiel que nos santifica. Sacramento de caridad, don de ti mismo, que nos revela el amor infinito de Dios, tanto en lo personal para cada uno de nosotros, como en comunidad para toda su iglesia. Así nos disponemos a compartir contigo un momento para de seguir aprendiendo acerca de tu reino. Acércanos más a ti y renovar nuestra fe, de manera que logremos producir mejores frutos. Te encomendamos además a nuestros jóvenes para que también vivan más cerca de ti, con la confianza de que nos concederás todo lo que pedimos en tu nombre. A los que ya te conocen, te pedimos que les auxilies en sus necesidades, fortalezca su fe y les permitas crecer en virtudes. Para los que no saben de ti o no han querido seguirte, haznos instrumentos que comuniquen la alegría de estar a tu lado, la riqueza de tu palabra y la grandeza de tu amor con el que diste la vida por tus amigos.
0: Escucha la voz del Señor que nos dice: hija mía, necesito sacrificios hechos por amor, porque solo estos tienen valor para mí. Es grande la deuda del mundo contraída conmigo. La pueden pagar las almas puras con sus sacrificios, practicando la misericordia espiritualmente. Bendito y alabado sea, Señor, porque es eterna tu misericordia.
1: Si el alma no practica la misericordia de alguna manera, no conseguirá mi misericordia en el día del juicio. Si las almas supieran acumular los tesoros eternos, no serían juzgadas porque su misericordia anticiparía mi juicio. Bendito y alabado seas, Señor, porque es eterna tu misericordia.
0: Oh alma sumergida en las tinieblas, no te desesperes todavía. No todo está perdido. Habla con Dios, que es el amor y la misericordia misma. Alma, escucha la voz de tu Padre misericordioso. Bendito y alabado seas, Señor, porque es eterna tu misericordia.
1: Has de saber, hija mía, que mi corazón es la misericordia misma. Desde este mar de misericordia, las gracias se derraman sobre el mundo entero. Ningún alma que se haya acercado a mí ha partido sin haber sido consolada. Cada miseria se hunde en mi misericordia, y de este manantial brota toda la gracia salvadora y santificante. Bendito y alabado sea, Señor, porque es eterna tu misericordia.
0: Mi corazón se alegra de este título de misericordia. Proclama que la misericordia es el atributo más grande de Dios. Todas las obras de mis manos están coronadas por la misericordia. Bendito y alabado sea, Señor, porque es eterna tu misericordia.
1: Esta es la hora de la gran misericordia para el mundo entero. Te permitiré penetrar en mi tristeza mortal. En esta hora nada le será negado al alma que lo pida por los méritos de mi pasión. Bendito y alabado sea, Señor, porque es eterna tu misericordia.
0: A las tres, ruega por mi misericordia, en especial por los pecadores, y aunque solo sea un brevísimo momento, sumérgete en mi pasión, especialmente en mi abandono en el momento de mi agonía. Bendito y alabado sea, Señor, porque es eterna tu misericordia.
1: Aun si un alma estuviese en descomposición como un cadáver, y humanamente sin ninguna posibilidad de resurrección, y todo estuviera perdido, no sería así para Dios. Un milagro de la divina misericordia resucitará esta alma en toda su plenitud. Infelices los que no aprovechan de este milagro de la misericordia divina. Lo invocarán en vano cuando sea demasiado tarde. Bendito y alabado seas, Señor, porque es eterna tu misericordia.
0: Los dos rayos significan la sangre y el agua. El rayo pálido simboliza el agua que justifica a las almas. El rayo rojo simboliza la sangre, que es la vida de las almas. Ambos rayos brotaron de las entrañas más profundas de mi misericordia, cuando mi corazón agonizante fue abierto en la cruz por la lanza. Estos rayos protegen a las almas de la indignación de mi Padre. Bienaventurado quien viva a la sombra de ellos, porque no le alcanzará la justa mano de Dios. Bendito y alabado sea, Señor, porque es eterna tu misericordia.
1: La humanidad no conseguirá la paz hasta que no se dirija con confianza a mi misericordia. Oh, cuánto me hiere la desconfianza del alma. Esta alma reconoce que soy santo y justo, y no cree que yo soy la misericordia. No confía en mi bondad. También los demonios admiran mi justicia, pero no creen en mi bondad. Bendito y alabado seas, Señor, porque es eterna tu misericordia.
0: Cuánto deseo la salvación de las almas. Mi querida secretaria, escribe que deseo volcar mi vida divina en las almas humanas y santificarlas, con tal de que quieran recibir mi gracia. Los más grandes pecadores podrían alcanzar una gran santidad si solamente tuvieran confianza en mi misericordia. Mis entrañas están colmadas de misericordia, que es derramada sobre todo lo que he creado. Mi delicia consiste en el obrar en las almas de los hombres, llenarlas con mi misericordia y justificarlas. Mi reino en la tierra es mi vida en las almas de los hombres. Bendito y alabado sea, Señor, porque es eterna tu misericordia.
1: Reza incesantemente este rosario que te he enseñado. Todo aquel que lo rece se hará acreedor a la misericordia a la hora de la muerte. Los sacerdotes lo recomendarán a los pecadores como última tabla de salvación. Hasta el pecador más empedernido, si lo reza una vez tan solo, recibirá la gracia de mi misericordia infinita. Deseo que todo el mundo conozca mi misericordia. Quiero conceder gracias inauditas a aquellos que confíen en mi misericordia. Bendito y alabado sea, Señor, porque es eterna tu misericordia.
0: A las almas que recen esta coronilla, mi misericordia las envolverá en vida y especialmente en la hora de la muerte. Bendito y alabado sea, Señor, porque es eterna tu misericordia.
1: A través de ella obtendrás todo, si lo que pides está de acuerdo con mi voluntad. Oh, qué enorme caudal de gracia derramaré sobre las almas que recen esta coronilla. Las entrañas de mi misericordia se enternecen por aquellos que rezan la coronilla. Anota estas palabras, hija mía. Habla al mundo de mi misericordia, que toda la humanidad conozca mi insondable misericordia. Es la señal de los últimos tiempos, después de ella vendrá el día de la justicia. Cuando todavía queda tiempo, recurran al manantial de mi misericordia, que aprovechen de la sangre y el agua que brotó para ellos. Bendito y alabado sea, Señor, porque es eterna tu misericordia.
0: Mi misericordia es más grande que tus miserias y de aquellas del mundo entero. ¿Quién ha medido mi bondad? Por ti he bajado del cielo a la tierra. Por ti me he dejado poner en la cruz. Por ti he permitido que fuera abierto una lanza mi sagrado corazón y he abierto para ti una fuente de misericordia. Ven y toma de las gracias de esta fuente con el recipiente de la confianza. No rechazaré jamás un corazón que se humilla. Tu miseria será hundida en el abismo de mi misericordia. Bendito y alabado sea, Señor, porque es eterna tu misericordia.
1: Aquellos que proclamaron mi gran misericordia, yo mismo los defenderé en la hora de la muerte, como mi gloria, aunque los pecados de las almas fuesen negros como la noche. Cuando un pecador se dirige a mi misericordia, me rinde la gloria más grande y es un honor para mi pasión. Cuando un alma exalta mi bondad, entonces Satanás tiembla y huye a lo más profundo del infierno. Bendito y alabado sea, Señor, porque es eterna tu misericordia.
0: Mi corazón está colmado de gran misericordia por las almas y sobre todo por los pobres pecadores. Oh, si pudieran comprender que yo soy para ellos el mejor de los padres, que para ellos ha brotado de mi corazón sangre y agua, como de un manantial desbordante de misericordia, que para ellos vivo en el tabernáculo y como rey de misericordia, deseo colmar a las almas de gracias, pero no quieren aceptarlas. Ve, tú por lo menos, lo más seguido posible a tomar de las gracias, que ellos no quieren aceptar.

0: despertar y con esto consolarás mi corazón. Bendito y alabado sea, Señor, porque es eterna tu misericordia.
1: De todas mis llagas, como de arroyos, fluye la misericordia para las almas, pero la llaga de mi corazón es la fuente de la misericordia sin límites. De esta fuente brotan todas las gracias para las almas. Las llamas de mi compasión me consumen, deseo desamarrarlas sobre las almas de los hombres. Bendito y alabado sea, Señor, porque es eterna tu misericordia.
0: Deseo unirme a las almas humanas. Mi gran deleite es unirme con las almas. Has de saber, hija mía, que cuando llego a un corazón humano en la santa comunión, tengo las manos llenas de toda clase de gracias y deseo dárselas al alma, pero las almas ni siquiera me prestan atención. Me dejan solo y se ocupan de otras cosas. Oh, qué triste es para mí que las almas no reconozcan al amor. Me tratan como una cosa muerta. Bendito y alabado sea, Señor, porque es eterna tu misericordia.
1: Oh, si los pecadores conocieran mi misericordia, no perecerían un número tan grande de ellos. Diles a las almas pecadoras que no tengan miedo de acercarse a mí. Habla de mi gran misericordia. Bendito y alabado sea, Señor, porque es eterna tu misericordia.
0: Padre nuestro que estás en el cielo, santificado sea tu nombre. Venga a nosotros tu reino, hágase tu voluntad, así en la tierra como en el cielo.
1: Danos hoy nuestro pan de cada día, perdona nuestras ofensas como también nosotros perdonamos a los que nos ofenden. No nos dejes caer en la tentación y líbranos de todo mal. Amén.
0: Dios te salve María, llena eres de gracia, el Señor es contigo, bendita eres tú entre todas las mujeres y bendito es el fruto de tu vientre, Jesús.
1: Santa María, Madre de Dios, ruega por nosotros pecadores, ahora y en la hora de nuestra muerte. Amén.
0: Gloria al Padre, al Hijo y al Espíritu Santo.
1: Como era en el principio, ahora y siempre, por los siglos de los siglos. Amén.

0: Ofrecimiento de la Divina Misericordia. Los invitamos a hacer la coronilla por las necesidades del mundo entero, por las necesidades de la humanidad, por la conversión de las almas, por los enfermos y quienes cuidan de ellos, por las intenciones del Papa, por la santificación de los sacerdotes religiosos y religiosas, por las vocaciones sacerdotales, por la Iglesia perseguida, por los fundadores, el personal y los bienhechores de María Visión, por la protección de la niñez y de los adolescentes y de los bebés en el vientre de sus madres, por la unión, protección y santificación de las familias, por los agonizantes, por las almas del purgatorio.
1: Hermanos, recordemos el mensaje de Jesús que nos dice: ¿por qué te confundes y te agitas ante los problemas de la vida? Déjame al cuidado de todas tus cosas y en todo te irá mejor. Cuando te abandones en mí, todo se resolverá con tranquilidad según mis designios. No te desesperes. No me dirijas una oración agitada como si quisieras exigirme el cumplimiento de tus deseos. Cierra los ojos.

0: Déjame ser Dios y actuar con libertad. Abandónate confiadamente en mí y deja en mí tus manos, tu futuro. Dime frecuentemente, Jesús, en ti confío.
1: Lo que más daño te hace es tu razonamiento y tus propias ideas. Querer resolver las cosas a tu manera. Cuando dices, Jesús, en ti confío, no seas como el paciente que le pide al médico que lo cure, pero le sugiere el modo de hacerlo. Déjate llevar en mis brazos divinos. No tengas miedo, yo te amo. Si crees que las cosas se empeoran o se complican a pesar de tu oración, sigue confiando, cierra los ojos del alma y confía. Continúa diciéndome a toda hora, Jesús, en ti confío.
0: Necesito las manos libres para poder obrar. No me ates con tus preocupaciones. Satanás quiere eso, agitarte, angustiarte, quitarte la paz. Confía en mí, así que no te preocupes. Echa en mí todas tus angustias y duerme tranquilamente. Dime siempre, Jesús, en ti confío y verás grandes milagros. Te lo prometo por mi amor.
1: Los invitamos para unirnos al rezo de la coronilla de la Divina Misericordia. En el nombre del Padre, del Hijo y del Espíritu Santo. Amén. Padre nuestro que estás en el cielo, santificado sea tu nombre. Venga a nosotros tu reino, hágase tu voluntad, así en la tierra como en el cielo.
0: Danos hoy nuestro pan de cada día. Perdona nuestras ofensas como también nosotros perdonamos a los que nos ofenden. No nos dejes caer en la tentación y líbranos del mal. Amén.
1: Dios te salve María, llena eres de gracia, el Señor es contigo. Bendita tú eres entre todas las mujeres y bendito es el fruto de tu vientre, Jesús.
0: Santa María, Madre de Dios, ruega por nosotros pecadores, ahora y en la hora de nuestra muerte. Amén.
1: Creo en Dios Padre Todopoderoso, Creador del cielo y de la tierra. Creo en Jesucristo, su único Hijo, nuestro Señor, que fue concebido por obra y gracia del Espíritu Santo. Nació de Santa María Virgen, padeció bajo el poder de Poncio Pilato. Fue crucificado, muerto y sepultado. Descendió a los infiernos, al tercer día resucitó entre los muertos. Subió al cielo y está sentado a la derecha de Dios Padre Todopoderoso. Desde allí ha de venir a juzgar a vivos y muertos. Creo en el Espíritu Santo, la Santa Iglesia Católica, la comunión de los santos, el perdón de los pecados y la resurrección de la carne y la vida eterna. Amén. Padre eterno, te ofrezco el cuerpo, la sangre, el alma y la divinidad de tu amadísimo Hijo, nuestro Señor Jesucristo, como propiciación de nuestros pecados y los pecados del mundo entero. Por su dolorosa pasión,
0: ten misericordia de nosotros y del mundo entero.
1: Por su dolorosa pasión,
0: ten misericordia de nosotros y del mundo entero.
1: Por su dolorosa pasión,
0: ten misericordia de nosotros y del mundo entero.
1: Por su dolorosa pasión,
0: ten misericordia de nosotros y del mundo entero.
1: Por su dolorosa pasión,
0: ten misericordia de nosotros y del mundo entero.
1: Por su dolorosa pasión,
0: ten misericordia de nosotros y del mundo entero.
1: Por su dolorosa pasión,
0: ten misericordia de nosotros y del mundo entero.
1: Por su dolorosa pasión,
0: ten misericordia de nosotros y del mundo entero.
1: Por su dolorosa pasión,
0: ten misericordia de nosotros y del mundo entero.
1: Por su dolorosa pasión,
0: ten misericordia de nosotros y del mundo entero. Padre eterno, te ofrezco el cuerpo, la sangre, el alma y la divinidad de tu amadísimo Hijo, nuestro Señor Jesucristo, como propiciación de nuestros pecados y los del mundo entero. por su dolorosa pasión,
1: ten misericordia de nosotros y del mundo entero.

0: entero.
1: Por su dolorosa pasión,
0: ten misericordia de nosotros y del mundo entero.
1: Por su dolorosa pasión,
0: ten misericordia de nosotros y del mundo entero.
1: Por su dolorosa pasión,
0: ten misericordia de nosotros y del mundo entero.
1: Por su dolorosa pasión,
0: ten misericordia de nosotros y del mundo entero.
1: Por su dolorosa pasión,
0: ten misericordia de nosotros y del mundo entero.
1: Por su dolorosa pasión,
0: ten misericordia de nosotros y del mundo entero.
1: Por su dolorosa pasión,
0: ten misericordia de nosotros y del mundo entero.
1: Por su dolorosa pasión,
0: ten misericordia de nosotros y del mundo entero.
1: Por su dolorosa pasión,
0: ten misericordia de nosotros y del mundo entero. Padre eterno, te ofrezco el cuerpo, la sangre, el alma y la divinidad de tu amadísimo Hijo, nuestro Señor Jesucristo, como propiciación de nuestros pecados y los del mundo entero. Por su dolorosa pasión,
1: ten misericordia de nosotros y del mundo entero.
0: Por su dolorosa pasión,
1: ten misericordia de nosotros y del mundo entero.
0: Por su dolorosa pasión,
1: ten misericordia de nosotros y del mundo entero.
0: Por su dolorosa pasión,
1: ten misericordia de nosotros y del mundo entero.
0: Por su dolorosa pasión,
1: ten misericordia de nosotros y del mundo entero.
0: Por su dolorosa pasión,
1: ten misericordia de nosotros y del mundo entero.
0: Por su dolorosa pasión,
1: ten misericordia de nosotros y del mundo entero.
0: Por su dolorosa pasión,
1: ten misericordia de nosotros y del mundo entero.
0: Por su dolorosa pasión,
1: ten misericordia de nosotros y del mundo entero.
0: Por su dolorosa pasión,
1: ten misericordia de nosotros y del mundo entero. Padre eterno, te ofrezco el cuerpo, la sangre, el alma y la divinidad de tu amadísimo Hijo, nuestro Señor Jesucristo, como propiciación de nuestros pecados y los del mundo entero. Por su dolorosa pasión,
0: ten misericordia de nosotros y del mundo entero.
1: Por su dolorosa pasión,
0: ten misericordia de nosotros y del mundo entero.
1: Por su dolorosa pasión,
0: ten misericordia de nosotros y del mundo entero.
1: Por su dolorosa pasión,
0: ten misericordia de nosotros y del mundo entero.
1: Por su dolorosa pasión,
0: ten misericordia de nosotros y del mundo entero.
1: Por su dolorosa pasión,
0: ten misericordia de nosotros y del mundo entero.
1: Por su dolorosa pasión,
0: ten misericordia de nosotros y del mundo entero.
1: Por su dolorosa pasión,
0: ten misericordia de nosotros y del mundo entero.
1: Por su dolorosa pasión,
0: ten misericordia de nosotros y del mundo entero.
1: Por su dolorosa pasión,
0: ten misericordia de nosotros y del mundo entero. Padre eterno, te ofrezco el cuerpo, la sangre, el alma y la divinidad de tu amadísimo Hijo, nuestro Señor Jesucristo, como propiciación de nuestros pecados y los del mundo entero. Por su dolorosa pasión,
1: ten misericordia de nosotros y del mundo entero.
0: Por su dolorosa pasión,
1: ten misericordia de nosotros y del mundo entero.
0: Por su dolorosa pasión,
1: ten misericordia de nosotros y del mundo entero.
0: Por su dolorosa pasión,
1: ten misericordia de nosotros y del mundo entero.
0: Por su dolorosa pasión,
1: ten misericordia de nosotros y del mundo entero.
0: Por su dolorosa pasión,
1: ten misericordia de nosotros y del mundo entero.
0: Por su dolorosa pasión,
1: ten misericordia de nosotros y del mundo entero.
0: Por su dolorosa pasión,
1: ten misericordia de nosotros y del mundo entero.
0: Por su dolorosa pasión,
1: ten misericordia de nosotros y del mundo entero.
0: Por su dolorosa pasión,
1: ten misericordia de nosotros y del mundo entero.
0: Santo Dios, Santo fuerte, Santo inmortal,
1: ten piedad de nosotros y del mundo entero.
0: Santo Dios, Santo fuerte, Santo inmortal,
1: ten piedad de nosotros y del mundo entero.
0: Santo Dios,

0: Santo fuerte, Santo inmortal,
1: ten piedad de nosotros y del mundo entero.
0: Oh Dios eterno, en quien la misericordia es infinita y el tesoro de compasión inagotable, vuelve a nosotros tu mirada bondadosa y aumenta tu misericordia en nosotros, para que en momentos difíciles no nos desesperemos ni nos desalentemos, sino que con gran confianza nos sometamos a tu santa voluntad, que es el amor y la misericordia mismos. Amén. Oh sangre y agua que brotaste del Sagrado Corazón de Jesús como una fuente de misericordia para todos nosotros,
1: en ti confío.
0: Expiraste, Jesús, pero la fuente de vida brotó para las almas y el mar de misericordia se abrió para el mundo entero. Oh fuente de vida, insondable misericordia divina, abarca al mundo entero y derrámate sobre nosotros. Amén.
1: Rey bondadoso, escucha mi oración. Señor, escucha mis palabras, atiende a mis gemidos. Haz caso de mis gritos de auxilio, Rey mío y Dios mío.
0: A ti suplico, Señor, por la mañana escucharás mi voz, por la mañana te expongo mi causa y me quedo aguardando.
1: Tú no eres un Dios que ame la maldad, ni el malvado en su huésped, ni al arrogante se mantiene en tu presencia.
0: Detestas a los malhechores, destruyes a los mentirosos, al hombre sanguinario y traicionero lo aborrece el Señor.
1: Pero yo, por tu gran bondad, entraré en tu casa, me postraré ante tu templo santo con toda reverencia.
0: Señor, guíame con tu justicia, porque tengo enemigos, alláname tu camino.
1: En su boca no hay sinceridad, su corazón es perverso, su garganta un sepulcro abierto, mientras halagan con la lengua.
0: Que se alegren los que se acogen a ti, con júbilo eterno, protégelos para que se llenen de gozo los que aman tu nombre.
1: Porque tú, Señor, bendices al justo y como un escudo lo rodea tu favor.
0: Gloria al Padre, y al Hijo, y al Espíritu Santo,
1: como era en el principio, ahora y siempre, por los siglos de los siglos. Amén.
0: A cada petición respondemos, ven pronto, Señor. Porque es necesario que reines ya en este mundo.
1: Ven pronto, Señor.
0: Porque hace tanta falta el amor en las familias.
1: Ven pronto, Señor.
0: Porque hay tantos jóvenes sometidos a los vicios.
1: Ven pronto, Señor.
0: Porque hay tantas personas que denigran la vida de los niños.
1: Ven pronto, Señor.
0: Porque la tibieza espiritual va carcomiendo el corazón de tantos sacerdotes.
1: Ven pronto, Señor.
0: Porque las personas ya no le encuentran sentido a su vida.
1: Ven pronto, Señor.
0: Porque hay pocos hijos tuyos que aún te adoran en los sagrarios.
1: Ven pronto, Señor.
0: Porque el mundo necesita purificarse de toda vanidad.
1: Ven pronto, Señor.
0: Porque hay tantas personas que se consagran a las acechanzas del mal.
1: Ven pronto, Señor.
0: Porque hay tantas naciones pidiendo paz y esperanza.
1: Ven pronto, Señor.
0: Porque hay tantas personas sufriendo graves enfermedades.
1: Ven pronto, Señor.
0: Porque hay tantas personas que practican la injusticia aún con el más necesitado.
1: Ven pronto, Señor.
0: Porque hay tantas personas que sufren buscando encontrar pronto el consuelo.
1: Ven pronto, Señor.
0: Porque hay tantos esperando tu gracia.
1: Ven pronto, Señor.
0: Porque hay tantos jóvenes confundidos por la causa del demonio.
1: Ven pronto, Señor.
0: Porque hay tantos que buscan que impere el mal en el mundo.
1: Ven pronto, Señor.

0: Señor,
1: Porque hay tantos que confunden tus principios y mandamientos.
0: ven pronto, Señor.
1: Porque hay tantos que te buscan por mera conveniencia.
0: Ven pronto, Señor.
1: Porque hay tantos que no encuentran salida a sus problemas.
0: Ven pronto, Señor.
1: Porque hay tantos que se burlan de lo sagrado.
0: Ven pronto, Señor.
1: Porque hay tantos que dicen seguirte, pero persiguen y ultrajan a los demás.
0: Ven pronto, Señor.
1: Porque hay tantos que dicen amarte y odian a su prójimo.
0: Ven pronto, Señor.
1: Porque hay tantos que les es tan fácil quitarle la vida a los demás.
0: Ven pronto, Señor.
1: Porque hay tantos que blasfeman contra el Espíritu Santo.
0: Ven pronto, Señor.
1: Porque hay tantos que no aceptan a tu Santísima Madre.
0: Ven pronto, Señor.
1: Porque hay tantos que conociéndote no te aman y no te siguen.
0: Ven pronto, Señor. Osvaldo Ábalos de Zapopan, familia Ábalos Hernández, familia Nuño Martín Campo, familia Arellano Madera, familia Hernández Romero, Diego Alonso Rodríguez Vega, Raúl Ábalos Guillermina, Salvador Arellano Correa, difuntos. Sandra Martínez de Zapopan, familia Santiago Arroyo Vicente, Hernández Romero, Sandra Martínez, familia Delgado Hernández, César Iván Rivera, Miguel Martínez, María Esther Quirós, Guillermo Martín Torres, ánimas benditas del purgatorio. Anita Torres de Zapopan, familia Herrera Torres, familia Abundis Plasencia, Agustín Herrera Torres, familia Abundis Sánchez, Anita Torres Torres, familia Abundis Gutiérrez, Rubén Sánchez, Lorenzo Plasencia, Dolores Sánchez. Cecilia Briceño de Talpa Allende, familia Palomera Briceño, Briceño Arias, Palomar Gil, Cecilia Briceño, Teresa Palomar, José Manuel Palomar, Félix Briceño, Josefa Arce, ánimas del purgatorio. Teresa Palomar de Talpa Allende, familia Peña Palomar, familia Palomar Velasco, familia González Velasco, Rosa Palmera Salud, Recuperación, José Matías González, difunto Rosario Velasco, Francisco Palomera, José Ernesto Almaraz de Zapopan, familia Almaraz Santo, Almaraz Vázquez, Soto Ibáñez, Padre Ricardo Frías, Parroquia Anacleto, María de Jesús Soto, José Ernesto Almaraz, José Almaraz, Jesús Vázquez, Juan Soto, Victoriano Ibáñez.
1: Omar González de Morelia, Michoacán, te pide por las necesidades de la familia González Ramírez y te agradece porque Osvaldo González salió bien de su operación. Evelia Farías Valencia de Tepaquetepec, Michoacán, te pide por las necesidades de su familia, por la salud de ella misma, por el eterno descanso de Jesús González, Martín González, Carlos Eduardo González y Cuauhtémoc González. Gloria Contreras Román de Tehuacán, Puebla, te pide por la necesidad de Nayeli Valderas Contreras y Federico González. Y por la salud de Melissa, su nieto de 12 años, Ignacio González Valderas. Rosalina Bagarín, de la colonia Guadalupana, Guadalajara, Jalisco, te pide por las necesidades de la familia David Bogarín, Vergara Dávila

0: Oscar Omar, Carlos Alberto Domínguez, de Paraíso, te pide por la necesidad de Rafael González Jiménez, por todos los sacerdotes de la diócesis de Tabasco, en particular por el padre Roberto, por la salud de Cruz Vital y padre José Carlos Álvarez López, Eva Mercado Sánchez, de Nezahualcóyotl, Estado de México, te pide por la salud de ella misma y por su esposo Armando Hernández. Alejandra Vázquez, de San Luis Potosí, te pide por la necesidad de Francisco de Asís Ibarra Hernández y por María Guadalupe Valentina Fernández. Hernán López, de la ciudad de Jalisco, te pide por la necesidad de la familia López Gutiérrez, Hernández López, López Castellanos, García López, por todos los jóvenes, la paz del mundo, por el personal de María Visión, por la salud de Juan López y el eterno descanso de María del Refugio, Alfredo, Alejandro, Edgar y por las ánimas del purgatorio. Matilde García de Celaya te pide por la necesidad de Melody Salazar e hijos, Noemí Romero, Juan Felipe Salazar, por Susana y familia, por la salud de Luz María Salazar e hijos Felipe Salazar y por las ánimas benditas del purgatorio. Concepción López de Veracruz te pide por la familia López Carrillo, por las madres solteras, por la salud de todos los enfermos y por el eterno descanso de las ánimas benditas del purgatorio. Rosa María Jiménez te pide, de Chiapas, te pide por la necesidad de la familia Hinojosa Ramírez, personal de María Visión, Nicolás Grandes Hinojosa, María Fernández, por la salud de Elizabeth Granados, Gerardo Hernández y por las ánimas del purgatorio. José de Zapopan te pide por la necesidad de Carlos Abundis Castillo, familia Gómez Abundis, González Camarena, Curiel González, Abundis Curiel, Curiel Camarena y por el eterno descanso de familiares de difuntos.
1: Georgina López Aranda de Zapopan, familia Uribe López Aranda, Silvia Montoya Michel y familia, familia López Aranda Ramírez, Geo López Aranda y su matrimonio y familia, Irma Yolanda Michel Rangel, Francisco Montoya, Elvia Rueles de Zapopan, familia de León Rueles, Elvia Rueles, salud y fortaleza, Miguel Horacio de León, Leonardo de León, liberación y sanación, Francisco Rueles, Dolores Aguayo Flores, Cristina Gutiérrez de Zapopan, familia Lozano, Lascano Gutiérrez, González Gutiérrez, Luis Enrique Lascano, conversión, Brenda González, Rebe González, María del Pilar Olaila, Mario González, Cristina González, Miguel Gutiérrez, Ana Elisa Gutiérrez, Florino Víctor Rosario de Zapopan, familia Gómez Martínez, Teresita Gómez Martínez, Lucila Bautista Cruz, Enrique Gómez Morina Martínez, Florino Victorio Rosas, Guillermo Flores Uribe, Silvia Bañuelos Rosales de Ameca, Jalisco, familia Bañuelos Rosales, Blanca Bañuelos, Angélica Eulalia Bañuelos, Silvia Bañuelos Rosales, Marta Bañuelos, Luis Bañuelos Alcalá, Camérica Rosales Ángel, María del Socorro Valencia de Zapopan, familia Valencia Noriega, María del Socorro Valencia Fortaleza, Francisco Romero Duarte, Dolores Margarita Valencia, Jesús Valencia, Abelino Noriega.
0: María Luisa Rincón Cruz de Tonalá te pide por la necesidad de la familia Martínez Rincón, Ángel de Jesús Martínez Rincón. María Luisa Claudio te pide por de Tihuatlán, te pide por la sanación y necesidades de María de Jesús Hernández, Alejandro Sáenz, Elizabeth Pérez, por la unión de la familia Claudio Casanova, por las vocaciones sacerdotales y por la paz de México. Elizabeth Pinzón Ramos de Zapopan te pide por la necesidad de Rosy Hernández Carrera, familia Aceurno Pinzón, por la necesidad de Carlos Enríquez Aciurno, por la sanación de Andrea Hernández Hernández, Angélica Espinosa, por la sanación de Óscar Guillermo Aciurno y Juan Pablo María. Leticia Elba de la Concha Mendoza te pide por Rubén Telles de la Concha, por la familia Morales Pérez, conversión, por su conversión de la Concha Valdés, por la sanación de María Brígida Mendoza Estrada y por el eterno descanso de José Rafael Martínez García y por la conversión de los alcohólicos. Esperanza Prieto de Irapuato te pide por ella misma, por sus necesidades y por el eterno descanso de Rosa María Alicia Prieto Prieto. Olga Muñoz de Puebla te pide por la necesidad de Hugo, de Dafín Nochebuena, de las familias Nadia Cherlín González, Adrián Quiroga y Abigail Pacheco, por la salud de Laura, Lirio Muñoz, Juan Efraín Vázquez, y por la familia de Quiroz Vázquez, Pacheco Vázquez, Granillo Vázquez, Vázquez Prior.
1: María de la Luz González, San Miguel el Alto, familia González Hermeño, un trabajo para Jesús Rangel. María Luisa Romero de Michoacán, familia Romero Ramírez.

0: Lupita Espinosa de Zapopan, Familia Espinosa, Evelia Magaña, Lorena Domínguez, Liliana Torres de La Piedad, Román Eduardo García, Norma Beatriz Alcántar, Familia Torres Jiménez, Cura Jesús.
1: Gracias Jesús por estar vivo, por habernos escuchado, por estar siempre a nuestro lado. Gracias por tu misericordia infinita. Gracias por tu inmenso amor. En todo momento de mi vida recordaré decirte siempre, Jesús, en ti confío.
0: Jesús, en ti confío.
1: Jesús, en ti confío.
0: Jesús, en ti confío.
1: Jesús, en ti confío.
0: Jesús, en ti confío.
1: En el nombre del Padre, del Hijo y del Espíritu Santo. Amén.

Proclama mi alma la grandeza del Señor. Se alegra mi espíritu en Dios mi Salvador, porque ha mirado la humillación de su esclava. Desde ahora me felicitarán todas las generaciones, porque el Poderoso ha hecho obras grandes por mí. Su nombre es santo, y su misericordia llega a sus fieles de generación en generación. Él hace proezas con su brazo, dispersa a los soberbios de corazón, derriba del trono a los poderosos y enaltece a los humildes. A los hambrientos los colma de bienes y a los ricos los despide vacíos. Auxilia a Israel, su siervo, acordándose de su misericordia, como lo había prometido a nuestros padres, en favor de Abraham y su descendencia por siempre. Amén.

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Es un momento muy especial este día que nos invitaron a venir a hacer una procesión a favor de la paz. Mi corazón estaba lleno de gozo. No sé, en ese momento había dicho no puedo asistir, pero con un entusiasmo, con una alegría de venir a pedir por la paz. Y en este momento, ese gozo a través de la palabra de Dios, a través del entusiasmo de niños, de jóvenes, de personas adultas, llena de gozo este momento. ¿Por qué? Porque sabemos que es el Espíritu Santo quien nos inunda de ese amor, de esa paz,

¿Y qué nos invita nuestro Señor? A despojarnos de todo eso que nos intranquiliza, a dejar poseer su corazón, depositando el nuestro. ¿Cómo lo hacemos? A través de su palabra, a través de la Santa Eucaristía, a través de venir a visitarlo, de dejarnos conducir como un niño. ¿Por qué? Porque nos sabemos confiados en Él. Nos sabemos confiados en su regazo, sabemos que nos abraza, que nos ama y que esa paz no nos la da el mundo,

0: Señor, ¿a quién iremos si solamente tú tienes palabras de vida eterna? Muy buenas tardes, queridos amigos. Qué gusto tenerlos con nosotros a este tu programa Cadena de Amor, este programa que hacemos todos, orando los unos por los otros de la mano de nuestra Madre Santísima, la Virgen María. Mi nombre es Cristina Ruiz y pues feliz de compartir contigo el día de hoy. Y presentando a nuestro querido amigo Antonio Gutiérrez, cantante, compositor y conductor. Bienvenido, amigo.
1: ¿Qué tal? Muchísimas gracias por esta hermosa invitación. Ya tenía buen rato que no venía contigo.
0: Sí, ya.
1: Qué gusto estar aquí con
0: para
1: ustedes.
0: Para la gloria de Dios.
1: Así es, que sea para su gloria.
0: Pues es un gusto que estés con nosotros. ¿Y qué les parece, amigos, si vamos a disponer nuestro corazón y nuestra mente para alabar al Rey de Reyes, Señor de Señores, con esta oración inicial? Vamos para la capilla. Señor y Dios mío, en quien creo, en quien espero y a quien adoro y amo con todo mi corazón, te doy gracias por haberme creado, redimido, hecho cristiano y por haberme conservado en esta noche. Te ofrezco todos mis pensamientos, palabras, obras y trabajos de este día, a mayor gloria tuya, en penitencia por mis pecados y en sufragio de las almas del purgatorio. Dame, Señor, tu santa gracia para que pueda servirte fielmente en este día y me vea siempre libre de todo pecado y de todo mal. Amén. Señor Jesús, Hijo de Dios, ten piedad de mí, que soy pecador. Nos consagramos a María Santísima. Oh, Señora mía, oh, Madre mía, yo me ofrezco enteramente a vos y en prueba de mi filial afecto, os consagro en este día y para siempre mis ojos, mis oídos, mi lengua y mi corazón. En una palabra, todo mi ser. Ya que soy toda vuestra, oh Madre de Bondad, guárdame y defiéndeme como cosa y posesión vuestra. Amén. En el nombre del Padre, del Hijo y del Espíritu Santo. Amén. Pues así comenzamos, amigos, reuniéndonos en el nombre del Señor Jesús, porque donde está dos o más en su nombre reunidos, ahí está Él en medio de ellos. Así que vamos con todo. ¿Y qué les parece si vamos a escuchar una alabanza a Dios nuestro Señor?

0: nos da el Señor constantemente. Qué importante fijarnos en lo bueno, en las bendiciones, en esos detalles de amor y hacer a un lado los malos pensamientos, el pesimismo. Agradecerle a Dios constantemente. Y bueno, amigos, les pedimos que se comuniquen en nuestras redes sociales. Ustedes son parte esencial de este programa. Y bueno, tomen nota en Facebook. Ahorita la ponen en pantalla. Bueno, parece que no lo tienen listo. Y como no me lo sé de memoria. Ah, mira. Vamos
1: Señor,
0: a empezar.
1: Todas tus obras y que todos tus fieles te bendigan. Que proclamen la gloria de tu reino y narren tus proezas a los hombres. Del Salmo 144.
0: No olvidar meditar la palabra de Dios, porque la palabra del Señor es viva y es eficaz. Y bueno, como les decía, amigos, tomen nota para que se comuniquen a nuestras redes sociales y sean parte de. Y bueno, en Facebook, Cadena de Amor MV, arroba Cadena de Amor MV. ¿Nos compartes el WhatsApp?
2: Claro que sí. Por medio de WhatsApp también nos pueden marcar en el 33-2202-9770. Más 521 es la alada en caso de ser de fuera de la República Mexicana. También para llamar al aire pueden comunicarse a nuestro call center 33-3770-1800. Lo repito, 33-3770-1800, alada más 52 en caso de ser una llamada internacional.
0: Gracias a todos ustedes. Ya tenemos a nuestra primera llamada, nuestra hermana Margarita, que se comunica desde Michoacán. Muy buenas tardes, Margarita, ¿cómo estás? Si puedes bajar al volumen de tu televisor para que tengamos una excelente comunicación.
3: Sí, ¿cómo no?
0: Sí. Sí, te escuchamos, Margarita. Mira, aquí está tu Padre Celestial, el Rey de Reyes, dispuesto a escucharte. Adelante.
3: Buenas tardes, mis señores, mis señores, mi rey de reyes, mi jefita tramitada. Bendito y alabado seas, ensalzado y glorificado seas por siempre. Te doy gracias por este nuevo día que me das, por este despertar que me has dado, mi Jesús. Por este nuevo día, a todos mis seres queridos y a todos, señores, que amanecimos en el mundo entero, gracias, Señor. También, mi Jesús, te pongo aquí en tu santísimo, tus benditas plantas, la salud de Alfredo Ceballos Arriaga y también la salud de Dulce María Arteaga de su riñón. Te pido por ella, mi Jesús, y por su matrimonio, que no se desintegre, Señor. Está desintegrada ahorita acá, está en una situación. Y te pido, Señor, porque vuelvan a unirse, Señor, es un matrimonio bendecido por ti, mi Jesús. Y por todos los matrimonios, Señor, que hay, Señor. Hay muchos, Señor, que se están desintegrando. Te pido por todos ellos, Señor, para que vuelvan, Señor, vuelvan al camino del bien, mi Jesús. Que no se crean de tanta gente que se desbarata con sus cizañas, mi Jesús. Que no crean, además nadie es perfecto. Todos debemos perdonarnos, Señor, hasta 70 veces te lo has dicho, mi Jesús. Te pido, mi Jesús, sacramentado por la paz del mundo, que se acabe la violencia, que se acabe tanta maldad que hay, Señor, tanta corrupción. No podemos vivir así, Señor, porque vivimos afligidos, atribulados, y medios me atacan. Soy hipertensa y soy diabética, mi Jesús. Y no sé cuántas enfermedades pueda tener. Yo ya soy una persona grande de 73 años casi, mi Jesús. También te pido, mi Jesús, por nuestro Papa León, que porque cada día haya más vocaciones sacerdotales y religiosas. Que broten más vocaciones, mi Jesús. Te pido por la juventud, por la niñez, para que sus padres se encarguen también de darles una buena educación. Y no anden en las drogas, Señor, que son tantas cosas que hay que nos están a perder, Señor. Tantas personas que crecen tan jóvenes, por eso, Señor, por eso que inhalan o toman, no sé, no ni conozco, mi Jesús, pero te pido por todas las depresiones, personas que se drogan. Te pido por las benditas ánimas del purgatorio, por todas nuestras necesidades y por todos nuestros problemas, por la salud de Sandra y la salud de Claudita, porque no le falte trabajo allá en Estados Unidos, Señor, y que por los migrantes, mi Jesús, también ellas migrantes, Jesús, para que la haga sin misilio, no la vean, mi Jesús, y a todos, porque hay muchos migrantes también, Señor, por allá. Te pido por el Carmen, que tiene un hermano enfermo en Zamora. Te pido por su hermano Maurilio Ramírez Cortés, para que mejore, mi Jesús. Y te pido por tantas cosas que en estos momentos no me acuerdo, pero bendito seas, mi Jesús, bendito sea tu santo nombre. Bendita sea tu preciosísima sangre. Bendito sea Jesucristo, verdadero Dios y verdadero hombre. Bendito sea el Espíritu Santo Paráclito. Bendito sea la gran excelsa Madre de Dios, María Santísima. Bendita sea su gloriosa Asunción. Bendito sea el nombre de María Virgen, mi Madre. Bendito sea el Señor San José, su castísimo esposo. Bendito sea Dios en sus ángeles y en sus santos. Sagrado Corazón de Jesús, en vos confío. Sagrado Corazón de Jesús, en vos confío. Sagrado Corazón de Jesús, haz mi corazón semejante al tuyo. Amén, amén, amén.
0: Querida hermana Margarita, pedimos por supuesto por tu matrimonio, tu salud. Échale ganas a tu ofrecer todos estos sufrimientos de hipertensión, de tu diabetes al Señor. Y por supuesto, pidiéndole la salud, nos unimos a esa intención. Y pues gracias por pedir por María Visión, por la iglesia. Y bueno, te comparto de 2 de Timoteo, primer capítulo, a partir del versículo 6. Por eso te recomiendo que reavives el don de Dios que recibiste cuando te impuse las manos. Porque el Señor no nos ha dado un espíritu de temor, sino de fortaleza, de amor y de moderación. No te avergüences, pues, de dar testimonio de nuestro Señor. Ni te avergüences de mí, que estoy preso por su causa. Al contrario, comparte conmigo los sufrimientos por la predicación del Evangelio, sostenido por la fuerza de Dios. Él nos ha salvado y nos ha llamado a tener una vida santa. Querida hermana Margarita, tú puedes ser santa. Tú sigues luchando por ser santa, ofreciendo todas las dificultades. Y como dice la misma palabra del Señor, no nos ha dado un espíritu de temor, sino de fortaleza, de amor y moderación. La fuerza de Dios, este don tan grande que nos hace perseverar aún en todas las batallas. Así que sigamos luchando para ganar y después de la cruz tener la victoria. Y bueno, ya tengo una llamadita vía WhatsApp. Muy buenas tardes, ¿con quién tengo el gusto? Bienvenido a tu programa Cadena de Amor.
4: Sí, muy buenas tardes para los dos.
0: ¿Cómo te llamas?
4: Mi nombre es Silvia.
0: Silvia, hermana, ¿qué tal? ¿De dónde te comunicas?
4: De aquí, de Guadalajara.
0: Perfecto, Silvia, mira, aquí está tu Padre Celestial delante de ti, dispuesto a escucharte. ¿Qué le quieres agradecer? ¿De qué le quieres, cómo lo quieres alabar? ¿Qué le quieres pedir?
4: Adelante.

0: Señor Jesús, muchas gracias, Señor Jesús. Yo quiero alabarte y bendecirte, mi Señor Jesús, con todo mi corazón. Agradecerte tantas cosas que me das, principalmente empezando por la vida de mis hijos. Y quiero agradecerte que tanto te pedí, Señor, cuando hablé a María Visión en el teléfono o en la extensión de peticiones, que estaba muy desesperada porque se arreglaran mis hijos, porque llegaran a un acuerdo. Tú sabes de qué es lo que estoy hablando, Señor. Y parece que por fin, no parece, llegaron a un acuerdo, mi Señor. Muchas gracias. Eso fue ayer, Señor. Muchas gracias. Gracias por contestarme tan rápido, Señor Jesús. Siempre lo has hecho. Gracias por tenerme de tu mano y no soltarme, Señor. Quiero también darte las gracias por la vida de mis nietos, en especial por la vida de mi nieto Cristian, que no sé dónde está. Ya se deslindó de su familia, tiene 19 años y está en edad muy difícil. Señor, cuídalo. Yo sé que solamente soy la abuela, que los que deben de pedir por él son sus padres. Ilumina a mi hijo para que trate de imitar al Señor San José. Por favor, te lo pido. Y te doy las gracias por este arreglo que tuvieron mis hijos. Y te pido también, mi Señor Jesús, que pronto me programen para mi cirugía de rodillas, Señor. Tú sabes que me duelen mucho, mi Señor. Que tienen que ser las dos rodillas las que me hagan cirugía, pero primero tiene que ser una. Y ya hice yo lo que tenía que hacer. En ti confío, mi Señor Jesús. Siempre me contestas. Gracias, gracias a ti y a mi Madre Santísima. Amén, amén, amén.
1: Querida Silvia, sin duda una llamada cargada de una oración de mucha humildad, de mucha entrega, de mucho abandono a nuestro Señor. Puedo rescatar de estas tres situaciones que mencionas. La primera, claro que vamos a orar por ti, por tu salud, para que todo salga bien con tus rodillas. Señor, si tú quieres, puedes sanarme. Así que a seguir en oración, todos ustedes que están siguiendo este programa tan hermoso, les invitamos a unirse en oración por Silvia para que todo salga perfecto. Y claro que lo has dicho muy bien, ahora sí que nuestro Señor responde muy rápido cuando oramos con fe, con paciencia, sin una súplica desesperada, sino entregando todo sabiendo que sus planes y tiempos son perfectos. Te comparto esta cita bíblica de Proverbios que va justamente a lo que mencionabas de tus hijos. Qué bueno que llegaron a un buen acuerdo. No sabemos de qué se trata específicamente, pero qué bueno que nuestro Señor, que el Espíritu Santo los iluminó para llegar a este acuerdo. Dice de Proverbios capítulo 17, más vale un bocado de pan seco en paz que en la discordia de una casa llena de banquete. Fíjense nada más qué importante es la paz en el hogar. Así que los invitamos a todos ustedes a rezar el Santo Rosario, a seguir en oración, a buscar que nuestro Señor entre en el cálido corazón de cada uno de sus hogares.
2: Así es, y bien dijiste que la paz, aunque tengamos lo necesario en la providencia de Dios, que no nos falte casa, vestido y sustento, siempre rogando por la providencia, por supuesto, pero con lo suficiente, si tenemos paz en el corazón, vamos a tener alegría. Qué difícil las personas que con tal de tener excesos se meten en cosas difíciles, en cosas que les van a perturbar la paz, que los van a alejar de Dios, que es camino, verdad y vida, que es el amor, que es toda sabiduría, que es la paz. Y a lo mejor, por supuesto, todos vamos a pasar por tribulaciones normales, enfermedades, dificultades. Pero cuando tenemos esa paz en el corazón, es lo mismo que tener alegría y empezar a vivir el cielo desde ahorita. Y seguir luchando, seguir confiando para tener el premio eterno. Ya entró una llamadita vía WhatsApp. Muy buenas tardes, ¿con quién tengo el gusto?
3: Con María Guadalupe Delgado.
2: Lupita, bienvenida a este tu programa Cadena de Amor. ¿De dónde te comunicas, María Guadalupe?
3: De Puruándiro.
2: ¿Perdón?
3: De puro andero.

0: Muy bien, pues te agradecemos que te hayas comunicado. Y mira, aquí está tu padre, el Señor, Rey de Reyes, dispuesto a escucharte. ¿Qué le quieres pedir el día de hoy?
1: Yo le

0: y que nuestro Señor todo lo ve y todo lo sabe, y que Él no es un Dios de mentirosos, ni es un Dios injusto. Yo le pido mucho a nuestro Señor por todas las personas que les toque el corazón y que no sean injustas.
1: Yo le pido mucho a nuestro Señor por todas las personas que les toque el corazón y que no sean injustas.
0: Sí. Y le quiero dar gracias por mi familia, por todos mis hijos, por mis nietos, por toda mi familia en general.
1: Le quiero dar gracias por mi familia.
0: Y también quiero darle gracias y por lo bueno y por lo malo, porque el Señor de lo malo saca cosas buenas.
2: Claro.
0: Y por esas personas que me han hecho mucho daño, también le pido por ellas, son enemigos. Y que nuestro Señor Jesucristo toque el corazón. Pero que nuestro Señor es grande y misericordioso. Y que a él le entrego todo, nuestro Señor Jesucristo, nuestro Dios Padre, Dios Hijo y Dios Espíritu Santo. Y le doy gracias a Dios porque pudo entrar mi llamada, porque yo muchas veces he intentado hablar y no entraba la llamada, y le doy la gloria y la honra a Dios nuestro Señor y a su canal, que
2: sí, pues te agradecemos enormemente, querida hermana María Guadalupe. Qué gusto, de verdad, nos unimos con este gusto que te da que entró tu llamada. Y bueno, por supuesto que oramos por todas tus necesidades. Y qué hermoso, María Guadalupe, que tú oras por las personas que te han hecho daño, por tus enemigos, que pides por ellos, por su conversión, y que a pesar de que te quieren hacer daño, tú se lo ofreces a Dios. Eso tiene un gran sentido trascendental en tu vida y para tu vida, para la vida eterna. Ofrécele todo a Dios, pide por la conversión de ellos y ponte en manos de tu Padre Celestial, en manos de María Santísima, tu Madre, y todo irá mejor. No dejes de orar, el Santo Rosario, por supuesto. Y mira, te comparto, continuando con Segunda de Timoteo, capítulo 1. Esta gracia es la que ha manifestado ahora con el advenimiento de nuestro Salvador Jesucristo, quien ha destruido la muerte e irradiado la vida y la inmortalidad por medio del Evangelio, del que he sido nombrado predicador, apóstol y maestro. Lo que sucede es que está hablando el apóstol San Pablo, por eso menciona aquí, he sido nombrado predicador, apóstol y maestro. Por este motivo soporto esta prisión, pero no me da vergüenza, porque sé en quién he puesto mi confianza y estoy seguro de que Él, con su poder, cuidará hasta el último día lo que me ha encomendado. Mira, esta palabra de Dios, esta cita de Segunda de Timoteo, va muy bien contigo, querida hermana María Guadalupe, porque Él con su poder te va a cuidar de tus enemigos, y hasta el último día estará contigo, así que tú fiel en lo que Él te ha encomendado. Así que ánimo, y bueno, vamos a recibir ahora la llamada de Marta, que está esperando desde San Luis Potosí. Querida hermana Marta, gracias por tu paciencia. Bienvenida a Cadena de Amor. Sí. ¿Cómo estás?
3: Sí, muy bien, muy contenta.
2: Nosotros gracias también de tenerte con nosotros. Aquí está el Señor.
3: Mi llamada.
2: Sí, qué alegría.
3: Yo sabe la necesidad que hay. Quiero, por favor, agradecerle a Dios que tenga misericordia de una hermana que está 15 días ya en la clínica de 46, me parece que es de Guadalajara, y que tenga misericordia de ella, de su familia,
4: sus hijos de Farmacia Jovita.

0: todas sus hermanas que estamos acá en San Luis Potosí. Gracias, Señor, porque no has dejado el tiempo que tú tenías preparado. Te pido por todos los enfermos en estos momentos, que yo sé que tú vas a obrar, porque eres bueno y misericordioso. Que nos así se clamen a mí y nos contestan. Y estoy seguro, segura que Él va a obrar, porque donde dos o tres se unen, ahí estará. Y esta tarde espero que se comparezca de nosotros. Por favor, Señor. Gracias, Padre bueno. Gracias, Señor, por tu bondad, por tu amor, por todo, Señor. Muchas gracias. Gracias, Dios. Bendito seas ahora y siempre. Gracias a todos también. Gracias.
1: Y ahora nuestro compañero Antonio te va a compartir una bella reflexión.
2: Qué valiente, ¿verdad?, de parte de ella, y qué hermosas lágrimas tan nobles de un alma, sin duda, de mucha oración, un alma conmovida por nuestro Señor. Y claro que sí, justamente tengo aquí a la mano una cita de Josué. Fíjense nada más qué fuerte. Yo soy quien te manda que tengas valor y firmeza. No tengas miedo ni te desanimes, porque yo, tu Señor y Dios, estaré contigo donde quiera que vayas. Tenemos todos una misión, y ¿saben qué? Una misión que es camino de santidad. Si tienes hijos, si tienes hermanos, si estás orando por tus hermanas, por ejemplo, si estás orando por tus padres, cualquiera que sea la misión que estás llevando adelante, cuidar de algún enfermo, por ejemplo, todo esto es para tu santidad. Y nuestro Señor no te pone en un lugar sin antes darte precisamente todo esto, ¿verdad? Valor, firmeza y también su palabra, que es lo que te va a guiar. Así que, hermana, te abrazamos desde acá. Claro que estás en nuestras oraciones. Te queremos muchísimo y gracias por esta hermosa llamada.
1: Así es, Lupita. Y bueno, antes de que nos llenes de alegría con un canto, Tony, vamos a recibir ya rápidamente la llamada de nuestra hermana Guadalupe de Uruapan. Muy buenas tardes, Guadalupe. ¿Cómo estás? Hola,
3: buenas
1: hola.
3: Tardes.
1: Buenas tardes,
3: buenas
1: hermana.
3: Tardes, bendecida.
1: Bendito Dios, que estás bien.
3: Adelante,
1: tu Padre Celestial te quiere escuchar.
3: Sí. Buenas tardes, Padre Eterno. Buenos días, mi Dios y Señor Jesucristo. Te doy gracias, muchas, muchas, muchísimas gracias por todo lo que me has dado, por todo lo que has hecho por mí, por todo lo que estás haciendo y por todo lo que harás. Bendito, alabado, ensalzado, glorificado sea tu santísimo nombre. Te doy gracias por toda mi familia, aunque tú sabes cómo están todos unos por un lado y otros por otro. Pero tú tienes la oportunidad de tocar sus corazones, de sus almas, sus mentes, y por eso mejor yo te los entrego en tus benditas manos. Te quiero dar gracias también por todo lo que has hecho por mí, por todos los días que estoy bien, por todos los que estoy mal, porque hay veces que siento, y tú lo sabes, que no me voy a poder mover para nada. Pero de una forma u otra, al ratito, cuando yo platico contigo, puedo tener la oportunidad de irme recuperando poco a poquito. Te amo con todo mi alma, mi mente y corazón. Te pido con toda mi alma que me perdones mis ofensas y mis pecados, y que me les eches un ojito a todos los que se han retirado de la iglesia, porque no está bien lo que están haciendo. En tus benditas manos me pongo, y en tus benditas manos te pongo a mi familia. Te doy miles y miles de gracias. Bendito y alabado seas. Te alabo, te bendigo y te glorifico. Amén, amén, amén.
2: Amén, hermana. hermana Guadalupe. Oye, qué bendición tener tantas Marías y tantas Guadalupes aquí en estas llamadas.
1: Ahora la Virgen María se hace presente, ¿verdad?
2: Se hace presente, qué bendición. Te mandamos un abrazo, hermana. Dichosos aquellos que están tristes, porque Dios les dará consuelo, ¿verdad? Y qué hermoso también que glorifiques a nuestro Señor, que le des gracias. Qué importante es vivir en esa gratitud. Y la verdad es que yo estoy muy contento, pues mañana es un día muy especial. Mañana ya es el Corpus Christi. ¡Ah, qué bendición, ¿verdad?
1: Es un gran día vivir, entender este gran sacramento y esta gran promesa de yo estaré con ustedes todos los días hasta el fin del mundo y meditar en que de verdad es alimento que da vida a su cuerpo, su sangre, su alma y divinidad en la Eucaristía. Y bueno, vamos ahora, si nos compartes un bello canto para animar a nuestra querida hermana Guadalupe y a todas las Marías Guadalupes que se han comunicado.
2: Claro que sí, a propósito del Corpus Christi, precisamente vamos a cantar el Anima Christi del buen Marco Frisina. Obviamente, pues, lo que es este canto, pues, tiene tres estrofas, es muy largo, solamente vamos a cantar una parte, pero si lo conocen, pues, adelante, alabemos juntos a nuestro Señor.

0: Himno, qué hermoso canto a nuestro Señor, Eucaristía, Anima Christi, y en latín, que a mí me llega al corazón especialmente en latín, es la lengua de nuestra Santa Madre Iglesia. Los invito a que constantemente escuchemos y cantemos el Anima Christi y en latín, que es tan hermoso. Y bueno, pues vamos a darle la bienvenida ahora a Alma, nuestra hermana Alma desde el Estado de México. Muy buenas tardes, hermana Alma, ¿cómo te encuentras?
1: Muy buenas tardes, hermana, pues halagada y bendecida por la gracia de Dios.
0: Bendito sea el Señor.
1: Mucho más que nada que le ofrezco en todos los aspectos, pues me ha llenado de mucho entusiasmo, felicidad. Y pues sigo en este camino, pues sabemos que es un proceso y que Dios sabe dónde nos va a llevar. Y sobre todo, pues soy agradecida porque pues desde que le sirvo al Señor, pues he recibido muchas bendiciones, así como todos. Y creo que no me va a engañar, que siempre tenemos pues ataques, pero aún así él nos da la fuerza y fortaleza cuando le abrimos nuestro corazón para servirlo con amor.
0: Parece. Bueno, sí, no, adelante.
1: Sí, mire, entonces, pues ahorita quiero agradecerle al Señor, sobre todo, Señor, muy buenas tardes, aquí estoy presente ante ti, agradeciendo a tu hermano que me hayas elegido para servirte a ti con amor. Simplemente te pido humildad, sencillez y obediencia y que pues yo más que nada haga lo que tú me indicas. Sobre todo te pido para que en este próximo mes, en este mismo mes que está transcurriendo, nos llenes de fe, de fortaleza y alegría, porque vamos a ir a la montaña de Cristo Rey como adoradores, miembro que soy de él mismo, para que nuestro caminar y todo donde nos dirijamos vayas tú dirigiendo ese camino y podamos llegar bien y regresar con bien también. Hago presente también a mi familia en todos los aspectos, salud espiritual y conversión, que les vaya guiando su camino, para que así como me acercaste a ti, ellos también se acerquen más, sobre todo, y también por la salud de varios enfermos, en especial por el seminarista Celestial Lindero de la Cruz, que pues, todo lo que acaban de detectar cáncer, para que si tú quieres, lo puedas ayudar a que se recupere y lo vayas guiando en este caso.

0: también este proceso, que es un proceso de purificación, y le ayudes a que pronto salga para que te siga sirviendo, que es un hombre de fe, de confianza y de esperanza que tiene en ti para que pueda salir de esta situación. También te pido por el personal de María Visión, por todas tus atenciones, por nuestros sacerdotes, por nuestros ministros y por todos los que formamos la iglesia, que eres tú, para que sigamos y no nos desanimemos, y al contrario, sigamos con esta buena confianza, esperanza en ti para poder seguirte hablando con amor. Gracias, mi Señor, por haberme escuchado. Amén, amén, amén.
1: Querida hermanita Alma, pues contentos también de que entró tu llamada. Qué importante lo que dices, pedir fortaleza, pedirle al Señor, y como vemos en su palabra, Él nos promete darnos fortaleza a quien le pidamos, o sea, que le pidamos constantemente al Espíritu Santo que derrame sus dones sobre nosotros. Por supuesto, pedimos por tu familia, por el seminarista que mencionas, el Señor lo conoce, pedimos por él y por todos los seminaristas para que sean excelentes sacerdotes. Qué importante orar por nuestros sacerdotes, que ellos son los dispensadores de los sacramentos que nos llevan a Cristo nuestro Señor. Gracias por pedir por toda la familia de María Visión. Y te comparto del Salmo 122. En ti, Señor, tengo fijos mis ojos. En ti, Señor, que habitas en lo alto, fijo los ojos. Como fijan sus ojos en las manos de su Señor los siervos, así como la esclava en su señora tiene fijos los ojos, fijos están en el Señor los nuestros, hasta que Dios se apiade de nosotros. La mirada en el cielo, los pies en la tierra, pero la esperanza en nuestro Señor siempre para seguir adelante. Y bueno, recibo una llamadita vía WhatsApp. Muy buenas tardes, ¿con quién tengo el gusto?
2: Buenas tardes, con Octavio Raya.
1: ¿Qué tal, hermano? ¿Eres Octavio?
2: Sí.
1: Qué gusto tenerte con nosotros, hermano Octavio. Bienvenido a tu programa Cadena de Amor. Y vamos a ponerte en pantalla a tu Padre Celestial, que quiere abrazarte, que quiere escucharte. ¿Qué le quieres pedir el día de hoy?
2: Bendito sea, Señor sacramentado. Primeramente quiero darte gracias, mi Jesús, por el don de la vida, por el don de los alimentos, por el don de la familia, Señor. Bendito seas, Jesús. Te adoro, te bendigo. Te venero, Señor, porque estás vivo en esa hostia consagrada. Te has querido quedar con nosotros, mi Jesús, para siempre, Señor. Tú dices en tu palabra, como dice la hermana, que estarás con nosotros todos los días hasta el fin del mundo, Señor. Muchas gracias por esa promesa tan grande, mi Jesús. Alabado seas, glorificado seas. Ensalzo tu santo nombre, Jesús. Jesús, hoy te grito como el ciego Bartimeo, que estaba en la puerta hermosa. Jesús, hijo de David, ten compasión de mí. Ten compasión de mi familia, de mis hermanos, de mi madre, Señor, de los enfermos, Jesús. Ten compasión de los ancianos, de los niños, Señor, de los jóvenes que andan perdidos en las drogas, Jesús. Hay tanto joven, mi Jesús, que no te conoce, mi Jesús, que hacen tanta maldad. Extorsionan, roban, secuestran, Señor, sin compasión. Pero tú eres, mi Jesús, el que los acompaña, el que los guía, mi Señor, para que vuelvan hacia ti, Señor. Hoy te los pongo en tus santas manos, mi Jesús. Te pido por el Santo Padre, por sus intenciones, Jesús. Bendito seas, Jesús, alabado seas y glorificado seas, Señor. Gracias por tu amor tan grande. Gracias por ese Espíritu Santo que has derramado como en Pentecostés, mi Señor. Alabado seas, Señor. Gracias por tu amor, Jesús. Y hoy te quiero pedir muy especialmente por

0: Juanita y por Pablo, que le dio embolia a don Pablo, y Juanita tiene cáncer, Señor, que les des fortaleza, mi Señor, a ese matrimonio, Jesús. Hoy están operando a don Pablo, Señor, que seas tú ese médico que él necesita, mi Señor. Bendito seas, Jesús sacramentado. Gracias por escucharme, Señor. Gracias por inclinar tu oído a mi súplica, Señor. Bendito seas, Santísimo Sacramento. Yo te doy mi corazón para que estampes en él tu santísima pasión. Y quiero pedirle al joven que toca la guitarra que si puede cantar hoy, perdóname, Señor, ese canto tan hermoso, Jesús. Bendito seas. Amén, amén, amén.
1: Amén, amén, querido Octavio. Siempre nos da muchísima paz recibir tu llamada. Es una oración muy profunda y muy hermosa.
2: Ora muy hermosa.
1: Sí. Y pues queremos pedir, claro, en especial por Juanita y por Pablo, ahora que mencionabas este matrimonio, que nuestro Señor les dé la fortaleza, que les dé en su momento, si Él así lo quiere, la salud, y en, más en este momento tan fuerte que están viviendo. Y mira, qué hermoso que tengan, que cuenten con este regalo tan hermoso que es tu amistad. Y ahora, cuanto y más, la oración de todos nuestros hermanos que están viendo este programa, y por supuesto también de nosotros, ¿verdad, Cris?
2: Así es. ¿Le quisieras compartir una cita bíblica, Octavio?
1: Claro que sí. Mira, justamente, providencialmente, tengo esta de Juan capítulo 15 que me llamó muchísimo la atención. Muchas veces pensamos que nosotros hemos elegido a Cristo. Y claro que sí, de cierta manera, pues, elegimos a Cristo, elegimos el bien por encima del mal. Pero ahí hay un gran secreto, que nuestro Señor es quien nos llama. Entonces dice, ustedes no me escogieron a mí, soy yo que los he escogido a ustedes. Y les he encargado que vayan y den fruto, y que este fruto permanezca. Así el Padre les dará todo lo que pidan en mi nombre. Qué importante es pedir en el nombre de Cristo a nuestro Señor, y qué importante es hacer lo que Dios nos manda en nuestra vida cotidiana, camino de santidad, pero que ese fruto permanezca, ¿verdad?
2: Así es, cumplir los mandatos del Señor y pedirle de corazón. Por supuesto, donde dos o más se reúnen en su nombre, ahí está Él en medio de ellos. Así que qué mejor que orar en familia y pedirle a nuestro Señor. Y por supuesto, no tampoco desesperarnos ni aferrarnos. Él en su tiempo nos lo concederá si es para nuestra salvación. Él es el Todopoderoso, Él es el sabiduría infinita, así que Él sabe lo que hace. Así que a ponernos en sus manos y confiar sumamente en Él. Y bueno, pues quiero agradecerles, queridos amigos, sus llamaditas y mensajes vía WhatsApp. Agradezco a Guadalupe León Jiménez, que se comunica desde Tepatitlán, de aquí de Jalisco. Rosario Navarro, de Arandas, Jalisco. Alicia Sotelo, de Guadalajara. Juan Carlos Pérez León pide por su salud. Nelly Valencia y José Alberto Román, desde la Ciudad de México. Carlos López Aranda y Georgina Ramírez, pedimos por ellos su salud. Verónica Loza Echeverría, Poncitlán, Jalisco. María Isabel Becerra Ayala, de Salamanca, Guanajuato. Héctor Orichuela Vilchis, desde Guanajuato. Y Miguel Garibay Ceja y esposa, que pide Miguel por la salud de su esposa. Qué hermoso que los esposos oren los unos por los otros. Y les pido, amigos, que sigamos orando nuestro Santo Rosario y hagamos así esta cadena de amor, de intercesión. Y bueno, ¿qué les parece si ahora disponemos nuestra mente y corazón para consagrarnos a los Inmaculados Corazones de Jesús y de María?
3: Oración de consagración a los Corazones de Jesús y María. Santísimos Corazones de Jesús y María, unidos en el amor perfecto, como nos miráis con misericordia y cariño, consagramos nuestros corazones, nuestras vidas y nuestras familias a vosotros. Que nuestro hogar sea lleno de gozo. Que el afecto sincero, la paciencia, la tolerancia y el respeto mutuo sean dados libremente a todos.

0: Nuestras oraciones incluyen las necesidades de los otros, no solamente las nuestras. Sagrados corazones de Jesús y María, escuchad nuestra oración. Amén.
1: Pues ya terminando esta tarde, qué mejor manera que estar consagrados a los Inmaculados Corazones de nuestro Señor y de nuestra Madre Santísima, llenos de alegría, a pedirle al Señor que nos acompañe en nuestro descanso en la noche, que vele nuestro sueño. Y bueno, pues se nos acabó el tiempo, queridos amigos. Muchísimas gracias por haber estado, por el favor de su atención. Mi nombre es Cristina Ruiz y agradezco enormemente a Tony Gutiérrez por haber estado con nosotros. Gracias, Toño.
2: Al contrario, gracias a ti, gracias a ustedes. Un hermoso programa.
1: Y bueno, quédense en la señal de María Visión. Muchas gracias por ser parte. Nos despedimos con una alabanza. Hasta la próxima. Dios los bendiga.

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Queridos hijos, oro por ustedes y los exhorto a una vida nueva, una vida en la alegría y en la oración. Hijitos, que el Espíritu Santo los colme de alegría, para que sean como una fuente de agua pura y potable, a fin de que, hijitos, estén en Dios y con Dios, como misioneros del amor y de la paz. Su vida aquí en la tierra es breve, y por eso estoy con ustedes para guiarlos hacia el cielo. Gracias por haber respondido a mi llamado.

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1: 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Fortalece a los débiles en la fe, fomenta en los jóvenes la disponibilidad para una entrega plena a Dios.

0: Hola, soy Israel Márquez, qué gusto saludarte. Bienvenido a una emisión más de Faro Azul, hoy con un programa maravilloso, como siempre, con un tema muy interesante que sé que muchas veces a todos nos ha pasado y que a personas que ya tienen mucho tiempo sirviendo a veces a Dios o que sienten que han llevado un camino recto y que sienten que han vivido los sacramentos y que han tenido una vida ordenada, de pronto se topan con esta situación. Se llama el cansancio del alma. Y sé que ya hemos hablado en otros programas de desiertos que se viven en la vida espiritual, de momentos en los que oramos, que nos postramos ante Dios y que no se siente esa devoción o esa emoción al momento de orar, que se siente en algunos momentos en los que hay una gran conexión con Dios. Hoy vamos a hablar de algo que parece aún más profundo, más difícil, incluso a veces de identificar. Porque algunos santos han hablado de estos desiertos, pero poco se habla del cansancio del alma en momentos normales, comunes, en momentos en los que estamos haciendo las actividades diarias, no solo en el momento de la oración o al momento de recibir la Eucaristía, que también obviamente es grave, es delicado, es complejo. Hoy vamos a hablar de cuando ya no se está haciendo nada extraordinario. Y de todas maneras sentimos un cansancio profundo, sentimos un desánimo profundo. Y no estoy hablando de personas que se cansan físicamente y que de pronto o de repente dicen, ay, qué flojera, hoy no me puedo levantar, sino un cansancio emocional, un cansancio en el alma, un cansancio más profundo que va mermando poco a poco cada área de su vida, cada rol. Y para comenzar le hago una pregunta muy importante. Una pregunta que pocos saben contestar. ¿Quién es usted? La pregunta sería para usted mismo es ¿quién soy yo? Y difícilmente podemos contestarla porque la pregunta está mal hecha. ¿Quién soy yo? Es que me componen un conjunto de realidades. Le llamo yo roles de vida. Es que no todo yo soy padre de familia, no todo yo soy hermano, no todo yo soy hijo, no todo yo soy pareja, no todo yo soy hermano, no todo yo soy la persona que conduce el programa, no todo yo soy el ciudadano, sino que en cada área me conlleva precisamente un rol distinto, una.
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3: De la mano de Jesús y de María en la tormenta, comenzamos con esta lectura del Evangelio según San Mateo, en el capítulo 1, desde el versículo 2, y dice así: Abraham fue padre de Isaac y este de Jacob. Jacob fue padre de Judá y de sus hermanos. De la unión de Judá y de Tamar nacieron Farés y Será. Farés fue padre de Esrón y Esrón de Aram. Aram fue padre de Aminadab, este de Naasón, y Naasón de Salmón. Salmón fue padre de Buz y Rahab, su madre. Buz fue padre de Obed y Rut, su madre. Obed fue padre de Jesé. Jesé fue padre del rey David. David fue padre de Salomón y su madre, la que había sido la esposa de Urías. Salomón fue padre de Roboam, que fue padre de Abías. Luego vienen los reyes Asa, Josafat, Joram, Osías, Joatán, Ahaz, Ezequías, Manasés, Amón y Josías. Josías fue padre de Jeconías y de sus hermanos en tiempos de la deportación a Babilonia. Después de la deportación a Babilonia, Jeconías fue padre de Salatiel y este de Zorobabel. Zorobabel fue padre de Abiud, Abiud de Eliasim y Eliasim de Azor. Azor fue padre de Sadoc, Sadoc de Akim y este de Eliud. Eliud fue padre de Eleazar, Eleazar de Matán y este de Jacob. Jacob fue padre de José, esposo de María, de la que nació Jesús, llamado Cristo. Palabra de Dios. Les leí todo eso porque esas palabras, de esos nombres de todos estos patriarcas y santos de antaño, son tan poderosos que cuando los mencionamos, los demonios huyen. La palabra de Dios es como un exorcismo, no la resisten los espíritus del mal. Porque estos todos están en el cielo. Por lo tanto, mencionar sus nombres es mencionar el reino de la luz. Y con solo mencionarlo, los demonios tienen que huir porque se hace presente ese profeta, ese patriarca, ese apóstol, ese santo, con mencionar su nombre. Por eso es tan importante la lectura de la palabra, con el convencimiento que es palabra de Dios y que existe en el eterno presente de Dios y que son seres reales. Son personas que existen, que están vivas porque pasaron a la vida eterna de la luz. O sea, no se desaparecieron en las tinieblas como los que se condenan, como los demonios. Están en la luz, son seres vivos y poderosos. Por eso nuestra relación con los santos, con la Virgen, con los ángeles, con la Santísima Trinidad, Padre, Hijo, Espíritu Santo, es nuestro poder, nuestra victoria, porque ahí es donde está la fuerza de Dios, en la luz. Y nosotros somos ciudadanos de la luz. Cuando invocamos los santos, los ángeles, a la Santísima Trinidad, a la Virgen María, estamos llamando a la luz, la fuerza. Llevamos la luz nosotros por el bautismo, porque hemos sido ungidos con el Espíritu Santo para tener esta gracia. Sin embargo, pues tenemos que tener claro que Dios es bueno y misericordioso y que nosotros tenemos una misión en este mundo como católicos. Somos instrumentos eucarísticos de reparación. La Eucaristía es nuestro mayor consuelo y misión. La misión más grande nuestra es la Eucaristía. Por eso nunca se la dejen robar. Hay gente que vive en pecado mortal y participa en la iglesia. Va a la iglesia a misa, ayuda incluso en iglesia, pero no puede comulgar porque vive en pecado mortal. Esto no se puede permitir en la vida de uno. Uno no puede vivir así. Por mucho que les digan que están bien, están mal, porque uno no puede suspender la amistad con Dios. Y encima de todo, pensar que por ir a la iglesia, entonces Dios está contento, aunque uno no esté en gracia. Eso es mentiras. Para estar en gracia hay que obedecer a Dios. Y uno no puede, por ejemplo, cambiar a una criatura humana por Dios y que la criatura humana sea más importante que Dios. Entonces uno está en pecado mortal porque está complaciendo a otra criatura o porque uno, por el afecto humano, sacrifica la relación con Dios. Eso no se puede permitir.
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todo tu corazón y no te apoyes en la propia prudencia. Reconócelo en todos tus

todos los que esperan en Yahvé. Como las águilas levantarán sus alas y no se cansarán. Y todos los que esperan en Yahvé levantarán sus alas y no se fatigarán.

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2: Hermanos, estamos reflexionando sobre los pecados capitales y el día de hoy vamos a reflexionar sobre el pecado de la ira. Esos momentos cuando nos enojamos, cuando por causa del enojo ofendemos a nuestros hermanos, ofendemos a las personas que están cerca de nosotros. Y el día de hoy es muy importante que reflexionemos sobre este pecado de la ira, especialmente este tiempo.

que estamos viviendo, que estamos en casa y que muchas veces podemos perder la paciencia y nos enojamos y por causa del enojo ofendemos. Recordemos lo que nuestro Señor Jesucristo nos dice.

0: La ira, hermanos, es un pecado que no le agrada a Dios. Y tristemente, muchas veces nosotros cometemos este pecado no solamente con personas lejanas, sino sobre todo con personas que están cerca de nosotros, con nuestras familias, con nuestros padres. La lectura nos invita a que respetemos a nuestros padres. Padres, de igual manera, nosotros también estamos invitados a respetar a los hijos. Es lo contrario a la ira, es decir, el respeto, el amor. En este día, pues, hermanos, que estamos reflexionando, los invito para que le pidamos a Dios perdón por este pecado que muchas veces, consciente o inconscientemente, cometemos cuando nos enojamos, cuando criticamos, cuando ofendemos.
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Hoy, miércoles 3 de junio, escuchemos el Santo Evangelio según San Marcos. En aquel tiempo, fueron a ver a Jesús algunos de los saduceos, los cuales afirman que los muertos no resucitan, y le dijeron: Maestro, Moisés nos dejó escrito que si un hombre muere dejando a su viuda sin hijos, que la tome por mujer el hermano del que murió para darle descendencia a su hermano. Había una vez siete hermanos, el primero de los cuales se casó y murió sin dejar hijos. El segundo se casó con la viuda y murió también sin dejar hijos. Lo mismo el tercero. Los siete se casaron con ella y ninguno de ellos dejó descendencia. Por último, después de todos, murió también la mujer. El día de la resurrección, cuando resuciten de entre los muertos, ¿de cuál de los siete será mujer? Porque fue mujer de los siete. Jesús les contestó: Están en un error, porque no entienden las Escrituras ni el poder de Dios. Pues cuando resuciten de entre los muertos, ni los hombres tendrán mujer, ni las mujeres marido, sino que serán como los ángeles del cielo. Y en cuanto al hecho de que los muertos resucitan, ¿acaso no han leído en el libro de Moisés aquel pasaje de la zarza en el que Dios le dijo: Yo soy el Dios de Abraham, el Dios de Isaac, el Dios de Jacob? Dios no es Dios de muertos, sino de vivos. Están, pues, muy equivocados. Palabra del Señor. El caso ficticio que hoy los saduceos ponen a Jesús para ridiculizar la fe en la resurrección habla acerca de una pobre mujer que enviudó nada menos que siete veces. Aquel, repito, era un caso inventado, hipotético, pero conozco más de algún caso de la vida real de personas que quedaron viudas o fueron engañadas, abandonadas. Y además del dolor que les trae su situación, manifiestan sentir mucha vergüenza. ¿Pero vergüenza por qué? ¿Será que se sienten culpables de su situación? ¿O sienten pena de verse solas cuando miran a los demás bien acompañados de sus parejas? ¿O pena de cómo los mira la gente? ¿O incluso de sentirse desaprobados por el mismo Dios? Cuando me he encontrado personas así, trato enérgicamente de hacerles ver que no tienen razón para sentir vergüenza. Ya bastante dolor tienen por su pérdida, como para que todavía se echen encima el peso de la vergüenza por una culpa que no tienen, o por suponer lo que los demás opinen de ellos. Y en tantos casos, en lugar de sentir vergüenza, deberían aceptar que son dignos de admiración, porque han sabido mantenerse de pie en la vida, aún con su difícil situación. No te avergüences. Es la exhortación que hace varias veces San Pablo a Timoteo en su carta de la primera lectura de hoy. El que está hablando es un Pablo ya anciano, encadenado en una prisión, lo cual era para un hombre honorable como él una gran humillación. Pero lo manifiesta con todas sus letras: no me da vergüenza, porque sé en quién he puesto mi confianza. El honor de Pablo no está en la opinión que la gente tenga sobre él, sino en la fidelidad con que ha cumplido su misión de anunciar el Evangelio de Cristo de manera fiel, gratuita e imparable. Por eso le dice a su discípulo Timoteo: No te avergüences de dar testimonio de nuestro Señor. Tampoco te avergüences de mí, que estoy preso por su causa. Anunciar a Jesucristo le costaría rechazo, señalamientos, incomprensiones, persecución, pero no tiene de qué avergonzarse. Al contrario, tener muy presentes las palabras del mismo Jesús: El que se avergüence de mí delante de los hombres, yo también lo negaré delante de mi Padre celestial. Pero el que me reconozca delante de los hombres, también yo lo reconoceré delante de todos mis ángeles.
muchos tratarían también de avergonzarlo, diciéndole que su mentor, Pablo, estaba en prisión, que Timoteo era discípulo de un encarcelado. Pero eso no era motivo de pena, porque no estaba preso por ningún delito, sino por su valentía en proclamar el Evangelio al precio que sea. Así que Timoteo estaría muy orgulloso de su maestro y no habría honor más grande que el de seguir sus pasos. Y muchas veces así sucede. La gente se avergüenza de lo que no tiene por qué, pero se enorgullece de lo que sí debería darle vergüenza. No deberías avergonzarte de tu físico, ni de tu color de piel, ni de tu estatura, ni de tu peso, ni de lo desproporcionado de alguno de tus miembros. Los estándares de belleza son inventados en cada cultura, y tú, como seas, eres hermoso a los ojos de Dios. Lo que sí te debería dar vergüenza es ser una persona mezquina, egoísta, envidiosa, traicionera, burlona. Hay personas con un físico muy bonito, pero que su alma es horrible. No te avergüences de ser pobre. Vergüenza el ser flojo o tener mucho a costa de robar y engañar. Vergüenza negar tus raíces y fingir lo que no eres para impresionar a quien no le importas. No te avergüences de fracasar. Estás viviendo tu propio proceso. Sigues aprendiendo y simplemente aún no alcanzas tu meta. Que no te hagan sentir que por un tropiezo nunca la alcanzarás. Vergüenza sí te debería dar nunca intentarlo por temor a fracasar, porque eso se llama cobardía. No te avergüences de no llenar las expectativas de otros. Que te avergüence traicionarte a ti mismo por estar tratando de darle gusto a los demás. ¿Qué otras cosas para nada deberían darte vergüenza y a muchos les da? Estar al pendiente de tus padres, ser buen hijo y cariñoso con ellos. Manifestar tu fe en cosas como ir a misa, visitar al Santísimo, santiguarte frente a una iglesia, bendecir los alimentos. Que te vean ayudando en tareas humildes, como barrer, trapear, recoger basura, limpiar baños, cambiar pañales de enfermos, servir mesas, lavar platos. Por no querer estar a la moda, por no seguir la corriente de la mayoría, por parecer anticuado, por hacer lo que para ti es importante y correcto. Por estar en la iglesia, aunque los demás te señalen que no eres digno de estar en ella por tu pasado, por tu situación, por tus defectos. Puede que no te sientas orgulloso de eso, pero sí agradecido de que Cristo te llamó así como estabas para hacer resplandecer su misericordia a través de tus heridas. ¿Y a ti qué es lo que te avergüenza? Revisa si lo que te está apenando es justo aquello por lo que tendrías que sentirte más orgulloso. Y tú que cargas heridas de tantas humillaciones, acércate a Cristo, que es el que te hará levantar la frente con dignidad. Que tengas un día lleno de bendiciones.

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Muy buenas tardes, mis hermanos, que Dios los bendiga, bendiciones para ustedes. Qué alegría poder volver a estar en este día tan especial. Miércoles hermoso, miércoles del programa Junto a Ti María con el hermano Toño Jiménez. Transmitimos en vivo y en directo para María Visión Radio, una señal de María llevada a Jesús. Iniciamos, muy buenas tardes, nuestro canto tradicional.

junto a ti, María, con el hermano Toyo Jiménez, para María Visión Radio, una señal de María llevada a Jesús. ¡Iniciamos! Muy buenas tardes a todos ustedes, mis hermanitos. Es una alegría, es un placer poder compartir contigo esta evangelización como todos los miércoles en este programa que tuyo es, tuyo con todo el amor de Dios, junto a ti, María, con el hermano Toño Jiménez. Transmitimos en vivo y en directo desde Tuxtepec, Oaxaca, México, la tierra de María Santísima, óyelo bien, para María Visión Radio, una señal de María llevada a nuestro Señor Jesús. Como siempre, con grandes cuestiones, grandes temas, un carisma muy especial que Dios me ha regalado, y motivarte, claro que es el objetivo, motivarte con mucha alegría para que vivamos esta evangelización como siempre. Hoy tengo un tema que de veras es un tema para ponerse a pensar, es un tema para reflexionar, es un tema en donde créeme que el tiempo va a ser un punto muy fundamental entre tú, yo y nuestro Señor Jesús, porque así se titula el tema de hoy. Los tiempos de Dios son perfectos. Y vamos a hablar de diferentes parámetros importantes, hablar lo que es el tiempo, su magnitud, los tiempos de Dios, los tiempos del ser humano, los tiempos de la vida, los tiempos de la ecología, los tiempos de la naturaleza. En fin, hay muchos términos que yo quiero compartir contigo en esta evangelización, teniendo como objetivo fundamental en que nosotros como seres humanos nos consolidicemos en una sola familia, lograr entender que a veces como que queremos vivir un poquito alocados, como que queremos vivir un poquito muy acelerados. Créeme que a veces nosotros quisiéramos tener tantas cosas hermosas, pero nosotros somos causantes de que de no tomarle el tiempo a Dios, de que nuestro tiempo lo querramos manejar a nuestro antojo sin respetar a segundas o a terceras personas. Van a ver qué bonito tema, cómo lo vamos a reflexionar para que tú, mi hermano, me des tu punto de vista importantísimo, y ojalá Dios quiera te sirva mucho este programa para que lo compartas. Recuerda que siempre aquí en María Visión Radio tenemos temas muy importantes, tenemos podcast, pueden escuchar mi podcast que habla también del tiempo de Dios, y te vas a dar cuenta qué reflexión tan grande para que podamos entrar principalmente en el corazón de todos los que habitamos en este mundo, en nuestro mundo de Dios, en el mundo del amor, en el mundo de muchas situaciones que a veces nosotros mismos somos causantes y culpables de no tomar los tiempos necesarios para adorar a Dios, para creer en Dios, pero sobre todo para vivir esa presencia de Dios. Así que mis hermanitos, pues yo los invito a que nos concentremos en este día tan especial, hoy miércoles, en donde vamos a vivir con mucho amor este tema, y vamos a pedirle a nuestro Señor en nuestra oración. Yo te invito a que me acompañes a vivir este momento de oración para ponernos en la presencia de Dios. En el nombre del Padre, del Hijo y del Espíritu Santo. Amén. Vamos a ponernos en la presencia de Dios.

Hoy, Señor, queremos alabarte, queremos bendecirte, queremos ponernos en tu presencia. Queremos, Señor, que seas tú el punto fundamental para vivir esta evangelización. Queremos ponernos, Señor, en esa presencia divina de tu alma, de tu corazón, para aprender tantas cosas, Señor, que en nuestra vida personal queremos aprender y que todos los días, Señor, nos ponemos en esa misericordia tuya para conocer el amor tan grande que nos tienes a cada uno de nosotros. Te pido de todo corazón por los hermanos que están en sintonía con nosotros. Por ese hermano, por esa hermana que en estos momentos vienen escuchando su palabra, por los que nos miran, para que el Espíritu Santo los ilumine, los bendiga y los proteja. Pero sobre todo, Señor, para poder estar en esa presencia divina del Espíritu Santo. Ese espíritu de amor, ese espíritu de bondad, ese espíritu de gracia, ese espíritu que siempre va a iluminar nuestra vida personal. Te pedimos para que seas tú, Señor, quien ilumine el corazón de cada uno de nuestros hermanos. Porque el Espíritu está en nosotros.

Gloria al Padre, al Hijo y al Espíritu Santo, como era en un principio, ahora y siempre, por los siglos de los siglos. Amén. Bendiciones, mis hermanos. Regresamos en un instante. Vamos a la primera pausa. Aquí, junto a ti, María, con el hermano Toño Jiménez. Y recuerda...

0: los tiempos de Dios son perfectos. 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No le cambies, regresamos.
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3: En Apóstoles de Nuestro Tiempo presentamos al padre Gonzalo Aguilar, quien nos habla sobre las indulgencias.
4: Cuando nosotros somos bautizados, se nos da en nuestra alma una pureza, recibimos ese Espíritu de Dios, que pudiéramos decir que esta alma es como una tablita blanca, reluciente, brillosa, y pues que de alguna manera nos toca vivir toda nuestra vida de esta manera, con la tablita impecable, con nuestra alma siempre en gracia. Pero a veces con nuestra humanidad, con nuestra debilidad o por hacerle caso a las tentaciones, empezamos nosotros a manchar esta tablita. ¿Cómo? Con nuestros pecados, que son como clavos que vamos poniendo en nuestra alma, en nuestra tablita. Cuando nosotros tenemos ya la oportunidad, vamos a confesarnos y entonces vamos quitando esos clavos para que nuestra tablita ya no esté toda de alguna manera marcada por esos clavos. Sin embargo, esos clavos dejan huecos en nuestra tablita, que son las consecuencias de nuestro pecado. Por lo tanto, no basta solamente no tener pecados, sino que se trata de mantenernos siempre en santidad. Esos huequitos, normalmente si te mueres, aunque sea sin pecado, pues vas a ir al purgatorio, donde se va a ir resanando tu tablita para que puedas entrar de nuevo al cielo, impecable, rozagante y brilloso. Pero también tenemos la oportunidad de que no pasemos al purgatorio, sino que resanemos nuestras tablitas aquí en la tierra, a través de las indulgencias plenarias. La indulgencia lo que hace es precisamente resanar esas tablitas, y la indulgencia se puede ganar solo para uno mismo o para un fiel difunto. Hay varias fechas a lo largo del año en las que el Papa nos da la oportunidad de poder disfrutar y otorgar la indulgencia para nuestros seres queridos, como el día de Pascua, como el 2 de noviembre o como el día de Navidad. Yo te invito a que hagas el esfuerzo de ganar las indulgencias, y no solo para ti, para tus seres queridos, para que puedan tener su tablita impecable y gozar ya de la presencia de Dios en el cielo.
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3: Estamos de vuelta, mis hermanos, junto a ti, María.

junto a ti María con el hermano Toño Jiménez iniciamos nuestro programa. Bendiciones, muy buenas tardes. Pues vámonos de lleno porque el tiempo nos gana. El hablar del tiempo, hermanos, el tiempo es una magnitud. ¿Qué es una magnitud? Es aquella fuerza, es aquel parámetro importante que todos nosotros, los seres humanos, vivimos en la actualidad. Recuerda que los tiempos pueden ser de diferentes maneras. El tiempo en el reloj, que son medidas. El tiempo en el calendario. El tiempo en el día. El tiempo en la relación. El tiempo en el proceder, en la formación, en fin, hay muchos temas en donde el tiempo es punto fundamental para poder lograr entender. Nosotros los católicos tenemos muchas virtudes importantes, bueno, virtudes importantes que gracias a Dios nos las ha permitido el Señor, que nosotros las vivamos, las estudiemos, las tengamos, podamos ser productivos en muchas bendiciones que Dios en su infinita misericordia. En la prédica, en la música, en poder evangelizar, en poder ser una persona de bien, que tengamos una comunicación con todo el mundo cuando evangelizamos. Desde ahí quiero empezar, mi hermano, porque desgraciadamente déjame decirte que a veces nosotros los seres humanos, el primer punto fundamental o la primera piedra para bien o a veces para mal es el tiempo. ¿Y por qué digo el tiempo? Porque cuando a ti te invitan a hacer algo, vamos a hacer algo en beneficio de la comunidad, en beneficio tuyo, ¿qué dices? Hermano, no tengo tiempo. No, hombre, estoy saturadísimo, no tengo nada de tiempo. Lo programamos y todavía te das el lujo de decir, vamos a programarlo. Y cuando llega esa etapa, algo se te interrumpe y nuevamente es un tiempo que se sigue perdiendo. Porque también vamos a hablar de eso. El ser humano tiene mucha facilidad de perder. ¿Te acuerdas en la evangelización, en el tema que vimos acerca sobre los desperdicios? Que hablamos cuando Jesús le dijo a los apóstoles, recojan las migajas para que no se desperdicien cuando fue la multiplicación. Ah, bueno, pues ahora vamos a hablar del tiempo que perdemos, porque cuando nosotros perdemos el tiempo no se recupera. El tiempo nunca se va a recuperar. Eso es una gran mentira. Nadie que diga, es que vamos a recuperar el tiempo, eso es mentira, mis hermanos. Una vez que el tiempo ha pasado, cada minuto, cada segundo en tu vida personal, que va pasando, ha finalizado lo que tenía Dios en ese tiempo para ti. Y créanme que es muy importante nosotros reconocer nuestra forma de mirar el tiempo, porque a veces nosotros mismos nos ponemos las mismas piedras, nosotros mismos nos flagelamos. Y quiero empezar primeramente con el tiempo del ser humano. El tiempo del ser humano es importante porque en ese tiempo organizamos nuestra vida. Vamos a poner de un día de trabajo, un día normal cuando tú te levantas, que tienes que levantarte, despertarte. Si eres padre de familia, hacer tus quehaceres, preparar al joven, al niño, a tu hijo para la escuela. A lo mejor llevarlo, encaminarlo, llegar a la casa, llegar al trabajo, hacer nuestras actividades que nos correspondan. Llega el mediodía y ¿qué decimos cuando llega el mediodía? ¡Ah, su vida, qué rápido corre el tiempo! No, el tiempo corre a la misma disposición. Somos nosotros los que nos aceleramos y sentimos que el tiempo corre, o que el tiempo se va deteniendo, o cuando bien te va, que el tiempo no te alcanzó. Por eso te digo que nosotros somos los principales causantes de ponerle piedras a nuestra vida personal y tomamos como pretexto el tiempo. En las mañanas, cuando tú te levantas, cuando tú te pones a hacer tu quehacer, cuando tú te pones a hacer tus actividades y dentro de tu programación vas planeando las cosas y le vas dando los tiempos necesarios, porque también eso es importante. Cuando uno habla de tiempo, hay personas que le dan los tiempos necesarios para algunas actividades, pero hay otras personas que ni siquiera eso toman en cuenta. Ellos van viviendo como Dios les da a entender, no valorizan el tiempo, no aprovechan el tiempo, dan tiempo de poco. Y recuerda que uno cuando va un poco tiempo es la capacidad tan grande de tener una calidad muy importante en nuestra vida personal. Si es necesario, es virtud tan grande, esa virtud tan hermosa que tenemos, que cada uno de nosotros nos hace ver a diferentes formas. Créeme, mi hermano, que uno de los puntos fundamentales que el ser humano tiene es poder aprovechar el tiempo de Dios. Y ese tiempo nos hace ver muchas partes importantes en nuestra vida personal. Cuando nosotros le ponemos el interés a ese tiempo que tú tienes, cuando tú le pones el interés, son muchos los frutos.
Son muchas las soluciones positivas. Te sientes satisfecho porque le diste la importancia a ese tiempo. Fíjate, estoy hablando ahorita en este tema, en este tiempo, ahora sí, en este bloque, sobre el tiempo del ser humano. Nosotros tenemos tiempos limitados. Nosotros mismos le damos tiempo a las cosas, tiempo para desayunar, tiempo para platicar, tiempo para hacer nuestro quehacer, tiempo para descansar, tiempo para orar, tiempo para muchas cosas, visitar a las personas, atender a mi familia, tiempo para dormir, tiempo para bañarse, tiempo para comer, tiempo para atenderse, tiempo que te dedicas a ti. Date cuenta que la creación y el mundo entero gira sobre esos movimientos que conocemos. Movimiento de la Tierra, que es rotación, que gira en su propio eje, y movimiento de traslación, que es el movimiento que tiene el planeta alrededor del Sol. Pero a veces ni eso nos alcanza. Está medio canijo, ¿verdad? Que a veces ni nosotros mismos nos alcanzan las cosas que hacemos. ¿Por qué? Porque los tiempos que le damos a las cosas pueden ser muy variados. Lo dije hace rato. Tiempo de calidad. Cuando tú empieces a dar tiempo de calidad, te vas a dar cuenta el amor tan grande y la importancia tan grande que tienes tú a elaborar proyectos, a elaborar muchas cuestiones que el día de mañana te competen a ti en tu vida personal. Importante reconocer que cada tiempo da frutos. Si tú eres una persona ordenada, si tienes una persona que le das tiempo exacto a las cosas que tú te propones, que tú planeas, créeme que los frutos van a ser inmensos y los vas a poder percibir. Pero si eres una persona que te gusta a ti preparar las cosas al momento, que eres una persona que no planeas, que eres una persona que hace las cosas al trancazo, hermano, no te compliques ni te enojes con Dios ni con las personas a tu alrededor cuando digo, es que me quitaron el tiempo, es que no me dio tiempo. No, es que tú no le diste la importancia a las actividades en ese tiempo que Dios te da. Porque los tiempos son iguales, ¿eh? El tiempo de mañana, el tiempo del mediodía, el tiempo de la tarde, el tiempo de la noche, ¿sí? No hay día más que tenga 24 horas, ni para atrás ni para adelante. Y en esas 24 horas, quítale las horas de descanso, que es un tiempo obligatorio. Y en esas horas de descanso, los demás tiempos que quedan son actividades que tú tienes que aprender a entender que esos tiempos los tienes que manejar a beneficio personal. Nosotros vamos a darle a cada uno su importancia. Hay que darle la importancia para qué quieres un tiempo. Tiempo para el trabajo porque es una obligación. Tiempo para descansar porque es una obligación. Y tiempo para la comida porque es una obligación. Son tres tiempos importantes. Lo demás son tiempos que tú le puedes dar a tu vida personal. En la salud, en la diversión, en la atención con tu familia, porque esa es una cuestión que tú tienes que aprender, porque cuántas familias ni siquiera se acuerdan ni el tiempo en que estamos. Muchos a veces te dicen los hermanos, Dios mío, ya no sé ni qué horas son, se me perdió el tiempo. No, es que con tus compromisos, con tus actividades que no les diste a lo mejor la importancia, pierdes la noción del tiempo. El tiempo es algo muy importante que nosotros como seres humanos nos los enseña Dios. Por eso en el segundo bloque que digamos vamos a empezar a hablar sobre los tiempos de Dios, porque Dios tiene un tiempo muy especial para ti. Dios está preocupado por tus actividades. Dios no te va a dar más de lo que puedas soportar ni menos de lo que te pueda faltar. Pero por tu misma desesperación el tiempo lo tomas muy a la ligera. A veces eres más rápido que el mismo tiempo, quieres correr más rápido que el mismo tiempo. Y en algunas ocasiones andas con tu pereza, andas con tu flojera, andas con esa apatía, que esas son cuestiones del demonio y hacen que tu vida personal no tenga ese tiempo para realizar las cosas. Tú, mi hermano, tú, mi hermana que me estás escuchando, ¿cuántas veces le hemos pedido al Señor muchas situaciones? Señor, ayúdame en mi enfermedad. Señor, ayúdame en esto. Señor, ayúdame en el otro. No me lo dejarás mentir. Pero por tu mala organización del tiempo, no te das cuenta que Dios ya está actuando desde entonces. Ese es un punto importante que desafortunadamente muchas personas no lo quieren conocer. Desafortunadamente muchas personas no le dan ese interés a lo que tú haces. Porque déjame decirte que Dios te ama como es.

0: es, Dios aprende mucho de ti, Dios te da esa facultad tan grande de poder decirle a Dios, Señor, bendito seas, para que podamos vivir esa evangelización. Y Dios se siente tan contento cuando en ese tiempo que te da o que tú tienes, veneras muchas cosas, tu familia, tu persona y el amor a Dios, porque recuerda que el amor a Dios no tiene tiempo, es completamente infinito. Regresamos de esta pausa junto a ti, María, con el hermano Toño Jiménez. Los tiempos de Dios son perfectos. Aquí en María Visión Radio, una señal de María llevada a Jesús. Regresamos.
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3: En Apóstoles de Nuestro Tiempo, el padre Giovanni Camarillo nos habla sobre el ayuno.
4: El ayuno es un medio de santificación que la Iglesia Católica siempre ha recomendado. Y esto se debe a que nuestro Señor Jesucristo ayunó. Si bien el pueblo judío tenía esta práctica, Cristo la hizo suya y nos la ofrece como un medio que nos puede llevar a la santificación, a la perfección de nuestra vida cristiana y también a una conexión con Dios, que es algo muy importante. Alto. Nosotros vemos que antes del inicio de la vida pública de nuestro Señor, Él pasó sus días, 40 días y 40 noches, en oración y en ayuno, y que gracias a este ayuno robusteció su espíritu y pudo hacer frente no solo a las tentaciones de en ese momento con el demonio, sino a su día con día. No se entiende un Getsemaní sin este evento del desierto en ayuno. Es pues que nosotros debemos desempolvar esta práctica que hoy en día la cultura del hedonismo ha hecho que nosotros la menospreciemos, que nosotros veamos que es algo que no conviene, que es algo que está anticuado y que mejor ayunemos, como algunos lo recomiendan, de no criticar, de ver alguna serie, de a lo mejor hacer algún gasto. Esto también nos ayuda, pero la mortificación cristiana nunca se ha extinguido de nuestra vida y es un medio de santificación. El ayuno, pues, como dice el libro de Isaías, capítulo 58, verso 6, dice: no quiero más que un ayuno que los libere de la carga, que les haga hacer a un lado la injusticia, que los plenifique. Es pues que el ayuno unido a la oración y a la caridad toma este punto de un medio de santificación para nosotros. Nosotros no podemos ayunar sin antes llevarlo a la oración, porque si no fuera algo muy voluntarista, no pasaría de ser una dieta, no pasaría de ser un buen método de nutrición para estar bien con nosotros mismos, ¿no? El ayuno debe de estar en oración para ver qué es lo que Dios me pide, de qué Dios me pide que me prive, y con esta privación, qué es lo que Dios quiere que modifique en mi vida espiritual, para poder ayunar y para poder yo comprometerme en la caridad y con la caridad ver la necesidad de mi prójimo. Por eso el ayuno siempre traerá como consecuencia, en lo personal, un crecimiento espiritual, una conexión con Dios. Pero en lo social nos comprometerá con el prójimo, porque el ayuno que nos hace pasar hambre, que nos hace ver nuestra limitación, nos hace ver que otros, esta limitación que yo la estoy teniendo por unos momentos, la tienen todos los días. Así que nosotros con el ayuno podemos ver al otro. Yo te recomiendo tres cosas del ayuno. Que un ayuno siempre lo lleves a la oración. que el ayuno siempre lo hagas consciente, sepas de lo que te privas y lo que cuesta privarte, y que el ayuno siempre te motive a actuar. No que se quede en una buena intención, sino que actúes basado en la caridad. Solo así podremos conectarnos con Dios y con el prójimo.

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2: Ya estamos aquí de vuelta junto a ti, María, con el hermano Toño Jiménez. Escucha este tema y me vas a decir qué siente tu corazón.
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Así es, mi hermano. Amarte solo a ti, Señor. ¿Qué tema? Y me gustó este tema musical porque hay una parte en donde hay que explicarla en este tercer bloque, los tiempos de Dios. Vamos a hablar de los tiempos de Dios. Dice el canto, ¿sí? Y no mirar atrás. Y no mirar atrás. Dice la palabra de Dios que toma, todo aquel que toma el arado y mira para atrás no sirve para el reino de los cielos. Y así es. Porque Dios a cada uno de nosotros en tiempo y forma nos da un tiempo. Vamos a empezar desde el libro de Génesis. ¿Te das cuenta cómo Génesis también va poniendo los tiempos? ¿Cómo Dios desde ahí nos enseña a poner los tiempos en la creación? El primer día creó esto, el segundo día creó, el tercero, el cuarto, el quinto, hasta el sexto día. 6 días de creación divina de nuestro Dios Padre para que el séptimo día fuera el día de descanso del Señor. Pero ese día de descanso es dedicado ¿a quién? A Dios, que todos conocemos como el domingo, día del Señor. También Dios se puso a sí mismo esos tiempos y Él pudo respetarlo todo. Él los cuadró tan perfectamente que en cada forma de trabajar, en cada forma de desarrollar, tuvo esa bendición de darse a conocer en diferentes formas para la gloria de Dios. Importante, mi hermano, importante poderte decir que nosotros los seres humanos, cuando vivimos esa experiencia de Dios, tenemos que escuchar muy, muy claramente lo que Dios pide para nosotros. Y a veces no escuchamos la voz y a veces no escuchamos lo que quiere decir Dios, pero con las acciones, créeme que Dios nos da a entender tanta belleza en sus tiempos. Mira, mi hermano, déjame compartirte algo. Acá en Tuxtepec, Oaxaca, cerca de tu humilde casa, en una plaza principal acá, en Tuxtepec, hay un pequeño lote baldío. Es un lote baldío en donde un señor lo toma como una pequeña parcela. En esa parcela el señor ha sembrado caña, un poquito de café, papaya, naranja, limón, que son las cosas que aquí por nuestra región se cultivan. Pero mi hermano, si yo te dijera que en el mes de octubre, mediados de octubre para ser exactos, empieza a florecer una flor tradicional que me indica el tiempo del Día de Muertos. ¿Sabes a qué flor me estoy refiriendo? A dos tipos de especies importantes que son tradicionales en el tiempo de los fieles difuntos. La famosa cempasúchil, que es una flor característica color naranja, y el que le conocemos tradicionalmente, bueno, aquí en mi región se le conoce como el moco de pavo, una flor de color roja característica que en todo altar, en la fiesta de Todos Santos, es tradicional para